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Muy buenas noches, querida audiencia de Radio Universidad, y en este segmento, domingo, siendo las 22 horas, ya estamos poniendo al aire En Concierto. Nos dedicamos exclusivamente a difundir música en directo, todos esos shows, recitales, conciertos y demás presentaciones en vivo que hicieron historia.

0: Y aunque parezca mentira, ha pasado un mes contando este domingo en el cual, en esta saga, en el concierto, presentamos la serie completa de Zappa in New York en esta edición de lujo de 5 CDs conteniendo 4 que han sido respectivamente cada edición. Esta es la última, con todo el concierto o los conciertos completos a lo largo de varios días, son más de 3 horas y media de música, más un quinto CD como bonus con registros que han permanecido en los vaults, como le llaman ellos, es decir, el registro de archivo, que por ahí complementan la cosa, pero que lo escucháramos antiguamente, así que ahora centrábamos en esta parte de lo oficial en particular. Pero bueno, más allá del doble, que se editó en 1978 en vinilo, acá tuvimos la suerte de poder escuchar el doble de todo eso, es decir, los 4 discos a lo largo de estos 4 domingos. Toca entonces esta noche Zappa in New York, el CD número 4, en su 40 aniversario como Deluxe Edition, y esto corresponde a los Bonus Concerts Performances, la parte 3. Con esto terminamos. Tengo muy poco tiempo porque hay mucho material, además ya en versiones anteriores he explicado mucho de qué se trata, así que ya hasta los debo tener cansados. Vamos directamente al material. Presenta el mismo Zappa de Purple Lagoon. A partir de ahí se arrima un presentador y graba entonces un segmento que fue a parar al disco como The Greatest New Undiscovered Group in America. De inmediato nuevamente el propio Frank presenta Dynamo Home. Vamos y enseguida les cuento porque hay una pequeña sorpresa.
1: 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And now for a little piece of teenage ecstasy that'll give Patrick, our bass player, a chance to show off. 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Unfortunately, we don't have a samurai saxophone player tonight, so you have to use your imagination. We have an insert in that area with a little bit of S&M illusion. The name of this tune is The Purple Lagoon.

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1: Acá les traigo un bonus, que esto está muy interesante porque esto forma parte justamente de ese otro material de los archivos. Esto es un año anterior, cuando Zappa todavía estaba con la formación de The Mothers of Invention. O sea, estamos hablando de Zappa y Mothers, entre ellos, por ejemplo, Nenes de la Calidad de George Duke tocando las teclas y cantando, y en una presentación en Londres en 1975. Tocan Florentine Pogen, y en este caso, como les digo, es un pequeño regalito que va, porque la otra mitad se nos viene mucho más compleja.

0: No se vayan, por favor, breve pausa y a la vuelta continuamos aquí en Universidad con más En Concierto.
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Estamos escuchando a Zappa en New York en la versión completa del 40 aniversario, su edición de lujo. Y lo que viene ahora es dejarlos hasta el final, porque esto es una joya de la cual no se pueden perder nada. Una verdadera maratón de justeza, calidad, onda y, en definitiva, una demostración, seguramente sin que fuese el objetivo, de profesionalismo, que es la monumental Black Napkins. Sale completa con 28 minutos de una obra maestra en donde el genio Zappa conjuga a la perfección factores tan aparentemente insolubles como pueden ser delicadeza, garra y voz estético. Los arreglos de los caños, las partes en que él deslumbra como guitarrista en sí, es todo impresionante, así que los voy a dejar con esta belleza, solo recordando entonces que esta es el último tramo y de todo este material que fue grabado en The Palladium, en la ciudad de Nueva York, entre el 26 y 29 de diciembre de 1976.

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1: Y llegamos al final del programa de hoy. Agradecimiento para Hugo Peme con la ayuda en las grabaciones y a ustedes por ser oyentes. El próximo domingo los espero a las 22 aquí por Universidad, un nuevo En Concierto.

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0: ¿Cómo les va? 3 minutos pasan de las 7 de la mañana. Estamos comenzando una mañana diferente en este programa informativo de Radio Universidad, la 96.5, más conocido como Dale, ¿sí? Vamos a empezar a mandarle un fuerte abrazo y un sana sana a Marcelo Ripari, que este fin de semana el señor participó de una competencia de Farmear Aura y perdió, porque justamente él quería comprobar que era una competencia que podía llegar a improvisar algunos que otros movimientos y todo eso, y bueno, lamentablemente algo pasó en plena competencia, la primera instancia la pasó, la segunda ahí, la tercera casi, los cuartos de final, no la pasó en esta competencia que se realizó en Maipú de Farmear Aura para personas mayores y bueno, no, la perdió, está lesionado, se quebró la clavícula, ¿sí? Y no estará con nosotros algunos días. Creo que se quebró la clavícula. ¿Quebrada la clavícula? Quiso decir un gran paso que él vio en la película, que es de muy de su edad, también de su época, de Zoolander. Y no pudo, no lo resistió. Así que, claro, no llegó, dice acá nuestro querido Tincho Giol Coparoni, que está con nosotros, nos acompaña como todos los días a partir de las 7 de la mañana. Y así que, Marce Ripari, te queremos mucho. Sabes que esto es una competencia difícil, está muy de moda. Pero nosotros que pensábamos que era una competencia para personas sin talento, evidentemente tiene que ser, aunque sea para personas que tengan algo más de elongación, ¿sí? Así que, Marce Ripari, te queremos mucho, mejorate pronto y seguro vas a estar con nosotros y no bajes los brazos, seguí entrenando, ¿sí? Que vas a lograrlo y vas a hacer noticias por sobre todas las cosas. Hoy lunes 24 de agosto, ¿sí? El pronóstico nos indica 5 grados en estos momentos, 5 grados 3 tengo yo. El Servicio Meteorológico Nacional nos indica esa temperatura en el día de hoy como una de las temperaturas mínimas, ¿sí? Y se espera para esta tarde una máxima de 20 grados, ¿sí? Va a estar algo nublado con ascenso de la temperatura, vientos moderados del noreste, indica el Servicio Meteorológico para la ciudad de Mendoza y alrededores, ¿sí? Va a ser una semanita cálida, ¿sí? Las máximas van a estar rondando entre los 20 y 23 grados, exceptuando el día miércoles, que va a estar un poquito flojo y va a estar mayormente nublado, ventoso, con probabilidades de lluvias. Pero bueno, vos tranqui, que parece que se quiere ir retirando este invierno, que en las vacaciones de invierno justamente nos mantuvo con temperaturas muy bajas, casi de grados bajo cero, ¿sí? Sin embargo, en el día de hoy te queremos decir que el sistema integrado Cristo Redentor se encuentra y va a estar suspendido, claro, va a estar habilitado, pero el fin de semana estuvo suspendido, eso quería decir. Va a estar habilitado, el sistema Cristo Redentor estuvo suspendido el fin de semana, sobre todo el domingo, porque había tormentas en alta montaña, por lo tanto se tomaron los protocolos y las políticas necesarias, bueno, se cerró. Sin embargo, cruzaron muchos camiones y vamos a estar tratando de buscar una voz en relación a este tema. ¿Qué análisis hace respecto de, desde que se abrió, después de más de 30 días de estar inhabilitado el paso Cristo Redentor? Bueno, ¿cómo fue este paso? ¿Cómo fue este traslado solamente para camiones? Por lo pronto, el sistema Cristo Redentor está habilitado para el lado de Argentina de 9 a 16 horas y del lado de Chile de 8 a 15 horas. ¿Sí? El transporte de carga de ómnibus particulares tienen que estar muy atentos en cualquier momento, justamente puede cambiar la situación. Pero te vamos a decir que en Uspallata en estos momentos hacen 1 grado, en Punta de Vaca 8 grados bajo cero, en Punta del Inca, perdón, Punta del Inca, no, en Puente del Inca, mejor dicho, 10 grados bajo cero, y en Las Cuevas 11 grados bajo cero. En Pehuenche está cerrado el paso Cristo Redentor. Esto es lo que nos trae justamente Gendarmería, que es el sistema integrado Cristo Redentor, habilitado en el área de Argentina y Chile de 9 a 16 horas Argentina, 8 a 15 horas de Chile. ¿Sí? Hoy tenemos información de todo tipo. Vamos a estar repasando algunas noticias que por ahí no entró en el servicio informativo de Radio Universidad, pero una de las tantas noticias tiene que ver con la condena de la monja Kumiko, ¿sí? Vamos a ver qué fue lo que pasó en esta oportunidad que le llevan la condena cuando en el 2023 había sido absuelta. Repasar un poquito el tema de los pasos fronterizos. El presidente Javier Milei volvió a declarar y a atacar a las personas que se encuentran con deudas calidad amoroso, en donde, bueno, dice que esas son cuestiones entre privado, que nadie los alentó o les exigió endeudarse a la hora de tomar un préstamo bancario, por sobre todas las cosas, porque no es solamente eso que dijo la semana pasada, que si vos te comprabas un televisor para el Mundial, ahora no lo puedes pagar, que pueden haber casos de esos, sino que tiene que ver con aquellos morosos que tuvieron que endeudarse, sacar préstamos, en realidad para terminar de pagar cuestiones básicas de su vida, como la obra social, el alquiler, la educación, remedios, alguna que otra situación que ya hayan arrastrado deudas y se vuelven a meter en deudas, etcétera, ¿sí? Sí, vos sabés que yo acabo de pasar en que está habilitado de 9 a 13, sin embargo, en el diario 1, vamos a citar la fuente, dice, confirmaron que el Paso Cristo Redentor volverá a cerrar por mal tiempo. El cierre preventivo al Paso Cristo Redentor por mal tiempo de Cordillera será a partir de este lunes y se esperan varios días de tormenta. Sin embargo, Gendarmería acaba de pasarnos un comunicado diciendo que está habilitado de 9 a 16 horas. Da al lado argentino, restale una hora al lado chileno, ¿sí? Sin embargo, las coordinaciones fronterizas de ambos países dispusieron interrumpir el paso de vehículos Paso Cristo Redentor de las 16 de Argentina, 15 horas Chile. Asimismo, el corte de barrera en Uspallata se va a efectuar a las 14. ¿Sí? Ahí está la información. Después vamos a estar profundizando este tema respecto a lo que va a suceder con Alta Montaña. Bueno, a nivel nacional hay mucho de agenda, sobre todo para el presidente, porque a partir de hoy tiene que juntarse con su gabinete, con su gran parte de los funcionarios del gabinete y diputados y senadores de su partido político, porque hay agenda interesante en el Congreso Nacional, además de, bueno, de analizar un poquito más con fluidez lo que dijo en el Consejo de las Américas ahí en el Hotel Alvear, ¿sí? Después, en el ámbito deportivo, vamos a estar esperando a Mónica Osorio, que nos trae mucha información. Hay mucha información respecto de lo que sucedió con los equipos argentinos, de Mendoza sobre todo, no han tenido un mal fin de semana, algunos realmente bien, así que vamos a estar hablando de eso. La CAME volvió a confrontar al presidente Javier Milei por el endeudamiento de las familias, y ellos lo sienten porque la CAME, recordemos que nuclea a la pequeña y mediana empresa y que justamente no está pudiendo vender. Veía el fin de semana en las redes sociales una zapatería muy conocida en la ciudad de Mendoza, que está casi en una esquina, en donde creo que todos hemos pasado por esa zapatería, hemos comprado algo que era justamente para esa clase de trabajadora, clase media, que por ahí necesita comprar o tenía buenas promociones con tarjetas, etcétera. Lamentablemente cerró sus puertas, y lo que significa cerrar las puertas en este caso de un negocio es las familias que quedan sin trabajo, ¿sí? Después, más de 30 familias de mendocinas denunciaron al Grupo del Sud por incumplir con el sueño de la casa propia. En este sentido, están denunciando estafas respecto a la adquisición de terrenos y las posibilidades de emprender un proyecto habitacional, ¿sí? Otra vez en luta los títulos de los portales de Mendoza, el accidente o el incidente de tránsito vial, en este caso, tiene que ver con una adolescente de 17 años que volcó con su cuatriciclo en San Martín, venía a alta velocidad y no perdió el dominio de este vehículo y falleció. Pero digo, en este caso no hay otro vehículo que esté involucrado en esta situación. Sin embargo, es esta noticia fatídica de los fines de semana por no tener cierto criterio a la hora de estar detrás de un volante o detrás de un vehículo, ¿sí? Tenemos una información muy interesante respecto a lo que tiene que ver también con la situación de la familia de Malem, que enfrenta el juicio y busca la condena por femicidio. En este caso tiene que ver con una chica que justamente era estudiante de acá de la Universidad Nacional de Cuyo, y que bueno, una persona llegada a ella, no era justamente su novio, sino una persona con la cual mantenía una relación sentimental, bueno, la mató. Esto fue cerca de lo que es Chacras de Corea, más allá, Blanco Encalada, por allá. Hace un par de años atrás, en diciembre, más de un par de años atrás, en diciembre del 2023, ¿sí? En este caso, Norma Analía da Fonseca viajó más de 1.200 kilómetros. Estamos hablando de una persona cercana a ella, justamente. Y, bueno, lamentablemente fue víctima de este asesinato. Vamos a entrar después en profundidad sobre este tema que nos refleja, primero nos recuerda cómo está la situación de la muerte de mujeres en nuestra provincia y a nivel nacional también. Bueno, de esta información hay mucho más. Vamos a seguir entrevistando a las autoridades de las unidades académicas que asumieron la semana pasada en la Universidad Nacional de Cuyo y que buscan darle justamente una impronta a estas unidades académicas para saber de qué les deparan en los próximos 4 años, de qué manera van a estar gestionando, qué es lo nuevo que se viene y qué van a mantener, que le da identidad a la Universidad Nacional de Cuyo. Esta información y mucha más vamos a estar desarrollando en este día lunes 24 de agosto. ¿Qué? Si ustedes quieren, pueden decirle, yo creo que sí, y lo milito desde lo particular, feliz Día del Padre a sus padres. ¿Por qué? Porque un 24 de agosto, un día como hoy, nacía Merceditas, la hija del general José de San Martín. Y muchos hablan que este debería ser el Día del Padre, aunque sea el padre argentino, ¿sí? Pero bueno, el comercio no lo toma como tal, algunos colegios sí lo están reivindicando, lo están recordando, sobre todo con las máximas que le deja San Martín a su hija Merceditas. Sin embargo, bueno, venía escuchando algunos medios de comunicación que en relación cuál es el rol del padre en nuestro país, ¿no? Y sacan algunas denuncias que ha crecido también la cantidad de padres que no pasan o no cumplen o tienen incumplimiento o ya están con denuncias por el incumplimiento de la manutención de sus hijos, entre otros que abandona. Pero no son la mayoría, por supuesto. Por lo tanto, en este caso, si tenés cerca y estás cerca de tu papá y le podés decir feliz Día del Padre, justamente tomando y valorando estos preceptos o estos valores que nos dejó José de San Martín, hacelo, porque me parece que este debería ser el Día del Padre de todos los argentinos, ¿sí? 15 minutos pasan de la hora 7, hacemos una tanda, una musiquita, y volvemos.
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0: 24 minutos pasan de la hora 7. Estamos en Dale, en la radio de la Universidad Nacional de Cuyo, Radio 96.5. Si querés comunicarte con este programa, lo podés hacer al 261-512-7565 y nos vas comentando cómo estuvo tu fin de semana y cómo empezaste esta mañana camino a tu trabajo o a las actividades que debías hacer. Y si te quedás en casa, bueno, mejor todavía, hacelo, seguí descansando y hacerlo por el resto. Le mandamos en este otra parte del programa, que no hace mucho, un abrazo grande a Marcelo Ripari, que se encuentra de licencia porque está, bueno, afectado ahí con su estado de salud un poquito deteriorado, pero no importa, Marce, te vamos a estar esperando, mejorate pronto, hacé lo que debes hacer. Y el próximo torneo de Farma de Aura, nada, prepárate un poquito, nada más para no lesionarte. Bueno, volvemos al ámbito nacional, lo dijimos en el bloquecito anterior, que tiene que ver con el tema de la agenda que va a tener el presidente Javier Milei después de haber estado ausente tanto tiempo con aquellas personas que debería trabajar habitualmente, ¿sí? Pero bueno, no tuvo viajes, muchos viajes en el mes de agosto y tampoco estuvo tan presente hasta que dio esta charla o conferencia, más bien fue un discurso, después habló con los medios de comunicación, pero habló sobre el tema de lo que tiene que hacer el gobierno o lo que busca recuperar la iniciativa y retomar lo que es la agenda legislativa y trabajar para volver a enamorar al electorado. Algunos medios lo dicen desde esa perspectiva, en este caso Infobae, que durante la última reunión de la mesa política, sus integrantes analizaron con preocupación la necesidad de volver a enamorar a una porción del electorado, una gran porción del electorado, que parece haber tomado distancia del gobierno. Si bien hay quienes sostienen que no hay posibilidades de recuperar lo perdido, los más optimistas debaten alternativas para alcanzar la tan ansiada reelección del presidente Javier Milei del 2027. ¿Sí? Estoy haciendo el mejor gobierno de la historia, planteó en los últimos días el mandatario. No obstante, todas las tribus del oficialismo detectan una pérdida de apoyo en los distintos sectores de la sociedad y siguen en especial atención el tema entre los jóvenes, el sector clave para el triunfo del presidente. ¿Por qué? Porque apuestan a lo que sucedió en el 2023 con una porción de jóvenes, los cuales no eran libertarios, pero sí buscaban algo más outsider, como veníamos hablando con algunas consultoras, alguien que rompiera con la política tradicional. Y bueno, también el escenario que dejó el gobierno de Alberto Fernández fue lo necesario justamente para que ganara el presidente. Pero bueno, la situación no está alcanzando, o se están alejando de aquellos que lo votaron para en el 2023, ¿sí? Recordemos que tras días complejos, el presidente vuelve este lunes a la Casa Rosada para encabezar lo que es la nueva reunión de gabinetes, después de casi un mes en el que esos encuentros quedaron desplazados por los intercambios de la mesa política. Varios interlocutores del espacio interpretan que detrás de la decisión, el libertario hizo eco de lo expuesto en los principales medios de comunicación en los últimos días, en los cuales se lo criticó, más allá de que él sigue atacando a un sector de la población que hoy, por ejemplo, el sector privado, que representa la CAME por un lado, algunos ciudadanos que representan a los no ahorristas, sino morosos, ¿sí? Se perdió la capacidad de ahorro, se perdió la capacidad de pago y se recuperó la capacidad de mora. En medio del clima electoral anticipado, el Poder Ejecutivo aspira a retomar lo que es la agenda legislativa y a justamente tratar de buscar victorias en el Congreso Nacional que le permitan recuperar lo que es la iniciativa y darle oxígeno a la gestión, que está teniendo fuertes cimbronazos, más allá de que están atravesados por la interna que tiene el oficialismo. Con ese objetivo, el mandatario va a estar recibiendo el día de mañana también a los diputados y senadores del Bloque de la Libertad Avanza en la Casa Rosada, después del encuentro de la mesa política con la participación de la ministra de Capital Humano, Sandra Petovelo, previsto para la hora 13 del día de mañana. En el Congreso, el Senado tiene previsto convocar a una reunión de labor parlamentaria para el miércoles el mismo día en que diputados tienen que debatir la reforma de la Carta Orgánica del Banco Central. Sí, el proyecto de Inocencia Fiscal 2 también. Recordemos, después vamos a hablar de cuáles son estos proyectos o qué es el detalle que tiene, sobre todo el de Inocencia Fiscal 2. ¿Sí? Además, el jefe de gabinete, Diego Santilli, y también los Menem, estamos hablando de Martín Menem y Eduardo Lule Menem, tienen que coordinar lo que son los referentes del PRO en un segundo encuentro conjunto con ambos espacios. Ya la semana pasada se hablaba de nuevamente seducir a través de, obviamente, conformar listas y apoyos para el 2027, algunos PRO que no terminaron de convencerse o calzarse la peluca para apoyar al presidente en lo que queda de su gestión. Estamos hablando de la posibilidad también de tener reuniones con quien es el referente fuerte del PRO, que es el expresidente Mauricio Macri. Pero esta recuperación de la iniciativa que busca el gobierno no se limita al Congreso, también alcanza la comunicación oficial y la dinámica digital que aspiran a potenciar. ¿Sí? Los libertarios trabajan para ordenar la comunicación de cada tema y consolidar el bloque comunicacional. Evidentemente con ellos estaría hablando o estaría pronunciándose una situación de comunicación muy difícil, sobre todo entre dos personas fuertes que estamos hablando, Santiago Caputo como asesor del presidente Javier Milei y su hermana, que también es la secretaria general de Estado, pero es una de las personas fuertes dentro de este equipo de gobierno, cercana al presidente, por supuesto, que entre ellos dos no hay comunicación ni entendimiento respecto a esta situación, ya sin Adorni de por medio. Recordemos que desde que Manuel Adorni deja de estar presente y, por supuesto, es parte de hoy, tiene que estar haciendo declaraciones ante la justicia, bueno, todo esto se ve bastante difícil en la comunicación entre estas dos figuras fuertes que tiene el gobierno, ¿sí? La idea de designar una serie de voceros que expongan en detalle cada tema y que luego den sus explicaciones y que sean amplificadas a través de las redes sociales, que es el fuerte de este gobierno nacional, ¿sí? En paralelo, la idea es que hayan más voceros, además del vocero oficial, ¿sí? Es que hayan más voceros por cada uno de los sectores y que puedan interpretar y bajar la comunicación. El tema de las redes sociales, ustedes van a ver que necesitan de algunos videitos muy utilizando inteligencia artificial como para recuperar imagen. Si no, después tenés todo lo que es la prensa oficialista, ¿sí? De diferentes de 6 periodistas, los cuales también van a ser parte de esta estrategia comunicacional. En paralelo, con la venia de la secretaria general de Presidencia, Karina Milei, cobró relevancia el plano digital del cineasta Santiago Oria, ¿sí? Quien encabeza su propio equipo de redes y la estructura se activó incluso con Manuel Adorni en la gestión y ganó terreno en una arena que hasta entonces manejaba casi a sus anchas el asesor presidencial Santiago Caputo. Entonces, vamos a estar bombardeados en estos días de muchos videos, de muchas explicaciones, de muchas imágenes, justamente para poder bajar la comunicación del gobierno en lo que tiene que ver con su plan de gobierno. Prácticamente tiene que ver un poco con eso. ¿Le pegará con la inteligencia artificial a los morosos? No sabemos. Lo hizo varias veces con el sector público. Lo que busca también es achicar, continuar con la motosierra desde el sector público y bajar este gasto público que para el gobierno atenta muy fuerte por la eficiencia fiscal que lograría o busca tener. 7 de la mañana, 33 minutos, tanda, tema y volvemos.
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42 minutos pasan de la hora 7, estamos en Dale, en Radio U. Si te querés comunicar con nosotros lo podés hacer al 261-512-7565 y si no, podés escuchar la 96.5, lo podés

0: Hacer por internet a través del www.unidiversidad.com.ar, te vas directamente a la pestañita de Radio U y nos podés escuchar por internet. Y bueno, nada, vas a estar escuchando toda la información que tiene esta emisora este día 24 de agosto. Sí, recordemos, feliz Día del Padre. Padre argentino porque San Martín fue en 1816, padre porque nacía Merceditas de San Martín, ¿sí? El otro Día del Padre no existe, es comercial. El otro Día del Padre son los padres, ¿qué querés que te diga? Más o menos, algo así. Bueno, nos mandaron un comunicado porque lo pedimos respecto a si el Paso Cristo Redentor está cerrado, está abierto. Bueno, hasta el momento está cerrado, son las 7:43, recién a las 9 de la mañana va a estar abriendo, eso es lo que nos dicen, ¿sí? Y va a abrir de 9 a 16 horas para poder pasar camiones también, ¿sí? Esto se comunica que los usuarios, según lo que dice el Sistema Integrado Cristo Redentor, en virtud de la inestabilidad climática anunciada por Alta Cordillera, ¿sí? Allá en Alta Montaña, y teniendo en cuenta los informes técnicos de ambas vialidades, respecto a la coordinación del paso de Argentina y Chile, resulta que el día de hoy, lunes 24 de agosto, se va a proceder al cierre del túnel internacional a las 16 horas, hora argentina, y 15 horas, hora de Chile. Y la apertura va a estar a partir de las 9 de la mañana, hora argentina, 8, hora de Chile, ¿sí? El turismo local continuará habilitado en horario habitual, sujeto a las condiciones de transitabilidad de una ruta segura, y eso van a estar comunicándolo desde Gendarmería, ¿sí? Según los pronósticos climáticos, la situación meteorológica adversa podría mantenerse durante varios días, situación que afectaría la transitabilidad y la apertura segura del corredor internacional. Por tal motivo, se recomienda planificar con anterioridad su viaje, priorizando la urgencia y la necesidad de retornar, ¿sí?, al correspondiente país, según tanto del lado de Chile como del lado de Argentina, ¿sí? Por lo tanto, el Paso Cristo Redentor va a estar habilitado recién a partir de las 9 de la mañana hasta la hora 16, ¿sí? En el cual recuerden ustedes que van a poder transitar, van a poder pasar, pero siempre con mucha paciencia y teniendo en cuenta que se está haciendo prioritario o prioridad a los camiones que llevan varios días varados, y la idea es no volver a quedar mucho tiempo por la zona o por el clima, que va a estar bastante inestable en los próximos días, ¿sí? Eso es lo que recomiendan desde Gendarmería, obviamente que pertenece al Sistema Coordinado Cristo Redentor. Bueno, ya con este tema ya están informados. Vamos a estar viendo después, hablando qué es lo que pasó, en la medida que de lo posible que estuvieron transitando muchos camiones, si fue realmente, se aprovechó el cruce en estos días, ¿sí? Por otro lado, vamos a hablar de otro tema que tiene que ver con la información oficial, porque el gobierno de Mendoza rechazó formalmente un reclamo administrativo que presentó la Asociación Mendocina de Profesionales de la Salud, estamos hablando de AMPROS, ¿sí? La decisión se publicó en el Boletín Oficial mediante un decreto firmado por el gobernador Alfredo Cornejo. El reclamo gremial era este: AMPROS exigía el pago retroactivo de los sueldos de marzo y abril de este año, intereses por mora y la reliquidación de los conceptos alcanzados por el aumento fijado en el decreto 972. ¿Sí? Ese era el reclamo que le hacía la obra, si bien digo, la Asociación de Profesionales que representa a los médicos. ¿Sí? El motivo del rechazo dice que el Cuerpo Paritario Central y la Dirección de Asuntos Jurídicos dictaminaron que el pedido carece de sustento y que el propio gremio había rechazado expresamente la propuesta salarial en las paritarias de marzo. La postura del Ejecutivo en esta ocasión es que el gobierno argumenta que los sueldos de esos meses se liquidaron según la normativa vigente al momento del, justamente al momento de la negociación, del devengamiento, ¿sí? por lo que no existió incumplimiento del Estado ni base legal para extender el incremento a periodos anteriores. Por lo tanto, en este caso, el gobierno le gana esta pulseada a AMPROS, a la Asociación Mendocina de Profesionales de la Salud, en este reclamo, que es justamente lo que le estaba pidiendo, que sea retroactivo a los sueldos de marzo y abril. Y el gobierno interpreta de esta forma, ¿no? Que eso, no, justamente al no aceptar el decreto, que eso, o las reglas de las condiciones de juego que proponía el gobierno provincial a no ser aceptado, no lo van a cumplir, por lo tanto, esos sueldos ya fueron liquidados en su mayoría. Esto es lo que establece una de las informaciones a nivel provincial. Y lo otro tiene que ver un poco con lo que pasó con el Fondo para la Transformación y Crecimiento, que cerró, ¿sí? Y al cerrar, ¿qué va a pasar con los trabajadores? Recordemos que este fondo habilitaba o daba algunos beneficios económicos para los productores frutícolas, productores vitivinícolas y otras empresas en las cuales estaba justamente la posibilidad de poder crecer con este tema. Bueno, al cerrar o modificarse, porque el gobierno no lo establece como un cierre, sino como una modificación, ¿qué va a pasar con el sector de los trabajadores? Muchos de ellos en planta, otros que estaban con un contrato. Bueno, el gobierno de Mendoza va a reglamentó lo que es el proceso de liquidación de la Administradora Provincial de Fondos para la Transformación y el Crecimiento mediante lo que fue el decreto publicado en el Boletín Oficial, ¿sí? Hay opciones para los empleados si tienen un plazo de 10 días hábiles desde su notificación para elegir una alternativa laboral, ¿sí? Por un lado está lo del retiro voluntario, que es un cobro de 120% de la indemnización tradicional, pagadero de un máximo de 30 días hábiles tras acordar con la Subsecretaría de Trabajo. El traslado, que es la solicitud de reubicación a otra repartición administrativa pública. Y están sin elección quienes no opten por ninguna de estas alternativas, quedarán relevados de prestar servicio durante 6 meses antes de percibir la indemnización definitiva, ¿sí? Esto es lo que podría llegar a pasar con la planta o los trabajadores de este fondo. Transición y fondo, sí, el Ministerio de Hacienda y Finanzas proveerá los recursos para nombrar un liquidador o alguien que haga las liquidaciones de sueldos y cubrir los gastos del proceso. Hasta que se designe un nuevo fiduciario, el liquidador administrará el fideicomiso PASIP para dar continuidad a la que tiene que ver con subastas, ventas de unidades y cobros de expensas. El tema acá son las fuentes laborales de quienes trabajaban en el Fondo para la Transformación y Crecimiento, en el cual se da esto, el retiro voluntario con un cobro del 120% de la indemnización tradicional, pagadero de un máximo de 30 días hábiles para acordar en la Subsecretaría de Trabajo, el traslado mediante solicitud de reubicación a otra repartición dentro del gobierno provincial, y aquellos que no opten ni por el retiro voluntario ni por el traslado pueden van a estar como en cesantía, si se lo quiere decir, pasivos, porque van a tener que esperar a que se preste el servicio de lo que es la indemnización definitiva, y esto puede llegar a tardar unos 6 meses. Esta es la realidad de muchos de los trabajadores del gobierno provincial.
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0: 4 minutos faltan para llegar a la hora 8 de este día, lunes 24 de agosto. Sí, después actualizamos los datos del tiempo, pero bueno, ustedes saben que la semana pasada se manifestaron muchas familias, se autoconvocaron muchos argentinos y argentinas para manifestar que están en la categoría de morosos, según una calificación que dan sobre todo los bancos, y que lamentablemente no pueden pagar las deudas que están teniendo. Ya adquirieron mucha deuda justamente para poder llegar a fin de mes. Muchos tomaron esta cuestión del uso de las billeteras virtuales, que generalmente se transforma a veces en un vicio o es lo más pronto y cercano que tenemos para pagar lo que tiene que ver con mercadería o lo que se puede hacer respecto a obra social, etcétera. Lamentablemente uno de cada cuatro argentinos no puede pagar lo que debe. Es un informe que saca el Instituto Argentina Grande, que justamente dice que en Argentina hay 5,5 millones de deudores morosos. Esto es uno de cada cuatro personas endeudadas. Les cuesta poder pagar esta deuda, esta mochila que se está haciendo insufrible justamente y que va alejando a muchos argentinos y argentinas de la posibilidad de continuar con esta situación de económica personal que golpea bastante, ¿sí? A este sector de la población, Milei nuevamente, no solamente en el Consejo de las Américas, en el Hotel Alvear, los ridiculizó, sino que volvió a hacer declaraciones a estos medios oficiales o medios que no suelen hacer una pregunta o repregunta o plantearle una situación sobre lo que se está viviendo. Pero bueno, salió nuevamente el presidente a criticar a este sector social que está endeudado y dijo lo siguiente.
1: Algo de sus decisiones, lo cual en términos dinámicos es muy complicado, ¿sí? Digo, con lo cual haría desaparecer el crédito definitivamente, pero sino que además mataría el crecimiento, mataría la productividad, mataría la capacidad de progresar. Pero además esa cuenta usted se la estaría cargando a otro, ¿sí? Lo cual además es injusto, es inmoral. Entonces, la solución, digamos, papá Estado es muchísimo peor, esa solución paternalista. Y lo peor de todo es que, en el fondo, lo que usted me está diciendo es que estos progres, digamos, que viven catalogando al sistema financiero, digamos, ya sea el bancario o el no bancario, como usureros, sucede que estarían haciendo un rescate del usurero.
0: Bueno, esas son las palabras, declaraciones del presidente Javier Milei a un medio de Buenos Aires a través de una comunicación telefónica. Y bueno, en este informe que lo está tomando a través de estadísticas que releva no solamente el INDEC, sino también otros organismos financieros, uno de cada cuatro personas están endeudadas. ¿Esto qué representa? El 11% de la población total de nuestro país. La mora se está concentrando en quienes deben menos. O sea, ¿qué significa esto? Tienen deudas chicas y que fueron tomadas para poder llegar a fin de mes. Son las que más están atrasadas. ¿Cuánto es lo que están atrasándose? Un poco más de 3 meses. Ya al menos de un mes ya te están llamando como diciendo, usted está debiendo la tarjeta, la cuota al banco, el crédito, lo que fuera, justamente al mes. Pero bueno, en estas deudas chicas están contemplándose entre un mes y 3 meses. Además, la morosidad de las empresas, que hace un año no crecía y en este año empezó a crecer, en marzo del 2026, se situó en el 3,1% de las entidades bancarias. En marzo del 2025 era del 0,9%. Hoy es del 13% de las empresas endeudadas son morosas. ¿Qué habilitó el crecimiento de la morosidad y qué medidas pueden tomarse para aliviar y cargar con esta deuda? Bueno, estos son algunos de los interrogantes que se están haciendo diferentes, tanto el gobierno como la oposición, justamente, y que es un sector electoral, le gusta el gobierno o no, le gusta el presidente o no, que el día de mañana, si no se toma una situación para poder ayudarlos, bueno, puede traducirse después en votos que pueden sorprender al gobierno nacional. 8 de la mañana, hacemos tanda y volvemos.
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8 de la mañana, 7 minutos. Hoy día estoy con los horarios totalmente cruzados. Estamos en Dale, acá en la radio de la Universidad Nacional de Cuyo. En la semana pasada, más bien el viernes por la tarde-noche, nos enterábamos que la Suprema Corte de Justicia de la provincia de Mendoza condena a la monja Kumiko Kosaka por abusos sexuales en el caso Próbolo. Un fallo que en el 2023 era otra la realidad, en la cual era sobreseída. Si en este fallo, que terminó 2-1, revirtió

0: esta absolución de ese año. Y es por eso, para saber y entender un poco qué es lo que pasó en relación a este tema, estamos en comunicación con el doctor Lucas Lecour, de la Asociación SUMEC, y también representante legal de las familias de las víctimas. ¿Cómo le va, doctor Lecour? Bienvenido a Dale.
1: Hola, Noelia, buen día. ¿Cómo están ustedes?
0: Bien, muy bien. Bueno, ¿qué es lo que se toma en cuenta? ¿Qué es lo que pasó en esta oportunidad que falla la justicia, la Suprema Corte de Justicia, y condena a la monja Kumiko Kosaka por ser una persona que facilitaba los abusos sexuales en el Instituto Próbola?
1: Bueno, lo que pasó es que después de esa sentencia en 2023, que absuelve a las monjas y al personal, a las otras mujeres que estaban imputadas en esta causa por participación necesaria en los abusos sexuales que se habían cometido en el próbolo, nosotros junto con la fiscalía presentamos un recurso de casación, y ese recurso se demoró este tiempo en resolverse.
0: Estos tres años, exacto.
1: Nunca fue una causa sencilla, porque era una causa muy compleja, muy larga, con muchos imputados, muchos defensores, muchas víctimas, con una sentencia muy larga también, la que lo había absuelto a estas monjas. Y bueno, y hoy la corte, el día viernes en realidad, termina resolviendo ese recurso, y en esa resolución lo que dice es que la sentencia que las absolvió hacía una interpretación errónea de las pruebas, y por lo tanto entendían que había elementos suficientes como para condenar a Kumiko Kosaka por la participación necesaria en los abusos sexuales cometidos dentro del PRO.
0: En estos tres años, digo, en relación a la interpretación de las pruebas, ¿tuvo algo que ver, no sé, nueva conformación o nuevos integrantes de la Suprema Corte?
1: En realidad han tenido que intervenir todos los integrantes de la Corte en distintas etapas en este juicio. En esta oportunidad quienes intervinieron fue la doctora Teresa Dey, el doctor Curio Gómez, y incorporaron a la Corte, porque los otros ya habían intervenido antes y no podían intervenir, a una camarista civil, la doctora Miquel. De esa forma, bueno, ellos en esta tarea de rever todo lo que nosotros planteábamos como que estaba erróneamente analizado en esa sentencia primaria, la doctora Teresa Dey, que es la jueza propinante en esta causa, bueno, hace todo un análisis muy detallado, muy, muy minucioso de cada una de las pruebas que había para poder condenar, y entiende que haciendo una interpretación que sea respetuosa de la perspectiva de niñez, la perspectiva de discapacidad, que tenga en cuenta las características de este delito, que se trataba de un delito de abuso sexual cometido en la infancia, dentro de una institución religiosa, dentro de un albergue donde los niños no tenían ningún tipo de protección por fuera del albergue, o sea, de un entorno de protección que no fueran los curas o las monjas quienes participaban en este hecho. Bueno, a partir de eso la doctora Teresa ahí dice, acá lo que ha habido un gravísimo error de la manera en la que se ha interpretado y analizado la prueba con la que las víctimas daban cuenta de los hechos ocurridos. La sentencia original, que nosotros lo decíamos siempre, lo que tenía era que analizaban la prueba como si se tratara de un robo de una persona mayor de edad ocurrido hacía dos o tres días, y una persona que tuviera facilidades para comunicarse. De esa manera uno podría decir, bueno, sí, hay contradicciones, pueden haber algunos olvidos, pero si uno tiene en cuenta que estamos hablando de abusos sexuales que fueron ocurridos hace muchos años atrás, cuando eran menores de edad, y las personas que están intentando denunciar estos hechos, poniendo en conocimiento estos hechos, son personas que poseen una discapacidad y que manejan un lenguaje de señas bastante pobre, porque lo conocieron ya de grande y lo están todavía aprendiendo. Allí la interpretación tiene que ser otra, distinta, tiene que ser una interpretación que comprenda todas estas dificultades en la comunicación. Y a eso le sumamos que los psicólogos, los psiquiatras también están dando cuenta de las lesiones sufridas psicológicas por estos hechos ocurridos, si a eso le sumamos que ya hay una sentencia previa donde se condenó a estas personas por abuso sexual, a los autores de estos hechos, una sentencia que fue revisada en diferentes instancias y se mantuvo,
0: claro.
1: Entonces es evidente que la interpretación del primer juicio no era una interpretación correcta, no era una interpretación que se corresponde con las características que tenían las víctimas y con las características que tenían los delitos que cometieron estas personas.
0: En declaraciones pasadas, revisando, ¿no?, declaraciones pasadas, sobre todo suyas, doctor, decía que justamente el tribunal en su momento no había tenido tampoco una perspectiva de género en este caso puntual, sobre todo cuando estaba por definirse la condena y se terminó definiendo la absolución de Kumiko Kosaka. ¿Usted cree que en esto también ha tenido algún tipo de influencia haber incorporado una perspectiva de género también para llegar hoy a la condena?
1: Sí, son las distintas perspectivas que hay que tener en cuenta en este tipo de delito cuando las personas que denuncian, las víctimas, poseen múltiples vulnerabilidades. Uh-huh. En este caso teníamos varias de las víctimas son mujeres, todas eran menores de edad al momento de que ocurrieron los hechos, todas son personas con discapacidad, son personas, todas también en este caso, son personas que de los sectores más humildes de la provincia, incluso algunos de afuera de la provincia, que vivían en un albergue, que dependían de una institución religiosa, que dependían, que estos mayores eran supuestamente sus referentes durante su infancia. Que hay que también tener en cuenta lo que te decía recién, de que estos hechos ocurrieron hace muchos años atrás. Uh-huh. Y ocurrieron cuando ellos eran muy pequeños, y entonces esos hechos se van resignificando permanentemente. Por eso lo del develamiento progresivo que nosotros hacíamos mención siempre, que tratamos de hacer entender al tribunal, al primer tribunal, de que esto no era que iban ellos agregando hechos o agregando detalles de los hechos, sino que todo niño que es víctima, niño o niña que es víctima por lo general de un abuso uh-huh. sexual, la forma en la que va develando esto es de manera progresiva, es decir, se van incorporando más elementos o más hechos de los que se dicen una primera vez, porque psicológicamente está absolutamente estudiado, hay una adaptación a estos hechos, y entonces cuando uno recién va resignificando los hechos y va dándose cuenta de que estos hechos constituían un delito, eran un abuso, bueno, ahí uno le empieza a poner en palabra lo que vivió hace muchos años atrás, y en este poner en palabras es que cada vez que lo tiene que repetir va recordando nuevas circunstancias. Uh-huh. Pero de ninguna manera esto significa que sea mentira o que está agregando o está inventando nuevas cosas, sino que simplemente se va recordando,
0: claro,
1: las cosas.
0: Claro.
1: Si a eso le agregamos, sí.
0: Perdón, lo interrumpí. Si a eso le agregamos,
1: si a eso le agregamos de que esos hechos ocurrieron muchísimos años atrás, y además las víctimas han tenido que declarar en reiteradas oportunidades, bueno, es ilógico pensar que uno va a contar la misma historia de manera perfecta en cada una de esas oportunidades, sino que claramente van a ir teniendo algunas variaciones y algunos detalles que a veces se recuerdan y otras veces no se recuerdan. Uh-huh. Pero de ninguna forma esto significa que las víctimas estén mintiendo o que su relato sea un relato,
0: claro,
1: equivocado, confuso, sino que justamente lo que te exige el análisis y la prueba con perspectiva de género, de discapacidad, uh-huh, de niñez, es que tengas en cuenta estas características, que el relato va a tener esas características.
0: Claro,
1: entonces,
0: claro,
1: que las tengas en cuenta y no las interpretes al revés. ¿Qué es lo que hizo el primer fallo cuando analizó esas pruebas?
0: Claro, que terminó condenando a Corbacho, a Corradi, también, ¿no?, con penas largas. Digo, ¿qué pasa en este caso con qué se va a analizar sobre Asunción Martínez y Graciela Pascual, que son otras de las personas que estuvieron imputados y que también fueron absueltas?
1: Sí, acá la Corte entendió que no habían elementos para condenar a estas otras dos mujeres, que solo respecto de Kumiko Kosaka entendió que las pruebas eran contundentes para condenarla. Esto también muestra, de alguna manera, para que la sociedad entienda, de que el fallo es un fallo bastante pensado, bastante equilibrado, porque no es que tomó todo lo que nosotros le dijimos y lo volcó y condenó a todas las personas que nosotros le dijimos. Bueno, ha tomado lo que entendió que era correcto y condenó a la persona que era correcto, y respecto de las otras mujeres entiende la Corte que haciendo todo este análisis también no alcanza para considerar de que ellas tenían conocimiento de lo que estaba sucediendo. Y sí entiende que alcanza para considerar que Kumiko Kosaka sí tenía conocimiento de lo que estaba sucediendo y sí colaboraba con lo que estaba sucediendo. Obviamente que nosotros entendíamos que para tanto Asunción como Pascual eran personas que sí tenían conocimiento, pero bueno, la Corte en este análisis que hace entiende que no, y bueno, creo que es una muestra más de claridad de que la Corte hizo un análisis muy serio de todo esto y no simplemente tomó los argumentos nuestros y los volcó en la sentencia, sino que fue causa por causa, víctima por víctima, prueba por prueba, analizando quién tenía conocimiento, quién no, quién colaboraba, quién prestaba colaboración, quién no, y en ese análisis entendió que había pruebas suficientes respecto a Kumiko Kosaka y no respecto a las otras mujeres.
0: Bien, el tribunal tiene que fijar la pena. ¿Cuánto arriesga Kumiko Kosaka?
1: La pena muy alta porque son varios los hechos y ella tiene la misma pena que los autores, porque el tribunal entiende que hay una participación primaria, los medios de comunicación, una participación necesaria, y la participación necesaria en el Código Penal nuestro tiene la misma pena que el autor. Así que es una pena muy larga. Ahora vienen, en realidad falta bastante para uno poder hablar de pena, porque seguramente ahora los defensores de Kumiko van a recurrir esta sentencia. Hay dos instancias más, o sea, tienen un recurso también en la Corte Provincial, con otros integrantes, por supuesto, y después tienen un recurso a la Corte de la Nación. Así que este juicio de fijación de pena, que se llama cesura de pena, yo creo que con suerte y resolviendo los recursos rápidamente, les falta por lo menos uno o dos años para que se pueda hacer.
0: ¿Cómo? ¿Para que se pueda hacer qué? ¿Para que se pueda qué? ¿Fijar?
1: No. Fijar la condena, exacto. Fijar el punto de pena.
0: Pensé que podía ser al corto plazo. Digo,
1: No, porque tiene recurso la defensa, y ya ha adelantado, estableciendo algunas entrevistas que le han hecho a los defensores de Kumiko Kosaka, donde han adelantado que ellos van a recurrir a esta sentencia. Bueno, esto implica también que no se va a poder hacer ese juicio de fijación de pena hasta que no quede firme la sentencia.
0: Recurrir a esta sentencia sería en un tribunal superior, ¿cierto?
1: Exacto, lo que pasa es que cuando el Tribunal Superior es el que te resuelve, es ese mismo tribunal el que se tiene que componer con otras personas para poder permitir el derecho al recurso también de los imputados. En este caso va a tener un recurso frente a la Corte de la Provincia con otros integrantes, y después, según el resultado de ese recurso, pueden acudir a la Corte de la Nación.
0: Doctor Lecour, recuérdenos, ella está justamente dentro de la condena, es por ser partícipe principal de los hechos de abuso sexual, ¿cierto?
1: Exacto. Ella lo pone como partícipe necesario de los abusos sexuales cometidos por Corrada y por Corbacho, por Gómez. Esa es la... Y respecto de cinco víctimas de todas las víctimas que habían dentro del caso.
0: Siempre preguntamos esto, digo, es una señal, es un caso más que en el cual se puede sentir que se hizo justicia sobre las víctimas del por abuso sexual en el Instituto Pro Bono.
1: A ver, por supuesto que esta sentencia es reparadora para las víctimas, de alguna forma reivindica lo que ellas venían diciendo cuando tuvieron que exponerse de una manera bastante revictimizante en este segundo juicio que se hizo, porque tuvieron que declarar durante varios días, durante varias jornadas, con preguntas repetitivas, con preguntas que las atacaban a ella, atacaron a sus intérpretes, atacaron a los psicólogos, nos atacaron a nosotros. Fue un juicio que para ellos fue bastante duro llevar adelante, y bueno, que la Corte hoy le haya condenado al menos a Kumiko Kosaka, para ellos es reparador. Es difícil hablar de justicia cuando ha pasado tanto tiempo, cuando han tenido que pasar por tantas cosas. pero bueno, al menos entendemos, y los chicos también entienden esto, y el viernes cuando salió la sentencia tratábamos de explicar esto para que ellos lo entendieran, tuvimos que hacer un video con un intérprete para que ellos entendieran qué es lo que estaba pasando. Bueno, sintieron al menos algo de alivio, sienten al menos que valió la pena tanto esfuerzo, valió la pena tener que revivir todo lo que tuvieron que revivir en este segundo juicio, y que bueno, al menos en el caso de Kumiko Kosaka, que era la persona que más imputaciones tenía y la que para nosotros siempre la que más pruebas había en contra de ella, en al menos en ese caso ellos entienden de que hay una condena, hay un tribunal superior que los escuchó, hay un tribunal superior que los entendió cuando y entendió las dificultades que tienen ellos para poder manifestarse, para poder relatar hechos de abuso sexual y sobre todo para poder recordar hechos que ocurrieron hace mucho tiempo atrás.
0: Claro. Y por último, digo, con la condena a Kosaka Kumiko, ¿se cierra la causa próbolo?
1: Sí, la causa próbolo era, si bien habían otras otros expedientes dando vuelta, son expedientes que nunca pudimos hacerlos avanzar demasiado porque no teníamos con claridad quiénes habían sido los autores de estos hechos. Uh-huh. Porque hay algunas denuncias, por ejemplo, de algunos curas que fueron en muy poco tiempo al próbolo y también participaron de abusos sexuales. Hay algunos hechos que quedaron solamente en la denuncia justamente porque no teníamos manera y nunca tuvimos forma de poder identificar quiénes eran los autores. Uh-huh. Así que eso no avanzaron, quedaron en nada y los que así avanzaron, los que sí se pudieron identificar a los autores o se pudieron dar relatos claros de los hechos son todos estos que hemos llevado a juicio hasta ahora, y creo que con esto ya la causa próbolo quedaría sin ninguna otra causa pendiente, digamos, quedaría bien cerrada.
0: Bueno, desde ya muchísimas gracias, doctor Lecour, por su tiempo. Estamos siempre atentos a lo que sucede y más allá que se cierra desde lo judicial, es importante tener memoria de lo que sucedió, sí, que sea parte de la memoria de los mendocinos y mendocinas sobre lo que pasa, el ocultamiento que hacen las instituciones a veces en situaciones de abuso sexual y que cuesta mucho, mucho poder lograr una justicia en tiempo y forma. Que tenga buen día, doctor.
1: Exacto. Muchísimas gracias. Buen día para ustedes.
0: Hablamos con el doctor Lucas Lecour. Él pertenece a la asociación SUMEC, es representante, fue querellante representando a las familias de las víctimas y víctimas del Instituto Próbolo. Bueno, en un nuevo fallo que condena a la monja Kosaka Kumiko y se está a la espera de que el tribunal defina la pena.
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0: Casi un mes o más de un mes estuvieron, mejor dicho, los camiones esperando la reapertura del paso Los Libertadores, y cuando se dio la posibilidad empezaron a pasar despacio, pero siempre seguido, sin parar, al vecino país, y de esta manera poder nuevamente o rehabilitar la comercialización a través de este mecanismo, que es a través de los camiones, que es lo único que se puede hacer hasta el momento, ¿no? Y para saber cómo fue desde la reapertura, cómo se dio la coordinación del paso de los camiones, que era únicamente para camiones, queremos analizar un poco esto con Carlos Messina, que es el presidente de la Asociación de Propietarios de Camiones de Mendoza, APROCAM, y bueno, directivo también de Transportes Messina. ¿Cómo le va, Carlos? Bienvenido a Dale.
1: Buenos días, ¿cómo están ustedes?
0: Bien, muy bien. Bueno, queríamos conocer una conclusión, unas palabras sobre su parecer, cómo se fue dando, si fue coordinado y si realmente quienes tienen que tomar decisiones a la hora de hacer la reapertura, ¿no?, del paso, si estuvo acorde a las necesidades después de esperar más de un mes para pasar los camiones.
1: Bueno, después de tanto tiempo, como usted dice, la coordinación en este caso fue mejor que en años anteriores. No hubo ningún problema, tal es así que en 4 días pasaron aproximadamente 5.900 camiones en ambos sentidos, así que todos los organismos de frontera que colaboraron en esta coordinación, bueno, demostraron que cuando hay un esfuerzo en conjunto, las cosas pueden funcionar.
0: Cuando habla de este esfuerzo en conjunto, ¿a qué se refiere puntualmente?
1: Y a la coordinación entre gendarmería, policía, defensa civil, aduana, todos los organismos, migraciones, todos los organismos que forman parte de este conjunto, ¿no?
0: Uno trata de tomar lo que es la fotografía de pasando los camiones por los caracoles del lado de Chile, ¿no?, que es una de las rutas más peligrosas, ¿no?, y habiendo tanta cantidad de camiones después de tanto tiempo parados, se tornaba un tramo un poco peligroso, y afortunadamente no hubo un problema. Digo, esto tiene que ver con esto de poder facilitar no solamente una cuestión aduanera, sino también una cuestión de la seguridad, de que el camino esté en condiciones. ¿Esto se cumplió?
1: Sí, bueno, también por eso hubo varias situaciones que generaron que esto también fuera así. Por ejemplo, las empresas no tuvieron de Mendoza los camiones en ningún parador hasta el momento o el día de la apertura. Esto también fue algo importante. Después los camiones viajaban encapsulados, con lo cual la velocidad en el tráfico de cordillera fue regulada. O sea, hubieron un montón de factores que hicieron que fuera un movimiento seguro de las unidades y que no generara ningún problema. También fue muy importante que hubo una restricción de vehículos particulares, porque en semejante flujo de camiones podía generar algún accidente. Entonces, bueno, se han minimizado todo lo que podía generar algún accidente.
0: Bueno, en el día de hoy, ahora se encuentra a partir de las 9 de la mañana, reabre hora argentina el cruce, 8 de la mañana hora de Chile, ¿sí? Y también se espera que transiten camiones. Esto también va a continuar con la misma coordinación, los camiones priorizando los camiones en el cruce a Chile.
1: No, desde el día sábado ya está liberado el tráfico a todo tipo de vehículos. Ya no hay exclusividad para los camiones y el paso se está cortando hoy al mediodía otra vez.
0: Sí, cerca de las 16 hablaban un poco, a las 14 ahí en Uspallata y a las 16 para todo. ¿Cuántos camiones todavía están, no sé, ya no le podemos decir varados, pero que van despacio a la espera de poder cruzar?
1: Bueno, los camiones que estaban salieron todos, y los que estaban del lado Chile también volvieron. Hoy día lo que se va a empezar a ver, que no lo sabemos cuánto va a ser hasta el fin de semana, porque prácticamente por lo que conocemos de los modelos meteorológicos va a estar cortado toda la semana el paso. Ahí vamos a hacer una evaluación de la cantidad de camiones que han cargado y han regresado para volver a cruzar. Entonces, hasta el jueves, viernes, no vamos a tener una evaluación de cuántos camiones hay.
0: Ojalá no sea tanto el tiempo. Cuenta la Argentina con la estructura, se veían paradores con baños, con todo, pero bueno, se colapsó con mucha cantidad de camiones. ¿Esto deja un antecedente a futuro de mejorar las estructuras justamente para la contención de los camioneros?
1: Bueno, por supuesto que hace mejorar. Hay que mejorar todas las infraestructuras, eso no hay duda, no solo para esta contingencia, sino para todos los momentos del año. Pero también tenemos que tener en cuenta que este corte fue un corte que hacía muchísimos años no se conocía de algo tan prolongado. Uh-huh. Así que esto también ha sido una cuestión excepcional en este tiempo, ¿no?
0: Bueno, tanto meteorólogos como investigadores climatológicos están advirtiendo, ¿no?, que el fenómeno del Niño, en Chile le llaman Super Niño, en otros lugares también, puede darse a futuro, en otros años. Por lo tanto, es importante tenerlo en cuenta, que no es una cuestión, más allá que es cíclica y es un fenómeno meteorológico que se va a estar dando cada tanto tiempo, la potencia del fenómeno se está incrementando producto de lo que tiene que ver con el impacto ambiental, ¿no?

0: pase mucho tiempo de la tormenta que se aproxima, que sean días cortos y que los periodos de ventana sean aprovechados para poder continuar con el paso de camiones. Muchísimas gracias por su tiempo.
1: Gracias a ustedes, que tengan buen día.
0: Que tengan buen día. Carlos Mesina, presidente de la Asociación Propietarios de Camiones de Mendoza, APROCAM, bueno, dando un pantallazo y una conclusión favorable de lo que fue este traspaso de más de 5.000 camiones en los parte de la semana pasada y el fin de semana.
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0: 45 minutos nos separan de la hora 8, 7 grados, 9 décimas la temperatura en la ciudad de Mendoza, casi 8 grados, y se espera una máxima de 19 grados para la tarde de hoy, ¿sí? Bueno, las universidades nacionales se siguen organizando justamente para reclamar lo que es justo y que por ley, y además de por fallo judicial, deben tener, que es... el cumplimiento de lo que es la pauta presupuestaria, el financiamiento para las universidades nacionales. Y es por eso que el Consejo Interuniversitario Nacional, conocido como CIN, que es el órgano que nuclea a todas las universidades nacionales de nuestro país, bueno, vuelve a exigir al Gobierno Nacional que cumpla con la sentencia que ordena actualizar los salarios docentes y no docentes y las becas, como también los programas de estudiantes, ¿sí? El CIN, como organismo que nuclea a todas las universidades, aclara que cualquier negociación individual realizada por una universidad carece de representación para el conjunto. Cualquier discusión sobre la aplicación de la Ley de Financiamiento Universitario sancionada y ratificada por el Congreso Nacional debe darse necesariamente con la participación del CIN. Para ampliar un poco más de este tema, vamos a escuchar al doctor Pablo Manili, que es abogado constitucionalista y es una de las personas que está representando justamente los derechos de las universidades nacionales ante este tema, y dice lo siguiente.
1: Tuvimos una audiencia de conciliación en el juicio que 59 universidades nacionales de todo el país promovieron contra el gobierno para que cumpla con la Ley de Financiamiento Universitario. Lamentablemente no sirvió para nada. En un primer momento, el gobierno se había comprometido oralmente a girar a los hospitales universitarios los fondos que necesitan, porque están al borde del colapso. Como sabemos, la Universidad de Buenos Aires, la de Córdoba, la de Cuyo y la de La Rioja tienen hospitales que atienden a millones de personas y ya no tienen un peso para seguir trabajando. Después de haberse comprometido a eso verbalmente, se negaron a firmarlo. Cuando se hizo el acta de la audiencia, se negaron a firmar lo que habían dicho oralmente con el juez. Por eso digo que la audiencia fracasó. Pero ahí no termina todo. El gobierno quería que el juzgado fije otra audiencia para dentro de 30 días, suspendiendo el procedimiento. Es decir, quieren seguir ganando tiempo para no cumplir la medida cautelar firme que la Corte Suprema dejó consentida el día 25 de junio pasado. Ya pasó casi un año desde el dictado de la ley. Ya pasaron casi dos meses desde que la Corte Suprema le ordenó cumplir y el gobierno sigue sin cumplir. Ellos defienden intereses pasajeros porque defienden los intereses de un gobierno. Nosotros defendemos la educación pública, que es un valor permanente.
0: Bueno, ahí escuchaban al doctor Pablo Manili hablando de lo que fue esta audiencia de no conciliación. Básicamente es eso, una audiencia de no conciliación. Y hoy, lunes 24 de agosto, va a haber una reunión virtual entre el CIN, el Consejo Interuniversitario Nacional, el Frente Sindical Universitario, la Federación Universitaria Argentina, para analizar y resolver en consecuencia las próximas acciones dentro de lo que es el plan de lucha acordado para tener una medida a raíz de esta situación que no se dio, que fue una conciliación en la cual, como ustedes escuchaban en el audio, el gobierno se fue sin firmar ningún tipo de cumplimiento de lo que ya ha sido aprobado, no solamente por el Congreso, sino ratificado por la justicia, ¿sí? Esto será... también de lo que se pueda realizar en el día de hoy. Van a ser comunicadas también estas acciones a la Federación Argentina de los Trabajadores Universitarios y el colectivo no docente para ver qué medidas se van a estar resolviendo durante esta semana, si van a haber paros, movilizaciones. Bueno, vamos a estar informando sobre esta situación. Por lo pronto estamos hablando del sector docente. Vamos a ver de qué manera los no docentes también actúan en consecuencia sobre lo que está pasando con el no cumplimiento de la ley de financiamiento a las universidades nacionales. 50 minutos han pasado la hora 8, si querés poner una tandita o un tema cortito y seguimos con más información.
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0: 6 minutos faltan para llegar a la hora 9. Sí, ya viene Mónica Osorio con mucha información deportiva y creo que tiene muchísimo para pasar, ¿sí? Pero algo que queremos compartir es en parte los informes que hacen universidad.com.ar con nuestros compañeros y colegas del portal de Universidad. Y hay un interesante informe que tiene que ver con el colapso de las cloacas en el Gran Mendoza, ocurrido en el 2025 en Corralitos y que actualmente todavía tiene algunas consecuencias, y aquellas medidas que se están tomando, que son medidas paliativas, por así decirlo, por ahora, en el corto plazo durante este año. Algo que desde la voz oficial, desde la voz del gobierno, son problemas estructurales de obra que la gestión anterior, del anterior, nunca realizaron. Y en este caso es un informe, una entrevista a través de un informe que se le hace al especialista en saneamiento Ricardo Claverol, que analiza esto, cuáles son las fallas de gestión política sobre la técnica. Y Claverol señala que como causa principal que el sistema ha sido administrado históricamente con criterios políticos de corto plazo por los sucesivos gobiernos, desplazando al personal técnico de carrera e improvisando en lo que es la conducción de la empresa prestataria, en este caso AISAM, que es la responsable. ¿Qué quiere decir esto? Que cada vez que asumía un gobierno, hacen esta cuestión del borrón y cuenta nueva con su nuevo equipo y no se atiende en la causa en profundo, o sea, con una política a largo plazo. Aunque recordemos que en este gobierno ya llevamos cerca de 12 años en los cuales podría haberse tomado, ya es una, no es una cuestión política, pero sí evidentemente cambios de equipo, ¿sí? Lo que es la desinversión y las tarifas atrasadas en este aspecto, ¿sí? La falta de proyectos de largo plazo y la fijación de tarifas insuficientes, que en ocasiones solo alcanzaba para el pago de sueldos, impidieron el mantenimiento adecuado y la renovación de las cañerías viejas y la ampliación del sistema en proyectos claves diseñados en décadas pasadas que fueron descartados tras los cambios de gestión, que es esta cuestión, ¿no?, de tomar, hacer el borrón y cuenta nueva y hacer políticas deficitarias al corto plazo y no haber tomado la política al largo plazo, que es cuando querés ver son políticas de Estado, políticas que al día de hoy hubiese sido otra la realidad. Después lo otro es el crecimiento sin planificación, pese a que existe la Agencia de Ordenamiento Territorial y Uso del Suelo, y que está vigente hace varios años, más de estos 12 años, uno ha visto que siguen saliendo y explotando los barrios privados hacia el este. Por más que en los últimos 12 años esté la agencia, no, evidentemente el negocio inmobiliario poco y nada le importa, es muy fuerte respecto de lo que puede tomar, o sea, las decisiones que se pueden tomar como Estado provincial, si se debe o no seguir construyendo barrios privados. Y bueno, este crecimiento sin planificación alguno tiene consecuencias, ¿sí? La expansión inmobiliaria en Luján de Cuyo, en Maipú, en el oeste de Godoy Cruz, en el este del departamento de Guaymallén y otros departamentos también del este, y también todo lo que tiene que ver con la colectora Máximo del Noreste, ha sumado que el vertido de efluentes en esas zonas, sinceramente, hiciera que el sistema realmente colapsara en lo que tiene que ver con los tratamientos independientes, ¿sí? ¿Y cuáles son las consecuencias judiciales y operativas que tiene esto? Entre el 2025 y 2026, tras los vertidos líquidos sin tratar del Departamento General de Irrigación, que multó a ISAM con 120 millones de pesos y la justicia imputó a sus directivos por los daños ambientales. En junio del 2026, el Departamento General de Irrigación suspendió a 2 años de otorgamiento a nuevas factibilidades cloacales de Luján de Cuyo y Godoy Cruz para evitar el sobrecargo del sistema. Y AISAM inició una construcción de un bypass para descomprimir la zona afectada, aunque Claverol, que es este especialista en saneamiento en que estamos hablando, Ricardo Claverol, indicó la construcción, indicó que advierte que este tipo de obras como el bypass y la suspensión de factibilidades son parches momentáneos frente a una infraestructura que requiere décadas de inversión. décadas de una fuerte inversión que tiene que ver con la obra pública provincial, y la pregunta a tenerse en cuenta es de dónde se van a sacar estos fondos que urgen en lo que tiene que ver con la política provincial, cuando los fondos de la provincia en realidad están tratando de sostener y mantener lo que son las obras públicas nacionales con la obra pública de repavimentación y mejorar las rutas provinciales y nacionales, y cuando en lo local, al corto plazo y en el día a día, estamos atrasados décadas en tomar una decisión, por ejemplo, que mejore la situación de cloacal de gran parte de la provincia de Mendoza. Estamos hablando de cuatro departamentos: Luján, Maipú, Godoy Cruz y Guaymallén. Y si seguís escarbando un poquito más, va a afectar a Las Heras, al departamento de La Valle y algunos departamentos del este. Bueno, es un informe muy interesante que lo podés leer en www.universidad.com.ar.
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que se lo digan. Si no sabía que iban a venir los tres chanchitos, por lo menos el del medio se iba a poner para la mierda, si no estaban un poquito más sólidos los cimientos, Lord.

0: 9 de la mañana me encantaría, sí, 9 de la mañana, 9 minutos. Lo que pasa es que, posta que desde, me he tomado el lugar de Marcelo Ripari. Me siento en este lugar y no puedo ver bien el reloj. 9 de la mañana, 9 minutos, sí. Eso es lo que dice. Voy a leer acá la compu directamente. Y de esta manera recibo a Mónica Osorio con información deportiva. ¿Cómo estás, Moni?
1: Buen día, Noé.
0: Buen día, buena semana, día lunes. No, en serio.
1: El está reflejo del...
0: No, sí, ¿sabés qué? Le vamos a decir a los oyentes. Tenemos un pedazo en madera que en su momento aspiraba a ser una cámara. Y desde esta perspectiva solamente ves los minutos, no alcanzás a ver la hora. Y como siempre me dicen, mirá el reloj oficial de radio, más que el de la compu, porque el de la compu está un poquito atrasadito. Uh-huh. Bueno, no alcanzo a ver. Ahora cambió a 10 y ahora entiendo por qué Marcelo Ripari a veces está un poquito desubicado con el horario y tiene dudas. Marcelo Ripari, que no va a estar por un tiempo, ¿ustedes sabían?
1: Algo me enteré. Le mandaba un saludo, obviamente.
0: Se le quebró la clavícula.
1: Se la quebraron.
0: Bueno, el señor, bueno, vio cuando uno dice viejo y artista, bueno, le dijimos, no participes de ese torneo de farmear en Maipú porque no sabes todos los pasos. No sé qué paso hizo
1: y ahí
0: le
1: quedó.
0: Terminaron quebrando la clavícula.
1: Dolor. Bueno, que esperemos que esté bien, que esté con el medicamento necesario para no sentir el dolor.
0: Esperemos.
1: Debe estar durmiendo igual, estaba yo que él.
0: Sí, ¿sabés qué? Tiene un clona, ¿sabés qué? Un clona aumentado y corregido que no sabe ni lo que estamos diciendo de él. El fin de semana cargado de deportes, Moni.
1: Sí, arranquemos con la Liga Profesional de Fútbol, que ayer tuvo los dos partidos, vamos a decir, más importantes, porque Boca y River, aunque no ganen, aunque estén ahí allá al fondo, con muchos problemas siguen siendo los dos equipos más importantes del país. Así que hay que decir que... Vamos a empezar por River. No es que yo quiera empezar por las cosas, pero bueno.
0: Pero ¿cómo puede ser? Es que River, les gusta ganar del empate ellos, ¿viste?
1: River iba ganando su partido 2-0, bien, tranquilo, todo, Correa, en un gol en contra, contra Vélez, 2-0, hermoso, lindo. Arranca el segundo tiempo y de repente, gol de Valdés, gol de Lanzini, terminó 2-2 este partido. Y luego vamos a escuchar al Chacho porque él va a explicar qué fue lo que pasó.
0: ¿Qué pasó? ¿Por qué les gusta tanto el empate? Antes perdían, les gustaba mucho perder. Ahora, les gusta empatar. No, ¿qué pasó?
2: Sí que hemos generado mucho ofensivamente y creo que todos vamos a coincidir que tranquilamente podríamos haber hecho 1 o 2 goles más por el juego, por el desarrollo, por los espacios que después nos daba el rival teniendo que salir. Bueno, no estuvimos fundamentalmente precisos ahí para liquidarlo. Obviamente que hay errores cuando te caen 2 goles y te empatan un partido ganándolo 2-0. Eso es inevitable reconocerlo. Pero vuelvo a decir, creo que han sido las únicas 2 jugadas de riesgo prácticamente, ¿no? Y sí que tuvimos muchísimo como para convertir más goles.
1: Bueno, ahí está el Chacho que dice que llegaron 2 veces y hicieron 2 goles. ¡Y no habla muy bien de tu defensa, Chacho!
0: Sí, 2 veces te llegaron y te hicieron 2 goles, sí.
1: Bueno,
0: mal que llegaron 2 veces y hicieron 2 goles.
1: Bueno, no. Bueno, listo. 2-2 el partido de River. Los comentarios en las declaraciones del Chacho, estas son de Teis Sport, voy a decirlo. Por favor, andate. Hacer el favor al club y andate. Y todo relacionado con que se vaya, pobre Chacho. Y si no... Falta la próxima volvemos a perder y cosas por el estilo. Pobre, uh-huh. Nadie lo quiere.
0: Claro, quieren hacer hasta festejar una despedida, mirá.
1: No sea malo, se va a quedar, por lo menos un partido más se va a quedar. Déjelo.
0: Otro empate.
1: No sea mala, déjelo.
0: El próximo empate.
1: No. Hay que ganar. Viene sí, Copa Sudamericana, River todavía sigue jugando en la Copa Sudamericana, así que bien. Bueno, al otro tampoco, que le fue muy bien, ¿no? Ayer jugó con Racing Boca en la cancha de Racing. No me da cara, Tincho, pero empataron. Empataron 1-1, empezaron las excusas con los lesionados. Sí, es cierto, tiene varios lesionados, pero bueno, Boca es un plantel, debería tener mucho. Sale uno, entra otro. No pasó. Rojo de penal, el primer gol del partido, y Merentiel hizo otra vez, es la tercera vez que hace gol Merentiel en estos últimos partidos, así que terminó 1-1, lo vamos a escuchar al Vasco.
3: A mí lo que me reconforta es que el grupo está, sabe lo que jugamos, nos falta ganar, tenemos que ganar, Pero bueno, para hacer bueno este empate tenemos que ganar el próximo con Lanús, que va a ser difícil, que es un equipo que tiene un entrenador que ya lleva bastantes años y bueno, esperemos poder conseguir los tres puntos en nuestra cancha.
4: Quiero consultar si alguno de los jugadores que están lesionados, Paredes, Pellegrino, Lozano, pueden retornar el próximo encuentro o apuntan directamente a lo que es el partido de Copa Argentina.
3: Les quería hacer fácil la tarea a Guillermo.
4: ¿Una pista?
3: No doy pista. Están en su proceso de recuperación, van bien, no van a tener día libre, eso obvio, van a trabajar, pero bueno, estamos tratando de tenerlos cuanto antes. No vamos a arriesgar, eso es obvio, porque después podemos tenerlos afuera más tiempo, pero van bien y van progresando. Hoy creo que sí que Ayrton ha salido lesionado y bueno, será un soldado menos, pero bueno, es lo que hay.
1: Escuchábamos al Vasco Arruabarrena, que a los tres que les mencioné al periodista cuando le preguntó se sumó a Ayrton Costa. Delgado también salió con algo, hay que esperar qué es lo que pasa en la semana. De todas maneras no hay Sudamericana, así que por ese lado está bien, los jugadores van a poder entrenar y recuperarse los que tengan que recuperarse para el partido del fin de semana que viene. Además, jugó Independiente Rivadavia, empató 0-0 con Independiente de Avellaneda, y jugó Gimnasia, los dos de visitante, Gimnasia de Mendoza con Gimnasia de La Plata, y ganó el partido Gimnasia de Mendoza 3-2, una tarde soñada para Módica, que fue el que hizo los tres goles del partido para Gimnasia. Se llevó la pelota, la firmaron sus compañeros, ahí subieron fotos desde las redes sociales del club de acá de Gimnasia de Mendoza para mostrar la alegría y bueno, y el recuerdo que se llevó el delantero de Gimnasia, que está teniendo una buena temporada hasta este momento. La fecha sigue hoy. Te quedan tres partidos. A las 7 Tigre enfrenta a Central Córdoba, 21-15 para Lanús Argentinos Juniors y 22-15 para Talleres con Rosario Central. En este momento el grupo A tiene a Instituto de Córdoba como puntero con 13, lo sigue Vélez y Gimnasia con 12 puntos en esta zona. Y en la zona B, Sarmiento y Argentinos Juniors tiene 12, Belgrano 10, recién Independiente de Rivadavia, si hoy cerrara la fecha, no estaría dentro de los clasificados, está décimo, tiene 8 puntos, River tampoco, tiene 4, está 14 de 15, y Boca tampoco estaría dentro del reducido porque tiene 7 recién. ¿Sí? El último que entra en el grupo A tiene 7, pero es Riestra por diferencia de gol y todo ese tema, está octavo, así que igual son 6 fechas recién, falta para terminar esta fase regular. Son 16, 16 de la fase regular van 6. Ahí recién los 8 clasificados por cada zona entran al playoff, pero faltan 10 fechas, hay tiempo todavía. Vamos a la B Nacional, fecha 26. El viernes arrancó con el partido entre Godoy Cruz y Acassuso, se jugó de visitante, ganó Godoy Cruz 1-0 con gol de Chiamine y Poggi, que lo expulsaron sobre el final del partido. Y Maipú jugó ayer a la tarde, su partido 1-0 con Quilmes, con gol de Cabrera.
5: Como anfitrión, así en su cancha.
1: Jugó, qué agrandados que están. Jugó de local Maipú. Así que lo vamos a escuchar a Mariano Echeverría, que es su entrenador, y habló del partido.
6: Hemos rotado mucho los jugadores y el equipo sigue teniendo la intención. A partir de la intención es la búsqueda, y la búsqueda se nos ha dado en algunos partidos, en otros no, pero la realidad es que hemos tenido una forma de jugar y una manera de enfrentar los juegos muy similar en todos los partidos. Entendemos que sí, en algún momento la jerarquía de nuestro torneo pesa. Nosotros tenemos un armado de chicos muy jóvenes en el cual esa jerarquía va a aparecer cuando varios de estos chicos pasen a primera división y tengan otro roce y demás, pero la verdad que están respondiendo con las mayores, superando las expectativas nuestras. Nosotros estamos exigiendo quizás de una manera superior a lo que ellos esperaban y está siendo recíproco de ambas partes.
1: Escuchamos a Mariano Echeverría, el técnico del Deportivo Maipú. Hoy cierra esta fecha 26, a las 16 Güemes enfrenta Atlético de Rafaela y a las 20 Ferro con All Boys. En la zona A del torneo está Godoy Cruz, sexto con 40 puntos. El puntero de esa zona es Ferro con 49. No está lejos, bien, son tres partidos claro. Ganados, sin que Ferro gane, llega ahí a ese lugar. En la zona B, Tristán Suárez es el que está primero con 48, Maipú está sexto con 38. Así que los dos están ahí, no hay mucha diferencia. Lo que pasa es que están tan juntitos unos con los otros. De hecho, con 38 puntos hay 3 equipos en la zona de Maipú. Maipú está sexto por una cuestión de diferencia de gol. Así que sigue la semana que viene. Federal A, fecha 5. FADEP ganó su partido 2-0 con Sol de Mayo. Empató Germinal con San Martín de visitante 0-0. Y Huracán Las Heras tenía fecha libre, así que eso es lo que hay que comentar. De todas maneras, San Martín, a pesar del empate, es el puntero de su zona, la zona reválida, vamos a decir, ¿no? FADEP, San Martín, zona reválida. Huracán, zona campeonato, así está dividido este Federal A. Hockey sobre césped el fin de semana. Hubo 2 resultados muy positivos para Argentina. Las Leonas ganaron 3-0 su partido con España. Ya están en semifinales. Esa es la noticia del fin de semana del hockey. Porque recordemos que arrastraba puntos de la primera parte del campeonato, que ya lo comentamos la semana pasada. Así que ya alcanzó los 6 puntos. Bélgica tiene 4, España tiene 1. Alemania, pobre, no ganó ningún partido hasta ahora. Así que tiene 0, porque Alemania perdió con Bélgica 3-1. Esta tarde juega Las Leonas con Bélgica. A las 15:30 es el partido que queda de esta zona para ver quién de los dos clasifica primero.
0: Claro.
1: Porque si las Leonas pierden, Bélgica llegaría a 7 puntos, las Leonas quedarían con 6 y quedarían segundas en la zona. Si empata, ya con eso le alcanza para quedar primera y espera, obviamente, el resultado del otro grupo para ver quién es el rival en semifinales. Por el lado de los varones, un triunfazo 3-1 con Inglaterra, exactamente. Domené en 3 ocasiones, está encendido el jugador.
0: Vi eso viralizado y con ediciones de las Malvinas Zona Argentina, sí, con la bandera y los jugadores de Argentina que están penalizados.
1: Sí, ahí lo vamos a comentar quiénes son.
0: Bueno, de todo.
1: Sí. Fue un partido muy... Tenía un montón de condimentos, además del resultado en sí. Países Bajos obviamente ya está clasificado, ganó su partido 3-1 contra India, tiene 6 puntos, está en la otra ronda. Argentina e Inglaterra comparten la segunda zona, digamos, tiene 3 puntos. Argentina tiene que jugar esta tarde con India, perdón, ahora a las 9:45, en un ratito arranca el partido contra India, y la lógica sería que Países Bajos le gane a Inglaterra y que Argentina le gane a India y clasifiquen Países Bajos y Argentina a la siguiente instancia. Vamos a ver si se da la lógica o de repente, no sé, ponen muchos suplentes Países Bajos y Inglaterra termina ganando y clasificando a la otra ronda. Hay que esperar.
0: ¿Y qué, se puede volver a cruzar otra vez?
1: No, ya está.
0: Ah, ya está.
1: Listo. Ajá. Acá clasifican los 2 primeros de cada zona y después se enfrentan en semifinales. Así que eso es lo del hockey. Ya mañana vamos a saber bien cómo viene la cosa. Hubo gran premio de Fórmula 1 y TC este fin de semana. Vamos a arrancar por... Ay, me olvidé de bajar a Franco Colapinto, pero no importa, lo vamos a comentar qué fue lo que pasó. Gran premio de Países Bajos, el último que se corría en este país, porque ya salió del calendario por un tema económico y toda la cosa, y porque hay mucha oferta para otros grandes premios que se puedan sumar. Hubo 2 carreras, la carrera cortita del sábado a la mañana y la carrera larga, la normal, digamos, del domingo a la mañana. En la carrera cortita del sábado ganó George Russell, que corre con Mercedes, Charles Leclerc con Ferrari y Lando Norris con McLaren fueron los 3 primeros. Colapinto llegó duodécimo en esa carrera. No tuvo un buen fin de semana en general Colapinto. Hay que comentarlo.
0: Sus declaraciones habla de criterios, diferencia de criterios, o no tienen criterio.
1: ¿Por qué? Y ahora vamos a explicar esto. En la carrera de ayer, en la vuelta, antes de que empezara la carrera, llueve.
0: Sí.
1: Estuvo lloviendo como media hora antes. Se empieza a acercar el circuito. Media hora antes corta la lluvia, empieza a secarse, pero hay una parte al final de la vuelta que estaba todavía mojada. Largan la carrera y en la primera vuelta Verstappen pisa una parte que estaba mojada pensando que no iba a tener ningún problema y venía a mucha velocidad. Perdió el control del auto, chocó contra un muro, chocó contra el otro, y en esa instancia es cuando a Colapinto le sacan lo sancionan. Cuando está el choque, aparecen las banderas amarillas y obviamente se arma un lío porque se sale humo y todo el tema. Entonces los autos intentan esquivar a Verstappen, que había quedado ahí el costadito hacia la izquierda, digamos, de la pista. Adelante de Colapinto venía Yuki Tsunoda, que es otro piloto que corre para otra escudería, y él, para frenarlo, hace una maniobra. Lo sancionan porque no respeta la bandera amarilla que salía en ese momento, que lo invitaba a bajar la velocidad.
0: Para frenarlo.
1: Para esquivar a Yuki Tsunoda, que era otro del otro piloto.
0: ¿Quién quiere
1: que
0: venía frenar adelante. A quién? A
1: Colapinto hace la maniobra.
0: Para frenar al otro.
1: Para evitar chocar con Tsunoda. Y ahí es donde le sacan, lo sancionan. Y la sanción fue un pase y siga por la calle de boxes. Da la vuelta y en vez de pasar por la calle, por el circuito, digamos, entra a boxes. Que lo que hace que cuando vos pasas por boxes, la velocidad la bajás.
0: Claro, y eso
1: le depende del circuito entre 60 u 80 kilómetros por hora. Entonces, en ese momento él estaba décimo en la primera vuelta.
0: Claro, y termina.
1: Y 12. Sale y termina 20.
0: Ah, 20.
1: Cuando sale en esa tercera vuelta, después terminan entrando otra vez al box porque sacan una bandera roja, el auto quedó en el medio de la pista, tienen que despejar todo eso, entonces vuelven a largar todos. Ya sale 20. O sea, pasó de 10 a 20 en una sola vuelta. Por esa sanción, que no tenía ningún sentido, porque si tenés un auto en el medio de la pista, es obvio que lo tenés que esquivar, o que pretende que lo termines chocando. O que termines chocando a otro para hacer más lío.
0: Claro.
1: A eso se refería con el tema del criterio. Ajá. El reglamento dice que vos sale una bandera amarilla y tenés que disminuir la velocidad. Pero si tenés enfrente a un piloto y lo podés chocar, es obvio que tenés que hacer lo que hizo él. Uh-huh. Lo que se espera es que la escudería de Colapinto, que es Alpine,
0: presente
1: alguna, claro,
0: una acción de defensa, algo
1: tal cual, para que se le levante la sanción, porque no solamente le lo hicieron perder puestos en la grilla, sino que le descuentan puntos de la superlicencia. Un piloto de Fórmula 1 tiene 12 puntos de superlicencia para poder participar, y se le empiezan a descontar puntos dependiendo de las sanciones que van pasando. Ese descuento de puntos, hay un momento, si es que son muchos, que puede llegar a cero. Si se queda sin punto, no puede correr. ¿Sí?
0: Claro.
1: Y los puntos se van acumulando. O sea, la quita de puntos. Sí. Tiene 12. O sea, estos que se le quitaron hoy, los dos que tiene menos, le duran un año.
0: Claro.
1: Entonces, también es todo un tema para la escudería quedarse sin piloto porque está sancionado. Uh-huh. Hay que esperar el descargo de Alpine, si es que llega, que es lo que la lógica de lo que debería pasar. Así que en esta carrera, al final termina llegando 14 con la pinta. Que termina 20, empiezan a pasar un montón de cosas, hay un montón de autos que se quedan afuera, bueno, en fin, pasan cosas, con la pinta termina llegando 14º. En la carrera que termina ganando Lando Norris con McLaren, Kimi Antonelli y George Russell, de los dos de Mercedes, terminan completando el podio de este Gran Premio de Países Bajos. El próximo es en Monza, en dos semanas más, el 6 de septiembre a las 10 de la mañana también. Las carreras europeas son en ese horario de la mañana, así que es lo que viene. Y cerramos con el TC de Paraná. Ayer, décima fecha, terminó la etapa regular. Ya está, a partir de ahora empieza la Copa de Oro. Lo explicábamos con Marcelo la semana pasada. Son 12 los clasificados, ahora vamos a repasar los nombres de los 12. A esos 12 se le sumó otro piloto más y ahora vamos a explicar por qué. La carrera de ayer, primero que nada, la gana Juan Martín Trucco, Nicolás Bonelli y Marco Dianda completan el podio. Octavo llegó Canapino, que en realidad llegó quinto, pero lo sancionaron por un tema de altura también del auto. Uh-huh. 3 puestos más para Canapino. Santero aparece 29, en un momento se le pincha el auto y ya después no pudo recuperar. Santero estaba muy cerca de poder entrar a la Copa de Oro. Mire. Pero por este tema de la pinchadura terminó 29, uh-huh. Listo. No pudo llegar más adelante y poder entrar a la Copa de Oro. Y Jalaf, que fue el otro mendocino que participó, uh-huh, llegó 42.
0: Matías Jalaf.
1: Uh-huh. Exactamente. Así que, con todos estos resultados, lo que hay que tener en cuenta son los 12 clasificados para la Copa de Oro. Jonathan Castellano ganó la etapa regular porque fue el que más puntos sumó con Dodge. Después está Otto Fritzler, Agustín Canapino, Mariano Werner, Facundo Chapur, José Manuel Urcera, Juan Pablo Giannini, y este es el nombre que hay que explicar por qué, ya lo voy a explicar, Marcos Landa, exactamente, Hernán Palazzo, Ignacio Faín, Matías Rossi, Mauricio Lambiris y Cristian Ledesma. ¿Por qué entra Juan Pablo Giannini, que es el decimotercero? Porque hay una parte del reglamento de la ACTC, de la Asociación de Corredores del Turismo Carretera, que dice que el que tiene el mejor desempeño dentro de las carreras especiales puede entrar a esta Copa de Oro como posible ganador del campeonato. Y el que mejor desempeño tuvo fue justamente Giannini. ¿Por qué? Porque en la carrera de Rafaela, esa es la carrera de los millones.
0: Sí.
1: él quedó séptimo y en el desafío de las estrellas quedó segundo. Mira. Entonces, por digamos los puntos que acumuló en esas dos, termina clasificando. Es la primera vez en el TC que suman 13 los pilotos y no 12, pues siempre son 12 porque alguno de los 12 fue el que hizo el mejor desempeño dentro de las carreras especiales. Mira. En este caso, Giannini es el que se suma. A estos 13 se tienen que sumar los 3 de último minuto, que es lo que le dicen ellos, y es otra parte del reglamento, pero eso va a pasar después de las 4 carreras que vengan.
0: Que es. Sí. Por eso duran tantos días estas carreras, porque no terminan más.
1: Corren el entrenamiento, la serie, y después la carrera final. Sí. Lo vamos a escuchar a Jonathan Castellano, que es el ganador de esta etapa regular, que va a empezar la siguiente instancia con 15 puntos a favor.
7: Gracias al equipo de Ramiro Galarza, los chicos en la orilla, hicieron un gran trabajo. Dimos todas las vueltas que se corrieron hasta acá. Dios quiera que sean todas las del año que podamos dar. Y bueno, nos llevamos ese buen premio por ahora.
8: Ganaste la etapa regular, arrancás con 15 puntos bonus, pero falta la victoria. ¿Cómo es esa situación?
7: Sí, obviamente es difícil. Sabemos que tenemos que ir a buscarla, pero bueno, ahora me preocupa más el funcionamiento del auto. Si estamos ahí, va a caer, pero bueno, a trabajar mucho en el taller.
1: Bueno, escuchábamos a Jonathan Castellano, que es el ganador de esta etapa de la zona, digamos, lo que fue la zona regular, ¿no? La etapa regular. 15 puntos. 8 para Friedler, para Canapino, para Werner y para Chapur. ¿Por qué? Porque cada uno de ellos ganó una de las carreras, por lo menos, de la etapa regular. Para ser campeón del TC, tenés que ganar una carrera.
0: Claro.
1: Jonathan Castellano hasta ahora no ha ganado ninguna. Hoy es el puntero del campeonato, pero no ha ganado carreras. Si llega al final del torneo sin haber ganado, no puede ser campeón.
0: Por más que salga segundo.
1: Aunque no tenga 800.000
0: puntos.
1: Tiene
0: que salir primero.
1: Tiene que haber ganado por lo menos una carrera de las 5 que vienen. Así que
0: bueno, pero
1: es el desafío para Jonathan Castellano en lo que viene. Lo que viene es San Luis, el 13 de septiembre.
0: Acá, re cerquita.
1: Estamos muy cerca.
0: Una pena que no se pueda correr más en el Ángel Pena. Una pena. En fin. Bueno, muchísimas gracias, Moni. Mucha información deportiva y será, en nuestro caso, hasta el miércoles.
1: Exactamente.
0: Hacemos una tandita y volvemos.
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0: Y con esta cortina le damos la bienvenida a Ernie Vidal. ¿Cómo estás, Ernie? Bienvenido a este lunes, a esta semana.
1: Muy bien, Noé. Buen día. ¿Cómo estamos?
0: Muy bien, ¿y vos?
1: Feliz inicio de semana. Bien.
0: Feliz inicio.
1: Bien, bueno, deseándole al Marce Ripari
0: una pronta recuperación.
1: Que me temo que van a ser unos cuantos días, porque quebrarse una...
0: Ya a esta edad, vio. Ya a esta edad,
1: pasa
0: este señor.
1: Por hacerse el futbolero ya.
0: Exacto, el artista,
1: grande.
0: Exacto. No sabía, de hecho, preguntábamos fuera del aire, ¿en serio que le hacía el deporte?
1: Sí, juega, parece, los fines de semana, cosa que me parece espectacular. El tema es que, bueno, jugar contra alguien quizá 20 o 30 años más joven.
0: Claro, eran casados versus solteros, el partido, y bueno.
1: Complicado. Bueno, le deseamos una pronta recuperación al Marce, a pesar de que ya sabemos que van a ser unos cuantos días que vas a tener que conducir este programa, ¿no?
0: Bueno, vamos a hacer lo posible. Están todos invitados para la co-conducción si quieren venir.
1: Ayudaremos en lo que se pueda.
0: Por supuesto.
1: Bueno, mientras tanto, entonces hoy hacemos unas efemérides, si te parece. Hay
0: varias. Por favor.
1: Están buenísimas todas.
0: Dale.
1: Porque, bueno, la última no es tan alegre, pero es muy importante. El 24 de agosto del 48... nació el músico francés, quien no lo conoce, quien no lo escuchó alguna vez, Jean-Michel Jarre, con el autor del famosísimo Oxígeno, discazo que hizo puntapié en muchas cosas. Ahora te cuento un poco. En el 76, Jean-Michel Jarre lanzó su álbum de mayor éxito, fue un álbum así puntero, digamos, del subgénero, ¿no es cierto? Oxígeno, bueno, que se convirtió en uno de los discos más vendidos del año, además de que le dieron rosca en la FM, lo usaron de cortina, ya lo dejaron hecho el hacha al pobre, tanto que lo gastaron. Oxígeno y su posterior trabajo Equinox, otro que es buenísimo, el año siguiente, marcaron el comienzo del dominio de Jean-Michel Jarre en el ámbito, en el terreno de la música electrónica. El tipo pisó fuerte y además que se largó a hacer, hay que buscarlo en YouTube y van a ver que es muy interesante, también el trabajo escénico que hacía, unas puestas en escena para los conciertos con luces láser y con un montón de cosas que eran súper adelantadas.

0: Tanto estamos viendo que nació en 1950, tenía apenas 17 años. Con 17 años ya se unió a este grupo y empezó la carrera que no terminó nunca más. Así que bastante precoz, músico copado, ¿no? Uh-huh. El jefe. El 24 de agosto del 79, celebrando sus 30 años, ya en el 79 tenía 30 años en el mundo de la música. El maestrísimo B.B. King actuó en el famoso Roxy, el club más famoso de blues y de rock de Los Ángeles. Uh-huh. Así que si te parece, para irme echando, te puedo hacer escuchar un pedacito nada menos que de Thrill Is Gone.
1: Sí.
0: Uno de los clásicos, espectacular del maestro B.B. King, de ese show, justamente, lo que estamos hablando ahora. 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

0: conozcamos todos. Todas. ¿Quién no escuchó esto alguna vez en su vida? Bueno, ahí está. ¿Quién no escuchó esto alguna vez en su vida? Oxígeno, el maestro francés Jean-Michel Jarre. Bueno, vamos a seguir. El 24 de agosto del 81 salió el disco Tattoo You de los Rolling Stones. Importante porque digamos entró la carrera de los Rolling. El 24 de agosto de 1981, atenti a la fecha, Mark Chapman fue condenado a 20 años de prisión por el asesinato por la espalda de John Lennon.
1: Sí.
0: Le sería denegada la libertad condicional en 11 ocasiones hasta el día de hoy, permaneciendo todavía en Cafúa, y que por lo visto no va a salir nunca más, porque es simple, yo creo que a Chapman es como que más allá de la condena lo están cuidando, porque Chapman pone un pie en la calle.
1: Y fue.
0: Así que quédate ahí, pibe, que vas a sobrevivir hasta que te mueras de viejo al menos. Bueno, el 24 de agosto de 1990, acá hay una historieta interesante que se, digamos, se vincula con otra posterior, pero fue un comienzo de una de un decline, viste, muy fulero. La cantante irlandesa tenía que ser Sinéad O'Connor, metiéndose en algún quilombete. Se vería envuelta en una gran controversia cuando se negó a actuar en el Garden State Art Center de New Jersey si sonaba el himno nacional norteamericano antes de la actuación. Bueno, como
1: miércoles. Miércoles.
0: Esa, me pongo ahí y no canto. Bueno, pero vos sabés que siempre gana el sistema.
1: Y sí.
0: El sistema te tuerce el brazo. Entonces ella pudo haber hecho eso, pero como consecuencia sería duramente criticada y muchas emisoras, ¡pang!, la cortaron mal y se negarían a poner su música. Pa' colmo, la completamos 2 añitos después, cuando fue abuchada en público en el Madison Square Garden en el homenaje a Bob Dylan, tras romper la famosa foto, el famoso acto de romper la foto del Papa en el programa televisivo Saturday Night Live. Ahí fue cuando, claro, viste, que salió de circulación. Sinéad O'Connor, se le terminó la carrera, lamentablemente, porque cantaba que era una belleza, convengamos, ¿no? Separando lo artístico, de lo ideológico, de lo que hiciera. El 24 de agosto del 93, la BBC publicó que Michael Jackson estaba siendo investigado por, teóricamente, abusar a un niño de 13 años. Tras la muerte del cantante, el niño, ya adulto, obviamente, alegó que todo fue una mentira organizada por el padre, Evan Chandler, para conseguir platita, lógicamente. ¿En qué quedó el tema? Que este famoso Evan Chandler atorrantón se suicidó 5 meses después de la muerte de Michael Jackson. Así que mira como todo en balde. El 24 de agosto de 2018 salió el disco Rainer Fogg de Alice in Chains, importante disco de los loquitos estos. Y el 24 de agosto del 2021, hace bastante poco, falleció el querido Charlie Watts, el batero de Rolling Stones. Hoy se cumple un año más de la muerte de Charlie Watts a la edad de 80 años. Bueno, te dejo entonces
1: el
0: como...
1: El señor de los Rolling Stones, el que tenía una presencia.
0: Era un caballero. Caballero. Claro, tipo queridísimo, que aparte tenía una banda de jazz alucinante. Era un pedazo de músico copado. Bueno, te dejo con Jean-Michel Jarre de Cortina para que vos decidas si lo sabes Cortina, si lo escuchás.
1: Lo vamos a extender un poquito más de Cortinas para después seguir informando, pero muchísimas gracias, Ernie, por lo que trajiste y que se repita, así hermoso lo de B.B. King. ¿Sí?
0: Buenísimo. Chaucito, gracias.
1: Chau.

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1: Bueno, y seguimos informando. Nos quedan unos menos de 10 minutos en Dale para continuar con la información. Me atraganté, así que les pido disculpa. Bueno, una información que tiene que ver con la salud es los casos de influenza que se están dando, en este caso en Argentina, que van en aumento, ¿sí? La influenza que alcanzó este año un récord de contagios en nuestro país. En las primeras 30 semanas del año se registraron 790.523 casos, por encima de los 788.000 casos del 2025, según el Ministerio de Salud de la Nación. Las muestras secuenciadas por el Instituto Malbrán indican que el 96% corresponde al subclado, que es AH3N2, cuya variante K, conocida como la supergripe, es predominante. ¿Sí? El virus empezó a circular este año antes de lo habitual. Y los menores de 10 años concentran el 48% de los casos registrados en lo que va del año. Y esto continúa, porque no es que se ha terminado, sino que las guardias pediátricas en los hospitales públicos y centros de salud públicas están colapsadas debido a los contagios de influenza, sobre todo en los menores de edad, ¿sí? En menores de 10 años. De hecho, acá en el Hospital Noti, este fin de semana nuevamente fue mucha la cantidad de personas que estuvieron en la guardia del Hospital Noti esperando ser atendidos por este tema. Ya hablamos de la reunión de gabinete que tiene el presidente después de tanto tiempo, ¿sí? Y por el otro lado, se va a registrar, no en todas las ciudades de nuestro país, pero en gran parte de las ciudades de nuestro país, protestas de las fuerzas de seguridad de nuestro país. Policías, ¿sí? Fuerzas federales y algunos que otros de prefectura o gendarmería. Eso está a confirmarse. Pero en lo que tiene que ver con las policías provinciales y las fuerzas federales, convocaron para hoy una jornada nacional de protesta pacífica por mejores salarios, condiciones laborales, coberturas de salud y el respeto de los derechos constitucionales del personal uniformado. Cuando hablamos de protestas pacíficas, no es que vas a ver a los miembros de las fuerzas de seguridad manifestándose, sino a la familia que los representan, porque recordemos que es uno de los sectores de trabajadores del Estado que no se manifiesta como el resto de los otros sectores en donde va el profesional, ¿sí? La dignidad no se negocia, los derechos no se sancionan, dice el texto. Solicitan el derecho a manifestarse sin represalias y buscan abrir una mesa nacional de diálogo con representación amplia. El llamado tiene uno de los puntos de referencia en la Casa Azul Policial, instalada mediante un acampe frente a la Jefatura Regional 2 de Rosario. Esto se va a replicar en Buenos Aires y también en Córdoba, ¿sí? Acá en la provincia de Mendoza aún no hay información al respecto, lo cual no significa que las fuerzas policiales de la provincia de Mendoza no tengan una realidad similar como la que se va a estar manifestando en el día de hoy con esta manifestación pacífica que participan muchos de los familiares de la fuerza de seguridad. No hay una relación directa respecto a los casos de suicidio que se han conocido en los últimos tiempos sobre miembros de la fuerza de seguridad, tanto provinciales como federales, pero porque esto en realidad, el suicidio está creciendo en nuestro país en general, pero los motivos económicos también nos afectan y bueno, es de donde se ha visto más este tema, ¿sí? Después hay el jefe de gabinete, estamos hablando de Diego Santilli, viaja a la provincia de Neuquén, donde el gobierno de Neuquén hará hoy un evento para atraer nuevas inversiones y anuncios que tendrán como invitado, bueno, a Diego Santilli como jefe de gabinete, ¿sí? El Neuquén Day se llama, estará encabezado por el gobernador Rolando Figueroa iba a comenzar, ya comenzó de hecho, a las 9:30 en el Centro de Convenciones de la Ciudad de Buenos Aires, ¿sí? Va a reunir empresarios, cámaras sectoriales, algunos referentes del sector público y privado, y Santilli Figueroa se reunieron justamente para conversar de estos temas respecto a posibles inversores en Neuquén. Recordemos que está Vaca Muerta, ¿sí? Que es lo fuerte que tiene el gobierno nacional para atraer inversiones, ¿sí? El traspaso de las rutas nacionales, conectividad e infraestructura para el desarrollo de Vaca Muerta son uno de los temas principales que tiene, ¿sí? Traspaso de rutas nacionales tiene que ver con que el gobierno se va a tener que hacer cargo del arreglo de las rutas nacionales, más o menos tiene que ver con eso, y que de la ruta, si era Ruta Nacional 7, por ejemplo, caso Mendoza, Ruta Nacional 7, pasará a llamarse Ruta Provincial número tanto, y el gobierno provincial se termina haciendo cargo de esto. ¿Por qué lo hacen el Neuquén Trail en Buenos Aires? Porque Diego Santilli pegadito tiene ahí la reunión de gabinete. Hay mucha información al respecto a muchos otros temas, tanto del ámbito nacional como del ámbito internacional, ¿sí? Otro tema tiene que ver con que tanto los sanatorios de La Pampa, Neuquén, Río Negro y Chubut van a suspender PAMI por un día. Esto tiene que ver con los prestadores de servicio de PAMI en algunos lugares. Por 24 horas no se estarán atendiendo, lo cual significa coordinar nuevamente los turnos y que muchos jubilados y jubiladas no puedan atender a acceder a la salud por PAMI debido a la situación de vaciamiento que está teniendo esta obra social y que lamentablemente no pueden dar a conocerse, ¿sí? Esta es una de las tantas informaciones, nos quedan absolutamente mucha información. Estén atentos en el ámbito provincial respecto a lo que tiene que ver con los horarios de cruce a Chile, porque recordemos, de 9 a 16 está habilitado el paso Cristo Redentor para pasar al vecino país, pero a partir de las 14 empieza a mermar la circulación y a las 16 está suspendido hasta nuevo aviso. Dos minutos nos separan de la hora 10. Quédate en la sintonía de la 96.5 Radio U, porque viene. ¿Viene? ¿No viene nadie? ¿Viene música? Bien, entonces sí, porque me decís que no, pero son. Todo bien. Viene todo lo que es beat a partir de las 10 de la mañana hasta las 12:30, y después Silvia Sassola con toda la información en Noticias al Mediodía, ¿sí? Y más tarde los programas colaboradores, ya a las 16 podría ser peor, con Raúl Gatti y Gabriela Garzón Royé, como también Mónica Osorio. Así que quédate en la sintonía de Radio Universidad esta semana, y un abrazo grande otra vez a Marcelo Ripari. Marce, mejorate, que yo ya te estoy extrañando. Chau.
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0: Buenas, buenas, buenas, buenas. Buenos días para todos y para todas en este hermoso lunes. Buen día, arrancamos la última semana de agosto con todas las pilas. ¿Cómo estás, Franca Tapano? Buen día.
1: Hola, hola a todos. Hola, Ale Vitar. Bueno, arrancamos este lunes con muchas energías. ¿Cómo pasaste este fin de semana, Ale? Vi muchas fotos,
0: sí,
1: mucho...
0: Sí, me vinieron a saludar.
1: Sí, vi en lo cumpleañito.
0: lo cumpleañito, lo maternal, ¿viste? Estaba ahí la Fauti por doquier.
1: En todas las
0: muchas
1: Fauti.
0: Muchas niñeras.
1: Hermoso. Muchas niñeras. Muchas tías.
0: Sí, las risas no faltaron y la ayuda tampoco. No, en realidad no hice nada. Tenía algunas amigas que me dijeron, vamos a caer a saludarte, o sea, como así, corta.
1: Sí, sí, como los cumpleaños después de los 25 que son así, ¿viste?
0: Viste, ya te obligan.
1: Sí, sí, por ahí uno no sabe qué hacer y directamente caen y bueno, ya está.
0: Sí, así que la verdad que me hice dos o tres cosas ricas como para recibirlo, pues me dio pena como no tener nada, o sea, como unas galletitas de agua, dije, re mala onda.
1: Imagínate, tengo galletitas de agua y picadillo.
0: Nada y un dulce de más convencido.
1: A la canasta.
0: Sí, tampoco, viste que no, a mí no, es como que quieres decir, traigan todos ustedes. No, claro. Demasiado que vienen. Y después los abuelos vinieron a hacer honor a la ayuda de siempre, los que siempre están. Así que vinieron a almorzar el domingo, también, de niñero. También,
1: qué hermoso,
0: pero,
1: bueno.
0: Pero bien, sí, sí, sí. Los demás continuaremos festejando a lo largo de la semana. Bueno, Fran, me has dado un regalito esperaba, así que muchísimas gracias por el regalito. Podríamos hacer unos bloquecitos de... Sí, podríamos hacer unos bloquecitos de degustación de vino. De recomendaciones de vino. ¿Crees que lo vamos esta semana? Porque le decimos a los que nos están escuchando que esta es nuestra última semana de programa.
1: Exacto.
0: Así que todo lo que es VIT llega a su fin en agosto. Y después obviamente se va a renovar la programación. Y bueno, cositas nuevas vendrán, pero no te vamos a decir nada hasta septiembre.
1: Exactamente.
0: Pero ¿crees que lo hagamos?
1: Yo recontra estoy. Vos sabés que no tengo problema. Me encanta encima. Así
0: me
1: que
0: encanta.
1: Estoy para hacer una degustación, algo.
0: Sí,
1: recomendar vinitos.
0: Eso, y podemos traer los 5 mejores para nosotros diarios.
1: Sí, sí, sí, banco totalmente. Estoy. Agreguémoslos para mañana o el miércoles. Yo estoy.
0: Bueno,
1: lo organizamos ahí después de la pausa.
0: Sí, podemos hacer en el último bloquecito recomendaciones de vino.
1: De vinos. ¿Vinos blancos te gustan?
0: Me encanta.
1: ¿Te encantan?
0: Todos,
1: bien,
0: sí.
1: Genial.
0: Soy
1: bueno.
0: Soy amante del vino, la verdad, de todo
1: muy
0: el
1: bien.
0: Tipo de vino. Por ahí soy más, o sea, como que con el tiempo, con la vejez, te vas volviendo más exquisita. Viste que
1: sí.
0: Mientras más tomás,
1: es verdad eso.
0: Como que vas siendo selectivo.
1: Sí,
0: ya
1: sí,
0: no
1: sí.
0: Tomás cualquier cosa.
1: Bueno, me pasa que hay mucha gente que no se, que dice o ama el vino tinto y no el blanco, o ama el vino blanco y no el tinto, ¿viste?
0: Sí.
1: Entonces, está bueno también para que la gente que no le gusta el vino tinto se anime a probar un blanquito y se enamore, porque, a ver, también es encontrar ese vino blanco que te gusta a vos, también cómo saber maridarlo. A mí me pasaba que no me gustaba el vino blanco hasta que encontré una buena... Empecé a maridar con buenas comidas y me empezó a gustar. Ahora lo puedo tomar solo y ya elijo un vino blanco según el estilo que tenga, si es para una ocasión especial, si es para juntarme en una cita o no. Bueno, entonces ya le agarré la mano y ahora me encanta. Estoy...
0: Están buenos. Capaz que no te gustan todos, pero por ahí hay algunos.
1: Obvio.
0: Que son más fuertes y amaderados.
1: Sí, sí, sí.
0: Que son más como rugosos al paladar.
1: Exacto.
0: Y hay otros que son más dulzones, que pasan como si fuera un juguito
1: sí.
0: Tan.
1: Bueno, ayer me tomé un torrontés dulce para probar. No soy fan del vino blanco. Mira. Dulce, pero dije, tengo ganas de probarlo. Estaba bueno, pero...
0: No
1: es tan bueno. Esperé más, en realidad. No era feo, pero yo esperé que fuese más complejo, ¿viste? Y el vino, a mí me gusta el vino, no sé si has probado esos chardonnays que son bien mantecosos, que se hace con maloláctica para que tengan...
0: No, eso no.
1: Bueno, es como
0: capaz que
1: sí,
0: no sé si los he probado.
1: Son vinos con mucho cuerpo, pero vos los tomás y sentís como cuando te raspa, como cuando comes manteca, hace suavidad y es muy rico. La verdad que son vinos encantadores. Bueno, ya vamos a estar hablando de mejor manera de los vinos.
0: Sí, están los rosados, tenemos un montón de información, pero bueno, te vamos a traer por lo pronto en la semana 5 de cada uno, de distintos varietales, para que conozcamos, saber un poquito, por si te interesa el mundo de la vitivinicultura. Bueno, vamos a entrar en eso un poquito esta última semana del programa. Así que bueno, hoy tenemos un montón de cosas, Fran, para todos los que nos están escuchando.
1: Sí,
0: vamos
1: sí.
0: A estar metiéndole firme hasta directamente las 13 horas.
1: Un montón, ahí a full.
0: Sí, y hay una novedad que vamos a recordarle a todos los que nos están escuchando también. Que hoy se tienen que acercar sí o sí, no solo a vernos por si nos quieren traer unas tortitas, unas facturas,
1: exacto,
0: o lo que fuera.
1: Primero para empezar.
0: Primero eso, segundo Francia por siempre, no importa cómo salió.
1: No importa el año, las décadas, no importa.
0: Las décadas. Y tercero, recuerden que tienen que ir hoy a la Biblioteca Central. Hoy Adrián Méndez nos había recomendado, porque hoy es el Día del Lector. Uh-huh. Así que feliz día a todos los lectores. Bueno, vos, Frank, que sos re lector, yo estoy media floja de papeles con el tema de
1: no sé,
0: la lectura.
1: Estás.
0: No, no estoy leyendo tanto, esta vez no puedo. Pero bueno, feliz día a todos los que leen, los que aman leer, los que estudian el tema de las letras. Así que va a haber un evento sumamente interesante el día de hoy y pueden contar su experiencia en la Biblioteca Central de la Universidad Nacional de Cuyo.
1: Va a ser hermoso acá en la Biblioteca Central a partir de las 12 horas, creo, 12 y media.
0: Creo que de las
1: en
0: 12,
1: adelante.
0: Sí.
1: Así que no se lo pierdan, va a ser un evento súper lindo. Si por ahí querés ir a hablar sobre algún libro que te gustó, lo puedes hacer, sí. Recomendar. Y si no, escuchar a otra gente de otros libros que ha leído y experiencias. Y si no estás metido en el mundo de la lectura, es súper importante que vayas para que te animes a probar un mundo que realmente es lindo y es súper expresivo para cualquier momento de la vida en lo que te encuentres.
0: Exacto. Libro a recomendar el día de hoy de mi parte, el libro El Guardián de Nicholas Sparks.
1: Bueno, bien. ¿De qué trata?
0: Es un dramón, o sea, no, si no te gusta medio no, las novelas, drama, y no te va a gustar. No voy a decir mucho, pero es como que habla de la muerte del marido de una joven, y esta muchacha, bueno, se vuelve viuda muy jovencita, y tiene a un perro que es como su gran amigo fiel de la vida y su gran compañero. Así que, bueno, empieza a transitar como la vida sola y se empieza a encontrar con otros amores.
1: Tremendo, hermoso.
0: Y en esos amores hay como situaciones en el medio que, bueno, para no spoilear todo. Así que es muy interesante, está muy linda, a mí me encantó.
1: Hermoso, bueno, Ale, genial. Sí. Bueno, y ya que estoy, recomiendo uno yo.
0: Obvio.
1: Crónicas del Ángel Gris, el libro de Alejandro Dolina. Está muy bueno porque cuenta muchos relatos y en Buenos Aires, sobre todo, estos relatos son muy divertidos, son muy flayeros. Si te gusta lo que son las aventuras, por ahí va.
0: Exacto. ¿Y por qué decimos que es el Día del Lector? Obviamente porque un día como hoy nace Jorge Luis Borges, el destacado escritor, uno de los mejores escritores de la literatura argentina. Así que en homenaje a él van a haber un montón de eventos, entre esos el de la Biblioteca Central, que no te podés perder. Así que bueno, Fran, tenemos muchas cositas para comentarles a los que nos están escuchando. Préndanse al 2615-1275-65 porque vamos a estar activos para los pedidos que vos quieras, por si tienen ganas también de escuchar algún temita en
1: Exacto.
0: particular. Porque Ro Vega ya, creemos que no, pero sí. Está lista.
1: Está preparada.
0: Está lista para poner algo que espero que nos levante un poquito.
1: Dicen que es pariente de Hernán Cattaneo. Es una DJ.
0: No sé.
1: Dicen que ella le enseñó a Hernán a tocar, a ser DJ.
0: Ah, sí. Bueno,
1: veremos.
0: Esperemos que lo levante de esa manera. También tenemos a Nati Calderón y Lauri Martínez en la producción. Y arrancamos, ¿te parece, Fran?
1: Arrancamos este programa que se llama
0: Todo lo que es Beat.
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0: 22 minutos pasan de las 10. Y bueno, continuando este bloquecito, te vamos a seguir comentando algunas cositas que están pasando en la provincia de Mendoza. Me sigo pegando un poquito a lo del Día del Lector, Fran, porque les comentamos a todos los que están escuchando que aparte del evento que va a haber hoy en el predio de la Universidad Nacional de Cuyo, dentro de la Biblioteca Central, también va a haber el Laberinto Infinito.
1: Tremendo.
0: Godoy Cruz celebra el legado de Jorge Luis Borges con entrada gratuita. Así que yo te digo que vamos a estar comentándote absolutamente todo con respecto a esto y cuál va a ser los eventos que van a estar con este Día del Lector. Y también te comento a vos que estás del otro lado que Mendoza lanza un nuevo circuito turístico para disfrutar de la naturaleza y de la gastronomía. ¿Hasta cuándo? Hasta el 30 de septiembre.
1: Tremendo.
0: Así que la provincia se suma a esta propuesta que integra paisajes en floración, productos regionales e identidad local en diversos departamentos. Algo que nos encanta, si algo que nos gusta a los mendocinos es degustar cosas regionales.
1: Totalmente.
0: No sé por qué.
1: Y es que tenemos mucho potencial. Tenemos no solamente los vinos, tenemos tenemos muchísimas cosas, muchísimas comidas.
0: Berenjenitas al escabeche.
1: Uy,
0: oh,
1: sí, qué rico.
0: La pasta de aceituna.
1: Panchas a la masa.
0: De
1: la República de San Martín.
0: Así que desde el 21 de agosto pasado hasta el 30 de septiembre se vive esta edición del ciclo Paisajes con Sabor a Mendoza, que en esta oportunidad presenta Inflor, una propuesta que invita a recorrer la provincia durante uno de los momentos más significativos del ciclo natural y productivo. 24 experiencias para descubrir, sí, un montón, distribuidas en distintos departamentos de la provincia, entre la ruralidad, patrimonio, gastronomía, producción, naturaleza y mucho, mucho más. Tenemos una grilla sumamente completa, pero bueno, te la vamos a ir desglosando a lo largo de la semana para que vos puedas disfrutar de todos, como por ejemplo la experiencia en el paseo por los Olivos del Sur, ¿sí? También te puedes ir directamente a Godoy Cruz descubriendo el Pedemonte y otros lugares más que ya te vamos a estar comentando. Pero también tenemos novedades musicales.
1: Exactamente, porque recuerdan Foo Fighters que va a venir a Argentina, sí, al estadio de River Plate este 25 de febrero de 2027. Sí. Bueno, también va a ser Foo Fighters telonera de AC/DC, nada más ni nada menos. Y para Dave Grohl, el fundador de Foo Fighters y ex baterista de Nirvana, es un sueño hecho realidad, expresado por él mismo con esas palabras.
0: Me encanta.
1: Dave Grohl, cuando tenía apenas 11 años, junto a su mejor amigo, entró al cine para ver Let There Be Rock, la película de AC/DC, y ahí se hizo fanático. Es su banda favorita y bueno, para él, uno dice Foo Fighters, una banda súper consagrada que ha vendido millones de discos, así todo.
0: Sí, ¿quién iba a decir que iba a ser telonero?
1: Telonero, ¿viste?
0: Pero bueno, sí, bueno. Hay siempre una banda más padre.
1: Obvio, ¿no? Obvio. Bueno, ahí sí, decirlo, es el padre de Foo Fighters, se podría decir en este caso, lo esa padrina.
0: Obvio que sí. Así que me encanta que estén ahí. Es un combo que no suele verse, así que me parece que para darle entrada está bueno.
1: Muy bien, y le cumplen el sueño al pequeño Dave Grohl, que pequeño que ya es grande, pero al niño que lleva adentro, que él ha ido a recitales de AC/DC. Yo recuerdo él un video que subió en un recital de ellos hace un montón de años atrás, saltando con el público, incluso el público sacándose fotos, re contento. Sí, es uno más. Dave Grohl es una persona muy humilde que se lleva muy bien con el público. Eso es lo bueno de ciertos artistas que se animan.
0: Que son humildes
1: y que se animan también, porque es peligroso estar frente al público, porque por ahí también te pueden pedir muchas fotos, ser pesados. Él no tiene problema.
0: Un fanático medio loquito.
1: Exacto.
0: Que ha pasado.
1: Sí, bueno, yo también recuerdo a un artista que fue a ver AC/DC, pero en Madrid, a Dylan, que fue y que se peleó con fans españoles, me acuerdo.
0: Es verdad que era re complicado, hay que tener cuidado, o la típica que te tirabas al público, ¿viste? Y después no te reciben.
1: Bueno, el próximo 8 de septiembre en St. Louis, Estados Unidos, va a estar tocando AC/DC y la participación será por única vez y surgió como reemplazo de la banda de Pray to Reckless, que no podía y se dio de baja. Entonces AC/DC, el productor de AC/DC, llamó al productor de Foo Fighters y obviamente Dave Grohl dijo encantadísimo, me han cumplido el sueño. Así que bueno, me alegro que se le haya podido cumplir el sueño y pronto lo tendremos a Argentina, Foo Fighters. Nati Calderón es muy fanática.
0: Sí,
1: nadie
0: va a estar allá en realidad.
1: Seguramente.
0: Va a estar acá.
1: Los ha ido a ver, así que bueno.
0: Sí, siempre.
1: Esperemos que tenga la oportunidad también de ir ahora.
0: Seguro, ya está allá, como ya está te allá. Digo. ¿Es una banda que te gustaría ir a ver?
1: Sí, totalmente. Foo Fighters sí le iré a ver. No soy fanático, pero sí iré a ver porque me parece muy buena banda y vale la pena.
0: Okay.
1: Yo pondría la tarasca por irlos a ver, sin lugar a duda. Ahí sí, es mi banda.
0: Bueno, esa sí, esa es
1: la... No tuve la oportunidad, pero sí pude ir a ver a Megadeth, por ejemplo.
0: Exacto. ¿Y AC/DC en la Argentina viene?
1: Vino, no, ya tocó en marzo.
0: Ajá.
1: En marzo ya hizo está. Otro show, entradas agotadas. Me acuerdo que estuve de las 9 de la no mañana acuerdo, hasta la 1 claro. de la tarde.
0: ¿Eso que fuiste?
1: Tratando de sacar las entradas claro. y me quedé ahí en la puerta.
0: Claro, que estabas ahí esperando permanente y no se dio.
1: No se dio, pero bueno, al menos Megadeth sí, y la pasé muy bien. Megadeth dijo que se iba a retirar tocando acá en Sudamérica, así que estamos a la espera. Esperemos, no sé si que sea pronto, no porque no tengo un mango.
0: Que espere dentro de 2 o 3 añitos para juntar plata.
1: Otra vez de vuelta y pegarse sí. una linda gira allá en Buenos Aires, que es hermoso.
0: Obvio que sí, aparte ya la tenés recalada para ir a Buenos Aires.
1: Totalmente, bueno, fui solo, imagínate, me la rearreglé. Ahora vamos a escuchar a AC/DC y a Foo Fighters para encender esta mañana de lunes y venir con el próximo bloque de deportes que va a estar nuestro compañero. Así que no se lo pierdan, seguimos con más información en todo lo que es Beat.

0: 38 minutos pasan de las 10 y llegó el momento de meternos de lleno en el ámbito del deporte. Pasó mucho el fin de semana. Bueno, él nos los va a contar, nos va a decir los resultados y qué estaba pasando.
1: Exactamente, así que bienvenido Marcos Noriega, nuestro columnista de deporte a todo lo que es BIT. ¿Cómo estás, querido?
2: Hola, Fran, hola, Ale. Buen día, ¿cómo están? ¿Todo bien? ¿Todo? Buen lunes para los dos.
1: Gracias, Marquito. Bueno, igualmente para vos, ¿cómo arrancás esta semana?
2: Bien, arrancamos la semana ya con mucho frío, a decir verdad, acá en Beltrán siempre hace frío, es una cosa increíble. Y también con un vecino que no deja de hacer reparaciones, una cosa increíble. También el hecho de tener todo el día alguien taladrando, me saca de quicio, pero bueno.
0: Igual viste que dicen que hay horarios. Hay horarios para el tucu tucu.
2: Chicos, son las 8 de la mañana y ya están los albañiles al palo, es una locura.

0: Verano Clausura hicieron que Gimnasia encuentre una identidad con Darío Franco, que hecho no se veía bien, volvió, parece volver el Gimnasia del Nacional B, este Gimnasia que estuvo en la punta más de 10 fechas seguidas, un Gimnasia que con la llegada de Módica, un chico que era suplente de Rosario Central, bien, y que terminó siendo el tercer delantero en el equipo canalla, se encontró con un Gimnasia que necesitaba un 9 y que está haciendo los deberes para ser de los mejores delanteros que tiene el campeonato. Uh-huh. Un triplete hizo Módica el fin de semana frente al Lobo de la Plata y se posiciona no solo como el máximo goleador del torneo de primera división, sino que ahora mismo Gimnasia está no solamente en zona de clasificación para los playoffs, sino que está muy bien posicionado, está segundo Gimnasia, un muy buen inicio el Lobo mendocino en este torneo de clausura.
1: Exacto, Marco, y está también cerquita de los puestos de Copa Sudamericana, está a 3 puntos de los demás equipos que comparten puntos y posiciones. ¿Puede, de mantener este nivel y de ganar partidos, meterse en un futuro a pelear para ir a la Copa Sudamericana por primera vez en su historia?
0: Exactamente, lo cual sería una hazaña total para el Lobo mendocino y también para el fútbol mendocino, ¿no? Recordemos que Independiente Rivadavia ascendió en el 2023 y no fue hasta este año que empezó a competir en copas internacionales. Entonces, esto habla no solo de bien de Gimnasia y de Independiente, sino del presente futbolístico que atraviesa la provincia. Dato de color, Gimnasia, este mercado de pases, en el primer mercado de pases, mejor dicho, de principio de año, se trajo 2 jugadores de Rosario Central que eran renegados en ese momento en el equipo canalla. Por un lado fue Módica, bien, que poco a poco se está transformando en pieza clave del equipo, y también está O'Connor, quien en el partido frente a Gimnasia y Grima de la Plata hizo una de las asistencias para que Módica convierta. Esto habla muy bien del trabajo de scouting que tiene el Lobo mendocino y que también se nota el proyecto a largo plazo que tiene Porreta, no solo para seguir a la cabeza de la institución, sino también en el plano futbolístico, ¿no? Esto de ser un equipo que recién asciende y que lo importante del scouting para traer jugadores que por ahí son renegados en algunos clubes y que, bueno, tanto en Gimnasia como también pasa en Independiente, terminan siendo figuras. Es increíble lo que está haciendo Gimnasia de momento, que ya está bastante alejado de la zona baja de la tabla de promedios, lo cual es bastante bueno, bien, porque es algo que casi todos los fines de semana estamos marcando y que actualmente ya no corre peligro. Es cierto, siempre al ser un equipo que recién asciende tenés que estar atento, pero la realidad es que la diferencia es abismal teniendo en cuenta el presente de Estudiantes de Río Cuarto y también de Aldo Civi, que están hundidos en la tabla, sí. Que Aldo Civi no logra ganar todavía en el año, lo cual me parece una locura, y que, bueno, Estudiantes de Río Cuarto no ha tenido un buen mercado de pases, se le han ido muchos jugadores y que actualmente está muy complicado, tanto en promedios como en puntos de tabla anual también.
1: Exactamente, y Gimnasia de Mendoza que sacó adelante un partido que se le puso complicado frente a un rival duro y difícil que también viene golpeado porque había venido de perder el clásico contra Estudiantes de La Plata por una goleada, así que sacó adelante un partido impresionante. Eso demuestra el carácter que tiene y que Gimnasia, demostrando que puede ganar partidos ante rivales difíciles y situaciones críticas, demuestra de que está para pelear grandes cosas si mantiene este nivel, Marquitos.
2: Sí, no le tenía fe, pero está remontando.
1: Muy bien está, sí.
0: Está muy bien Gimnasia. Creo que la llegada de Darío Franco a la institución marcó un antes y un después, teniendo en cuenta, recordemos que Gimnasia no ha tenido a Franco desde el principio de año, sino más bien desde la primera mitad del año. Entonces, era cuestión de tiempo que el equipo se adapte o no a su idea. Era cuestión de tiempo también encontrar el equipo. Es cierto que Darío Franco también ha cometido errores, no vamos a decir que ha sido un técnico de 10 puntos, pero sí era necesario la llegada de un técnico que ordenara el vestuario, que ordenara también la relación con la dirigencia, más allá de que Darío Franco estuvo en un momento peleado con Porreta. Y bueno, los resultados están a la vista de todos, ¿no? Si hay armonía en el equipo, si hay buenos resultados, todo va para adelante. Exacto. Dicho esto, pasamos al otro equipo mendocino. Vamos a hablar de Independiente de Rivadavia, que jugó el mismo día que Gimnasia, pero frente a Independiente de Avellaneda, en un 0-0 con gusto a poco. Bien, un 0-0 Independiente de Rivadavia, el equipo de Alfredo Berti, que venía a ser eliminado en Copa Libertadores y que, bueno, ya con dos frentes hacia adelante, digamos, lo que es torneo clausura y también Copa Argentina, te da a entender que tenés que poner lo mejor de lo mejor

0: ambas competiciones, porque ya la rotación no es tan necesaria. Tengamos también, hay que saber que la Copa Argentina no se juega todas las semanas, entonces lo más normal es que de ahora en adelante veamos en el torneo clausura el mismo equipo, o por lo menos los mismos 11, para bueno, seguir sumando punto a punto y seguir luchando en la tabla de la Copa del torneo, sí, la Copa anual. Es importante lo que hace Independiente Rivadavia. Actualmente no gana hace 3 partidos, esto es importante decirlo. Recordemos, perdió frente a Belgrano, perdió frente a Fluminense, empató frente a Independiente Avellaneda. No logra ganar todavía el equipo de Alfredo Berti desde lo que fue el partido frente a Belgrano. Es cierto que hubieron rotaciones, hubieron partidos en el medio, pero se nota una merma desde lo que es lo grupal en el equipo. La salida de Sebastián Villa cada vez es más evidente, bien. La llegada de Maximiliano Salas, no vamos a comparar a Maximiliano Salas con Sebastián Villa, porque son dos tipos de jugadores diferentes. Son referentes, uno sí, y el otro terminó siendo ídolo en la Lepra. No creo que Salas vaya a ser lo mismo que fue Villa en su momento, pero sí es cierto que Independiente necesita empezar a plantearse qué es lo que quiere de cara a fin de año, ¿bien? Actualmente Independiente Rivadavia está en posición de Copa Libertadores, nuevamente. Actualmente Independiente Rivadavia también está en Copa Argentina, entonces quedará en la mirada de Berti, en la mirada visionaria de Berti, qué quiere él para el club de aquí a diciembre. Independiente Rivadavia ahora tiene partidos muy complicados, porque recordemos que a principio de año, cuando se jugó también el partido frente a Independiente, que la Lepra lo gana en el Bautista Bargantini, era el comienzo de una seguidilla de partidos bastante duro, teniendo en cuenta los rivales que son, porque se te ve, bueno, ahora jugaste contra Independiente, tenés que jugar contra Racing, bien, jugás contra River, son partidos muy complicados los que se le vienen a la Lepra, y es cierto que de los 5 grandes no pareciera que ninguno esté en un buen momento, pero no por eso dejan de ser los 5 grandes. Entonces Independiente ya jugó contra el Rojo, empató, ahora viene Racing, después viene River, en el medio probablemente también tengamos Copa Argentina. Digo, se le viene un mes complicado a la Lepra por los equipos que tiene enfrente. Veremos si puede sacarlo adelante, y bueno, los jugadores tienen que empezar a pensar y creer que pueden ganar cosas importantes. Más allá de esto, hay una realidad también que pocos hablan, y es que el mercado de pases internacional todavía no se cierra, lo cual te da margen a entender que algunos jugadores que son referentes en la Lepra pueden salir. Uno de los jugadores, por ejemplo, apuntados que están por una supuesta salida, digo supuesto porque el interés está y es real, simplemente falta que ambas partes se decidan, o que el jugador decida si se queda o no, es el caso de Alex Arce, bien, el delantero y el capitán de Independiente, que tiene sondeos, ofertas de Brasil, más precisamente de Internacional, de Porto Alegre de Brasil, que ofrece $3 millones por el pase del paraguayo de 30 años, y obviamente $3 millones en Independiente Rivadavia se agradecen. Creo que la dirigencia va a buscar un poco más, teniendo en cuenta que es el capitán y es la máxima referencia que tiene hoy por hoy el equipo, y en caso de concretarse, estamos hablando de que bueno, dos de los más grandes referentes que tenía el equipo en la primera parte ya no los tendrías para esta segunda parte del año, y se complicaría en el margen ofensivo, porque se te van los que metían goles, básicamente.
1: Exactamente, Marquitos. Bueno, pasamos al mundo Boca. ¿Qué pasó con Boca Juniors, que empató con Racing en un partido que también tienes ahora poco?
0: Bien, vamos a irnos para Buenos Aires, vamos a hablar de Boca, que empató 1-1 frente a Racing en el cilindro de Avellaneda. Gol de Marcos Rojo de penal, gol gritado de Marcos Rojo a Boca.
1: Sí, sí, forro, se puede decir.
2: La típica.
1: Marcos Rojo... Él dijo que es hincha de Estudiantes, pero bueno, también su papá es hincha de Boca. Yo pensé que más que todo por el padre iba a respetar los colores, también porque Boca le dio la oportunidad de ser titular. En Boca pasó grandes momentos. Sé que la gente en sus últimos partidos lo insultó, le dijo cosas feas a un jugador que ya no estaba para seguir jugando en Boca, pero sos profesional. A mí en lo personal me molestó, pero bueno, también hay que tratar de ponerse un poquito en la piel del jugador, pero nada, eso, Marco, no sé qué opinas vos.
0: A ver, hay que recordar cómo se fue Marcos Rojo de Boca, bien, para entender por qué lo grita. Recordemos que Marcos Rojo se va en medio del Mundial de Clubes, bien, cuando volvió Miguel Ángel Russo a la institución Xeneize, y el mensaje de Russo para Rojo fue claro: si te molesta lo que opino, búscate otro club. Uh-huh. Eso ya terminó de romper las relaciones tanto de Marcos Rojo con el técnico, que en ese momento era Miguel Ángel Russo, y también de Marcos Rojo con la dirigencia de Riquelme. Uh-huh. Es cierto que Riquelme, en este caso particular, le solucionó bastante fácil la salida al jugador, no le puso trabas, si ya el técnico no lo quería, y es cierto que el nivel de Marcos Rojo era bajo, era cuestión de tiempo, cuestión de días y horas que el jugador se termine yendo. No se fue bien Rojo de Boca, y esto obviamente se vio reflejado en el gol de y en el festejo de anoche. Un Marcos Rojo que, igual, chicos, digamos, a lo que es la realidad, ya está más para el retiro que para seguir jugando al fútbol, o por lo menos en la primera división. No lo quería Estudiantes, lo agarró Racing porque necesitaba un central, y Rojo convirtió el penal. Más allá de eso, llevó una buena respuesta de Boca, porque la realidad es que a partir del gol de penal Boca se hizo más grande que Racing, Boca fue más protagonista. Esto hizo que el Pibe Flores le ponga un pase filtrado a Merentiel, muy bueno, y que Merentiel, para mí, hizo uno de los mejores goles de la fecha por cómo se dio la jugada. Engancha y la pica sobre Cambenses, también haciendo un muy buen gol del delantero, que, si no estoy equivocado, ya lleva más de 60 goles en Boca, lo cual, chicos, de ser ese el dato, que creo que es así, estamos hablando de una locura, ¿no? De goles para Merentiel, para el uruguayo, que se posiciona como el mejor delantero que tiene el Vasco Rabarrera, y va a ser pieza clave en lo que va a ser la Copa Sudamericana. Uh-huh. Más allá de ambos goles, a ver, Racing convierte y Boca se hace más grande, Boca convierte y Racing vuelve a ser más grande, pero termina siendo un partido con sabor a poco, porque te da la impresión de que ninguno fue a buscar el partido de manera determinada. Es cierto que Boca, hoy por hoy, es muy dependiente de Paredes, que está lesionado y que estuvo viendo el partido desde las gradas, y que cuando no aparece Paredes, aparece Aranda, aparece Ascacíbar, aparece Flores. Pero si vamos al detalle, Boca siempre sufre de alguna manera desde lo defensivo, ¿bien? Ayrton Costa no estuvo bien. Figal te da a entender de que no quiere jugar en Boca. Figal, que todos los técnicos que han pasado
2: Figal
0: mientras
2: hace,
0: Figal
2: hace
0: estaba
2: rato
0: en el club,
2: que tendría que estar afuera también.
0: Sí. Figal es un jugador raro, y no termino de entender por qué todos los técnicos que llegan a la institución le dan una nueva oportunidad.
2: Exacto,
0: bien, si nos ponemos a analizar, Gago le dio una oportunidad, Gago, Russo, Sifón Úbeda, Arruabarrena, Almirón, digo,
1: y no cumple.
0: Todos le han dado una oportunidad. Sí, todos le han dado la oportunidad para ver si pueden recuperar el nivel que tiene el jugador, que para mí no es mal central. Bien, Figal no es un mal central, pero se manda un error por partido que te puede costar el partido, valga la redundancia. Y anoche te entendí que tanto esta saga central de Ayrton Costa y Figal no es la que tiene que estar titular, teniendo en cuenta que ahora no se te viene la Sudamericana, porque ya jugaste por Sudamericana. Para mí, tampoco Dilolo es la solución, aunque para mí Dilolo es el mejor central que tiene hoy por hoy Boca. Y Pellegrino, bueno, todavía está bastante verde, aunque ya es tiempo de que empiece a despegar. Y te da la sensación de lo que mejor que tiene Boca en defensa son los laterales, que en la noche fueron Gorosito y fue Blanco. Bueno, Blanco para mí es de lo mejor que tiene Boca, y fue un empate que no le sirvió a ninguno. Por eso digo que ninguno arriesgó, más allá de que a partir de los goles ambos equipos reaccionaron, pero este punto no le servía ni al equipo de Avellaneda, ni al equipo de la Ribera. Entonces es complicada la situación de ambos clubes.
1: Exactamente, hay que darle una oportunidad al pibe Jagger Herrera, que es un jovencito que para mí no le está pesando estar jugando.
0: El pibe Jagger, sí, mira, anoche no terminé de ver el partido, pero entró, creo, ¿no?
1: Entró unos minutos y estuvo bien, estuvo firme. De hecho, había una jugada peligrosa para Racing y se arriesgó a meter el pie, pudo haber sido penal, pero realmente trabó, ganó y salió jugando. Y en eso vino una contra muy buena para Boca, que, bueno, Ener Valencia desperdició, llegó exigido, que y bueno, nada. Pero el pibe está respondiendo, ojo con eso.
0: Bien, es que la realidad, Fran, es que Boca tiene que apostar a lo que históricamente es bueno, y son los pibes de las inferiores. Bien, no soy el primero que lo dice ni el único que lo piensa. El mejor ejemplo lo tenés en la delantera, donde ves a Flores y donde ves a Aranda. Es cierto que Aranda bajó el nivel y que ahora lo está recuperando, y el Pibe Flores llegó justamente para hacerle un digamos un tipo de moleta a Aranda, para que los dos, que fueron compañeros en reserva, levanten el nivel. Flores para mí es un distinto. Flores juega muy bien, se equivoca muy poco para lo pibe que es. Y
2: el otro que me está tratando Boca, de acordar el nombre de los pibes nuevos de Boca, que tiene tiene como un apellido medio como raro, que también es como medio promesa, que lo vi anoche y no lo tenía tan en cuenta, y me parece que nada, que la está haciendo bien. Ya mismo lo busco mientras que ustedes continúen, porque no puedo con esta duda.
1: No hay problema. Bueno, un Boca que después del gol de Racing, como vos decías, Marcos, se despertó, jugó un gran primer tiempo, fue superior. Ya en el segundo tiempo Racing empezó a ser un poco más protagonista, pero Boca, yo creo que con la idea de juego que propone Vasco y las contras que puede sacar con Aranda, con Sebastián Villa, con Flores también, con un Alan Velasco que si le recupera el nivel, puedes lograr un equipo temible, un equipo que de contra te liquida. En el primer tiempo, de hecho, en el segundo tiempo hubo una contra, un centro que descuelga Montero, y en 3 segundos Velasco corrió, le dio la pelota a Villa se le dio a Valencia y casi termina en gol. Y vos decís, qué locura esto. No te digo que es el Real Madrid cuando estaba Bale y Ronaldo que volaban, pero es algo muy, muy parecido en temas de velocidad para el fútbol argentino.
0: Y a ver, el gol de Boca llega a raíz de una recuperación en área de Boca, y bueno, y son 3 toques que dejan a Merentiel solo frente a Cambeses. Más allá de que todo Racing se quedó reclamando una falta en ataque, perdón, una falta en defensa, es cierto esto lo que decís. Boca se está haciendo muy difícil de defender, sobre todo por la velocidad de reacción que tiene en la contra. Y es bueno, bien, es bueno. Porque cuando los carriles no se abren, cuando falta pared, que en este caso es por lesión, Boca tiene que jugar no digo al pelotazo, pero sí a la contra. Uh-huh. Porque bueno, pared obviamente te abre los caminos, pared siempre juega bien, es un distinto con la pelota en los pies. Y ante la ausencia, Boca te da a entender que tiene un plan de contingencia, que es, bueno, salgamos a la contra, apostemos a la velocidad, que tiene velocidad. Uh-huh. Y Merentiel, que vuelve a convertir... y te da a entender de que bueno, puede tener Boca al fin un 9 y no tiene que depender de los goles de Casillas.
1: Bien, perfecto. Queremos, Marco, que pasemos rápidamente a hablar de
2: Río. No lo hagan.
1: Bueno, seguimos acá.
2: No se van a poder ir.
1: Seguimos criticando entonces al partido de Racing Boca.
2: Camilo Domenech.
1: Ah, bien, Rey Domenech, sí. El
0: Rey Domenech. Sí.
1: Buen jugador.
2: Ojo con este pibe para mí.
1: Es un animal.
2: No lo tenía tanto.
1: Cuando debutó en Boca, los primeros partidos, jugaba muy bien. De hecho, creo que Gago después no le sigue dando oportunidades, pero está en un buen andar. Hubo un problema ahí también con la dirigencia, con el tema de la renovación. Y ahora que Arruabarrena está sentado al mando de Boca, le está dando una oportunidad, y creo que es hora de recuperarle el nivel que tiene, porque es un distinto, sin lugar a dudas.
0: Rey Domenech, junto con Delgado, Gorosito, Arandi y Flores, fueron los responsables de que anoche Boca haga algo, tenga una idea de juego, lo cual es bueno, chicos. Hace mucho que no habían tantos juveniles de un club, ni siquiera digo de Boca, en cancha, lo cual marca muy bien el mensaje del Vasco de que les va a dar una oportunidad a los pibes, cosa que Úbeda no hacía, y cosa que, bueno, en su momento tampoco Almirón hacía.
2: Exacto.
0: Dicho esto, pasamos rápido porque seguramente queda poco tiempo, pasamos a River, bien. En un empate que fue 2-2 frente a Vélez en el más monumental.
1: Partidas.
0: Un River que no levanta cabeza, chicos. Es increíble lo del equipo del Checho Codet en este torneo. Es cierto, viene a empatar por Copa Sudamericana, viene a ganarle a Argentinos en el monumental, pero este partido River lo pierde por dormirse. ¿Sí? River empezó ganando 2-0 en el primer tiempo, se va de hecho al descanso con el 2-0 a favor. Y el segundo tiempo, Vélez, un Guillermo Barros de Chelotto que fue totalmente silbado y cargado en el Monumental por lo que es la final de Madrid, terminó encontrando en Valdés y en Lanzini las llaves del gol para el empate. Un empate de Lanzini que llega de cabeza, ¿bien? El 2-2 de Lanzini fue de un centro de izquierda para Lanzini que termina cabeceando, termina entrando en el arco Beltrán. Y te da a entender el mal pasaje defensivo que está pasando el equipo del Chacho. Un tipo como Lanzini, que mide 1,76 m, no te puede cabecear ni por asomo en lo que es el área de River. Bien, teniendo Martínez Cuarta, teniendo a Lautaro Rivero, teniendo Pamendi, teniendo jugadores que miden más de 1,85 m, te termina cabeceando Lanzini, te termina empatando el partido Lanzini en el Monumental, y te da a entender de que River juega a ver qué pasa. bien, River juega a ver qué propone el rival, a ver qué, cuál es la, el plan de juego a raíz de lo que se nos presenta enfrente,

0: y eso se ve plasmado en el mal pasaje de línea por línea, ¿bien? Un Santiago Beltrán que ya ha sufrido muchos goles en este torneo clausura, una defensa que no te termina de acompañar y que terminás siendo dependiente de Montiel, quien está lesionado, un Aníbal Moreno que llegó siendo el mejor 5 de Sudamérica y no es mejor que Matías Botari, y un Ángel Correa que está empezando a demostrar por qué tiene que estar en la delantera de River, que es cierto, Ángel Correa es un jugador mundialista, campeón del mundo 2022, pero también es cierto que River tiene un montón de campeones y subcampeones del mundo y no levanta cabeza por no encontrar un juego en conjunto. Thiago Almada entró bien, cometió errores. ¿A qué juega River? Cuando yo veo un partido de River, digo, ¿a qué juega? Y tengamos presente esto, River juega en la semana la vuelta de la Copa Sudamericana frente a Independiente Santa Fe de Colombia en el Monumental, y estamos nuevamente en el partido quizás puntapié para Checho Coudet para levantar nivel o poner la cabeza en la mesa. Digo, el Checho Coudet, si no gana frente a Independiente Santa Fe ahora en la semana, el próximo miércoles, va a dejar de ser el técnico de River, y no es noticia para nadie esto, es la crónica de una muerte anunciada, porque no puede ser que después de lo que fue el subcampeonato que pierde frente a Belgrano, no encontrar una idea, bien, tengamos en cuenta que River gastó $70 millones este mercado de pase para no poder ganarle al todopoderoso Barraca Central y no poder ganarle al Vélez de
1: los pibes de Guillermo
0: de Chelotto.
1: Exactamente, bueno, Guillermo.
0: A los pibes de Guillermo.
2: Amamos a Guillermo. Guillermo, volvé.
1: Guillermo justamente dijo eso, que no hacía falta gastar tanta plata cuando podés tener un plantel con inteligencia y sacar para el partido adelante. Yo no sé qué tienen los periodistas porteños, porque lo quisieron chicanear. Entiendo que puede ser periodista de River, pero muy poco profesional. Preguntándole. Sí, a un jugador que.
2: Lo ganó todo.
1: A un jugador que como jugador ganó todo y como entrenador también ganó muchísimas cosas. Le preguntan qué siente cada vez que va a la cancha River y enfrente al Millonario, porque tiene un mal historial, y él dice nada, no siente nada.
2: Y así
1: sí,
2: les empató,
1: exactamente, pero queriéndolo chicanear, se entiende eso.
0: Porque buscan el morbo, chicos, esa es la realidad, y esa es la realidad también del periodismo deportivo en parte, que cada vez más decadente. Es feo lo que estoy diciendo, pero cada vez el periodismo deportivo, en términos jóvenes, vamos a decir, busca más el clip que la pregunta importante. Y está mal, porque no es la primera vez que se lo preguntan a Guillermo, y ya una vez se lo podés preguntar, dos veces está bien, tres veces ya está, o sea, ya sabes que te va a responder, y ya pasó hace, ¿cuántos años pasó? Hace 8 años pasó la final de Madrid. Entonces River no puede estar viviendo toda la vida de Madrid, no puede. Para mí es más importante levantar el nivel y hacerle las preguntas correspondientes al técnico de cara a su futuro, y también relacionado a qué quiere él para River. Si quiere lo mejor, tendría que irse. Esa es la realidad.
2: Bien, Marquitos, vamos a tener que cortar acá, se nos ha pasado un poco el tiempo, pero bueno, lo que quedó colgado lo continuaremos en la semana, ¿te parece?
0: Dale, quedó colgada la Fórmula 1, pero bueno, ya lo dejamos para el próximo fin de semana. Vamos a hablar de vuelta de estos equipos. Y desearles un buen inicio de semana a todos ahí en el estudio.
2: Igualmente, muchas gracias, Marcos. Igual a vos, que te termines descansando en tu día. Te mandamos un abrazo enorme.
1: Abrazo enorme
0: para todos, chicos. Chau.
1: Bueno, en comunicación estuvimos con Marcos Noriega, nuestro columnista de deporte, hablándonos de lo que dejó la Lepra y Gimnasia, y también lo que dejó los dos grandes argentinos, Boca y River. Ahora nos vamos a ir a una pausa rápidamente porque tenemos un notón que está por entrar en todo lo que es Beat
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0: 8 minutos pasan de las 11 y continuamos este bloquecito porque te avisamos a vos que estás del otro lado que estés atento y atenta porque del 2 al 4 de septiembre Mendoza será nuevamente el punto de encuentro de la creatividad, la innovación y el talento local con una nueva edición del principal encuentro de las industrias creativas de la provincia. Algo que año a año nosotros solemos comentarte a vos que estás del otro lado y él es el encargado de siempre darnos todos los detalles para que todos estemos dentro de este hermoso Come Coco 2026.
1: Exactamente, así que le damos la bienvenida a Sebastián Ladrón de Guevara, director de Industrias Creativas de Mendoza. Bienvenido a todo lo que es BIT. ¿Cómo estás?
2: Hola, ¿qué tal? Buen día. Una vez más charlar con ustedes. Un placer. Gracias.
0: No,
2: placer,
0: igualmente. Hermano. Seba, qué bueno tenerte acá en este día. Bueno, ¿cómo están de manija? Ya falta nada para que arranque esta nueva edición de Come Coco 2026. ¿Cómo llegan al encuentro este año?
2: Bueno, primero decir que ya es el séptimo encuentro que tiene la provincia de Mendoza en torno al universo de las industrias creativas. Y como hablamos con Radio U especialmente, vamos a centrarnos en las actividades que nos vinculan con la universidad, ¿les parece?
0: Okay, obvio, vale. Sí, me encanta. Lo demás lo pueden ver en la página también, les recomendamos.
2: Exactamente, Bueno, los talleres de esta séptima edición exclusivamente van a ser dictados por alumnos avanzados de las carreras de diseño, principalmente de la FA. Sí. De nuestra Universidad Nacional de Cuyo, que el año pasado validaron estos talleres en el Encuentro Internacional DISUR que hizo la facultad, y los hemos invitado especialmente a participar de Come Coco. Así que eso es una noticia excelente para nosotros, sí, de vincular la parte de educación con las industrias creativas. Y por otro lado, tenemos una charla de un documental que está en desarrollo que habla de las chicas del galpón. Cuando nosotros decimos el galpón en la Uncuyo, sí, todos sabemos a qué nos referimos, que es el galpón de artes. Exacto. Y este documental narra la historia de las primeras egresadas en diseño de la República Argentina que son de la Uncuyo. Así que hay dos momentos muy particulares para la universidad en esta edición de Come Coco.
1: Bien, perfecto. Te quería preguntar, Sebastián, ¿qué balance hace del recorrido del Come Coco desde sus inicios hasta llegar ahora a la séptima edición? Son varias, impresionante.
2: Bueno, por supuesto que 7 años nos permite hablar de una evolución del sector, de una consolidación que se construye día a día, y que uno de los programas principales que tiene ya hace 2 ediciones el Come Coco es nuestro programa Colección Identidad, donde las principales marcas de industrias creativas de Mendoza se reúnen en un laboratorio, nos repensamos como mendocinas y mendocinos, y este año vamos a hablar de Vendimia, y esta muestra se inaugura el primer día de Come Coco.
1: Tremendo, tremendo. Bueno, para quien no conoce la propuesta, ¿con qué tipo de actividades, panel o talleres se van a encontrar del 2 al 4 de septiembre?
2: Bueno, ahí los perdí. ¿Me escuchan?
0: Ahora sí. Sí.
1: Hola, hola.
2: ¿Hola?
1: Bien, no sé
0: ¿Hola?
1: Si...
0: ¿Se va?
2: Hola.
0: ¿Nos escuchás?
2: Hola, sí.
1: Perfecto.
2: Ahí sí.
0: Ah, menos, ahí sí. Menos mal.
2: ¿Ustedes me escuchan bien?
1: Perfecto, sí. Te escuchamos muy bien.
2: Bueno, y después hay dos actividades principales. Una que traemos al filósofo Tomás Balmaceda, que es un periodista que habla mucho de inteligencia artificial y también de educación. Especialmente va a hablar de gestión cultural en torno a las industrias creativas. Y hay un evento nuevo que se está realizando hace poco en Argentina, que es Fashion Watch Party, que es una fiesta para mirar la moda. Se realizan desfiles internacionales y también experiencias locales, así que creo que sea un buen momento para el cierre del Come Coco de este año.
0: Bien, a ver, ¿qué puede hacer, Seba, una persona creativa de Mendoza hoy para dejar de pensar solamente quizás en el mercado local y empezar a competir con el mundo?
2: Bueno, una pregunta muy adecuada porque acabamos de venir de una gestión, de una misión de 2 días por Chile, justamente aprovechando nuestra proximidad, sí, para brindarle oportunidad a nuestro sector, que muchos de estas marcas que te comentaba están en unas condiciones de mirar un poquito hacia el afuera, hacia la exportación. Así que ahí estamos conectando con el gobierno regional de Santiago y sí, también con la parte privada de Nido Territoria en Santiago de Chile, para el año que viene desarrollar en forma conjunta estos programas Colección Identidad que nosotros realizamos en Mendoza. Eso creo que abre una puerta que hasta el momento no teníamos, así que bueno, es parte de nuestro trabajo. Y también hay una charla con la líder de la mesa de economías creativas en el Come Coco de la Araucanía, Marisa Díez, para tratar estos temas. Así que es bastante nutrido la agenda de este año.
1: Bien. Seba, ¿y qué sectores dentro de la creatividad mendocina, ya sea de diseño, audiovisual, videojuegos, tecnología, gastronomía, sentís que viene mostrando más crecimiento y en escalas aceleradas?
2: Mira, el mapeo que nosotros hicimos en el 2024, si bien es una foto que ya tiene 2 años y la vamos a actualizar brevemente, Habla de sectores principales de las industrias creativas como son el diseño, tanto gráfico como indumentaria, como industrial, y también las artes visuales, ¿sí? Estamos hablando de que esas dos disciplinas abarcan aproximadamente un 40% del total de las industrias creativas de Mendoza, así que nuestra matriz toma como esa personalidad. Como te digo, es un dato que hay que actualizar, pero son los sectores que principalmente más se encuentran vinculados en Mendoza a las industrias creativas.
0: Bien, Seba, y si tenemos que hablar como para meternos quizás un poquito más en detalle o conocer quizás un poco tu visión, obviamente, y la visión de todo el equipo durante estas 7 ediciones, ¿qué prejuicios sobre Mendoza o sobre los creativos, por supuesto mendocinos, te gustaría romper con Comecoco?
2: Mira, yo creo que una deuda pendiente que tiene el sector mismo, ¿sí?, es consolidarse como tal. Por eso esta edición tiene la intención, venimos trabajando ya hace varios meses en eso, de consolidar y dejar conformada una mesa de las industrias creativas de Mendoza, como tienen otros sectores productivos, donde eso, ese proceso es más natural, pero el nuestro no tanto. Y este programa Colección Identidad ha permitido encontrar a distintas marcas y pensar colectivamente estas necesidades o esta, digamos, debilidad que tiene el sector. Entonces, en ese sentido, yo creo que es una deuda pendiente. Estamos incentivando a que se consolide. Y para nosotros es una muy buena noticia que se comprenda esa importancia y que eso pone a la mesa de industrias creativas de pie para realizar proyectos conjuntos con la academia, con el gobierno, con el sector privado, con lo que hace el mismo sector. Yo creo que eso es lo que estaría por ahí faltando, y creo que es muy interesante escuchar esta experiencia de la mesa de la Araucanía, que viene trabajando hace 7 años, potenciando el sector desde todas las partes, de todas las patas que tiene esta mesa, no solamente el sector público.
1: Bien, perfecto. ¿Y la convocatoria está pensada únicamente para profesionales o también hay un espacio para emprendedores que recién arrancan con sus proyectos?
2: Sí, en este año también tenemos un proyecto nuevo con la Dirección de Educación Superior de la provincia. Hemos creado un laboratorio que se llama Lab Superior, que es un proceso de comercialización, un laboratorio que les brindamos a alumnos y también a egresados de los institutos de educación superior de la provincia, que tienen sus propios proyectos, pero que necesitan fortalecer algunos aspectos en la comercialización. Así que este laboratorio también se va a dar en el marco del Comecoco. Voy repasando y digo todo lo que tiene y todo lo que no hemos hablado todavía, pero pero bueno, está buenísimo que tengamos, sí, creo que está buenísimo que estos espacios se sigan sosteniendo para todo el sector cultural. Y es el momento de encontrarnos, el momento de pensar en proyectos juntos, de actualizarnos también de qué está ocurriendo con el sector, tanto local como un poquito más allá de Mendoza.
0: Por supuesto, y hablando de esto, y bueno, y metiéndonos de lleno, por supuesto, con lo que está pasando en nuestro país y con lo que quieren fomentar, ¿estamos formando creativos para trabajar o creativos para emprender? Porque, bueno, es parecido, pero necesariamente no es lo mismo.
2: No, claramente no es lo mismo, pero creo que son las dos partes en las que nos complementamos. Nosotros acompañamos por ahí ese proceso y la academia obviamente continúa formando en cuanto a las técnicas creativas, en las técnicas artísticas, de una manera maravillosa, sobre todo en nuestra Universidad Nacional de Cuyo, las universidades privadas que también tienen carreras creativas en la provincia y los institutos de educación superior que están por todo el territorio de la provincia. Nosotros acompañamos esta otra parte, como vos decís. Creo que somos totalmente complementarios y así venimos trabajando desde hace varios años.
1: Bien, perfecto. Seba, ¿y cómo tienen que hacer los interesados para inscribirse y conocer la grilla y poder participar también de las actividades?
2: En las redes de Cultura Mendoza hay un link donde está toda la programación y vos podés elegir como si fuera un menú directamente en qué actividades, según tu disponibilidad, querés participar. Todas las actividades son gratuitas, hay cierres artísticos los 3 días, así que, bueno, la verdad que programa bastante compacto para la provincia, ojalá que no se lo pierdan.
0: No, por supuesto que sí, Seba. Y bueno, como todos los años, muchísimas gracias y felicitaciones. Esperemos que sigan siendo millones de ediciones más. Y nada, te felicitamos a vos y a todo el equipo de Comecoco por siempre hacer una experiencia de todos estos días. No solamente de conocimiento, sino me parece que una experiencia en sí con todo lo que eso conlleva.
2: Exacto. Así es, bueno, muchísimas gracias por el espacio una vez más, un placer hablar con ustedes y este año con una presencia de la UNCUL bastante importante.
0: Bien. Gracias, o sea, nos hablamos, suerte.
2: Bueno, abrazo, adiós.
1: Chau. Abrazo. En comunicación estuvimos con Sebastián Ladrón de Guevara, director de Industrias Creativas de Mendoza, hablándonos sobre el séptimo encuentro de Industrias Creativas Come Coco 2026 del 2 al 4 de septiembre. Hermoso.
0: Sí, me encanta. La verdad es que Come Coco siempre tiene absolutamente todo. Como les decía, es una experiencia. Porque sí, vas y te empiezas a nutrir de, obviamente, presentaciones, de conocimientos, de talleres. Abrís tu creatividad. Tenés ese laboratorio que mencionaba Seba, que es sumamente completo, y muchas cosas más. Así que yo les recomiendo a todos los que nos están escuchando que vayan, aunque sea alguno de los días, que participen. Porque la verdad que es súper nutritivo y está muy, muy bueno.
1: Exactamente, así que ahora nosotros nos vamos a distender en un bloque musical porque tenemos muchísima más información en todo lo que es Beat. Ya venimos con más información.
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0: 36 minutos pasan de las 11 y llegó el momento de meternos de lleno en los deportes, pero nos vamos más para el tenis, porque hay novedades, tenemos torneos por hablar, datos curiosos, sorpresas.
1: Y tenemos una oráculo también en la sala, una especialista también, ex tenista, operadora,
0: ¿cómo
1: DJ.
0: Ex? Actual tenista.
1: Actual tenista.
0: Sí.
1: Bueno, eso se lo vamos a
0: tener
1: que preguntar a ella. Tener un receso invernal.
0: Sí, nada más. Buen día al especialista y a nuestra operadora Robea. ¿Cómo estás?
2: Oráculo, ex tenista.
0: Lo dije actual.
2: ¿Qué más?
1: ¿Qué más? DJ.
2: DJ.
1: Omnipresente sos
2: omnipresente
1: también.
2: Buenos días.
1: Buenos días, Ro.
0: ¿Cómo vas?
2: Bien, aquí estamos, como día lunes.
0: Como se puede.
2: Como se puede. Qué rico el café.
1: ¿Viste?
2: Así que muchas gracias a Anita. Muy rico el café.
1: Bien, bien, bien. Arrancaste el lunes con muchas vibras.
2: Sí. ¿Viste cuando te levantas con mucha energía y decís, oh,
1: qué lindo?
2: Qué lindo.
1: Un buen fin de semana.
0: Sí, te vemos muy feliz. Para mí algo más de Cerati ha pasado que no nos querés contar. ¿Te has venido
2: tuneada? No, tengo que decir algo. El tuneada me puso una camisuli.
0: Sí, estás pintadita con camisuli.
2: Sí,
1: ¿qué tal?
2: Bueno.
1: Buen su outfit.
0: ¿Viste?
2: Sí, ¿vos decís?
1: Sí, te queda bien.
2: Bueno, gracias.
1: No hay de qué.
0: Con las gracias no comemos.
2: Bueno, pero sí. Bueno. Vos no trajiste nada para comer.
0: No, es que no hubo. No, bueno, lo que hubo, hice una focaccia.
2: Escuchame, muy ratón en tu cumpleaños entonces.
0: Sí, boluda, no, es que no lo quería festejar. Tengo un manso amo el tema del cumpleaños, re cringe. No lo quería hacer, qué sé yo.
2: ¿Por qué no? A la canasta.
1: Claro.
2: Sí, algo, pero o sea, me dio entre como... todos ponemos algo.
0: Siempre me pasa que estoy indecisa hasta el último día. Y después en el último día, cuando digo, che, mañana hago, vengan a mi casa si quieren. Es como todo medio así, ¿no?
2: Igual
0: no,
2: yo vi ahí unas fotos con mucha gente conocida, porque por ahí
0: ¿qué conocida?
2: Unas periodistas conocidas en unas fotos.
1: Como una stalker que sos.
2: Claro, no soy un stalker.
0: Sí, a mí
2: stalker ni stalker.
0: Sí, amigas de la vida que ellas son las famosas.
2: Claro, son las famosas que podrían haber puesto ahí.
0: No, así ellas me hicieron un buen regalo.
2: ¿Qué te hicieron?
0: Me hicieron un buen regalo, me regalaron ropa y billetera y cositas.
2: Bueno, sí. ¿Con plata?
0: Las damos. ¿Ah?
2: ¿Con plata?
0: Ah, no la revisé, boluda.
2: No, si te regalan una billetera tiene que tener plata.
1: Sí, sí,
0: okay,
1: sí.
0: No la abrí.
1: Aunque sea un cupón que diga estás invitada al cine, no sé, algo.
0: Sí, no la abrí seguramente, pues son ellas son re detallistas, así que seguro que sí.
2: Bueno, bien. ¿Y con quién vas a ir?
0: ¿A dónde?
2: ¿Al cine?
0: No, si te dije no, que no sé, sabe. Él tiró la del
1: cupón. Yo
0: tiré
1: que
0: cine.
1: Podría tener un cupón para el cine.
0: Podríamos ir a ver tenis.
2: Podríamos ir a ver tenis. Venimos.
1: Al US Open,
2: qué hermoso. Ahí en el Flushing Meadows.
0: Así, haciendo silencio, no pueden hablar fuerte. Bueno.
2: Please. Bueno, tenemos temporada de cemento, temporada de canchas rápidas. Uh-huh. Hermoso. ¿Es la mejor temporada?
1: Sí, banco. Puede ser. A ver, de Wimbledon es mi gran slam preferido. ¿Sí? Segundo te pongo el US Open. Me encanta la época de cemento. Me gusta el tenis en cemento. A vos, Ro, ¿qué te gusta más? ¿Tenis en tierra batida? Bueno, en césped no sé si has jugado. Pero la cancha de cemento. O cancha de cemento.
2: Me gustaría mucho jugar en canchas de césped, pero no tengo el equipo para jugar, porque hay que tener los taponcitos para jugar en césped. Ya lo hemos hablado a eso.
1: Acá en Mendoza se

0: de la temporada. Uh-huh. ¿Cuál es? El US Open.
1: Hermoso.
0: Pero venimos de varios torneos, empezando por el ATP de Washington. Uh-huh. Tenemos el Master de Canadá.
1: Sí, el de Toronto.
0: Ayer finalizó el Master de Cincinnati. Uh-huh. Que tenemos campeón y campeón.
1: Sí, el campeón sorprendió.
0: Sorprendió, pero te digo algo, se va a meter entre los 10 mejores del mundo en cualquier momento. Mira. Estamos hablando del el francés Arthur, no sé si perdón,
1: Arthur
0: si
1: lo, Fils.
0: Arthur, sí, me gusta decir Arthur. Arthur Fils.
2: Yes.
0: Yes. Le ganó a Francis Tiafoe por 6-3, 1-6 y 6-0.
1: Raro el partido.
0: No sé qué pasó ahí, porque de un 6-1 que ganó Tiafoe a perder los 6-0 es muy raro.
1: Sí, es local encima. Tiafoe es
0: local, muy local. Raro.
1: Rarísimo,
0: muy
1: sí.
0: Muy raro el partido.
1: Falta trabajar más la mente, me parece ahí.
0: Tiafoe le gusta mucho el show.
2: Que llama Nadal.
0: Mucho el show. Me recuerda mucho a Monfils, Francis.
1: Qué
0: como
1: jugador.
0: Que sí, jugaba muy bien, pero él prefería, no sé, jugar con la gente, con el público.
2: Era más showman.
0: Sí, ¿viste? Total.
2: Sí, sí, sí.
0: Y Tiafoe va por el mismo camino. Así que bueno, pero lo perdió. Raro, altibajos, raro. Muchos altibajos, okay. Pero bueno, le sirvió mucho a Arthur Fils, que viene afiladísimo uh-huh. Para el US Open, que okay. Claramente no juega esta semana, ya vamos a aclarar por qué.
2: Uh-huh.
0: Y tenemos mujeres, bien, las bien. Campeonas.
2: Mujeres al poder.
0: Mujeres al poder. Otro partido raro, yo lo vi.
2: ¿Por qué?
0: Estuvimos bien. Viéndolo, estuvimos,
2: yo lo vi.
0: Sí, yo lo vi. Dos norteamericanas,
2: sí,
0: la 4 y la 3.
2: Sí, muy conocidas las dos.
0: Conocidísimas. Hablamos de Coco Gauff uh-huh. y Pegula. Se me fue el nombre de Pegula, perdón.
2: Sí, Jessica.
0: Jessica Pegula.
2: Jessica.
0: Jessica. Jessica Pegula. Le ganó por 6-2 y 6-4. Uh-huh. Coco Gauff le ganó a Pegula. Muy raro el partido. Muy raro, porque además iba 5-0 Coco Gauff y ahí empezó. Empezó a repuntar.
2: A remarla.
0: A remarla Pegula de abajo.
2: Sí.
0: No pudo más, lo perdió el primer set 6-2 y sí. Después 6-4 nuevamente. Iba muy abajo Pegula y lo terminó ahí, a
2: bien.
0: Un 4, así que igual lo perdió. 6-4.
1: Una Coco Gauff que
2: no
1: cuando
2: llegó.
1: Se pone, le empiezan a remontar los partidos, se frustra mucho y le cuesta volver a entrar en el partido.
2: Es re enojona.
1: Sí, sí.
2: O
1: sí.
2: Soy yo, es
0: sí,
2: como...
0: No, son, hay muchas jugadoras que les pasa eso.
2: Uh-huh.
0: Que una vez que vos ganás...
2: Ajá. Uh-huh.
0: Muy fácil el primer set, después como que te vas y volvés, es como que les cuesta mucho retomar ese nivel con el que venía, porque a la contrincante por lo general decís, bueno, ya está, que tengo que perder, nada, bueno, uh-huh. me voy un tercero, entonces empieza a elevar su nivel la que uh-huh. va perdiendo, y la que iba ganando empieza a bajar,
1: arriesga bien. Más la que va perdiendo,
0: exactamente, porque ya tenés un set abajo.
2: Uh-huh. Claro.
1: Bien. Mi tenista preferida se tuvo que retirar, que es Elena Rybakina, que se lesionó y no pudo alcanzar la número.
0: Se
1: puesto.
0: Puso a llorar.
1: Se llorar, me rompió.
2: Si quieres llorar, llora.
0: Sí, se puso a llorar.
1: Teniendo bueno, la posibilidad sí, de ser número uno y superar a Sabalenka, no lo pudo, así que nada. Y bueno, igual enfrentaba a una rival difícil también, como Siga, que yo creo que no sé si lo hubiese ganado.
0: ¿Y Gaziantek?
2: No creo.
0: Uh-huh. Sí, bueno, perdió en las semis contra Pegula. Y Gaziantek, así que otra que viene bien. Que,
2: igual
0: viene
2: bien, sí, Iga. Pero decepcionó un poco más. Yo le tenía un poco más de fe.
0: Sí, está como decepcionando,
2: ¿no?
0: Iga.
2: Está
0: sí,
2: como
0: está
2: que uno la tiene como que va a ir por más y
0: está,
2: se queda.
0: Está como volviendo a reencontrarse con sí, su juego, sí. Digamos.
2: Ah,
0: como que ha
2: poco.
0: Tenido altibajos y entonces dijo: voy
2: ataca.
0: A parar un poco.
2: Ataca.
0: Voy
1: pasado.
0: A parar un poco. Como el caso de Osaka, uh-huh. que venía muy arriba, número uno del mundo, venía ganando todo. Después, ¿qué pasó? Tuvo un parate.
1: Uh-huh.
0: Decidió bajar. Bajó, inclusive desapareció de los flashes.
2: Sí.
0: Fue mamá.
2: Sí.
0: Ahora está volviendo y nuevamente reencontrándose con uh-huh. el circuito, con su juego, con los entrenamientos. En fin,
2: sí.
0: pasa muy a menudo esto.
1: Sí, sí.
0: Bueno, les dejo una pregunta.
1: A ver.
0: ¿Quién es el jugador que más veces ha ganado Cincinnati?
1: Cincinnati, no, Djokovic.
0: No.
2: No sé. No. Si no es...
0: Bueno, chicos.
2: ¿Alcaraz?
0: No.
2: No sé.
0: Ya está retirado.
2: No sé.
1: Roger.
2: Ah.
0: Ha ganado este torneo 7
2: es
0: veces.
2: Que dijiste retirado y ahí
0: y
2: sí,
0: ahí
2: si
0: está.
2: No, hija.
0: 7 veces ha ganado, tiene el récord. 7 veces ha ganado okay. Cincinnati.
1: Qué bien.
0: Y un solo latinoamericano ha ganado este torneo.
1: Ah.
0: Y no busquen.
2: No estoy buscando.
1: Latinoamericano.
2: Otra cosa. No sé.
0: Ganador de Roland Garros.
1: Guga Cuerta.
0: Ay, Guga.
2: Ah, pasa palabra.
0: Pasa palabra.
1: Hermoso.
0: Así que bueno, ahí finalizó el máster. Okay.

0: de Cincinnati con nombres que llamaron la atención. Sí. Exacto. Coco Goff por un lado y Arthur. Me gusta Arthur. Me gusta mucho decir Arthur.
1: Puedes decir Fils. Arthur Shelby. A ver cómo lo decís.
2: Tener otro gato y le pones Arthur.
0: Arthur, voy a tener otro gato. Arthur, sí, Arthur, ven para acá. Arthur, vente para acá. Bueno, y como dije, es una temporada de torneos previo al último Grand Slam. Bien. Y el último torneo que es previo a US Open es Winston-Salem, que por lo general es un ATP 250, que las grandes figuras no suelen jugarlo, porque se juega esta semana, y como este próximo, este domingo, comienza el US Open, entonces alguno esta semana lo eligen esta semana para descansar, para prepararse.
2: Un dedo de color que quiero agregar de Coco Goof. Es que creo que lo enojona quizás, o lo temperamental en el partido, creo que viene más de su padre, porque no sé si sabían que su padre, que se llama igual que ella, Corey, que a ella le dicen Coco para diferenciar al padre en la familia, ¿viste? Si no, se dan vueltas al mismo tiempo. Es que él es entrenador de básquet y ha sido muy famoso, y bueno, y es sumamente temperamental, dicen. Entonces creo que, bueno, la transmisión de la pasión, ¿viste?, y de la exigencia, creo que viene por esos pagos. Entonces me parece que Coco viene con un nivel de presión fuerte.
0: No, bueno, hablando de padres que están ahí detrás
2: y hoy en el Día del Padre, sobre todo feliz día a todos los papás que nos están escuchando, sobre todo a tu papá, lo queremos a tu papá, Ro.
0: Yo también lo quiero mucho.
1: Decir unas palabras?
0: Que no me está escuchando, pero besitos.
2: Que nos abastece de cosas ricas.
0: Nos abastece de pomelos.
2: De pomelos. ¿A dónde los pomelos?
0: De hebras, no, de hebras no.
2: De brevas.
0: De brevas.
2: De hebras. También podría ser, pero... pero bueno, lo queremos.
0: No sabía ese dato de Coco Goff, así
2: bueno,
0: que...
2: ¿viste? Todo suma.
0: Todo suma.
2: Datos que no suman, pero que no restan, diría.
0: Así que bueno, esta semana se juega Winston-Salem, que es el último torneo previo a US Open. Y un solo argentino juega.
1: Sí. ¿Quién?
0: Francisco Comesaña.
1: Mira.
2: Ah, mira.
1: Nos subimos a la Comesañeta.
0: Es el único que juega esta semana. El resto de las estrellas, los que tienen más chance de ganar y los argentinos que por ahí tienen un buen ranking, decidieron descansar.
2: De todas maneras, Comesaña viene bien.
0: Viene muy bien Comesaña. Quizás por ahí, bueno, es por ahí el arriesgarte, ¿no? Sí. Ya que es un torneo, que es un torneo como cualquier otro, solo que es más chico porque es un ATP 250. Sirve para el ranking. Capaz que Comesaña pierde en primera ronda, pero si llegó a la semi de Winston-Salem y suma bastante puntitos, a su ranking personal.
1: Bien. Y llega con experiencia, con más rodaje también. En una de esas puede llegar a segunda o tercera ronda. Un año que ha sido difícil para los argentinos.
0: También llega cansado. Porque recordemos que el US Open era 5 sets.
1: Y el clima también.
0: Y el clima, la humedad, el calor, las lluvias, todo.
2: Sí, es
0: todo
2: un montón. Suma. Uno piensa que no, pero hay que estar ahí.
0: Las luces, la joda, todo.
1: Todo. New York.
0: New York.
1: La fiesta con Justin Timberlake.
2: ¡Qué ciudad!
1: Yo me acuerdo cuando Del Potro ganó en el 2009, Justin lo invitó a la fiesta y fue Del Potro.
2: Obvio.
1: Así que, qué hermoso.
2: ¿Quién diría?
0: ¿Quién diría?
1: Ahora, un US Open que le viene bien a los argentinos. No solo Del Potro ha salido campeón. Salió campeón Guillermo Vilas en 1977. También Gabriela Sabatina ha salido campeón.
2: Es nuestro.
1: Horacio Ceballos en dobles con Marcel Granollers ha salido campeón también. Nos va bien en el US Open.
2: Es nuestro piso. Sí,
0: es un lindo torneo. Sí. Y nos encanta.
1: ¿Es tu gran slam favorito, Rob?
0: Me encanta. Junto con el de la Australia Open.
1: Bueno, por los horarios también.
0: Los horarios. Uno puede estar ahí viéndolo.
2: Y sí, porque si no es re sacrificado, chicos. ¿Quién ve todos los partidos? ¿Sí? Es un montón.
0: Al que le gusta el tenis, uno puede estar hasta las 2 de la mañana viendo tenis.
2: Yo soy una.
1: Yo en el verano no puedo dormir del calor y me pongo a ver tenis.
0: Claro.
2: Si tenés que elegir entre dormir y ver tenis, bueno, no, lo haces porque el calor no te deja dormir.
1: Claro, no, pero también porque me gusta, me acuerdo
0: sí,
1: las...
0: Sí, no llegas ahora a verte.
2: Ay, ni... son jóvenes.
0: Somos jóvenes. Mirá,
1: yo recuerdo...
0: Uno llega a las 2 de la mañana, 3 de la mañana y prende sí. la tele.
1: Venís de una... de estar con tus amigos. Sí, es que sí.
2: Y así hasta las 6 y al otro día seguís trabajando.
0: No sé, llegás a las 5 de la mañana y también hay tenis.
1: Hay tenis.
2: Sí, siempre hay tenis igual en la madrugada. Claro, bueno, sí, es como la Fórmula 1.
1: El último torneo del Australian Open, yo me acuerdo que me vi las 2 semis. Creo que el partido de Zverev con Alcaraz fue hasta las 3, 4 de la mañana y a las 6 jugaba Djokovic con Sinner. Entonces en ese ratito, esas dos horitas, me pegó un mini noni y sí. puse la alarma y me levanté a ver el otro partido.
2: Vampiro Francisco.
0: Sí, es verdad. Es que sí. Bueno, ha pasado de partidos que han durado ¿cuánto? Cinco horas.
2: Sí. Es que el tenis tiene eso, que puede ser interminable, chicos.
1: Y hablando de Zverev, Alcaraz, vuelve Alcaraz al US Open también. Gran noticia para los fanáticos del tenis.
0: Gran noticia también para cuando se sortee el cuadro, porque el preclasificado número uno va a ser Zverev.
2: Bueno, cuéntenos un poco dos, para el que esté escuchando, ¿qué es que se sortee el cuadro?
0: Se sortee el cuadro el próximo sábado o el viernes, si no me equivoco. Se sortea el cuadro, es quién va a jugar contra quién.
2: Exacto.
0: ¿Sí? Entonces, lo que conviene ahora es quién va a ser el primero, el segundo, el tercero y cuarto.
2: Sí, que generalmente no, nunca te conviene ser el primero, tengo entendido.
0: Depende.
1: Si sos
0: depende.
1: Alcaraz, Sinner o Djokovic, Federer, Nadal, que son unos monstruos, no te importa el
0: ¿Vos
1: rival.
0: Vos sabés que...
2: No,
0: si el primero...
2: cansado, capaz que si te tuviste que jugar, capaz que te conviene jugar segundo, tercero, viste, como para...
0: Es verdad, queda... Creo que si no me equivoco, preclasificado número uno. Uh-huh. Y se podría enfrentar con Alcaraz en la final, porque Alcaraz entra como dos.
2: Okay.
1: Lo malo de Zverev es que se podría enfrentar a un Novak Djokovic,
0: sí,
1: quizás,
0: o
1: para Alcaraz.
0: O para Alcaraz, claro, porque Novak entra como cuarto clasificado.
1: Y ahí se hace el sorteo, que no se sabe para qué lado va, si para el del primero
2: Exacto.
1: o del segundo.
2: Compliquete, chicos.
0: Compliquete. Así que bueno, por el momento no sabemos quién le va a tocar a quién.
2: Solo Dios lo sabe.
0: Solo Dios ¿Todo? Sabe que... Bueno.
2: Jesucristo.
1: Dios, Ro. Vos sabés. No nos querés decir.
0: Esta semana se juega la quali del US Open.
1: Bien.
0: Sí, en la cual tenemos 9 argentinos que van a luchar, pelear.
2: Ah, 9 son un montón ya.
0: Son 9 argentinos que van a jugar por un pase.
2: Sí.
0: Para acceder al cuadro principal.
2: Sí, me encanta.
0: Así que son 9 ahí esperanzas argentinas entre mujeres y hombres.
2: Ah, eso te iba a decir, el quali se juega masculino y femenino, para el que esté escuchando que no sabe, no tiene ni idea. ¿Y en dónde se juega?
0: En el US Open.
2: Ok, perfecto.
0: La quali es la clasificación, un torneo clasificatorio en las que aquellos jugadores que por cuestiones de ranking no pueden acceder al cuadro principal, tienen que jugar un torneo previo.
2: Bien, para sumar puntitos, tienen, chicos.
0: Claro,
2: es como cuando estás por llevar la materia y necesitas un oral.
0: Para entrar a un gran slam tenés que tener un promedio de un ranking 110, 100.
2: Mínimo.
0: Entonces, si no tenés, entonces no tenés ese ranking, tenés que jugar una clasificación.
1: De hecho, tengo acá la lista de los argentinos que van a estar jugando. Federico Agustín Gómez, Lautaro Midón, Genaro Alberto Olivieri, y en lo que es masculino. Y en femenino, ya voy a pasar a la lista. Hay varias tenistas.
0: Hay varias. Julia Riera.
1: Luisina Giovannini. También Jazmín Hortensi. Bueno...
0: Y María Lourdes Carle, que es la mejorcita que tenemos.
2: Eso te iba a decir, se escucha por los pasillos que esa es la.
0: Se escucha, sí. Y tenemos una sorpresa para cerrar.
2: Ay, a ver.
0: Una presencia estelar en la quali. Un ex top ten.
1: ¿Quién?
2: Oh my god, Nadal.
1: Espera, no.
0: No, Nadal está
1: re. Haceme una pregunta a ver si lo puedo adivinar.
2: Dale.
0: Es considerado, mejor dicho, era considerado. La sacás. El Baby Federer.
1: Ah, Dimitrov.
2: Ay, sí.
0: Sí, Dimitrov.
1: ¿Por qué pasó? ¿Por qué está jugando a la quali? ¿Cómo llegó?
0: Y Dimitrov no alcanzó con su ranking, entonces... El tema es que es raro que no le dieron un wildcard.
1: Claro.
0: O una invitación.
1: Un jugador que ha ganado el torneo de maestro, ha sido
2: top 3
1: del mundo.
2: Y es reconocido, sí. O sea, es raro.
1: De hecho, tuvo en aprietos a Sinner muchas veces y por las lesiones no pudo terminar de eliminarlo.
0: Fue semifinalista en Wimbledon.
2: Exacto.
0: Casi llegó a la final.
2: Y aparte tiene ese apodo, ya lo tenés que mandar una invitación, bebé Federer.
0: Y cuando tenía 20 y tantos, sí, ahora ya a los 30 ya estás para otro lado.
1: Un jugador que para mí no ha ganado un gran slam por las lesiones. No sé si opinás lo mismo, Ro.
0: Sí. sí. Tenía todo para jugarlo, pero bueno, este, también lo mismo. La cabeza, el juego, no van de la mano. No, y no. Por último, sí, la sorpresa no grata es que el US Open no invitó...
2: ¿A quién?
0: A Stan Wawrinka.
1: Stan the Man.
0: No sé. Bueno, lo que tienen cada torneo es que eligen ciertos jugadores como, bueno, yo a vos te invito, a vos podés entrar, esto que lo otro, sin la necesidad de jugar un torneo de clasificación, porque no tienen el ranking.
1: Ya ganó el US Open, de hecho.
0: Lo ganó, entonces eso fue lo sorprendente, porque justo este año es su última temporada y nos vemos en Disney.
2: Ay, que, bueno, qué triste.
0: Sí, una tristeza, que no podamos ver su último drive.
1: Rápidamente tengo para mandar saludos a G. Garro, que es compañera mía del trabajo, que nos está escuchando, a su mamá Lorena Puebla, y también a Agos, la chica de inventario que está con G ahí. Ay, también acompañándola. Un abrazo a ustedes dos, chicas.
2: Las queremos.
1: De todo lo que es BIT.
2: Bueno, y obvio, también le mandamos un abrazo a nuestros practicantes que están en Señal U, que los requeremos, a los chicos.
0: ¡Ay, los queremos un montón!
2: Sí, los queremos un montón, los extrañamos. Saludos. Que nos escriban, al 2615-1275-65, que ahora estamos por allí. Por lo menos esta semanita vamos a estar charlando con ellos, que es lo más importante. ¿Les parece? Les mandamos un abrazo. Y bueno, Robeva, muchísimas gracias a vos por esta columna, que está buenísima, y queremos más novedades próximamente.
0: Próximamente, ahí hablaremos desde Nueva York.
2: Así es, así que bueno, mientras que Ro se va a operar, le dedicamos el próximo tema a los practicantes también y a tus amigas que están escuchando, ¿te parece?
1: Dale, vamos con eso, con buena música y buena información también en el próximo bloque, que tenemos un notón en todo lo que es BIT.
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0: 7 minutos pasan de las 12 y continuamos este bloquecito para meternos de lleno en una propuesta para vos que estás del otro lado. Sí, estás ocupado, ya te lo decimos desde ahora, que el 29 de agosto a las 21 horas en el Teatro Quintanilla hay una función que no te podés perder. Así que mientras que vamos hablando y que presentamos a algunos de sus protagonistas que tenemos la suerte, que han estado viniendo por acá, los tenemos acá en Radio U, si quieren pasar a verlos tienen tiempo acá en el SICUN, en el Centro de Información y Comunicaciones de la Universidad Nacional de Cuyo, en el segundo piso. Es hora, para la foto.
1: Ahí
0: para
1: todos. Sí, son tremendos.
0: Y vayan sacando sus entradas en Estrada Web. Pasamos a presentarlo, Fran.
1: Exactamente, porque tenemos el agrado de presentar en todo lo que es Beat a Juan Pablo Torresilla, director, y también a Mariela Locarno, actriz. Bienvenidos, chicos, acá.
2: Buenas, hola, buenas. ¿Qué tal? ¿Cómo va?
3: Muchas gracias por la invitación.
0: No, gracias a ustedes, chicos, por acercarse, porque me encanta, viste, que es distinto lo presencial.
3: Sí,
1: bueno, es hermoso.
0: Venís, o sea, que digan lo que digan. Lo digital tiene lo suyo, pero cuando te ves a la cara.
3: Claro, sí, otra. Sí, sí.
2: No, es otra cosa. No, solucionó algunas cositas, pero lo presencial.
1: Tiene más aura, como se dice ahora, ¿viste?
2: Ah, sí, formar aura.
0: Sí.
2: Tal cual.
0: Bueno, y ustedes, hablando de formar aura, lo van a hacer este 29. Contemos un poquito para el que está del otro lado, ¿cómo llega esta propuesta?
3: Bien. ¿Cómo llega esta propuesta? Esta propuesta arrancó con un ciclo que había en el año pasado que se llamaba Gental, que lo hacía una gente muy bonita, que tenía que ver con unos textos de escritores mendocinos. Te llegaba un texto y vos, con tu lenguaje artístico, hacías una propuesta.
0: Ah, mira, improvisada.
3: Sí. No, no, tenías un tiempo para ensayar y armar y qué sé yo.
0: Sí.
3: Y bueno, y eran unos ciclos que se presentaron en teatro, en salas de teatro independientes, y era muy bonito lo que pasaba. Y a partir de ahí a nosotros nos tocó un texto de la maravillosa Elena Varas, que es una actriz y escritora maravillosa. Y a partir de ahí creamos esta como fue la semilla, digamos, de esta obra. Y bueno,
2: claro, porque eran microescenas.
3: Claro.
2: Eran como,
3: sí, tenía que durar entre 10 minutos.
2: 10 minutos las participaciones. Okay. Lo interesante del Gental era que había diferentes lenguajes. Había danza, había música, había teatro,
3: audiovisual. Sí.
2: Y bueno, dentro de esos lenguajes estaban estas invitaciones.
3: Sí.
2: Y nosotros generábamos una escena de 10 minutos. Y no por representar un texto, sino que los textos eran medios disparadores de mundo. Había...
0: Bueno, pero es lo que más sirve.
3: Claro.
2: Sí, sí, sí, sobre todo con el texto, que es, bueno, entrego el texto y que siga viajando.
3: De hecho, si quieren encontrar el texto, está en nuestro Instagram, condor.obra. Está ahí fijadito nuestro texto, el texto de Elena Varas. Que...
0: Lo vamos buscando.
2: Sí. Y van a poder ver qué hicieron con ese texto. Por Dios.
3: Nada que ver, nada que ver.
0: ¿Para qué?
2: Sí. Pero bueno, fue muy interesante porque fue corto tiempo que teníamos para armar la escena, que eso por cierto lado te pone en modo productivo.
1: Me imagino.
2: Y generamos una escena, una primera escena, Mariela actuando ella sola.
0: Sí.
2: Y a partir de ahí fue como, nos miramos y dijimos, esto...
0: Es por acá,
2: va para
3: sí,
2: más,
3: ¿qué onda?
2: Vamos con la obra.
0: Sí.
2: Y ahí fue que seguimos trabajando, fue mucho tiempo de impro, de juntarse, a ver por dónde, terminar de armar y empezar a sumar gente al
3: equipo. Ahí se sumó Paloma Barrera en las luces, que es lo más, y María Pereira como codirectora de Juan Pablo, y la verdad es que estuvo buenísimo, y es una creación colectiva de nosotros cuatro, como... Eso, se armó re bonita la propuesta porque, digo, Paloma desde las luces, que son otro personaje más en escena, la mirada de María y Juan Pablo, que también como que, nada, todo va como...
0: Congeniando,
3: exactamente.
0: Qué hermoso. Bien.
1: Bueno, chicos, la obra Cóndor Bosno, me encanta el nombre, quiero pensar de qué va a tratar. Porque con el nombre no te...
3: De otra cosa.
2: Pero
3: que
2: está
3: no
2: bien
3: tiene
2: el
3: nada
2: nombre.
3: Que ver.
2: Pero está bien, hablemos del nombre. Está bien el nombre.
0: Está bien
2: el nombre. No, ese cóndor, vos no. Muy regional aparte.
0: Sí, sí, es mendocino.
3: Claro, la propuesta.
2: Sí. Claro, fue todo un capítulo porque también ponerle el título, ponerle el nombre a una obra era también todo un tema. Y
3: bien.
2: Pero bueno, tiene que ver un poco también con... estas cuestiones muy surrealistas que aparecen adentro de la escena, es para dónde este personaje, que está teniendo como una relación con el éxito y para dónde va a salir resolviendo sus conflictos con el éxito y qué entiende por éxito y demás. Bueno, entra cierta cuestión ahí.
3: Claro, por ahí se nos armaba la, como lo simbólico del cóndor como lo más arriba, digamos, y como esa, claro, y esa imagen de cóndor y de
2: y de volar alto.
3: Claro. Sí.
2: Bueno, hay mucha analogía entre volar alto y el éxito y la soledad en la altura y bueno, tenía como tenía un mundo muy muy cercano y tenía mucha relación con los, con el texto original en el sentido de del vuelo.
0: Exacto. Bueno, y Mari, con respecto a tu personaje, obviamente que empiezan como a transitar juntos el personaje con la persona, y se va como como viendo, interpelando incomodidad, satisfacción y un montón de sentimientos y emociones, me imagino, en ese proceso. Y hay mucha incomodidad en algunas cosas que se van a mostrar en la obra, o hay más de vulnerabilidad.
3: Bien, la obra tiene como técnica, la técnica clown, que es una técnica muy particular del teatro, de la actuación.
0: Sí,
3: y
0: comentemos de qué se trata para el que esté escuchando que no sabe. Sí.
2: Como que el clown, digo, para... Claro, hay, si alguien lo tiene que figurar muy rápidamente, es como pensar en Chaplin.
0: Exacto.
2: Como el gran maestro de los grandes maestros.
3: Y que lo
2: cantaría
3: igual.
2: Ya, claro, bueno, pero es como, es como por ahí una referencia muy universal y tremenda que, que la gente puede rápidamente hacerse una idea. Que es ese antihéroe, es esa empatía y esa risa que viene no por la genialidad, más allá que es un genio, pero digo, uno no se siente separado de esa comicidad porque es una comicidad inalcanzable, de una maquinación muy armada del humor, sino que es como lo absurdo, lo ridículo, lo vulnerable.
0: Exacto.
2: Y genera empatía, entonces uno se ríe porque uno se tropezó. Sí, yo también me puedo tropezar. A mí me da...
0: Sí.
2: Más allá que después cuando estás queriendo hacer eso, decís, ah, claro, tienes que ser un animal para hacer eso.
0: Es difícil,
2: es bestial el trabajo.
3: Y hay algo del clown que toma al espectador como, como un personaje, ¿no? Como, o sea, el espectador está activo en esa... No se preocupen, nadie va a pasar a participar.
0: Y ahora la gente le encanta a esa,
3: esa onda. Hay gente y gente.
2: Pero bueno, con esto de participar, que dice... Bien técnico, bueno, va a haber una obra de teatro, está esta cuarta pared.
3: Claro.
2: Bueno, el clown la rompe. Hay una mirada directa.
3: Hay un compartir con el espectador todo lo que está pasando en escena, ¿no? Y toda la... Eso, digo, tiene que ver con la vulnerabilidad del personaje. En ese sentido, hay mucho juego. Hay muchos gags que son como juegos físicos, cómicos. Y eso, ya me perdí en la pregunta cuál era.
0: No, sí, ¿cómo te sentías vos en lo personal y el personaje, viste, esa dualidad de la actriz con respecto a la persona, de decir, bueno, esto la verdad que no sé si estoy tan incómoda o fue un proceso y quizás, bueno, después llegaste como a transitarlo y decir, bueno, sí, la verdad que lo hago propio, es mío.
3: Bien, claro. Es la primera vez que yo actúo sola en escena. Nunca lo había hecho y eso sí es como un vértigo... importante. Es una gran experiencia, pero bueno, nada, está buenísimo que vamos, que el trabajo es dinámico, primero que hay un equipo del otro lado, que igual, digo, por más que yo esté sola en escena, la obra es compartida. No, la obra es compartida, digamos. Y pasa algo de eso, como todo el tiempo estamos repensando la obra, entrenamos un montón, tenemos muchos ensayos y entrenamos un montón. Entonces se vuelve más, o sea, el clown es dinámico en sí, no es lo mismo una función que otra, y en eso también nosotros vamos redescubriendo todo el tiempo. Entonces hay algo de la que a mí me entusiasma mucho, que es no dejar de pensar la obra, la estructura, lo que está pasando. Eso es algo que a mí me convoca muchísimo siempre en el teatro y es algo... Y también digo esto de...
0: Tu compromiso, tenés un, absolutamente. Sí,
3: lo bonito que pasa después en las funciones, ¿no? Como de... Que pasa en el teatro en general, que tiene que ver con esto de no es lo mismo una función que otra, y lo que pasa en el encuentro con el otro, ¿no? Eso.
2: Bien. Después hay, pensaba en eso de la pregunta que se trabaja con cuestiones personales y demás, pero esto no es terapia.
3: Claro,
2: obvio. O sea, esto es técnica, digo, hay una cuestión muy técnica. Sí, obviamente cuando estás trabajando con el cuerpo, trabajas con emociones, cuando trabajas con temas que generan esa identificación, para adentro cada uno tiene su...
0: Su situación.
2: Sus claro, situaciones y demás. Y de hecho también es provocar un poco la empatía y la proyección. Pero...
3: Y a nadie le importa la vida de uno. Claro.
2: Pero uno no pone ahí ¿viste? Las tripas como diciendo, bueno, esto que me pasa a mí es lo más importante. Claro. No, se trabaja eso. Y tiene mucha base técnica, mucha base de entrenamiento y demás.
1: Bien, Laura habla también de la ambición del éxito. Por lo que nos contás, ¿qué fue lo que te impulsó a dirigir una historia que explora justamente los límites de la ambición humana?
3: Uy, no termina más.
2: No termina, ahora, más. Termina más. Claro, no sabes la víbora que has pisado. No, pero.
0: ¿Trae un café?
2: Bueno, yo creo que es como una pregunta que te la hagas o no te la hagas, pero digamos, revolotea. Vamos a hablar de, en términos. Revolotea. A todo el mundo le revolotea un poco eso. Digo, es. ¿Con qué uno se va a sentir conforme en el avanzar de la vida?
0: Sí.
2: Por tomarlo como un éxito personal. Es decir, bueno, yo voy a ir haciendo cosas en la vida y me voy a sentir conforme con. Eso sería su propio éxito. Y ahí se empiezan a filtrar un montón de cuestiones que tienen que ver con el sistema, que de pronto todo el tiempo en pantallas, en la forma del consumo, te van mostrando una sola forma de éxito. Y es como fuerte. Digo, yo creo que es una pregunta que la tenemos todos. Respecto de qué es para uno, por dónde, y no por ser conformista, pero reentenderse uno parado frente a esa pregunta es un trabajo, digamos.
3: Sí, no, y ustedes ven, o sea, el público ve un espectáculo de 50 minutos, pero eso lleva, o sea, no saben cuántas horas de hablar, de maquinar y de esto, de intercambiar ideologías, ideas y demás respecto del éxito, respecto al reconocimiento, o sea, como nada, le hemos dado muchas vueltas.
2: Sí, ¿no? Yo creo que hay preconceptos medio como esto, en el sistema de, bueno, tiene tal premio, es exitoso, pero de ahí a lo que le pasa internamente a cada uno con esos viajes, pueden ser
0: obvio. No, y a eso me quiero pegar al reconocimiento, lo que decían, que también, bueno, habla de qué pasa cuando el reconocimiento nunca llega, que es algo que generalmente esperamos. Estamos permanentemente esperando la gratificación o que el otro diga, che, actuaste bien, hiciste esto bien, o vamos, terminó todo bien. ¿Qué pasa en el equipo y qué esperan ustedes de la obra?
2: Bueno, yo te puedo contar un poco en este personaje, porque es delirante lo que le pasa cuando no llega a ese éxito. Ahí es donde arranca, es como la particularidad un poco de este lenguaje, que tiene que ver con, bueno, cosas medias desopilantes, así como, bueno, delirante. No llegó el éxito, ¿y ahora qué pasó?
0: Y
2: arranca una.
0: Llevo una agenda.
1: Mucha
0: no,
1: inseguridad.
2: Claro, arranca una, como decís, bueno, esto no es normal. Sí. Esto no es normal. Y ahí un poco es lo más interesante y lo más, un poco lo cómico que tiene la obra también.
3: Y creo después que... en la vida real estamos todos psicoanalizados, chicos.
1: Sí,
0: es que sí, porque también se pone en juego un poco lo que pasa en la obra con el éxito literal de esta obra, que bueno, que con mucho amor la han creado, que han trabajado muchísimo, y que bueno, que también es un teatro Quintanilla que ustedes están esperando, y que yo creo que todo tiene que ver con todo al final.
3: Sí, nos reímos porque hay algo del juego de eso. Primero... lo hace más liviano también.
0: Exacto.
3: Y después, bueno, hay algo del juego. Habíamos estado hablando que hemos quedado seleccionados en un par de
2: festivales.
3: Encuentros y festivales. Y es como, bueno, el éxito, ¿no? Como, ahora que me den el premio. Ahora que me den el premio.
2: Agotamos el Quintanilla y eso es un gran éxito. Eso objetivamente lo vamos a incorporar como un gran éxito si logramos agotar las entradas para el Quintanilla.
1: Era por ahí. Era hablar del éxito.
2: Era hablar de eso. Bueno, muy así en las nubes, pero esto es concreto. Che, tenemos que llenar el Quintanilla.
0: Sí, obvio.
3: Entonces, claro, objetivo. Un poco jugar eso, como bueno, los objetivos de reconocimiento de la obra en particular, ¿no?
0: Y sí, y se vuelve todo muy cómico.
1: Bien, Mariela, ¿y vos cuándo amaste o empezaste a meterte en el mundo del teatro? Porque me imagino que amás actuar.
3: Sí.
1: ¿Cuándo llega ese momento en tu vida que vos dijiste, tengo que ser actriz?
3: Qué loco. Yo empecé la facultad Soy recibida de la Facultad de Teatro.
0: Sos nuestra.
3: Soy de acá, soy de acá.
1: Ser del Uncuyo es para siempre.
3: Aguante. Exacto. Aguante siempre. Y yo entré en la facultad porque quería estudiar psicología y mis hermanas iban a facultad privada y no podían pagar la privada. Uh-huh. Y dije, bueno, ¿qué hay? Sí. A ese nivel.
0: Sí.
3: Y entré y fue como... Me maravilló. Ajá. Y claro, y después revisando mis diarios íntimos de niña...
2: Como, qué peligro eso.
0: Sí, que venían con candado.
3: Sí, tal cual. De los trolls. Ajá. De los magic trolls. Había escrito muchas veces que quería ser actriz cuando era niña, muy loco.
0: Ah, mira.
3: Y nada, y a partir de ahí, y a mí me pasa algo con el teatro en particular, digo, más allá de la actuación, porque digo, actuación, podemos hablar actuación en el teatro, en el cine, ¿no? Mm. A mí me pasa con el teatro que es algo que a mí me encanta, eso, digo, que les decía recién, como el encuentro con otro, como qué pasa ahí en el entre, ¿no? Y esto de generar la atmósfera, el clima, para que le llegue a otro y qué te llega del otro a vos, como algo de eso que para mí es maravilloso y me maravilló desde la primera vez que me subí a un escenario e hice cosas.
0: Qué hermoso, chicos. ¿Y cómo se conocieron ustedes? O sea, ¿cómo fue la convocatoria de director-actriz o el equipo?
2: No sé. En Talleres.
0: No te conozco. ¿Quién sos?
2: Hola, ¿qué tal, Juan Pablo?
3: Hola, claro. No sabía.
2: Talleres de teatro, en Talleres de clown.
3: Claro, no, en el taller del Manu.
2: Del Manu. Exacto. Sí, yo.
3: Manu García Migani, un gran actor y director del escritor. Teatro mendocino. Arrancamos, claro, el Tador del Manu y después cuando nos empezamos a compartir las historias, los dos habíamos hecho clown y veníamos de ese palo.
2: Claro, y venía gente también de afuera a dar talleres y era como, che, viste que viene tal a dar, sí, vamos, y empezamos a compartir.
3: Claro.
2: Y empezamos a decir, bueno, este lenguaje nos gusta.
3: Claro, y no, y eso, y como la necesidad de desarrollar más, digamos, la técnica del clown. Y bueno, con María nos pasó lo mismo, Ana María también la conozco hace un montón. Y fue como, bueno, esto nos encuentra.
0: Sí.
3: ¿No?
2: Sí, hay por ahí también entender eso y te convoca como un mismo humor, un mismo lenguaje, una misma forma,
0: ¿verdad?
2: Vas conectando y de pronto, bueno, aparecen estas posibilidades de, che, hay que presentar este material o hay que hacer una escena y es como rápidamente, mirá, y decimos, hagamos algo de esto.
3: Claro.
2: Y eso fue armando y bueno, llegamos, bueno, y a través de ese material después dijimos, sigamos trabajando, sumemos gente y hagamos una obra.
0: Me encanta. ¿Hay redes sociales para ya irlos a seguir?
3: Cóndor.obra.
2: Cóndor.
3: En nuestro obra. Instagram.
1: Es así.
0: Está buscando, sí.
1: ¿Y el alias? ¿Cómo? El alias.
0: Me encanta. Bueno, no,
2: nos empiezan a seguir.
0: Ya, denle amor.
3: Miren, y si nos empiezan a seguir y nos escriben un mensajito privado, tal vez tenemos unos descuentos grupales.
2: Ah, tremendo.
0: Sí, eso,
2: tremendo.
0: Por favor.
2: Este fin de semana se viene un manso plan para esos que, che, estoy... Voy al taller de yoga y quería que fuéramos todos juntos. Bueno,
0: sí,
2: este es el momento.
0: No,
2: o sea, hay promos grupales.
1: Vámonos,
2: porque aparte vas al teatro
3: sí.
2: Y después te da un hambre de tanto reírte.
3: Esto es un plan total.
2: Claro, te da mucho. ¿Dónde vamos a comer? ¿Dónde vamos a comer?
3: Sí.
2: Hay descuentos para con la entrada de
0: no
2: ir a ver
0: Cóndor.
2: Vas a Biribiri Cantina y tenés un 25% de descuento.
0: Bueno, eso es lo que también necesitábamos.
2: Y,
3: y el Biribiri es un lugar maravilloso. No sé si han ido.
0: No he ido. No.
3: Pero vayan.
0: Mucho, que la gente le encanta.
3: No, está buenísimo. Tiene unos pingüines de vermú increíbles.
1: No, rico.
3: La comida es riquísima.
0: Sí.
3: Y bueno, y con la entrada de Cóndor el sábado 29, hay un 25% de descuento que es un montonazo.
0: Sí, tienen promos muy buenas también. Así que chicos, bueno, nos encantó haberlos tenido acá, nos encanta conocerlos y nos encanta muchos éxitos en esta obra en el Teatro Quintanilla. Vamos a estar allí. Vamos a estar allí, por supuesto, para alentarlos y reírnos a carcajadas con ustedes. Así que dejamos este cierre de notas, si les parece, para que ustedes inviten al que está escuchando del otro lado, por favor.
2: Los invitamos entonces para este sábado 29 a las 21 horas en el Teatro Quintanilla, entradasporentradaweb.com. 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
3: Ahí está.
0: Me encanta, chicos, gracias. Aplausos.
3: Muchas gracias.
0: Sí, felicitaciones.
1: Comentando el teatro clown también, que es hermoso, así que una gran obra. Cóndor, vos no, una comedia sobre la obsesión por el éxito y el miedo a no ser elegidos, Ale.
0: Sí, algo que nos suele pasar permanentemente, así que lleva tu agenda, lleva tu birome, te lo pido por favor, porque seguramente vas a tener que hacer algunas anotaciones que te van a servir para la vida cotidiana. Chicos, nosotros ya te hicimos la invitación, es este 29, así que no te duermas. Entrada web para estar allí, disfrutando de un planazo distinto con estos genios. ¿Nosotros nos vamos a una tandita?
1: Nos vamos a una tandita musical, ya venimos con más información en todo lo que has visto.
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45 minutos pasan de las 12 y bueno, hemos llegado al cierre de este día lunes, muchachos, muchachas. Nos vamos a ir, no sin antes mencionar que Mendoza prepara un plan de contingencia para un verano complejo por el niño, ¿sí? Este lunes, hoy, se van a reunir todas las autoridades provinciales con los intendentes para evaluar escenarios de cara al verano, la combinación de las abundantes nevadas de la cordillera, las lluvias previstas, el posterior deshielo que genera mucha preocupación y que esto trae, obviamente, inundaciones, problemáticas en distintos sectores de la provincia de Mendoza, entre otras cosas. Así que durante los próximos meses vamos a estar comentándote absolutamente qué va a pasar con respecto a la llegada del fenómeno El Niño, que la verdad que nos va a atravesar a todos en distintas formas. Así que se espera que hoy ya se han reunido y que van a continuar haciéndolo los distintos, obviamente, intendentes. Así que te vamos a estar comentando a lo largo de la semana qué va a pasar con esto en el verano 2026-2027.

0: 27, a partir de ahora se empieza a hablar para estar preparados para lo que viene.
1: Perfecto, Ale. Bueno, hay que estar preparado y bueno, el verano va a ser una etapa de mucho calor, como estamos acostumbrados. Veremos con qué nos encontraremos. Yo tengo, antes para irnos, recordar que se cumplen 5 años sin Charlie Watts, el ex baterista de los Rolling Stones. Sí. El 24 de agosto de 2021 moría Charlie Watts en Londres, a los 80 años. Durante casi 6 décadas fue el baterista de los Rolling Stones. 6 décadas, impresionante. Sostuvo el pulso de una de las bandas más grandes de la historia. Watts incorporó a los Stones en 1963, cuando la banda todavía estaba construyendo su leyenda. Elegante, preciso y profundamente influenciado por el jazz, tomó la decisión de unirse a los Rolling Stones, bien digo, mientras Mick Jagger y Keith Richards incendiaban los escenarios. Charlie permanecía detrás, casi siempre con la misma calma que lo caracterizaba. Su muerte llegó después de haber anunciado que no participaría de la gira estadounidense de 2021, y con él se fue una pieza irreemplazable del sonido de los Stones. Así que nada, para alguien que lo quiera escuchar, puede escuchar en conmemoración de los 5 años ya sin Charlie, temas de los Rolling Stones, así que aprovechenlo y nada, mencionarlo a uno de los mejores bateristas de la historia.
0: Gracias, Fran, buenísimo. Y bueno, para cerrar, obviamente que les deseamos un excelente Día del Padre a absolutamente todos los que lo festejan y los que no, por supuesto, a todos, principalmente a los de la comunidad de la Universidad Nacional de Cuyo, y también, obvio, bueno, en especial yo al padre de mi bebé, a Peter, así hermoso. Que feliz día para él, y a todos los papás o quienes cumplan su rol. Exacto. Viste que a veces son madres, a veces son abuelos, abuelas. Hay muchas personas que cumplen ese rol, así que feliz día para ellos.
1: Exactamente, también a mi papá, Martín Catapano, le mando feliz día al padre. Él festeja, él está viviendo en el sur, pero él siempre festejó el Día del Padre mendocino. ¿Viste? Porque mi abuela era fanática de San Martín, así que feliz día para vos, papá. Sé que este es el día en el que te gusta que te digan, ¿viste?, feliz día.
0: Sí, eso es re importante recordarlo. Un día como hoy nacía Merceditas, la hija de José de San Martín. Por eso el 24 de agosto, en conmemoración a ellos, se festeja el Día del Padre. Así que bueno, Fran Catapano, muchísimas gracias. Nos reencontramos mañana, como siempre, de 10 a 13 horas.
1: Gracias a vos, Ale Vitar. Nos reencontramos en Radio 1 96.5, como mencionaba, de 10 a 13 horas. Abrazo grande, nos reencontramos mañana. Adiós.
0: Chau, chau, nos vemos.

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3: Hola, ¿qué tal? Bienvenidos, bienvenidas. Muy buenas tardes. Aquí estamos comenzando una nueva semana, el 24 de agosto del 2026. Le vamos a dar la bienvenida a la audiencia, como siempre. Los esperamos con mucho gusto para compartir las noticias. Está Roberto Chiquito Donaire en la puesta técnica y vamos a extrañar por unos cuantos días a nuestro querido colega Marcelo Ripari. Ya se encargó esta mañana Noelia Delgado y el resto de los colegas y compañeros de avisar que ha tenido una especie de mala situación jugando al fútbol allí con algunos amigos del barrio y se lastimó, lamentablemente. Es una lastimadura en un hueso. Entonces va a tener un tiempito de reposo y de que se cure rápido. Así que te vamos a extrañar, Marcelo. Por suerte no es grave lo que le ha pasado, pero bueno, le ha dañado un hueso importante que es la clavícula. Así que atención al tema. Esperamos que le ande bien y que el médico encuentre toda la receta necesaria para curarlo y que se calme el dolor fundamentalmente. Bueno, un abrazo enorme y lo esperamos pronto. Repasamos entonces datos del tiempo antes de comenzar, ¿eh? 13 grados 6 décimas la temperatura, la humedad 61%, el viento es del este a 8 kilómetros en la hora, la visibilidad es normal, el cielo está mayormente nublado, perdón, y la máxima está pronosticada en el orden de los 19 grados, con cielo cubierto a mayormente cubierto hacia la noche, pero en el pronóstico extendido, las temperaturas máximas están en alza, 20, 25, 22 y así a lo largo de la semana. Por supuesto que vamos a diario, como siempre decimos, pero las temperaturas máximas en alza, por lo tanto, tiempo bueno, con poco cambio de la temperatura. Dicho esto, comenzamos también con lo que siempre nos informa Marcelo, el Paso Cristo Redentor estará habilitado hasta la hora 16, desde las 9 de la mañana hasta las 4 de la tarde y el lado chileno desde las 8 hasta las 15. Esto por nevadas y está habilitado para transporte de cargas, para ómnibus y también para particulares. Está cerrado el paso Pehuenche. Eso para prestar atención al tema de los que viajen a la vecina República de Chile. Bueno, hoy en Mendoza la noticia más destacada, si se quiere, tiene que ver con el plano judicial, en el ámbito judicial, porque la Suprema Corte de Justicia de Mendoza revocó la absolución de la monja Kumiko Kosaka, que había sido declarada culpable por hechos de abuso sexual contra alumnos hipoacúsicos del Instituto Próbolo. El fallo se definió por 2-1 en la corte, 2-1. El abogado defensor, el doctor Carlos Varela Álvarez, habló del impacto y el futuro jurídico de este fallo, que revierte la absolución e impone una condena por delitos sexuales. Esta mañana en Dale, nuestra compañera Noelia Delgado dialogó con el doctor Lucas Lecour, que es integrante de la asociación SUMEC, sobre la situación del fallo y qué es lo que hizo que la corte cambiara la condena que había La absolución por condena, quiero decir, ¿no? Para ser más clara. Escuchamos al doctor Lucas Lecou.
2: Bueno, lo que pasó es que después de esa sentencia en 2023 que absuelve a las monjas y al personal, a las otras mujeres que estaban imputadas en esta causa por participación necesaria en los abusos sexuales que se habían cometido en el próbulo, nosotros junto con la fiscalía presentamos un recurso de casación y ese recurso se demoró este tiempo en resolverse, estos 3 años exactos. Nunca fue una causa sencilla porque era una causa muy compleja, muy larga, con muchos imputados, muchos defensores, muchas víctimas, con una sentencia muy larga también, la que lo había absuelto a estas monjas. Y bueno, y hoy la corte, el día viernes en realidad, termina resolviendo ese recurso, y en esa resolución lo que dice es que la sentencia que las absolvió hacía una interpretación errónea de las pruebas y por lo tanto entendían que había elementos suficientes como para condenar a Kumiko Kosaka por la participación necesaria en los abusos sexuales cometidos dentro del programa.
3: Y quedaron fuera de este cambio del fallo de la corte estas otras mujeres que mencionaba el doctor Lecour, del fallo pensado y analizado, como bien dijo él, por la Corte Suprema de Justicia, la Suprema Corte, perdón, de Justicia de Mendoza. La Corte Suprema es la de la Nacional, tiene el inverso el nombre para no equivocarla. Y estas otras dos mujeres no recibieron el mismo fallo de la corte. Esto explicaba el doctor Lecour.
2: Acá la corte entendió que no habían elementos para condenar a estas otras dos mujeres, que solo respecto de Kumiko Kosaka entendió que las pruebas eran contundentes para condenarlas. Esto también muestra de alguna manera, para que la sociedad entienda, de que el fallo es un fallo bastante pensado, bastante equilibrado, porque no es que tomó todo lo que nosotros le dijimos y lo volcó y condenó a todas las personas que nosotros le dijimos. Bueno, ha tomado lo que entendió que era correcto y condenó a la persona que era correcto, y respecto de las otras mujeres entiende la corte que haciendo todo este análisis también no alcanza para considerar de que ellas tenían conocimiento de lo que estaba sucediendo, y sí entiende que alcanza para considerar que Kumiko Kosaka sí tenía conocimiento de lo que estaba sucediendo y sí colaboraba con lo que estaba sucediendo.
3: Bueno, en otro orden, también en el ámbito local, habló con alguno de los medios colegas de nuestra emisora, la especialista directora de maternidad e infancia, Natalia Curtis, hablando justamente del fenómeno de la baja de la natalidad. Ella afirmó que aquí en Mendoza la baja de natalidad no se debe a la interrupción voluntaria del embarazo, que es lo que había dicho el presidente en su discurso hace unos días atrás, que por esto de los pañuelitos verdes y demás, con su expresión socarrona, había referido que la baja de la natalidad tiene que ver con la interrupción voluntaria del embarazo. Y no es así, por lo menos en Mendoza, y lo dice la especialista en este caso, directora de maternidad e infancia, Natalia Coutis.
4: Nosotros tenemos un descenso del 45% aproximadamente. Si hacemos un retrospectivo y un proyectivo, en el año 2015-2016, que fue el pico, tuvimos aproximadamente unos 36.000 nacimientos. La última cifra oficial del 2025 fueron 17.353, y no somos diferentes al resto del nivel mundial como a nivel nacional. En nuestra provincia la interrupción sigue teniendo las mismas tasas de siempre. No es que impacta de gran medida en cuanto a la natalidad, pero que ha impactado favorablemente en lo que es la mortalidad materna, porque nosotros hoy por hoy en la provincia no tenemos casos de mortalidad materna por sepsis debido a un aborto clandestino o por haberse hecho alguna práctica que llevó a la muerte de esta paciente. Esto no es una cuestión meramente unicausal, sino que es multicausal y está involucrada tanto la mujer como el hombre en el descenso de la natalidad. Por ejemplo, el acceso a la educación superior de la mujer, en donde ha permitido también el desarrollo profesional de las mujeres, la accesibilidad a métodos anticonceptivos, poder decidir si quiere o no quiere ser madre, y que tenga la accesibilidad a los métodos para evitar un embarazo no deseado, también cuestiones económicas.
3: Bueno, y algunas informaciones relacionadas a la provincia, particularmente al sistema vial, porque la Ruta 7 fue adjudicada oficialmente por el Gobierno Nacional a un consorcio de firmas locales acá mendocinas y operará la ruta en Cuyo por un periodo de 20 años. Esta resolución nacional y oficial determina adjudicaciones correspondientes a tramos de rutas nacionales en la zona del país, la zona centro, la zona mesopotámica, el centro norte, el noroeste, el litoral, noreste y Chaco y Santa Fe. Todos los contratos viales van a tener una vigencia de 2 décadas y requerirán el financiamiento exclusivo del sector privado, según detalla el texto oficial. La concesión se enmarca en la reestructuración impulsada por el Poder Ejecutivo Nacional para privatizar la empresa estatal Corredores Viales Sociedad Anónima. El proyecto busca traspasar en realidad la gestión operativa de más de 3.900 kilómetros de caminos nacionales al sector privado. ¿Esto qué significa? Por lo menos para aquí, para Mendoza, el consorcio que ganó acá la concesión, inmediatamente es una UTE local, habrá cobro de peaje, de más está decirlo, pues si no, no tienen forma de recaudar el dinero para arreglar la ruta ni mantenerla, e inversiones en la infraestructura por más de 300 millones de dólares, es la inversión que hará la UTE entonces para el tramo que le corresponde a Cuyo de la Ruta 7 Nacional, ¿sí? Para tener en cuenta ese dato. Y otro tema importante también que se conoció hoy es que el gobierno de Mendoza reglamentó la nueva ley de arbolado público, estableciendo un protocolo específico para poder actuar frente a los ejemplares que presentan un riesgo inminente de caída y que por lo tanto en más de una ocasión han provocado fallecimiento o accidentes, ¿no? En estos casos la autoridad competente deberá podar o erradicar el árbol de inmediato, presentar un informe técnico que justifique la intervención. La medida quedó oficializada mediante el decreto 1720 que firmó hoy el gobernador Alfredo Cornejo y la ministra de Energía y Ambiente Jimena Latorre, publicado hoy justamente en el boletín oficial. El decreto vuelve operativa una ley, que es la ley 9702, que en abril de este año había modificado el régimen provincial vigente desde el año 2008, trasladando entonces a los municipios el control directo del arbolado ubicado en calles, avenidas, plazas y cualquier otro espacio público bajo su égido, digamos. Todo lo que significa en la municipalidad tiene que hacer la evaluación, el conteo, ver cómo están los árboles y demás, y cualquier situación que se produzca, al municipio será el responsable entonces de acuerdo a este nuevo protocolo, porque el gobierno reglamentó la ley de arbolado público. En el ámbito político, más allá de que a nivel nacional se han lanzado la carrera para el proceso eleccionario del año que viene, que falta mucho, pero bueno, de todas maneras, aquí en la provincia, quien habló fue el intendente de la ciudad capital de Mendoza, Ulpiano Suárez, y se distanció un poco de todas estas exigencias, particularmente las del gobernador Cornejo, que está ahí tratando de encontrar algunos resultados de los que aspiran a ser gobernador de la provincia de Mendoza. Entre ellos está, por supuesto, el intendente de la capital. Esto decía Ulpiano Suárez.
5: Está bueno que haya dirigentes de nuestro espacio, nuestro partido, con ganas de liderar la etapa que viene en Mendoza. Yo tengo una excelente relación tanto con Natalio como con Tadeo. Respecto de esto, no conocí en profundidad esto del pedido de mostrar gestión para ver quién es candidato. Yo, desde mi visión, lo gestiono para que la gente en la ciudad esté mejor. No hago un esfuerzo de gestión para ser candidato. Tenemos, bueno, con aciertos, con errores, pero gestionamos para que la ciudad esté mejor. Y obviamente, no siendo parte de un equipo de gobierno provincial, bueno, estamos haciendo con el equipo un gran esfuerzo en recorrer la provincia. La verdad que no tenemos aún calendario electoral, pero va a llegar un momento en que seguramente nos sentaremos en una mesa para encontrar un consenso sobre quién va a ser el candidato de nuestro partido en el marco de una posible alianza con otra fuerza política. Pero también yo he expresado mi decisión de ir a unos pasos si es necesario, que sean los mendocinos los que decían quién va a ser el candidato a gobernador del radicalismo.
3: Bueno, ya en el ámbito nacional, el próximo miércoles vence el plazo de 15 días que el fiscal le dio al ex jefe de gabinete, Manuel Adorni, para contestar las 20 preguntas que surgieron de la investigación. Al parecer, y por las informaciones que podemos manejar, Adorni va a pedir una prórroga para poder responder las dudas de la justicia sobre las inconsistencias de su patrimonio. Ha tenido mucho tiempo, ¿no? En realidad ha tenido mucho tiempo. El ex jefe de gabinete presentará una prórroga para responder el requerimiento del fiscal Gerardo Policita, que son 20 preguntas sobre las inconsistencias en la causa que lo investiga por presunto enriquecimiento ilícito. Las fuentes judiciales informaron que el abogado del exfuncionario pedirá extender el plazo de 15 días que la justicia le otorgó para entregar la documentación. El fiscal Policita le solicita al ex jefe de gabinete respuestas sobre las dudas que tuvo la investigación. Este lapso vence el miércoles 26, el primero, digamos. De ahí en más habrá que ver si el fiscal le puede dar 15 días más, le otorga o no 15 días más para que responda estas incongruencias. Policita remarcó que los incrementos, adquisiciones, desembolsos reconstruidos, que conformados con los ingresos ilícitos comprobados del grupo familiar, no encuentran hasta el momento suficiente explicación. O sea que la respuesta tiene que ser de lo más convincente y aparentemente todavía no encuentra la forma Adorni de convencer que no hubo enriquecimiento ilícito. En este caso, hay que explicarlo con claridad, porque se revierte la prueba, la causa de la prueba, es decir, el acusado tiene que demostrar su inocencia. No, es en el caso de enriquecimiento ilícito, no es que la justicia tiene que hacer todas las investigaciones necesarias para poder encontrar las pruebas de culparme, sino que yo, que soy el acusado o la acusada de enriquecimiento ilícito, tengo que tener todas las pruebas que demuestren que soy inocente. ¿Sí? Se da la inversa, la carga de la prueba. Bueno, esto por un lado. Por otro lado, el presidente está reunido en la Casa Rosada después de 24 días de no asistir a la Casa de Gobierno. Está en una reunión de gabinete. Luego va a tener un encuentro con diputados y senadores para el tratamiento de los proyectos que impulsa el oficialismo en el Congreso. Recordemos que en la Cámara de Diputados este miércoles también se va a debatir la reforma de la Carta Orgánica del Banco Central de la República Argentina y el proyecto que se denomina Inocencia Fiscal 2. Así que bueno, luego del receso del Congreso y de esta ausencia dilatada que ha tenido el presidente en Casa Rosada, está ahora en la reunión de gobierno con su gabinete. Por otra parte, docentes y gremios se encaminan a una nueva marcha federal contra el gobierno. La universidad no se rinde y continúa de paro. Habrá medidas de fuerza los días 27 y 28 de agosto con el objetivo de exigir el cumplimiento de la ley de financiamiento universitario aprobada hace más de 300 días. Entre tanto, fracasó la mediación judicial entre el gobierno y las universidades por el financiamiento porque el presidente sigue sin acatar el fallo de la Corte. La reunión la había convocado el juez McCormick a cargo de la causa de fondo, ¿no? Que es el incentivo, el financiamiento universitario. El Ejecutivo no gira los fondos para salarios, para el sector de los hospitales universitarios, pero hay optimismo entre los rectores que participaron de la reunión, más allá de que fracasó la mediación, y quien habló el viernes fue el letrado que responde a las universidades, el doctor Pablo Manili.
6: Tuvimos una audiencia de conciliación en el juicio que 59 universidades nacionales de todo el país promovieron contra el gobierno para que cumpla con la ley de financiamiento universitario. Lamentablemente no sirvió para nada. En un primer momento, el gobierno se había comprometido oralmente a girar a los hospitales universitarios los fondos que necesitan porque están al borde del colapso. Como sabemos, la Universidad de Buenos Aires, la de Córdoba, la de Cuyo y la de La Rioja tienen hospitales que atienden a millones de personas y ya no tienen un peso para seguir trabajando. Después de haberse comprometido a eso verbalmente, se negaron a firmarlo. Cuando se hizo el acta de la audiencia, se negaron a firmar lo que habían dicho oralmente con el juez. Por eso digo que la audiencia fracasó. Pero ahí no termina todo. el gobierno quería que el juzgado fije otra audiencia para dentro de 30 días, suspendiendo el procedimiento. Es decir, quieren seguir ganando tiempo para no cumplir la medida cautelar firme que la Corte Suprema dejó consentida el día 25 de junio pasado. Ya pasó casi un año desde el dictado de la ley. Ya pasaron casi dos meses desde que la Corte Suprema le ordenó cumplir y el gobierno sigue sin cumplir. Ellos defienden intereses pasajeros, porque defienden los intereses de un gobierno. Nosotros defendemos la educación pública, que es un valor permanente.
3: Bueno, y durante el fin de semana y días anteriores al viernes inclusive, el presidente Milei estuvo en el aniversario 142 de la Bolsa de Comercio de Rosario. Allí el presidente insultó fuertemente, con palabras muy agraviantes a varios periodistas, en realidad, y algunos, como él les dice, econochantas o encuestachantas. Dijo que es una ridiculez y un insulto al ser humano hablar sobre que la gente, o mencionar que la gente no llega a fin de mes. Es una frase plantada por un encuestachanta, esta es la palabra que utilizó, y se cuestionó cómo podría ser que alguien esté 10 días sin comer ni beber. Eso el menor de los sentidos debe tener, porque no es que la gente deja de comer o deja de tomar agua. En 24 horas quien no toma agua muere de deshidratación. Y el hambre sí lo puede hacer, más de 60 días puede hacer una huelga de hambre sin fallecer. El tema es que no llega a fin de mes con lo necesario para sobrevivir, digamos, para pagar servicios, para pagar el alquiler, para pagar la comida, para pagar la escuela si el niño va a una escuela privada, etcétera. Eso es a donde no llega la gente, ¿no? Que no come ni no toma agua. Pero bueno, lo escuchemos a Milei.
7: Esa frase fue plantada por un encuestachanta, ¿sí? En un momento, el año pasado, digamos, decían que el 80% de los argentinos no llegaba a fin de mes, lo cual es una ridiculez, es un insulto al ser humano. ¿Cómo podría ser, digamos, durante 10 días estar sin comer ni beber? ¿Cómo haría, digamos, si además el 80% de la gente está en esa situación? Ni siquiera piensan seriamente la construcción de una frase estúpida. Digo, es como los animalistas hablando de que hay más de 20 millones de perros callejeros.
3: Yo cuando lo escuchaba, esto lo escuché en vivo, porque fue durante el programa del relator deportivo de Mitre, Anhelo, un hombre que habitualmente lo llama los fines de semana para hacer una comunicación con el presidente, y me lo imaginaba al tono, cuando uno escucha el tono de voz con la que está hablando, que no es el mismo tono que tenían en Rosario, ¿no? En la Bolsa de Comercio. Me lo imagino así acostado, con la piernita arriba de la rodilla y un habano en la mano. No sé, pues cuando uno está así como relajado, hablando mal y pronto, como que bueno, tengo que contestarle algo a este hombre que me consulta. También habló acerca de la morosidad de las familias, rechazó la idea que el gobierno sea el responsable, no el gobierno en sí, sino la política económica del gobierno, y dijo que no se tiene en cuenta un detalle no menor. Él dice que la morosidad de muchos argentinos y argentinas tiene que ver con haber comprado los televisores para el Mundial. Lo compraron televisores para el Mundial y entonces ahora no lo pueden pagar. Y no, la morosidad se empieza a correr después de los 60, 90 días. El Mundial fue en junio. No tiene que ver con la compra de los televisores. Tiene que ver con tiempo antes. Pero bueno, lo explicaba con el tema de la compra de los televisores.
8: El efecto mundial. Si ustedes se fijan, una de las cosas que genera los problemas de créditos... ¿Qué pasa? Vino el Mundial. ¿Sabe qué hicieron muchos? Iban a cadenas de venta de electrodomésticos. ¿Qué hacían? Se llevaban televisores para el Mundial.
3: Bueno, y ahí venía la mora entonces, ¿no? Que es increíble, el tema es increíble. Yo verdaderamente no puedo creer que un jefe de Estado haga semejante análisis teniendo los datos en la mano. Yo no sé si no le dan los datos reales y se convence porque alguien le dice alguna cosa diferente. La verdad que es un poco inaudito. También, inclusive, la culpa es de todos nosotros, ¿eh? Nosotros tenemos la culpa. La culpa la echa a quien hace la compra sabiendo que no lo va a poder pagar, o la venta. Esos son casos particulares. Son muy particulares y muy pocos. Es la excepción a la regla. La persona que gasta sabiendo que no va a poder pagarlo porque se quiere ir de vacaciones o comprarse una moto, un monopatín o lo que fuere. No, la gente se endeuda con la tarjeta de crédito para comprar los alimentos. Lo dice la gente en los supermercados, los supermercadistas lo dicen. No solamente cualquier persona que usted pueda consultar. Hablando de mora, también, aparte del mundial, las apuestas.
7: Bueno, esa mora hoy está en 50%, pero eso es un fenómeno muy puntual asociado al mundial. El otro fenómeno también es el de las apuestas. Bueno, digamos, ahora si usted, digamos, ¿cuál sería el incentivo, por ejemplo, de alguien que presta plata si sabe que lo va a salvar el Estado? Y busca el proyecto más riesgoso, y si sale bien cobra, y si no paga el Estado. Pero el Estado no son los marcianos, el Estado es el resto de los argentinos. Entonces, digamos, es como que usted se va al casino y pretende que si la ruleta le salió en contra, paguen todos los argentinos. Me parece un disparate eso.
3: Trató de operación. ¿Se acuerdan cuando se empezó a difundir la posibilidad que en Argentina la gente consumiera carne de burro? Bueno, varios medios de comunicación, de estos medios masivos, grandes, que tienen amplia llegada a la comunidad argentina, de la capital federal particularmente, se refirieron a la venta de carne de burro. De hecho, había un móvil en una carnicería donde un hombre estaba vendiendo carne de burro, al decir del movilero. Y bueno, uno sabe perfectamente que la carne de burro no está aprobada por ANMAT para que se consuma en las carnicerías argentinas. No está aprobada, se consume carne de vaca, de cerdo, de pollo, pero la de burro no. De todas maneras, la infamia, por decir, sucede, estuvo colapsada ahí con un medio que fue y habló con un carnicero que estaba vendiendo carne de burro. Uno en toda la temática, pero él habló de operetas de los medios de comunicación.
8: ¿Nos hemos comido otra opereta también? ¿No se acuerdan lo del burro? Que ahora comíamos burro. Digo que fue una operación armada desde un estudiante de periodismo en Argentina que trabaja para Lula. Miren ustedes qué casualidad. Y alguien compró burro, nadie. ¿Y por qué, digamos, o sea, hay un asco sobre comer burro? Porque la reflexión histórica era que el burro, digamos, era con el animal que ustedes trabajaban. Por lo tanto, si se terminaban comiendo el burro, era porque estaban recontra cagados de hambre. O sea, era como una pésima señal. Entonces quisieron instalar eso.
3: Y cuidadito, que el estudiante es amigo de Lula. El estudiante universitario que hizo, que no fue un estudiante universitario, fue un móvil de un canal de televisión que hablaba con el carnicero. Busquen en el Google, es fácil googlearlo. No es un estudiante el que salió con el tema de la carne de burro. Pero de todas maneras, amigo de Lula, o sea, es un despropósito, simplemente es una desconexión del mundo real en el que no está inserto el presidente. Lo van a decir algunos especialistas a lo largo del panorama, en algún momento lo vamos a escuchar. Y en el último segmento, antes de irnos a la tanda, fíjese si no es un tema delicado, cuando le consulta este relator deportivo Anhelo sobre Fernando Cerimedo, que fue el consultor de campaña electoral de Milei, como de Bolsonaro, como de Paz en Bolivia, como de Katz en Chile, etcétera, etcétera, lo niega diciendo que no, que él ni siquiera está dentro del sistema de libertarios y ni mucho menos, y que todo esto tiene que ver con una conspiración. Escuche de quiénes.
7: Usted sabe la cantidad de gente que se acerca a la política, entra, sale todo el tiempo. Es alguien que no forma parte del espacio, que quien no tiene vínculo con nosotros, de ningún tipo. digamos, y que dejamos de vincularlos, digamos, en el 23, bueno, digamos, de vuelta, y no descartemos que detrás de esto esté todo, digamos, la runfla Pagano, Bindi, Evo Morales, el castrochavismo, digamos, Lula, son es parte de todo el mismo entramado.
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5: Bueno, y en esta ocasión me hacía acordar, cuando decía toda la misma runfla, un grupo castrochavista, Lula, Evo, me hacía acordar a los que sostienen todavía la teoría de el asesinato del fiscal Nisman, que había sido un comando iraní mapuche asociado con vaya a saber qué parte de Hugo Chávez, que está fallecido Hugo Chávez, y el chavismo también en vías de desaparecer literalmente. Pero bueno, esto es muy muy complicado de explicar, porque son todos en la misma bolsa, como las frutas, y cuando uno saca una u otra, no es lo mismo. Pero bueno, en fin, lo vamos a dejar ahí para escuchar justamente a Marcela Pagano. El segmento 1 es la diputada nacional que denunció justamente a Cerimedo, y que denunció al ministro de Economía y al presidente del Banco Central por los 4 billones de pesos que no habían tenido capacidad de explicar dónde habían sido dirigidos, que finalmente estaban en el Banco Nación de la República Argentina. Bueno, es una diputada que tiene un fuerte temperamento en el sentido de la denuncia, que ya se abrió de la Libertad Avanza, porque con ella entró al Congreso de la Nación y ahora tiene un monobloque. Ella, Marcela Pagano, y la otra persona mencionada por el presidente, Bindi dijo, es el marido de la diputada. Entonces le pega a la diputada y le pega de paso al marido. Esto decía Pagano en un segmento de Sonoro que subió a sus redes sociales.
6: Hay hechos que no admiten relato y palabras que no pueden pasarse por alto. El hecho es concreto, es claro. Una mujer, Nadia Vela, recibió 4 disparos en Bolivia. El hombre acusado de perpetuar ese ataque es asesor del presidente de la Nación y de su hermana. Hoy, el presidente intenta despegarse, pero no puede, porque ese hombre siguió trabajando para su hermana. Y cuando el presidente habla por primera vez, no tuvo una palabra para esa víctima. Hablar. El mío, mi solidaridad con Nadia Beller, que tuvo que mostrar sus heridas para que le creyeran, y con todas las mujeres que fueron víctimas de femicidio en la Argentina. Merecen un Estado que las proteja y un presidente que las nombre. Las palabras no las voy a contestar. Delirante no se deja a la vista. Pero tampoco las voy a pasar por alto, porque las dijo el presidente de la Nación y porque no son las primeras. Les voy a dar a los argentinos lo que viene pasando. Cuando aparecieron los audios de las coimas en discapacidad que involucraban a su hermana, a su gobierno, el 3% famoso, dijo que era una operación mía y de mi pareja, con espías rusos y agentes venezolanos incluidos. En esa causa, ni en ninguna otra. No estábamos imputados. Cuando denuncié a Manuel Adorni por enriquecimiento ilícito, el presidente dijo que yo era una gran mentirosa, que Adorni era honesto, que no se iba a ir. Bueno, Adorni admitió $500,000 sin declarar y renunció.
5: Bueno, concreto lo que dice la diputada nacional, y por más que alguna mano quiera tapar el sol, es muy difícil a la hora de entender cuál es la asociación que hay entre Cerimedo, su esposa, Basil, de apellido, que trabajaba en la agencia de discapacidad, con Españolo, que era el abogado en aquel momento del presidente de la Nación. Y ahí explota ese esos audios que, al decir de Cerimedo, fueron filtrados por su esposa, la que está acá en Argentina, no la mujer con la que tiene encargado un bebé allá en Bolivia, sino la mujer de acá. Ella habría filtrado esos audios de Españolo, donde Españolo cuenta todos los sobreprecios que había en Andes para los medicamentos y las prótesis de la gente con discapacidad, y cuántos se llevaban no solamente las farmacéuticas y las empresas que hacen las prótesis, sino cuánto se llevaba el funcionario en turno para agarrar la plata, la coima, y era un 3% para Karina Milei. Eso lo dijo Españolo, más allá de que lo niegue hoy por hoy en el tema de la investigación judicial. Bueno, por otra parte, fue entrevistada esta mujer agredida con los disparos, a la cual intentaron asesinar. Se llama Nadia Beller. Ella contó en las diversas entrevistas que Cerimedo le contaba a ella que cobraba $800,000 por mes desde Argentina, que le hacían un depósito, que en varias oportunidades le mencionó y le dijo que Javier Milei estaba loco, que Karina se llevaba las coimas de Andís y que pagaron una novia para la campaña, a la que menciona como la actriz y vedette, que no recuerda el nombre, pero es Fátima Flores, indudablemente. Vamos a escuchar entonces el primer segmento de Nadia Beller, donde un detonante de todo lo que ella sintió de temor es que la amenazó con suicidarse. Le dijo: me meto un corchazo si abrís la boca.
7: Al hospital, lo dije en todo momento, van a volver a matarme. Yo sentía de que iban a terminar lo que comenzaron, y ahora, viendo el desdoblamiento del celular de Fernando, sabiendo que tenía tanto personal desplegado para informarle minuto a minuto si me moría o no, estoy segura de que lo hubieran hecho. Hay un episodio más el fin de semana anterior que a mí me molesta, me enoja Fernando, y yo le digo: voy a filtrar este audio. Y le paso un audio donde él tenía una charla con la esposa del presidente de Bolivia sobre contrataciones en YPFB, contrataciones de gente que estaba con prácticas inescrupulosas. Entonces ahí me dice, ahí los chats que conocen me dicen: ni se te ocurra, Nadia, me pego un corchazo, otra vez me amenaza con suicidarse. Yo pienso que eso fue el detonante, porque él se dio cuenta de que, por primera vez se dio cuenta de que yo sí iba a ser capaz de denunciar a lo contrario, y lo hice porque en ese punto estaba demasiado molesta con él y le dije que no quería que se vuelva a acercar a mí.
5: En la nota que dio esta mañana a Radio Rivadavia, Nadia Beller contó que Cerimedo le habría dicho que su candidato para el 2027 iba a ser el pastor Dante Gebel.
7: Yo sé que el que tiene contactos más fuertes es Vicente, no Fernando, con el lado de Estados Unidos, con el lado de los israelíes, tal vez por ese lado, pero yo no sé. Es más, a mí Fernando me comentó de que su candidato de él para la siguiente elección iba a ser el pastor Dante Gebel, y me lo comentó porque el pastor Dante Gebel vino a dar una charla ahora en Bolivia hace unos meses. Él me ofreció entradas, yo soy católica, le comenté que era el único evangélico que me agradaba, que me parecía muy carismático, y me dijo: yo lo voy a hacer presidente.
5: Y por último, comentar que en la entrevista ella habla de una persona muy cercana al vínculo de Fernando Cerimedo, pero también muy cercana al presidente Milei. Se refiere a Vicente Quintanal, que en este caso es socio, a hoy, ¿no? La información es que es socio de Cerimedo en la Compañía Sudamericana de Inversiones Sociedad Anónima, que se abrió en abril del 2024, Sur Libre Inversiones Sociedad Anónima, abierta o inscripta en mayo del 2024, ambas con domicilio en la calle Tucumán al 1400 de la ciudad capital de Buenos Aires, socio de Natalia Basil, que es la esposa de Cerimedo, en firmas del sector energético como Patagonia Energy Holding, Sociedad Anónima, y Australia Energy Group SRL, director de Holibar, Sociedad Anónima, desde el 2021, donde también figura el esposo y el yerno de Silvia Magdalani, quien fuera la número 5 del Servicio de Inteligencia del Estado durante el gobierno de Mauricio Macri. Este es Vicente Quintal, por lo menos en lo que hemos podido detectar hasta el momento. Lo último que decía Beller al respecto.
7: A decir verdad, él me comentó de que ellos tuvieron algún problema de alguna desavenencia por el manejo justamente del gobierno, por algunas cosas que no le parecían, y él me dijo de que el punto de quiebre total fue con el tema Andis porque él estaba obligado a defender a la madre de sus hijos por ser la madre de sus hijos.
8: Claro.
7: Entonces, de que ese había sido el punto de quiebre total con la administración de Milei. Sin embargo, siempre escuchaba la llamada con uno de sus socios, Vicente, que tenía muy, muy, muy buena llegada al gobierno y que es de conocimiento público quién es su socio. Vicente es uno de ellos. Ahorita no recuerdo el apellido. Quintanal, ¿puede ser?
5: Sí, señora. Quintanal es el apellido de esta persona. También en otro

0: bots y demás, donde hay un montón de cosas que le secuestraron a Ser y Medio y que tienen que ver con las fake news, con los comentarios, los mensajes de odio, etcétera, etcétera.
1: Pero por supuesto, por supuesto, por supuesto, toda la derecha española se complotó con la derecha de Milei para hacerme lo que me hizo. Todo, con el OK Diario a la cabeza, que es donde el socio de Ser y Medio escribía.
2: OK Diario es un medio de Javier Negre, del copropietario ahora de la derecha Diario.
1: Es un medio donde Javier Negre escribía y escribió durante mucho tiempo y que tiene vínculos con el OK Diario, con el PP, con el Vox, con toda la derecha.
2: ¿Y cómo se vincula eso con la denuncia que le hizo su expareja?
1: No. El medio donde habitualmente hablaba Fabiola Yáñez era OK Diario. Ajá. Donde daba sus reportajes. Y el medio donde trabajaba era OK Diario.
2: Es decir, ¿para usted puede haber algún tipo de soporte económico de parte del medio de Javier Negre a Fabiola?
1: Bueno, ella decía cobrar de OK Diario.
0: Uh-huh. Bueno, y es como, de alguna manera es como decir que la derecha Diario, o Javier Negre, o en tal caso Ser y Medio, están comiendo de su propio veneno, ¿no? Porque directamente, cuando uno mira las informaciones de ese portal, son en su mayoría noticias falsas, con ninguna posibilidad de corroborar la certeza y con un fuerte mensaje de odio, ¿no? Hay que terminar con esto, hacer con aquello. En la derecha Diario, cuando surge como página web o en las redes para verlo, de ahí surge van a correr en culo. Cuando el presidente se expresaba de esa manera, que ahora hace mucho que no lo dice, pero le decía a los zurdos, ¿sí?, van a correr en culo. El comunicado oficial de la derecha Diario dice que ante las diversas versiones que circulan en los medios de comunicación y redes sociales, la derecha Diario considera necesario formular las siguientes precisiones con el objeto de preservar la exactitud de la información puesta a disposición del público. Fernando Ser y Medio no es propietario de este medio, no participó de su fundación, ni ejerce su dirección. Toda afirmación en sentido contrario es simple y llanamente información falsa. Aquí está la palabra de Javier Negre hablando del vínculo que rompe con Ser y Medio cuando se entera que Ser y Medio queda preso en Bolivia, no antes, ¿no? Este es Javier Negre.
3: Bueno, Fernando Ser y Medio fue una persona que tuvo una vinculación conmigo en una empresa concreta de Argentina y la semana pasada él me llamó antes de todo este suceso que está investigando, que no tuvo guarda relación ni conmigo ni con la derecha Diario, como ha asegurado incluso públicamente la víctima Nadia Beller solidarizándose con nosotros por la injusta campaña de señalamiento. Pues Fernando desde la semana pasada se llegó a un acuerdo privado de vinculación total de la derecha Diario y de mi persona, y una persona que yo no voy a ser como la izquierda que ahora dice yo no lo conocí, todo lo contrario, es una persona que ahora está en prisión, que presuntamente ha intentado, ¿no?, hacer un feminicidio contra esta víctima, a la que le deseo lo mejor y que se recupere pronto. Y ahora la relación con el medio, con la derecha Diario, es nula, y nosotros estamos haciendo campañas de señalamiento, de acoso y de amenaza, no solo contra mí, sino contra los periodistas que viven en México por parte de la presidenta Sheinbaum, ¿no?, que es socia del narcotráfico y a la que le pido ahora, que nosotros hemos roto con Fernando Ser y Medio, que rompa con el narcotráfico. Por parte del expresidente de Colombia, Petro, que es socio del narcotráfico, le pido también que rompa con el narcotráfico. Por parte del gobierno de Pedro Sánchez, que le pido que rompa con el brazo político de ETA, ¿no?, Bildu, ¿no?, que tantas muertes han causado, toda esta banda terrorista y todo este narcotráfico en México, Colombia y España. Y ahora afrontar la vida con optimismo, a mirar para adelante y a seguir defendiendo la honestidad y la honorabilidad de nuestros empleados, que son los mejores en redes sociales.
0: Se comprende, ¿no? Se comprende que ante la pregunta de la sociedad que tenía con Ser y Medio, dice que no, que se desvinculó, etcétera, etcétera, y agrede directamente a la presidenta mexicana, asociándola al narcotráfico, al expresidente de Colombia, que ya dejó el gobierno, asociándolo con el narcotráfico. La divulgación y la difamación gratuita del hombre, ¿no? Asociando a Pedro Sánchez con la ETA. Con la ETA. Vaya y búsquela abajo del cementerio a la ETA. No existe más. Y si existe, estará durmiendo el sueño de los santos hasta que vuelva a aparecer. Ojalá que nunca. Pero con la ETA. a Pedro Sánchez, el jefe de gobierno español. El problema que tiene Javier Negre es que no puede estar un minuto

0: ni en Madrid, ni un minuto en Barcelona, ni un minuto en Valencia, ni un minuto en Zaragoza. No puede estar en España directamente. La gente ya sabe qué clase de persona es. La gente tiene que saber acá qué clase de persona fue Cerimedo también y qué clase de persona tiene esta página o este portal de noticias recalcitrantes, cargadas de odio y muy falsas. Fíjense, vamos a escuchar a dos periodistas. Uno es Marcelo Bonelli. Hoy, cuando comenzaba su programa el sábado, no recuerdo qué día fue. Bueno, no importa. Empezaba su programa de radio porque el presidente Milei le dijo y le escribió que era una mierda humana mal cagada. Así, literalmente lo que les estoy diciendo. Y esto decía Marcelo Bonelli en su defensa.
1: Cuando la pasás mejor los fines de semana, te cuesta más el lunes, ¿no?
2: Sí.
3: Sí, sí, sí. ¿Vos la pasaste bien a pesar de todo, no?
1: Sí, la pasé bien. ¿No?
3: Sí. Mucha gente ayudándote, solidarizando.
1: Sí, mucha gente me llamó. Sí. La verdad, hasta gente del gobierno me llamó. No voy a decir quién.
3: No, porque sale insectado.
1: Estoy insectado, ¿no?
3: Sí, total.
4: Así que eso está bueno.
1: Le agradezco a toda la gente que se solidarizó. Y bueno, le vuelvo a pedir al presidente que preserve la institución presidente de la nación, ¿no? Que con insultos, con... Tiene todo el derecho a opinar, obvio, como cualquiera. Pero insultos, insultos escatológicos y demás...
4: Personales, porque no era lo que estaba...
1: Claro, sí, no, porque, digamos, no es que me digan, no, tal información estuvo mal, tal otra... descalificación, pero cuando vos descalificás personalmente, porque generalmente no tenés argumentos para rebatir, y la verdad que los insultos hablan de quien los manifiesta, y lamentablemente en el caso de un presidente de Nación es peor, ¿no? Porque está la figura presidencia. Pero bueno, ya está, vamos.
0: Y no se lo esperaron, ¿eh? Estos periodistas con alta cucarda no esperaron nunca que un presidente los tratara de esa manera. Y me acuerdo, sin ir más lejos, me acuerdo que Marcelo Bonelli fue una de las primeras personas que instaló "se robaron todo" durante el gobierno de Cristina Kirchner y Néstor Kirchner. Él instaló esa frase. Pero es como que también están comiendo mal de lo que dejaron de comer en otro momento, lamentablemente. Yo no estoy de acuerdo con la agresión, ni con los insultos, ni mucho menos. Pero hagan un mea culpa también de las cosas que dijeron de otras personas que no tuvieron nada que ver con las mentiras que le propinaron. Nelson Castro, en tal caso, es un periodista que le gusta diagnosticar a los presidentes. Ya lo hizo con Cristina Fernández en su momento, aludiendo a que la presidenta tenía el mal o el síndrome de hubris, que es el síndrome del poder, ¿no? Estar empoderada, entonces la soberbia, el envalentonamiento y toda esta cosa de a la que rodeaba la imagen de Cristina Fernández en los medios de comunicación, era el síndrome de hubris. Ahora Nelson Castro menciona que el presidente tiene problemas psiquiátricos.
5: Mire, tiene un problema psiquiátrico, claramente. Toda la dependencia con su hermana, el tipo de vida, digamos, que vos ves, digamos, el nivel de aislamiento que tiene, esta explosividad que él manifiesta. No, además es muy interesante porque la gente que lo frecuenta le dice, mira, es una persona muy amable, muy educada, muy gentil, y seguramente lo debe ser.
4: Sin duda.
5: Y cuando se ve frente a la crítica o la adversidad, la manera que tiene de rebatirla es la descalificación y el insulto. Fíjate que vos, Milei, este es un problema psicológico de inseguridad, ¿eh?
0: Bueno, la última información nacional tiene que ver con que el gobierno analiza si declara asueto administrativo o feriado para la visita del Papa León XIV en la Argentina, que está prevista entre el 8 y el 11 de noviembre. La iniciativa surge a pedido de la Iglesia Católica Apostólica Romana para facilitar la participación de los fieles en las actividades masivas en la visita del Papa para el próximo mes de noviembre. Y nos vamos al ámbito internacional para recordar lo que ocurre en Ucrania. Está celebrando, y escuche la cifra, que el año que le voy a decir no me lo va a poder creer, porque es verdad. Celebran los 35 años de independencia.
2: Mientras Ucrania celebra el 35 aniversario de su independencia, la coalición de voluntarios se reúne en estos momentos para renovar su espaldarazo, luego de que la Unión Europea dará luz verde a un nuevo tramo de 6.100 millones de euros destinados a la defensa aérea ucraniana. Reino Unido, que preside la coalición junto a Francia y Alemania, anunció que facilitará a Kiev información necesaria para producir misiles de largo alcance Scalp, ayuda que le valió la amenaza rusa de destruir las plantas que lo fabrican. Desde Kiev, el primer ministro británico Andy Burnham, en su primer viaje internacional desde la toma de bando, respondió:
6: And despite Russia's outrageous threats to my country, we will continue
2: a pesar de las escandalosas amenazas de Rusia hacia mi país, seguiremos apoyando la defensa de Ucrania, afirmaba esta mañana Burnham, mientras se intensifican los bombardeos rusos sobre la capital ucraniana, con una población que celebra esta fecha de independencia entre el alerta y el orgullo.
0: Y de Ucrania nos venimos a la República Bolivariana de Venezuela. Hoy se cumplen 2 meses del doble terremoto de 7.4 y 7.5 en la escala de Richter, que el 24 de junio golpeó cerca de Caracas, la localidad de La Guaira, más conocida por la zona más dañada, ¿no? Así el nombre del lugar, digo, donde fueron los terremotos. Allí estuvo el enviado, el corresponsal de Radio Francia Internacional, para tomar testimonio de quienes siguen buscando restos de sus seres queridos.
2: Se cumplen hoy 2 meses desde los terremotos que se cobraron la vida de al menos 6.400 personas y Venezuela continúa buscando un sinnúmero de cuerpos entre los escombros, en la angustia de ni siquiera saber cuántos son. En La Guaira, la zona más golpeada, hay 3 imágenes de la tragedia que se entremezclan. Voluntarios y militares buscando desaparecidos entre estructuras colapsadas, maquinaria retirando escombros y comercios que comienzan a abrir buscando volver a cierta normalidad, como relata desde el terreno nuestro corresponsal Víctor Amaya.
7: De familia de mi papá, yo estoy sola y lo estamos buscando. Lo que pasa es que ellos no aparecen todavía. Por la lista de la familia faltan 28 en el edificio.
8: En la zona cero de desastres, donde más muerte dejó el doble terremoto en Venezuela hace 2 meses, la búsqueda de cuerpos no termina.
7: Todos los lunes me estoy yendo porque es fuerte uno vivir con eso de que uno no encuentra a su familia. ¿Sabes? Cuando los encuentra, bueno, me voy.
8: José Pulido es rescatista voluntario. Ha trabajado en 3 edificios derrumbados, sacando decenas de fallecidos.
9: Y lo que hay que buscar es cadáver, pues, y ayudando a la familia a conseguirlo para que vayan a descansar, porque es fuerte para ellos, pues.
8: En otros puntos del estado, el transporte público se ha reactivado y algunos comercios, de los pocos que quedaron en pie, han comenzado a abrir, aunque las ventas sean mínimas. La normalidad está muy lejos. La Guaira perdió 80% de su actividad económica. Sus playas están vacías. El aeropuerto apenas está retomando actividades y el luto todavía embarga a un sinfín de empresas y comercios.
0: Y la última información internacional nos lleva a la relación entre los Estados Unidos e Irán. La República Islámica declaró su posición de fuerza y reclama el fin de la guerra.
2: En Medio Oriente, lo decíamos en titulares, los bombardeos siguen en punto muerto, pero las amenazas escalan entre Washington y Teherán. Estados Unidos insiste en que aplicará una nueva ola de sanciones en los próximos días para estrangular la economía iraní y exige al mundo tomar bando. Mientras tanto, Irán advierte que habrá consecuencias para los países que se sumen al castigo estadounidense, castigo que promete una guerra económica y aislamiento, como lo explica Abel López.
10: Washington prepara una ofensiva de guerra económica y aislamiento contra Irán destinada a bloquear su acceso al sistema financiero internacional. El plan consistiría en perseguir el contrabando y las exportaciones de petróleo iraní, las transferencias de dinero y efectivo, las líneas de intercambio de divisas, las casas de cambio, las operaciones de barco a barco, los registros y pabellones marítimos y las empresas pantalla utilizadas para eludir las sanciones. Washington también amenaza con sancionar a los países y empresas que mantengan relaciones comerciales con Teherán. A este respecto, el ministro iraní de Asuntos Exteriores advirtió este lunes que habrá consecuencias para los países que se sumen a esta campaña. Por otro lado, mañana el ministro de Asuntos Exteriores de Omán llevará a cabo consultas con autoridades iraníes en Teherán. Los dos países negocian desde hace semanas un acuerdo sobre las condiciones de paso por el estrecho de Hormuz.
0: Bueno, ya despidiéndonos de este lunes, comenzando la semana, están los amigos, compañeros y queridos chicos que hacen... Oh, iba a decir, no, no, tranqui, tranqui, Monster Inc. Acá en un ratito están, en un ratito. Espérenlos que vienen con toda la onda para seguir con ustedes en la radio de la Universidad Nacional de Cuyo. Roberto, Chiquito Donaire y yo nos vamos hasta mañana, por lo menos yo. A él le doy un beso, lo saludo, lo dejo acá en la puesta técnica y le agradezco su trabajo. Que lo pasen bien, cuídense mucho.

0: Bueno, muy buenos días.
1: ¿Qué le dice personalmente hoy al presidente?
2: No hay plata.
3: Promedio deudas de alrededor de $1,000,000 de pesos. Un millón de pesos.
4: Yo no les quiero pinchar el globo, pero son situaciones completamente distintas.
2: Está prohibido por la casa militar firmar al presidente mientras camina o se desplaza.
5: ¿Esto salió en los medios de Argentina?
6: No tuvo repercusión.
7: Deberían dejar de llorar un poco los artistas y sobre todo los que están...
8: Estaba llorando, llenó un río, dos ríos.
7: No, me parece...
8: No la vi llorando.
9: Dale.
10: Ahora se ve que popular es drogarse al lado de una alcantarilla y tomarse un fernet con una remera de Che Guevara. Eso es ser popular. Yo medio raro. Yo pensé que era distinto esto. O sea, hoy lo popular es lo marginal.
3: Normalmente los laberintos no llevan a ningún lado. El de Patricia Burris sí la lleva. Por un lado a posiblemente o la presidencia o la vicepresidencia o la jefatura de gobierno de la ciudad de Buenos Aires.
11: Hay una chicanita para Jorge Macri.
12: ¿Cómo? Para, frena. ¿Cómo? Contalo de vuelta.
13: Sus gritos a mí no me mueven el amperímetro. Los reclamos de escándalo, diciéndolo cada 3 minutos cuando algo no convence, tampoco me lo mueve. Espero, señor presidente, que no se lo mueva a usted.
2: Escuchen esto.
14: Si hicieron un acuerdo con Lijo, no lo suban al avión. No sean tan papanatas.
4: Entonces, si Kicillof, o el que sé, quiere ser heredero del culto ricotero, no le va a ir bien porque se le va a notar se nota mucho, diría Kicillof. Se va a notar demasiado.
3: Sería muy serio que se dediquen a hablar de la cuadratura del círculo.
15: Nunca en mi vida vi una cosa igual, ¿no?
16: Hay quilombo.
17: Sí.
16: Pero bueno.
18: ¿Y quién va a pagar?
19: No sé yo. Pobre jamoncito.
15: Voy a decir algo. Sí. Voy a decir algo fuerte.
20: No tires querosén.
11: Como dijimos en enero, con esta economía Milei pierde las elecciones.
15: Dale.
2: Calentala, pero pincho que entras.
21: Tengo que tomar la pastilla. Sí. Perdón.
22: Listo, gracias.

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0: Buenas noches, bienvenidos a un nuevo programa.
1: Ay, me escucho medio bajito. ¿Vos me escuchás bien?
0: Sentate más arriba.
1: No, gracias.
0: Bienvenidos a un nuevo programa. Yo también me escucho bajito ahora que lo pienso, pero yo mido unos 60, por eso. En realidad, 1.59, pero no importa.
1: Bueno,
0: bienvenidos a un nuevo programa de Monsters del Closet. A ver, no, espera, vamos de nuevo. Un nuevo programa de
1: Monsters del Closet. Y lo hacía con una sonrisa gigante, así. Era como,
0: y porque tenemos que coordinar, si no coordinamos, no vamos a estar coordinados.
1: Estamos descoordinados. Ajá, qué gracioso.
0: Hoy es 24 de agosto, nos queda una última semana de agosto que se dice que es el mes más largo del año.
1: Ya ¿quién lo dice?
0: La gente. Necesito la que people. Termine agosto porque se me ha hecho muy largo. Después el resto del año pasa así volando.
1: Más que julio.
0: Sí.
1: Wow.
0: Pero largo en pesadez, porque venís empezando la segunda mitad del año y ya después el resto es...
1: Se pasa
0: volando, ya mañana es Navidad.
1: Ay, viste ese que dice, se viene diciembre. Y empiezan a contar, faltan tantos lunes, sí, faltan tantos martes. Ay, por Dios.
0: Bueno... Hoy tenemos un programa muy especial, primero porque vamos a tener una entrevista para mí, que es de lujo, con Lucas Fauno, porque justamente hoy el tema principal es sobre el activismo LGBT. Vamos a hablar desde diferentes aristas, porque no es solamente la efeméride, que fue el 20 de agosto hace poquito, en memoria de Carlos Jáuregui, entonces es el Día del Activismo LGBT en Argentina. Pero vamos a tratar de abordarlo desde distintos puntos. Pero antes de eso, vamos a presentar al equipo. Yo estoy presente, por más que llegue justo, yo soy Cero.
1: Yo soy Pau.
0: Y tenemos en producción a Marianela Flores, en redes a Nicky Wolberg, como operador, obviamente, al Chiquito, que hoy las canciones no hablan específicamente sobre activismo, pero sí se terminaron convirtiendo en himnos para... himnos con M, no con P. Himnos, era himno, te hacían dormir.
1: Himnos
0: de la lucha LGBT, se usan mucho en las marchas, en distintos contextos. Recién empezamos con I Will Survive de Gloria Gaynor, que tiene la palabra gay en el apellido, imagínate. Vamos a estar con esa onda en todas las tandas. Y antes de eso, obviamente, que vamos a tener las noticias, efemérides,
1: Radio Gaga,
0: la jaula.
1: El horóscopo.
0: Pero primero, como siempre, la editorial.
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1: Pasar las páginas del orgullo. Hay revistas que se leen de principio a fin. Y hay otras que con el paso del tiempo volvemos a abrir para recordar aquellas páginas que todavía tienen algo para decirnos. En esta edición de Monsters del Closet queremos detenernos en una de esas páginas, la historia del activismo LGBTQ+. Una historia que no empezó ayer, que no nació en las redes sociales y que tampoco puede reducirse a una celebración, una marcha o una bandera. Es una historia escrita por personas que muchas veces tuvieron que poner el cuerpo cuando hacerlo significaba exponerse, perder, resistir y en algunos casos arriesgar la propia vida. Cada efeméride es una invitación a mirar hacia atrás, pero también a preguntarnos qué hacemos hoy con aquello que heredamos. El 20 de agosto nos lleva a recordar los orígenes, las luchas y las voces que abrieron camino. Y quizás el mejor homenaje que podemos hacerles no sea solamente recordarles, sino preguntarnos qué significa ser hoy activistas. ¿Cómo seguimos construyendo derechos en una época en la que algunas conquistas parecen definitivas, pero otras vuelven a estar en discusión? ¿Cómo hacemos para que el activismo no sea solamente una consigna, sino también una práctica cotidiana de solidaridad, escucha y acompañamiento? El movimiento LGBT cambió porque también cambió la sociedad. Cambiaron los lenguajes, las formas de encontrarnos y las herramientas para reclamar. Hoy podemos denunciar una injusticia en segundos, organizar una campaña desde un teléfono o encontrar comunidad a miles de kilómetros de distancia. 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
1: Algo que nos olvidamos mencionar al principio del programa son nuestras redes sociales, que vamos a hacer el orden de lista, una por una. Nos pueden escuchar todos los lunes de 14 a 16 por la radio 96.5 o de forma online a través de www.unidiversidad.com.ar. Repito, www.unidiversidad.com.ar, porque viste, la gente se confunde y abrevia la palabra. También nos pueden escuchar a través de YouTube y Spotify buscándolo como Monsters del Closet. También nos pueden escuchar todos los sábados a partir de las 16:30 en Ar Gay Radio. Lo pueden buscar como ar.gay, que le mandamos un saludo porque siempre nos hacen el aguante y nos sintonizan y nos repiten el programa los fines de semana. También donde nos pueden... nos pueden seguir de un montón. En Instagram, @monstersdelcloset. ¿Y qué más? Y nos pueden mandar un mensaje al 2615-1275-65. Ese es el WhatsApp de la radio y si quieren nos pueden mandar un mensajito. Que nos digan qué es activismo para ellos.
0: Sí.
1: ¿Qué entienden por activismo? Acá no hay respuestas incorrectas.
0: En realidad sí.
1: Bueno,
0: es un poco subjetivo.
1: Eso.
0: Pero lo incorrecto sería mear fuera del tarro nomás. Porque no hay una regla para saber qué es activismo y no. Uh-huh. O sea, qué es lo que podés hacer vos como activista o no. Pero sí, por qué vas a luchar o no. Ahí ahí creo que está la diferencia.
1: Bien, gracias.
0: Mientras tanto, nuestro activismo es, por ejemplo, contarles noticias que tengan que ver con la comunidad LGBT y que sabemos que los grandes medios de comunicación no los ponen ahí como tema principal. Así que se abrió el té caliente, donde vamos a empezar con algo local. En Argentina, que se cumplen 36 años de su primera ley sobre VIH-SIDA y la lucha que la hizo posible. El 16 de agosto de 1990, Argentina sancionó la ley 23.798, la primera legislación nacional específica sobre VIH-SIDA. En plena epidemia, cuando el miedo y la desinformación podían ser tan peligrosos como el virus, hubo quienes decidieron que hablar de prevención era también defender derechos. No fue sencillo. Sectores de la Iglesia Católica se opusieron a estrategias de prevención como el uso de preservativo y las organizaciones LGBT y de personas viviendo con VIH tuvieron que pelear contra la epidemia, el silencio y la discriminación al mismo tiempo. La lucha produjo a veces avances concretos. El decreto reglamentario 1244-91 incorporó la prevención del SIDA como contenido obligatorio en los programas educativos de todos los niveles, convirtiéndose en un antecedente directo de lo que años después sería la educación sexual integral. Hoy parece increíble, pero hubo una gran época en la que hablar de preservativos y sexualidad en la escuela era considerado un escándalo, y hubo una comunidad que lo cambió poniendo el cuerpo.
1: Hoy en día, a nuestro país.
0: Hoy en día sigue siendo un escándalo igual, sí. Por otras razones.
1: Sí. Seguimos. El estudio genético más grande del mundo confirma que no existe el gen gay.
0: Oh.
1: ¿Cómo te quedó el ojo? Con datos de 477.522 personas, se confirmó que forma contundente que no existe un solo gen ni un grupo reducido de variantes que determinan el comportamiento sexual. Se identificaron miles de marcadores genéticos asociados, pero apenas 5 mostraron relación estadísticamente significativa y entre todos se explican menos del 1% de las diferencias observadas. El componente genético explicaría entre un 8 y un 25% de las variaciones. El resto responde a una combinación de múltiples genes, entorno y experiencias de vida. El estudio liderado por Andrea Gana del Instituto de Medicina Molecular de Finlandia y la Escuela de Medicina de Harvard también refuta la hipótesis de 1993 que vinculaba una región del cromosoma X con la homosexualidad. Ninguno de los 5 marcadores significativos tiene relación con ese cromosoma. Uno de ellos se vincula con la calvicie, sugiriendo cierta relación con la regulación hormonal. Otro en el sentido del olfato, ligado a la atracción sexual. Alrededor del 40% de las influencias genéticas son compartidos entre varones y mujeres.
0: Bueno, no existe el gen gay, pero tal vez sí la bacteria, no sé, algo...
1: Algún tipo de bicho.
0: Sí. Puerto Madryn, activista trans, representará a toda América en un encuentro de líderes de Seúl. Esto es en Corea. Uh-huh. Vincent Río Agüero Pérez, joven trans y no binario, oriundo de Puerto Madryn y radicado en Córdoba, será el único representante de Argentina y de toda América en un encuentro internacional de jóvenes líderes en Seúl, Corea del Sur, entre el 11 y el 13 de agosto. Esto ya fue. Lo que lleva hasta ahí es Shkole Noesis. Qué difícil. Una plataforma educativa virtual diseñada para juventudes neurodivergentes y diversidades que encontraron en el sistema educativo tradicional una puerta cerrada. Vincent estudia Ciencias de la Educación en la Universidad Nacional de Córdoba y Diseño Multimedial en la Escuela Da Vinci. Su proyecto nació de su propia experiencia tras ser diagnosticado con altas capacidades. Comenzó a reflexionar sobre las barreras que enfrenta quien no encaja en el molde escolar tradicional. Cole Noesis propone metodologías flexibles, accesibles y centradas en el bienestar, donde los contenidos se adaptan a las necesidades reales de los estudiantes. En Seúl participará junto a representantes de 8 países para debatir los objetivos del desarrollo sostenible de la ONU. Su meta no es solo la exposición internacional, busca generar alianzas para que la plataforma se implemente como herramienta concreta en Argentina y el mundo. Será el único participante de todo el continente americano, algo que comenzó en el 2021 con su activismo LGBT y su trabajo con juventudes diversas.
1: Sí, se fue muy... es una buena noticia. Sigamos. El deportista Nacho Lago celebró sus 23 años con su novio y el fútbol argentino tiene un nuevo motivo para aplaudir. El delantero de Colón de Santa Fe cumplió 23 años y lo celebró junto a su novio, Gonzalo Busser, compartiendo imágenes del festejo en sus historias de Instagram. El jugador, nacido el 5 de agosto del 2002 en Isidro Casanova, se convirtió en el primer futbolista profesional argentino en actividad en hacer pública su relación con otro hombre, un hecho que marcó un precedente en un deporte históricamente atravesado por prejuicios machistas. La historia del futbolista y Gonzalo se volvió viral cuando el jugador participó en el programa Sangre y Luto y recibió un video sorpresa de su novio, que estaba presente en el estudio sin que él supiera. El momento lo emocionó y Nacho habló públicamente de la relación con total naturalidad, definiéndola como un amor irracional. Esa espontaneidad fue exactamente lo que generó miles de mensajes en apoyo de aficionados, compañeros y la comunidad.
0: Sí, quiero destacar que no solamente fueron mensajes de apoyo, también había muchos mensajes de haters.
1: Todo lo contrario.
0: Que no tenían foto en sus cuentas que estaban comentando. Uh-huh. Vamos ahora a Bolivia, que celebra su primer matrimonio civil igualitario. Fabiana y Scarlett se casaron por lo civil el 7 de agosto en la ciudad de Santa Cruz, Bolivia, tras un proceso administrativo de más de 3 años. La organización Igual Bolivia compartió que acompañaron legalmente a la pareja e interpusieron 2 acciones de amparo constitucional para que el Estado les reconociera el derecho al matrimonio.
1: Le mandamos un saludo y que sean muy felices. El presidente Milei afirma que la baja de natalidad en Argentina es por culpa del aborto.
0: Obvio, seguro.
1: O le dijo la pañuelito verde. El presidente culpó este jueves a las feministas y a la legalización del aborto de la baja de natalidad en nuestro país, al afirmar que esto tiene consecuencias económicas y para el sistema de pensiones. Estamos pagando muy caro la locura de los pañuelitos verdes, símbolo feminista y de la lucha por el aborto. Argentina no llega a la tasa de crecimiento de población y natalidad que permite la reposición, dijo el mandatario durante su discurso en el Council of Americas, celebrado en Buenos Aires. El mandatario profundizó su crítica al señalar las consecuencias. Esa pasión por asesinar niños en el vientre de las madres nos está costando en términos de crecimiento y materia previsional. También el capitalismo humano. Ya se sabe que Milei tiene una postura contraria a la interrupción del embarazo, que es legal desde el 2020, lo que propuso en todo Latinoamérica. En el caso de la ultraderecha libertaria, ya en febrero del 2024, legisladores de la Libertad Avanza presentaron un proyecto para derogar el aborto. La legislación vigente permite interrumpir el embarazo hasta la semana 14 de gestación de forma segura, legal y gratuita. Después de ese plazo, contempla el acceso a este derecho cuando esté en riesgo la vida o la salud de la persona gestante o cuando el embarazo sea consecuencia de una violación.
0: A mí me gustaría que hagan un censo de cuántos libertarios tienen hijos. ¿Cuántos hijos tuvieron en los últimos 4 años? A ver si realmente fue la legalización del aborto lo que ha detenido la natalidad en el país. Cosa que igual hasta ahora no es un problema, porque la verdad que incluso en Argentina tener hijos es bastante caro. Así que el aborto para mí no es la
1: mayor razón. Piensen cuando vayan a tener relaciones, usen protección, porque eso lo pueden gastar en otra cosa.
0: Además de que, bueno, esto no está dentro de las noticias, pero hay una epidemia de sífilis también, porque además de que están promoviendo luchar contra el aborto, es tener relaciones sin protección. O sea, no hay precaución ahí. Volviendo ahora, vamos con un poquito de magia, con Ariana Grande, que le puso un límite a Donald Trump: no uses más mi música y menos para dar un mensaje transfóbico. Donald Trump volvió a utilizar una canción de Ariana Grande para difundir un mensaje contra las personas trans. La canción elegida fue We Can't Be Friends, Wait For Your Love, uno de los temas más emocionales de Eternal Sunshine, una canción que habla de aceptación, de aceptar una separación, poner límites y aprender a soltar. Pero el equipo de Trump la utilizó como banda sonora de un video que cuestionaba a las mujeres trans y su participación en el deporte. La respuesta de Ariana fue inmediata: Never use my music again, also your truth is false. Que dijo: no vuelvas a usar mi música, además tu verdad es falsa. No fue solamente una pelea por derechos musicales, fue una artista diciendo públicamente que no quiere que su voz sea utilizada para atacar a una comunidad. Y hay algo profundamente simbólico en la elección de esa canción.
1: Y para finalizar, se cumplen 90 años del asesinato de Federico García Lorca. La fecha exacta de la muerte del gran poeta español ha sido objeto de una larga polémica. La fecha más aceptada apunta que fue fusilado a las 4:45 de la madrugada del 18 de agosto en el camino que va de Biznar a Alfacar, en Granada. Su cuerpo, que jamás se recuperó, permanece enterrado en una fosa común anónima en algún lugar de esos parajes, junto con el cadáver de un maestro nacional, Dioscoro Galindo, y de los bandilleros anarquistas Francisco Baladí y Joaquín Arcollas, ejecutados con él. El fascista Juan Luis Tres Castro presumiría después de haber participado personalmente en los asesinatos, recalcando que le di 2 tiros a García Lorca en el culo por maricón.
0: Mira, hace esto 90 años.
1: 90 años.
0: No creo yo que no sucede de la misma forma, pero hechos de violencia así de violentos, así de impactantes, uh-huh, siguen sucediendo. Sí. Así que García Lorca se merece más que monumentos y bueno, hay 2 obras de teatro también que dando vueltas, pero bueno, y ahora se viene la película también. La de los Javis.
1: Es verdad.
0: Sí, pero sí, por lo menos un monumento se merece García Lorca.
1: Exactamente.
0: Lo que vamos a hacer ahora es repasar un poco de historia, porque nos vamos a meter con fechas importantes en las efemérides de Herstory.
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0: Tenemos varias fechas para recordar, uh-huh, por ejemplo, porque la última vez que hicimos esto fue hace 2 semanas.
1: 2 semanas.
0: Lunes pasado fue feriado, así que vamos a repasar, por ejemplo, que el 19 de agosto, en 1951, fue el nacimiento de Silvia Rivera, activista translatina, figura central de la revuelta de Stonewall del 69 y cofundadora de STAR, que es Street Transvestite Action Revolutionaries, junto a Marsha P. Johnson, enfocada en apoyar a jóvenes trans y de la calle.
1: El 20 de agosto del 2012, nuestro país se celebra el Día del Activismo por la Diversidad Sexual. En Argentina, el Día del Activismo se establece y conmemora cada 20 de agosto. Esta fecha fue impuesta en recuerdo del fallecido Carlos Jáuregui, líder y defensor de los derechos de la comunidad LGBT en nuestro país.
0: Ahora enseguida vamos a profundizar con eso. Mm-hmm. Ese mismo día, pero en 1988, se comienza a celebrar el Día de la Concientización sobre el VIH-SIDA en el sur de Estados Unidos. aunque es una fecha netamente estadounidense, tiene una relevancia importante para la comunidad médica y el activismo LGBT global. Se enfoca en combatir el estigma severo, la falta de acceso a la salud y las brechas sistémicas de cuidado en zonas donde converge un fuerte conservadurismo y altos índices de infecciones, afectando desproporcionadamente a personas queer y racializadas.
1: El 21 de agosto se celebra el Día de la Futbolista. En Argentina se celebra cada 21 de agosto en conmemoración del histórico triunfo de la selección femenina 4-1 ante Inglaterra en el Mundial de México del 71. En aquel partido, Elba Selva anotó los 4 goles.
0: Mirá vos.
1: Vamos, muchacha.
0: El 23 de agosto, ayer, fue la creación de la Rainbow Flag, la conocida bandera LGBT que... Ah, sí que está. Recordatorio de la creación del diseño original de Gilbert Baker en San Francisco en el 78, símbolo universal del orgullo y diversidad.
1: El 24 de agosto del 45 nace Marsha P. Johnson.
0: ¿Hoy?
1: Sí. Yes, yes, yes. Se es celebrado anualmente como un hito de la memoria histórica. Fue una legendaria activista trans afroamericana, figura clave en los disturbios de Stonewall y cofundadora junto a Silvia Rivera de Star, la primera organización dedicada a dar techo y alimento a jóvenes trans y drags en situación de calle en New York.
0: También se celebra la Semana de la ESI, que es la Semana de Educación Sexual Integral. Este año se va a llevar a cabo entre el 24 y el 28 de agosto. Empieza hoy hasta el sábado.
1: Hasta el viernes.
0: Hoy es 24, hasta el viernes, son 5 días. En esta edición las actividades pedagógicas se articulan bajo el lema ESI y Memoria, conmemorando los 50 años de la última dictadura cívico-militar y los 20 años de la sanción de la Ley Nacional 26.150.
1: El 25 de agosto se celebra el Día del Peluquero, Peluquera y Peluquere. El día se celebra cada 25 de agosto en nuestro país y en el mundo. La fecha recuerda al Rey Luis IX de Francia, quien en el siglo XIII dio a su peluquero el título de hombre libre, entre comillas, y lo puso a nivel de los jueces y médicos.
0: Mirá.
1: Ulala.
0: El 25 de agosto de 2011, Neuquén, se realizó el avance de la derogación de edictos policiales, momento clave impulsado por activistas locales para eliminar los últimos artículos provinciales que facultaban a la policía a detener de forma discrecional a personas homosexuales, travestis y trans en la vía pública.
1: El 27 de agosto es el Día Mundial contra la Homofobia en el Deporte. Esta jornada promovida por varias federaciones e iniciativas deportivas inclusivas para erradicar discriminación, bifobia y transfobia en disciplinas deportivas.
0: El 27 de agosto de 1992 se realizó la creación de la Red LAC Trans, que es la Red Latinoamericana y del Caribe de Personas Trans. Un hito organizativo en la región, la creación de la Red Latinoamericana y del Caribe de Personas Trans, fundada para articular la defensa de los derechos humanos, denunciar los crímenes de odio y exigir leyes de identidad de género de manera unificada en todo el continente.
1: Y el último viernes de agosto se celebra Wear It Purple Day, o el día de vestir violeta o púrpura, y este año va a ser el viernes 28 de agosto. Originado en Australia en el 2010 como respuesta a altas tasas de acoso escolar, el objetivo de esta jornada es simple pero poderosa. Estudiantes, docentes y trabajadores tienen que vestirse de púrpura o violeta para demostrar a las juventudes LGBT que son vistas, respetadas y que se encuentran en un espacio seguro y libre de bullying.
0: Yo no soy de Australia, pero el viernes que viene me voy a vestir de púrpura.
1: Oh.
0: De purpurina.
1: Y tenía toda una remera así, toda llena de strass, de brillo.
0: Bueno,
1: de
0: glitter. Ya es mucho. Por lo menos si me voy preparando, vamos a aprovechar para ir a la primera tanda. Vamos. Y enseguida venimos que tenemos entrevista y mucho más de Monsters del Closet.
1: Ok.
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1: Como decíamos en las efemérides, el pasado 20 de agosto en Argentina se conmemora el Día del Activismo LGBT y es justamente en memoria de del fallecimiento de Carlos Jáuregui, uno de los fundadores de la CHA y con quien estuvo presente en la primera marcha en Argentina, además que estuvo presente en muchas entrevistas en televisión hablando sobre activismo, sobre la visibilidad de personas VIH positivas, y fue un gran referente para el activismo en Argentina, por lo menos para nosotros. Entonces está bueno que traigamos un poco de historia, pero también contextualizar con gente que sabe mucho del tema y que además de saber mucho, su conocimiento es parte de su activismo. Por eso tenemos el placer de presentar en una entrevista telefónica a Luca Fauno. ¿Cómo estás?
2: Hola, ¿cómo estás? ¿Todo bien, chiques?
3: Hola, un placer, muchas gracias.
1: Yo te quiero decir, bueno, yo soy muy chupamea en este caso, pero la verdad que admiro mucho todo lo que haces y te sigo de hace muchos años, así que para mí es un placer tenerte en este momento, por lo menos un ratito por teléfono. Sé que tenés un compromiso a las 15.
2: No, pero está perfecto, ahí lo estiré un poquito, pero digo, nada, yo les quería agradecer a ustedes porque también hay como una idea que me gustaría compartir, les escuchaba recién, y ¿qué pasa cuando hablamos de los nombres que sí se conocen? Uh-huh. Los hermanos Carlos y Roberto Jáuregui, sí, fueron las personas. Carlos fue el más visible en temas de matrimonio igualitario y derechos LGBT, sobre todo varones gays y mujeres lesbianas en ese momento, y Roberto, como que se separaron las luchas, y Roberto se encargó más del tema VIH, que también había una estrategia política, y no como que no se asocie que solamente ser gay era VIH, para poder luchar y conquistar derechos. Pero, por ejemplo, en ese momento es muy gracioso y muy interesante cómo lo atacaba otro activista llamado Gumier Mayer, que decía que los Jáuregui eran dos chetos, ¿viste? Como que eran dos gays bien, y es lindo verlo con esta distancia. Por ejemplo, hace poco escribía sobre la película Filadelfia, la de Tom Hanks, y fue una película que, por ejemplo, los activistas de la época la odiaron. Larry Kramer, uno de los creadores de la organización ACT UP, la odió, porque lo que decía es: las personas con VIH no vivimos así, no somos un hombre blanco con plata que puede disputar. Y por otro lado, el director de la película decía: pero es que esta película no era para ustedes, era para que la señora que estaba entre ver Cazafantasma y la nueva de Meg Ryan entre a ver a Tom Hanks y se lleve un sopapo de realidad. ¿Y por qué? ¿Por qué traigo esto? Porque les escuchaba y de corazón tanto les agradezco, pero también pensaba en la importancia de ustedes, en la importancia de quienes hacen tanto desde su territorio. Y viste que vivimos en un momento muy, muy exitista, ¿no? Como pandemia social, estas cuestiones de llegar más, todos quieren ser, que es más importante por ahí para una adolescencia hoy en día ser influencer que ser otra cosa. Y pensaba en qué nos pasa con quienes laburamos y militamos desde el día a día, ¿viste? Desde las trincheras, y no cero romantizándolo, porque me parece lo peor del mundo cuando te dicen qué bien vos, el que, porque decís, sí, boludo, pero la vida la dejo yo.
1: Sí.
3: Posta, que sí, sí.
2: Como dejamos la vida en esas cosas, y yo ya no quiero que nadie me agradezca, yo quiero llegar a fin de mes una siesta y los derechos mínimos que me corresponden, ¿viste? Sí. Que creo que es lo que nos está faltando como colectivo, porque pensaba mucho en eso, ¿no? En que siento que en los últimos años nos comimos la curva de que había cierto mainstream político y social que nos aceptaba, y con todos los avances de derecha vimos que no. Entonces, viste, es como volver a preguntarnos, bueno, ¿cuáles son nuestras trincheras? ¿Cuál es nuestra, pensándolo desde el activismo, ¿no? ¿Cuáles son nuestras estrategias? y sobre todo cuáles son nuestras alianzas y a quienes hay que cuidar entre todes. Entonces, nada, les escuchaba y pensando en los Jáuregui y todo, como si pobres, ¿no? Como si los Jáuregui, con todo amor y respeto a los Jáuregui, ¿no?, hubiesen sido los únicos dos trolos del país.
1: Sí, obvio. Es que, bueno, ¿viste? Tenía que ver un poco también con la visibilidad que existía en esa época, que no es la misma de hoy.
2: Total.
1: Pero justamente
2: hombres
1: también quería...
2: blancos, de ojos verdes.
1: Sí, además. quería comenzar, viste, porque sé que hay mucho para decir, pero más que nada porque, bueno, el tema que nos trae hoy tiene que ver con esta fecha en particular. Si podés, con tus palabras, definirnos, o para vos, con tu experiencia, ¿qué es el activismo LGBT?
2: Para mí tiene que ver con eso, tiene que ver un poco con encontrar las alianzas inesperadas, no solamente con ser lo que chupás o lo que amás, sino que tiene que ver con las alianzas inesperadas. Es como pensar quiénes están en el activismo LGBT. Uh-huh. Y está esa madre hetero que todos los días intenta aprender un poquito más para acercarse a sus hijes y demás. Eso también es activismo LGBT. Uh-huh. Está la charla con los cuadros políticos que se acercan en torno a los derechos, ¿viste? Para mí es muy importante que repensemos hoy qué es el activismo LGBT. Para mí es retomar la furia, el enojo y la bronca, pero sin exponernos, porque si hay algo que no necesita este colectivo hoy en día son mártires. No necesitamos más mártires, necesitamos estar todas, todos, todes con vida, con calidad.

0: pasársela en Grindr viendo si somos lindos o no, ¿es algo sano? O sea, ¿cuál es nuestro deseo? Digo, es momento también de repensar para mí el activismo, porque esta sociedad falló, claramente. Uh-huh. Cuando, no sé, ayer veía, por ejemplo, un informe de que en muy pocos días en la ciudad de La Plata, acá en Buenos Aires, hubo al menos 5 muertes relacionadas con suicidios. Y decís, ¿qué nos está pasando como sociedad? Y el activismo LGBT ahí tiene que dar una respuesta para toda la sociedad, no solamente para trolos, tortas, trans, no, empezando por, pero también para todo el entramado social que es con el que nos relacionamos. Entonces, me parece que es un buen momento y es necesario poder, viste, ampliar y pensarlo ampliamente.
1: Mira, con respecto a todo esto que decís, que obviamente que vivimos en una época donde también ahora todo es o blanco o negro, si no opinás, estás de acuerdo con lo que no dijiste, que todo el tiempo también hay que exponer en redes sociales las opiniones, pero hay cosas que son para mí un poco peores, que es la directamente ponerte en la vereda enfrente y estar enfrentando algo que decimos, esta lucha no es solamente por nuestros derechos, sino por querer vivir, porque todavía seguimos con esa,
0: claro,
1: ese problema de que hay gente que ni siquiera, bueno, primero por los crímenes de odio y segundo por la gente que termina en la calle porque no les reciben. Entonces, a mí lo que más me está pesando en este momento, por ejemplo, es ver gente de nuestra comunidad que por más que digan que no les representan, que no se vean en la bandera, encima tienen el tupé de ser abiertamente derechosos. ¿Qué pensás sobre los putos derechosos?
0: Que me parece que no, nuestra ética y nuestra política no se traza con lo que mamamos o de quién gustamos, pero así como de ese lado están ellos, es donde tenemos que pensar las estructuras para ir a buscar estas alianzas inesperadas que te decía. Uh-huh. ¿Viste? Esta persona que nació en situación de heterosexualidad.
2: Es buenísimo la frase. Nació en situación. Ay, es buenísimo.
0: Claro, te puede pasar. Te puede salir un hijo así. No nos vamos a reír porque, sí, imagínate, te sale un hijo hetero. Digo, y es ahí donde también están las alianzas inesperadas, donde es preguntarnos éticamente si vas a dar la cara por nuestros derechos y nuestro cotidiano. Y esa persona tendrá que encontrar su lugar dentro del movimiento. Digo, no es que en la marcha vas a ser la reina, no, correte, pero sí saber dónde está tu momento, dónde está tu lugar, dónde está tu responsabilidad, dónde está tu acción. O sea, y con respecto a los putos fachos, para mí hacer activismo es conseguir y sostener derechos incluso para las personas que nos odian.
1: Sí.
0: O sea, porque esas personas fachas se pueden casar y poner cara de pelotudos y adoptar un perro sin hocico. ¿Por qué? Porque murieron parva de trolos y de lesbianas y de personas trans, y no solo murieron, la muerte no es solo un hecho físico, hay muertes en vida. Imagínate no poder hablar, no poder decir, no poder contar, no poder amar, no poder estar en una guardia de un hospital y que digan, que venga un familiar y cuando vas vos te digan, no, vos sos el amiguito. O sea, entonces eso es estar muerto en vida. Por eso sí me parece que esa gente lo que nos tiene que diagnosticar es que si existe esa gente, también existe gente que sin ser LGBT más va a dar la vida por la causa, porque al final del día son derechos humanos, pero sí, sí me parece importante tenerlos tenerlos presentes, tratar de entender. O sea, hay gente que podrá acercarse. Ser una disidencia, ser una diversidad es 24/7 hacer pedagogía gratuita y es totalmente injusto, pero a veces está bueno acercarse a esa persona y ver, mira, yo veía todo el debate ahora en torno a la serie de Moria y los dichos de Moria en su momento sobre dictadura y militares, y yo pensaba, yo tengo 45 años, si en mis últimos 25 años hubiesen salido en todos los medios todas las cosas que yo dije y pensé de mi vida, y yo no sé, o sea, qué podría pasar, porque uno va mutando. Y no lo digo para

0: defender o justificar, en este caso, a Moria, sino que lo traigo como un ejemplo de pensar, che, no siempre pensamos de la misma manera. Entonces, a estos putos fachos sí me parece que, no sé si es darle las oportunidades, pero sí habrá alguien que se podrá sentar y tener esa charla. No voy a ser yo, porque lo más probable es yo me agarre la puteada, pero sabemos, claro, pero sí abrir el diálogo, sobre todo porque estamos en un momento donde hay algo que aprendimos, y es que la política nos dejó a pie. A todos hoy en día la política, esa política que decía, nosotros, todes, vamos a volver, ser mujeres, las pelotas, nos dejaron a todos en la calle. Bueno, entonces hay que reconfigurar. Hay toda una reconfiguración a generar, pero hay que hacerla colectivamente, porque como te decía, yo hoy en día cada vez tengo menos calma para ese tipo de pedagogía, y además menos salud mental. ¿Viste la idea del activista? Es también eso que llaman activismo, trabajo no pago. Es como, yo me acuerdo, me acuerdo de estar llorando, diciéndole a un amigo, no me quiero suicidar de la angustia que tengo por miedo a que alguien haga un evento homenaje mientras mi vida fue una mierda. Y esto lo decía cero minimizando las situaciones de suicidio, en una crisis de brote lo decía. Y después vos salís, estás en un evento y viene alguien y te dice qué bien, o viene otro y te dice miralo, es hijo de puta, miralo, y vos decís, chico, la estoy pasando como el orto.
1: En cierto punto me está pasando algo similar, pero justamente esta charla como que me está reubicando un poco en algunos encastes en el rompecabezas mental que tengo ahora. Pero me gustó mucho el ejemplo que diste de Moria, porque respondiendo a la pregunta de más allá de pensar en esta gente ultraderecha, de pensar en las aliadas que tenemos, y Moria siempre lo fue, más allá de, porque también es una persona y es hetera, pero nos apoya y nos da visibilidad. Yo creo que tenemos que encontrar la fortaleza ahí, así que gracias por el ejemplo, y por eso quería cambiar un poco el rumbo de las preguntas, porque no quiero perder la oportunidad de preguntarte esto. Yo sé que estuviste presente hace poco en el AIDS 2026 en Brasil, y quería aprovechar para hacerte, no sé si vos tenés alguna acotación que nos quieras hacer sobre esta experiencia, porque es súper importante, y hoy en día incluso, y de manera internacional, vi fotos y se vio espectacular, pero bueno, quería preguntarte tu experiencia.
0: La verdad que fue una mierda. ¿Por qué? Porque bueno,
2: me encanta la sinceridad. Amo.
0: No, sí, ay Dios, tan capricorniana le salí, chiqui. Mira, me pasó lo siguiente, me pasó que es la primera vez que voy, y tenemos espacios activistas que lo dan todo y que amerita acompañarles, porque a lo sumo, si algo no te copa, anda, plantate y contraproponé y está, no sé, desde Fundación Huésped hasta Ciclo Positivo y espacios a través de todo el país, y está bien, pero digo, mi sensación fue muy de estar ahí y que estaba, por un lado, los laboratorios, por otro lado, los activismos, por otro lado, las conferencias de los temas de salud, y había como toda una disociación en general que era muy como, che, ¿qué hacemos que no estamos yendo a romper todo en los laboratorios? ¿Sabes lo que estamos haciendo que no rompemos los laboratorios? Los laboratorios, por ejemplo, en este momento, el mismo laboratorio que le niega las patentes a toda América Latina es el laboratorio que le da medicamentos a las cárceles de América Central. Obviamente me refiero, hay un montón de negociados y todo, pero digo, hay una manera distinta de hacer activismo que todavía no estamos permeando, que no estamos incorporando, en el sentido de que yo estaba ahí en Brasil y lo que veía era un activismo performático, no sé, de repente estaba el acto de apertura y para poder, y me dicen, vamos que vamos a interrumpir el acto de apertura, dale, buenísimo, le digo, vamos. Y me dicen, nos dijeron desde la organización que podemos ingresar en tal y tal momento. Digo, pero vos me estás hinchando las pelotas, boludo, ¿cómo te va a decir la organización cuándo hacer una protesta? Y me dice, no, sí. Le digo, no, entonces no es una protesta, es una performance. O sea, es distinto. Y cuando se sube y se gritan todas causas justas, estuvo perfecto. Pero digo, arriba había un cartel que decía la organización apoyas, protestas, y vos decís, claro, ¿qué mierda es esto? Y no lo digo de vuelta, todas las organizaciones que están haciendo activismo hoy en Argentina, con sus fallas, con todo, están ahí.
1: Claro.
0: Y están haciendo algo que yo, por ejemplo, no hago. Entonces, no es, viste, como decir, ah, tal organización hizo o tal no hizo. No, no. Uh-huh. Yo estaba ahí y lo que yo me quiero llevar es, bueno, a mí me generó esta incomodidad. Uh-huh. Bueno, ¿yo qué voy a hacer? ¿Yo qué voy a proponer? Porque también, viste, incluso me pasa entre amigos. Ayer le decía a un amigo, che, no tengo ganas de que nos juntemos a quejarnos. Como, uh-huh, sí, quejémonos, como ubiquemos, ahora, ¿qué hacemos? ¿O qué, exacto, podemos hacer? ¿Y qué podemos hacer colectivamente? Por eso te decía antes lo de la incomodidad, uh-huh, viste, retomar la incomodidad. Como, che, yo fui y la verdad es que me sentí para la mierda, pero me sentí mal conmigo, porque dije, che, yo no voy a hacer lo que están haciendo todas estas organizaciones, que es un gran, gran, gran, gran trabajo, pero dentro de mi área hay algo que no está resonando acá. Bueno, tocó llegar, sentarse, escribir, pero si te tengo que compartir así a macro, lo que siento es eso, siento de que estamos muy domesticados, claro, que nos hemos permitido unos niveles de domesticación, de bueno, tomá la medicación para todos los días, casate y sacá un mercado pago, sacá una deuda con mercado pago. Y ahí es donde te digo, nada de eso debería ser nuestro cotidiano, ni uh-huh, como putos, ni como personas de esta sociedad. Entonces es ahí donde lo queer, donde lo LGBT es la primera revolución, es la primera, es una serie de decirle a la sociedad, che, yo tengo una manera diferente de ver las cosas, y eso debería suceder, sí, y ampliarse a toda la sociedad, y es desde ahí donde creo que el activismo puede generar algo colectivo, pero hay que hacerlo, sí, y hay que repreguntárselo, y hay que incomodarse, y hay que tensionarse, viste, tensionar acuerdos y demás, pero bueno, pasa que ahí viene el psiquiátrico, ahí denlo, que se quede solo gritando.
1: Sí, mira, más allá de la incomodidad que tuviste que pasar, pero qué importante que hayas estado igual para que todo esto que estás diciendo sea una energía que te mueva y no sea solamente quedarse en la queja, porque obviamente que...
0: Total.
1: Primero vas a estar ahí pensando en qué hacer, y después en el hacer vas a ver que, bueno, fue necesario esto. Así que, bueno, más allá de eso, estuviste ahí, y para mí me parece importante, además, que has estado. Mira, yo el año pasado fuimos... Sí.
0: Sí. No, eso, te escucho, por favor.
1: El año pasado, acá con mi compañera, con Pau, fuimos a la marcha de Buenos Aires, uh-huh, somos de Mendoza, obviamente, y era la primera vez que íbamos para allá, es súper dimensionada, lo que nunca nos imaginamos, encontrarnos con tanta gente.
2: Nada que ver a la acá en Mendoza, es...
1: Bueno, y un momento en el que te vi que estabas haciendo notas y dije, ¿le hablo o no le hablo? Digo, porque no soy tan cholulo. Me dio cosa, digo, pero realmente verte fue una inspiración, porque aún más allá de los colores y las plumas y toda la parte de celebración, pero seguías ahí laburando, y digo, eso es lo que yo me ubicó para decir, tengo que estar acá. Entonces, primero, decirte de que ojalá este año volvamos a ir y que podamos vernos en persona, ahora que ya pudimos charlar.
0: Pero además, como te dije antes, me avisás, nos tenemos en WhatsApp, y me avisan, sí, sí, unos días antes, y hacemos un cafecito, una birra, digo, por fuera de la marcha, porque también,
1: obvio,
0: ahora comienza toda la temporada de marchas, y es tan importante, o sea, la marcha esa... Es la marcha de Ciudad de Buenos Aires.
1: Sí.
0: Para mí la marcha más importante del mundo, ¿sabes cuál es? La que pasa delante tuyo y te dice, che, no estás solo. O sea, che, uh-huh, ¿sabes qué? Acá en tu barrio, acá en tu ciudad de 4x4 llena de fachos, sí, mentira. Acá hay un montón de gente como vos, que es lo que yo hubiese querido saber de pibe, ¿entendés? Uh-huh. De pibito, yo siempre me sentí solo. Y eso me moldeó a una manera de ser muy, hasta te diría, narcisista,
1: sí,
0: porque soy el único que hace... Mira, había una serie que daban en ISAT, Generación Isatera,
2: sí,
0: que se llama Little Britain, Pequeña Britania, uh-huh, que había un personaje que era muy gracioso, que entraba al bar y decía, soy el único gay del pueblo. Y aparecían trolos por todos lados, Y él decía, no, yo soy el único gay del pueblo. Y yo me crié así.
1: Claro.
0: Y me creí siempre súper especial, pero al punto de cosas que duelen, ¿no? Y en un momento es como, che, entonces, viste, a mí me pasa de la marcha de acá, sí, es fabulosa, es maravillosa, pero después cuando te pones a pensar es, che, la marcha más grosa es la que pasa delante de una persona que se pensó que estaba sola toda la vida y le dice, tu pueblo está lleno de trolos, tu pueblo es un loquero. O sea, entonces, nada, gracias porque, nada, escucharnos, yo les agradezco mucho a ustedes por todo lo que hacen, pero esto, cuando vengan para acá, me avisan y hacemos ese cafecito, esa birra. Sí,
1: va a ser antes porque vamos a ir una semana, no va a ser solamente la marcha, así que vamos
2: lo
1: a,
2: hacemos, lo vamos a encontrar hacer bien.
1: El momento para coordinar.
0: Obviamente.
1: Y nos vamos a cruzar. Mira,
0: sí,
1: este programa
0: Monster del Closet, actividades, todo.
1: Dale de una, re. Este programa es un magazine y quería cerrar la entrevista con una preguntita de haciendo como una conexión. Si la historia del activismo LGBT fuera una revista y hoy pudiéramos escribir la próxima etapa, ¿qué te gustaría vos que dijera esa etapa?
0: Todos putos.
2: Así en mayúsculas gigantes.
1: Mirá que vamos a publicarlo en Instagram,
0: sí.
1: Te vamos a etiquetar.
0: Todos putos. O sea, y te juro que como eso, ¿entendés? Todos putos. O sea, y sacarle fotos a gente. Todos putos.
1: Ya no, claro, ya no es más el
0: usted,
1: único del pueblo.
0: Puto.
1: Ahora es el pueblo.
0: Claro, ¿entendés? Todos putos. Un buen pueblo de putos.
1: Me encanta.
2: Es como el meme de los Simpsons, ¿viste? Cuando está el abogado, está soñando como un futuro ideal, así todo.
1: Bueno, te quiero agradecer porque me quedaría mucho más tiempo hablando con vos, pero bueno, tenemos nuestra agenda y vos también es la tuya, pero sí,
0: no,
1: vamos a encontrar seguro, que nos vamos a encontrar, te vamos a avisar
0: seguro.
1: Con tiempo.
0: Y acá estamos totalmente en contacto y de vuelta. Gracias porque así como ustedes hablan de los Jauregui y demás, esto, la importancia de pensarnos, de hablar de quienes hacemos el día a día y nunca vamos a saber, hay un activismo, sepan que hay un activismo que nunca vamos a saber cómo le ha cambiado la vida a otras personas y creo que eso es lo que nos tenemos que llevar, que hay un activismo que hacemos todes, ustedes muchísimo sobre todo, que le cambia la vida a mucha gente y no lo vamos a saber jamás, y está bien porque hay que seguir con la calma, con la ética y nunca ser el mártir, sino es como, esta es mi prioridad, esta es mi vida, este soy yo y desde acá al mundo.
1: Muchas gracias por atendernos y por iniciar este contacto que vamos a tratar de mantener.
2: Te mandamos un
0: excelente
2: saludo y un abrazo
0: gigante.
2: Gracias.
1: Chau.
0: Les adoro.
2: Gracias.
1: Estábamos escuchando a Luca Fauno, él además de activista, bueno, hace muchas cosas, también trabaja, escribe, hace un montón de cosas, para que lo busquen en Instagram porque van a encontrarse con un montón de cosas que siempre podemos aprender, quiero decirlo bien para no escribirlo mal. Ay, se me tildó la computadora, qué mal.
2: ¿Qué necesitas?
1: Lucas, ahí está, lo estaba buscando, es LucasFauno81,
2: sí.
1: Para que lo busquen en Instagram. Y también para un poco ampliar nuestra visión de que lo que no dar por sentado que todo lo que conocemos es solamente eso, que podemos ir aún más, incluso nosotros acá con Pau como activistas también, de repensarnos. Me gustó mucho ese mensaje de repensarnos y reconfigurarnos, y eso es lo que vamos a hacer ahora también, porque vamos a ir a una nueva tanda y ya enseguida volvemos con más de Monsters.
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Cada año se conmemora el Día Internacional por el Activismo LGBT, fecha clave para recordar que la igualdad de derechos no es un privilegio concedido, sino una conquista histórica impulsada por resistencia y visibilidad. Este día no solo rinde homenaje a quienes han dedicado sus vidas a la lucha contra la discriminación, homofobia y transfobia, sino que también nos invita a reflexionar sobre el papel activo de cada persona, sin importar su orientación sexual o identidad de género, debe asumir para construir una sociedad verdaderamente justa e inclusiva. El activismo va mucho más allá de manifestaciones callejeras o reformas legislativas. También se hace a través del arte, cultura y la comunicación. Cuando músicos utilizan sus plataformas para dar un mensaje de respeto y diversidad, se convierten en aliados que amplifican la voz de la comunidad LGBT. Celebrar el activismo en este día es reconocer que cada granito de arena cuenta y que la empatía y la solidaridad de los aliados son fundamentales para garantizar que el futuro sea un espacio seguro para todos. Es justamente en este punto de encuentro entre la cultura masiva y la lucha por los derechos humanos donde aparecen figuras de la industria musical. El dúo estadounidense conformado por Macklemore y Ryan Lewis entendió que desde la responsabilidad social, la música sirve como altavoz en apoyo a las causas de nuestra comunidad. Ben Haggerty, conocido como Macklemore, y el productor Ryan Lewis comenzaron su trayectoria musical en la escena independiente de Seattle. Lejos de la fama inmediata, el estilo de Macklemore se caracteriza desde el inicio por una honestidad cruda y vulnerable, abordando temas complejos como adicciones, consumo y justicia social. Esta identidad personal permitió que su música no solo buscara entretener, sino también reflejar realidades colectivas y conectar profundamente con jóvenes de diversas realidades. Su propuesta siempre tuvo un objetivo muy claro: desafiar la desigualdad social y el prejuicio a través de una voz reflexiva. Como persona y hombre cis género heterosexual, plasma su propia vida sin hablar en nombre de colectivos ajenos. Sino... Ay, es que se me va moviendo el archivo. Perdón. Desafiar la desigualdad social y el prejuicio a través de una voz reflexiva. Como hombre cis heterosexual, plasma su propia vida sin hablar en nombre de colectivos ajenos, sino que cuestiona sus propios sesgos e invita a su audiencia a la igualdad. Esa vulnerabilidad es quien conecta tanto con el público, convirtiéndolo en vivencias individuales en causas universales. El impacto global de estos artistas se consolidó con la canción mundialmente conocida como Thrift Shop o Tienda de Segunda Mano. Pero en lugar de quedarse con la fórmula del éxito comercial, dio un giro contundente con la canción llamada Same Love. Esta canción aborda el amor a través de la historia de su propio tío y su pareja, visibilizando con ternura la dignidad del afecto entre personas del mismo género. Lanzada en junio del 2012 por la bronca de ver cuánta homofobia había en la sociedad y en el propio hip hop, escribía y se inspiró en su tío John y en su esposo Sam. Pero el toque mágico y real llegó con Mary Lambert, la cantante que estamos escuchando ahora, una persona y mujer abiertamente lesbiana. Ella escribió e interpretó ese estribillo inolvidable que dice: "And I can change even if I try", y no puedo cambiar aunque lo intentara, dándole a la canción un alma increíble y un verdadero tamaño de una casa. De canción de fondo elegí esto que está sonando, diferente a la cortina de siempre. Elegí la canción llamada She Keeps Me Warm, Me Mantiene Tibia, lanzada en el 2013 por la cantante Mary Lambert. Es la extensión de la canción Same Love, donde cuenta una historia de amor lésbica dulce y cotidiana, acompañada de un video abiertamente LGBT. El sencillo The Haste, también en este álbum, es una canción de Macklemore y Ryan Lewis. Un dato que les puede importar es que la canción se escribió durante la campaña de referéndum 74 del estado de Washington, de Estados Unidos, el cual buscaba legalizar el matrimonio igualitario, convirtiéndose de inmediato en un himno fundamental de la lucha legislativa y social. Más allá del éxito, este dúo se consolidó como un aliado en la lucha por los derechos LGBT. Ha destinado regalías de su música a organizaciones en pro de los derechos de la comunidad
y se unieron activamente en la campaña Free and Equal de las Naciones Unidas como campeón de la igualdad para combatir la discriminación y transfobia. Asimismo, en canciones como Downtown, también una canción muy apoyada en la comunidad LGBT, junto a Eric Nally de la banda Foxy Shazam, el dúo ha continuado promoviendo la cultura de libertad expresiva, desafiando las masculinidades tóxicas e impulsando la visibilidad fluida y aliada en la cultura pop. En palabras del propio Macklemore sobre el rol de la música y el apoyo mutuo, no hay libertad hasta que todos seamos iguales, y no importa de dónde vengas o a quién ames. Los derechos humanos son para todos, sin excepciones. Esta postura demuestra que la empatía verdadera no requiere compartir la misma orientación sexual, sino entender la dignidad humana en su totalidad. Y como para ir cerrando esta edición de Radio Gaga, reitero que el Día Internacional del Activismo LGBT nos recuerda que la igualdad no se construye en soledad. Cada muestra de apoyo, cada canción que derriba prejuicios y cada voz aliada suman un granito de arena fundamental. Cuando un artista rompe el silencio y utiliza su altavoz para defender el amor en todas sus formas, abre caminos para que las futuras generaciones vivan libres de discriminación. Apoyar desde el respeto y la solidaridad nos acerca a ese mañana donde el afecto y la identidad jamás sean motivo de juicio.

0: hemos hecho como una reconfiguración también del programa, porque bueno, por cuestiones de tiempo, el Face to Face fue antes. Y cambiamos el orden también en Radio Gaga, porque la canción la escuchamos después de la tanda.
1: Ajá, que escuchamos, hubieron algunos pequeños cambios.
0: Same Love se llama, ¿cierto?
1: Same Love, sí.
0: De Macklemore,
1: Ryan Lewis
0: con Mary Lambert.
1: Mary Lambert.
0: Que siempre porque conozco canciones solistas de Macklemore, por eso este era con Ryan Lewis, que era como una,
1: el productor.
0: Una banda en conjunto, por más que no sí. canta el otro. Bueno, llegó el momento de abrir esta jaula de las locas con recomendaciones. Hoy sí son recomendaciones, no es un top 5, voy a hacer como una especie de recorrido, porque ya que estamos hablando de activismo, quiero hacer primero un recuerdo de algo que hablamos cerca en junio, de la ambientación del activismo en referencia al 28J.
1: Ok.
0: Por justamente los disturbios de Stonewall. Voy a hacer un repaso chiquitito, porque mis ejemplos siempre son de formato audiovisual. Y en este caso no es que yo estoy recomendando que vean la película Stonewall del 2015.
1: Sí.
0: No, la del 2015 no. Si ustedes lo ven, no va a ser gracias a mí. Véanlo porque ustedes decidieron. Pero un poco quiere retratar lo que sucedió en ese entonces con un poco más de presupuesto que la película del 95, simplemente que quisieron cambiar algo de la historia, que no fue así.
1: Ah, el 95 es el año en que yo nací, hace 31 años.
0: Bueno, ese mismo año se estrenó una película de muy bajo presupuesto con el mismo nombre y con un poquito más de representación, simplemente que bueno, era como un poco más precario y no muy buenas actuaciones. Y tampoco se encuentra fácilmente en internet, es bastante complicada encontrar esa película. Pero es un poco más fiel que la del 2015, que en el lugar del rol que tuvo Marsha P. Johnson, poner a un chaboncito que incluso el actor ni siquiera es gay. Pero bueno, más allá de todo eso.
1: Ah, sí, ya me acordé, sí, me acordé.
0: También pueden ver Milk, esta película biopic, que también ganó premios, interpretado por este hombre, Sean Penn, de justamente la historia de Harvey Milk, que fue el primer funcionario abiertamente gay en San Francisco y que después fue asesinado por un colega de ahí, pero se conoce un poco de cómo fue su inicio, además de que además no fue solamente activismo para él, también había militancia política. Porque él quería dedicarse a eso, entonces bueno, tiene como toda esa construcción, además de que también hay un documental. El documental es interesante, ahora no recuerdo el nombre, pero el documental es bastante viejo. Ahí lo estoy buscando porque lo vi. Tampoco es fácil de encontrar, pero bueno, está
1: de alguna forma se encuentra.
0: Está en los rincones de internet donde uno puede encontrar estas cosas. Ahí te digo, es The Times of Harvey Milk, los tiempos de Harvey Milk del 84 es el documental, pero porque hay material de archivo interesante que justamente en la película no está, porque ahí es como una interpretación actuada, pero se conoce bastante de todo lo que hizo Harvey Milk. Además, tenemos también como referencia, si lo quieren tomar, no sé si como activismo, pero la serie Pose, un poco para ambientarse en la época de los 80 y de cómo, más allá de que no era un activismo como netamente de ir salir a las calles y hacer marchas, pero sí de cómo, porque no era la serie no se trata específicamente de eso, pero sí de un activismo que construyó una comunidad para personas que estaban siendo echadas de sus casas, que eran las mujeres trans, principalmente afrodescendientes, donde a partir de esto crearon lo que hoy conocemos como el ballroom y el mundo de las kikis. Ahí nació todo. Y la serie cuenta a través de la ficción cómo empezó esto un poco, que hoy en día ya es otra historia. Pero está bueno porque la serie, además de darle protagonismo a estas mujeres, están interpretados estos personajes por mujeres trans. Hablando de mujeres trans, también les recuerdo ir a buscar el documental, que es muy interesante. Ya sé que tal vez uno piensa, oh, el documental, qué embole. A mí me gusta ver documentales porque ahí, por más que es una porción de la realidad, pero lo mejor que tiene eso es justamente la realidad que te van a mostrar y no una actuación donde no sabemos si realmente fue así. Y acá, bueno, vamos a retomar lo que mencioné el 28 de junio. The Death and Life of Marsha P. Johnson, este documental que está disponible en Netflix, donde habla sobre esta mujer que hasta ese momento había sido bastante invisibilizada y que incluso ella junto a Silvia Rivera hacen este reclamo, uh-huh. Porque ellas fueron quienes estuvieron desde el principio y terminaron otras personas en el privilegio en el podio. No es que buscaran reconocimiento, pero bueno, por lo menos se merecen que se recuerde su nombre, y sobre todo porque la película también hace como un intento de reabrir el caso de la muerte de ella, porque fue un caso que se había archivado. Y que el documental me pareció muy interesante, está muy bueno. Entonces, ahora sí voy a recalcar películas donde se ve como protagonista el trabajo de activista. Por ejemplo, y que está basada en hechos reales, 120 pulsaciones por minuto, donde contamos la historia de activistas de LACTAP en París, donde justamente enfrentan la crisis del VIH-SIDA, y no solamente esto, sino también la violencia institucional que viven y de cómo las farmacias trabajaban más que nada para la gente más pudiente. Y bueno, y se ve todo el la parte de no solo ir y reclamar y hacer activismo, sino también de que el desgaste físico de las personas que estaban ahí, que eran personas que padecían de ya de SIDA, porque en ese momento ya era bastante avanzado. Lo mismo, pero en Estados Unidos, The Normal Heart, esta película la van a encontrar en HBO Max. También la misma lucha y la misma iniciativa para poder encontrarle una cura o una solución, por lo menos, al VIH en ese entonces, con protagonistas como Julia Roberts, Mark Ruffalo, Matt Bomer, Jim Parsons, un montón de caras conocidas. Pero quería dejar un poco de lado a lo más conocido y meternos con algo que tal vez no se conoce tanto, porque en Australia también tienen una película sobre activismo LGBT que también es no trata sobre el VIH, pero sí sobre los primeros movimientos que hicieron en Australia. La película se llama Riot, que si no me equivoco significa como revuelta. Riot in English.
1: Puede ser un sinónimo, sí.
0: Otra, que esta sí es un poco más conocida, Pride, esta película de Inglaterra, donde un grupo de activistas LGBT terminan apoyando a personas que trabajaban en una minera y que no les estaban pagando bien y estaban haciendo reclamos, y se suman a la lucha simplemente porque ¿quién más va a entender de gente que ha sido marginada por la sociedad más que la comunidad LGBT? Y después termina siendo retroactivo y esta gente se suma como aliados a la lucha LGBT. Es una película re linda. Y después tenemos una película española también sobre el activismo LGBT, Te Estoy Llamando Locamente, con el nombre de una canción del mismo nombre. Vayan y búsquenla, no, tampoco es tan fácil de encontrarla, pero a mí me encantó, porque verlo además en idioma un poco más cercano, más allá del acento, es ver el activismo en otros contextos y en otra época también, te impulsa. Así como también la serie When We Rise, que lamentablemente no está en ninguna plataforma fácil de encontrar, pero que trata sobre el activismo en paralelo a todo lo sucedido en Stonewall desde el punto de vista de San Francisco, porque Stonewall está en Nueva York, y ver cómo también era un trabajo de hormiga que hacía esta gente. Creo que son 4 capítulos nada más, y que además tenían como referencia al trabajo de Harvey Milk ahí. Y por último y más importante, quiero destacar producciones argentinas. Por un lado, justamente en referencia a la efeméride que estamos mencionando, El Puto Inolvidable, este documental sobre la vida de Carlos Jáuregui y sobre la importancia de todo lo que él hizo, sobre todo en este material de archivo que hay, que si no me equivoco está disponible todavía en Prime Video, y si no, de manera gratuita en Cinear Play. Y también desde hace muy poquito, también disponible ahí, el documental Ilse Fuscova, también dirigido por Lucas Santa Ana, en este caso en conjunto con Liliana Furió, donde se hace un recorrido sobre la activista referente del lesbianismo en Argentina, porque no fue solamente Carlos quien estuvo ahí al frente, ella también estuvo desde el principio, y contarlo desde el punto de vista de ella se hace interesante, porque no solamente es una activista LGBT, sino también feminista, y está bueno que se puedan contar distintos puntos de vista. Por eso también quiero destacar algunos contenidos de el activismo trans en Argentina. Por ejemplo, está el documental de 4 episodios en la plataforma Contar, que es gratuita, que se llama Trans, justamente, así lo van a encontrar, donde se recorre la historia de cómo llegaron a que hoy exista la ley de identidad de género, y de con distintos testimonios. Es bastante cortito el documental, por si lo quieren ver. Y también denle play al archivo de la memoria trans, súper importante tenerlo todavía presente. No existe todavía una película de ficción actuada, me refiero, una biopic sobre el activismo en Argentina. Yo tengo la esperanza de que vaya a suceder, porque esta es una forma también de, como dijo, perdón, cuando dijo Lucas sobre Filadelfia, que esa película no estaba hecha para nosotros, sino para el público que no acostumbra a hablar sobre estos temas. Me gustaría que se haga un contenido así, como a la gente le encanta hablar de Moria y se encontraron con cosas que no sabían que iba a hablar, así como el apoyo que nos dio ella desde el principio, de traer público que digan, a mí no me representa, pero voy a ver y ah, mira, la verdad que tenía un palo en el culo, porque yo podría realmente interesarme por esto, aunque sea dándole play a un contenido que está viendo todo el mundo. Así como también fue importante ver la serie de Cris Miró. Y además que no te quita mucho tiempo de tu vida, si deja de ver autos que corren y niños,
1: motos que chocan,
0: niños gratis. Mirate estas cosas que también están buenas y que aprendes un poco sin tener que estar leyendo un libro que tal vez te cuesta mucho. Además de que también hay mucho material en YouTube. Hay muchísimas cosas, no puedes decir que no hay, porque si vos buscás vas a encontrar un montón de cosas. Así que yo quería hacer como un recorrido de todos estos contenidos, y que seguramente en algún momento los voy a repetir, porque además que tenemos muchas fechas relacionadas, siempre va a ser importante recordar, por lo menos para mí, el puto inolvidable Ilse Fuscova, el archivo de la memoria trans, y también podemos meter ahí a Yo Soy Alma, que es la historia de Alma Catira, que es una mujer trans de Córdoba, que también está disponible este documental en Cinear Play, que es gratis. ¡Ja! Es gratis. Para que tampoco digan, ¡ay, tuve que pagar una suscripción! No, acá no tenía que pagar nada.
1: Y lo decía así.
0: Y voy a descansar un poquito ahora la voz, y después de la tanda seguimos, es como decía Moria. Ahora voy a ir a llorar, pero después sigo. Porque nos queda media hora todavía de Monsters, y nos quedan cositas importantes todavía.
1: Vamos
0: a ir, vamos a escuchar una canción y después volvemos.
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0: abrimos el zorríaco, donde los astros no mienten, pero vos sí. No es Mercurio retrógrado, sos vos.
1: Con esta música celestial
2: que te alinea los chakras.
1: Sí, nos vamos a meter con esto que igual a mí un poco me tranquiliza, porque más allá de la veracidad que pueda haber en este horóscopo, siempre está relacionado con el tema del día. Y justamente hoy tenemos un horóscopo activista, porque vamos a recorrer los signos del zodíaco, pero también vamos a terminar con una reflexión. Vamos a terminar haciendo meditación acá.
2: ¿Cómo le podemos poner, Madame? ¿Qué nombre le podemos inventar a la última? Como a la carta.
1: Y ahí dice el mensaje de las estrellas. Dejémoselos a las stars.
2: Ah, como la... ¿Sabes que en su momento, cuando empezó la carrera de Lady Gaga, ella empezó con una amiga, siempre en las fotos salía con Lady Starlight. Así que le podemos poner el consejo de Lady Starlight, así.
1: Ah, mira.
2: Interesante.
1: Bueno, ahí está, porque estaba muy chiquitita la letra.
2: Ay, sí. Empezamos con el mejor signo de todos, Aries.
1: Bueno.
2: Sí, el que pone el cuerpo. No necesitas que Mercurio esté retrógrado para entrar en una discusión. Aries, tu activismo es frontal, apasionado y con megáfono incluido. Este mes vas a descubrir que no todas las batallas necesitan ser ganadas a los gritos. Elegí tus luchas, organizate con otros y recordá, marchar en comunidad siempre es mejor que marchar en soledad. Eso es verdad.
1: Seguimos con Tauro. La resistencia organizada. Tenés paciencia, convicciones y una capacidad admirable para mantenerte firme cuando todo alrededor se mueve. Sos de los que llevan la bandera, el mate y una vianda a la marcha. Tu desafío, aceptar que no todo tiene que hacerse como vos querés. Escuchar también es militar.
2: Géminis, el activista de las redes. Tenés una opinión para todo y probablemente tres hilos de X preparados para demostrarlo. Tu superpoder es comunicar, explicar, compartir información y encontrar las palabras cuando otros no las encuentran. Pero cuidado con convertir cada debate en una batalla campal digital. No todo comentario merece respuesta.
1: Vamos con Cáncer, el corazón de la colectiva. Mientras algunos discuten consignas, vos ya estás preguntando si llegaron bien a casa. Tu activismo pasa por cuidar, acompañar y construir comunidad. Este mes las estrellas te recuerdan algo importante. Cuidar a los demás también implica cuidarte. No podés sostener una revolución si nunca descansas.
2: Leo, la estrella de la marcha. Una bandera, la llevas. Un micrófono, también. Un escenario, naturalmente. Leo, tenés una habilidad especial para hacer visible aquello que otros prefieren esconder. Usás energía para abrir espacios y amplificar voces, no para ocupar todos los espacios disponibles. El orgullo también es saber compartir el reflector.
1: ¡Ulala! Vamos con Virgo, el que tiene el PDF. Mientras todos preguntan qué hacemos, vos ya tenés un documento de 47 páginas, una planilla de Excel y tres propuestas de organización. Tu activismo es metódico y necesario, pero las estrellas te piden que recuerdes que una marcha no necesita tener un Excel perfecto para hacer una buena marcha. A veces también hay que improvisar.
2: También te podés equivocar. Libra, el negociador. Tu misión parece imposible. Lograr que 10 organizaciones, 20 personas y 30 opiniones diferentes lleguen a un acuerdo. Y contra todo pronóstico, lo intentás. Tu capacidad es escuchar y tender puentes es un recurso enorme. Eso sí, hay momentos en los que la búsqueda de consenso no puede hacernos perder de vista los derechos que estamos defendiendo.
1: Exacto. Ahora sí, el momento más importante
2: de
1: todos.
2: Ay, por favor.
1: Scorpio, el que no olvida.
2: ¡Ay, oh, Dios!
1: Tenés memoria. Y eso, en el activismo, es poder. Recordás nombres, historias, luchas y conquistas. Sabés que ningún derecho apareció mágicamente. Este mes, las estrellas te invitan a transformar esa memoria en herramienta. Recordar no solamente para indignarnos, sino para entender de dónde venimos y hacia dónde queremos ir.
2: Tan Scorpio que duele, amigo, ¿eh? Sagitario, el activista internacional. Tu mochila está lista, la bandera también, y ya estás pensando en cuál será la próxima marcha. Te entusiasman las nuevas causas, las nuevas ideas y conocer experiencias de otros lugares. Pero antes de traer todas las soluciones del mundo, mira alrededor. Argentina tiene sus propias historias, sus propias luchas y, sobre todo, sus propias formas de resistencia.
1: Seguimos con Capricornio, el histórico. Vos no llegaste ayer. Tenés archivos, contactos, anécdotas y probablemente alguna remera de una marcha que hoy sería considerada vintage. Tu experiencia vale muchísimo, pero las estrellas te hacen una sugerencia. Deja lugar para las nuevas generaciones. El activismo se construye cuando la experiencia y la renovación pueden convivir.
2: Acuario, el que piensa lo que nadie piensa. Piensa, tu activismo viene con ideas nuevas, discusiones incómodas y alguna propuesta que hace que el resto diga: ¿pero cómo vamos a hacer eso? Precisamente por eso sos necesario. No tengas miedo de cuestionar incluso aquello que el propio movimiento da por sentado. Revolucionar también significa revisar nuestras propias certezas.
1: Y por último, Piscis, el activista sensible. Sentís todo: la injusticia, la alegría de la conquista, la emoción de una marcha y hasta el drama del grupo de WhatsApp de la organización. Tu sensibilidad es una fortaleza, pero no cargues con todos los problemas del mundo. Este mes, tu misión será recordar que la alegría también puede ser una forma de resistencia.
2: Y el mensaje de las estrellas: sea cual sea tu signo, hay algo que el horóscopo no puede precedir. Predecir, gracias. Los derechos no se conquistan por destino. Se conquistan organizándose, acompañándose, ocupando las calles, construyendo comunidad y manteniendo viva la memoria de quienes estuvieron antes. Así que consulta tu signo, busca tu colectiva, prepara la bandera y nos vemos en la próxima página.
1: ¡Wow! ¿Y la próxima página sabes cuál es?
2: ¿Cuál es?
1: La agenda.
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1: Vamos a ir despacito con la agenda, porque si bien tenemos algunas cosas, no son tantas y nos queda un ratito todavía. Sí. Lo que sí, sabes qué me está pasando, tal vez no con la agenda de hoy, pero realmente septiembre se viene con muchas actividades y quiero estar en varias. Y no sé si, bueno, vamos a tratar de estar en la mayoría. Primero vamos a empezar con una más cercana en fechas, porque tenemos este jueves 27 de agosto a las 21 horas en Lobo Pollito, que es la sala principal en Lobo Pollito es el nombre del lugar.
2: Sí.
1: Que el evento es en la sala principal, que queda en Olascuaga 829 de Capital. Y estamos hablando de Sorrentino Pan y Vino. Y no estamos hablando de un plato de un menú. Sorrentino es el apellido. Pan y Vino es el nombre del show, ¿no? Esto no es un show gastronómico. Adrián Sorrentino presenta Sorrentino Pan y Vino, un espectáculo en el que el artista vuelve a hacer vibrar las cuerdas del género concert en su más pura expresión. Humor renovado, elegante y fresco, canciones especialmente seleccionadas para acompañar cada uno de los climas del show y la infaltable cuota de tap, porque le gusta bailar tap arriba del escenario y la gente se lo pide. Ya he tenido la oportunidad de verlo en vivo y tiene su público,
2: Mira.
1: Así que si estás escuchando y no te acordaste que el 27 va a estar Sorrentino en el Lobo Pollito, agendalo, porque este jueves a las 21 horas va a estar ahí con una entrada general de 8.000.
2: Bien amiguero.
1: Pueden conseguir todo otra vez de entrada web.
2: Después, el 29 de agosto, en el Suetem, en la calle Entre Ríos 334 de Ciudad, van a presentar la obra Aquellos restos que quedaron

0: de las internas es La Condena en Espera. Es la historia de un grupo de mujeres que a diario hacen piruetas en la cornisa de un sistema estancado que no logra dar respuesta ni sostener un verdadero proyecto de transformación y readaptación social. Además, el abuso de poder endogámico de las penitenciarias y de algunas internas sobre grupos débiles son parte de un entramado que cada día se hace más difícil de desmantelar. Tenemos la ficha con todo el elenco: Susana Rivarola, Carola March, Aldana Duto, Sterling Colorca, Aldana Postici, Selene Búmbalo y Nahuel Cuello Alcina, o también Nemesis Inside. La escenografía es por Susana Rivarola y las entradas las pueden conseguir a través de 12.000 pesos por entradaweb.com. Es para mayores de 13 años y tiene una duración de aproximadamente una hora.
1: A mí me interesa, ¿eh? Y me queda cerca de casa. En pleno centro.
0: De una, sí.
1: Y así también tenemos otra actividad para el viernes 28 de agosto a las 21 horas en, ahí ya te digo dónde queda esto.
0: En la calle Juan B. Justo.
1: Pero en Arte Justo,
0: Arte
1: el lugar.
0: Justo, Arte en la calle Justo, Juan B. Justo.
1: Exacto, al 261. Estoy hablando del Festival Contratiempo, que es una noche, tres propuestas, un mismo escenario. Porque Arte Justo recibe la primera edición del Festival Contratiempo con las presentaciones en vivo de Vida Nicole, Ela Matilda y Rosa Demente. Un saludo para Ela, que es amiga de la casa. Y esta es una producción de House Cultura, pensada para los que buscan algo distinto en la escena mendocina. Va a haber música, poesía. Bueno, ahí va a haber una, ¿cómo se dice? MC es como la que anima la,
0: claro,
1: la, sí, la presentadora, que es
0: desde Escocida
1: Shock, y que pueden encontrar las entradas también en entrada web con un valor de, ahora está como la preventa, el early contratiempo, a 7.000. Después está la primera preventa a 9.000 y la segunda preventa a 10.000. No dice las fechas, así que todavía pueden conseguirla el primer precio.
0: Bien. Y un evento que estuvimos diciendo antes es Candlelight versión Taylor Swift. El 8 de octubre. Falta todavía, pero sí, hay parte de las entradas que ya están agotadas.
1: Están las entradas que están tiradas ahí diciendo, ay, estoy agotada.
0: Ay, qué graciosa. El jueves 8 de octubre en el Teatro Selectro se va a presentar la edición de Taylor Swift de Candlelight. Esto se puede comprar a través de la página de feverapp.com, donde tiene la zona D, que es la parte agotada, a 23.000 pesos. La zona C a 35.000 pesos, que todavía hay entradas.
1: Vamos, porque si no en cualquier momento se agota también.
0: Y bueno, me acuerdo que cuando lo leímos la vez pasada estaban a 17
1: y
0: nos colgamos. Después la zona B a 43.000 pesos y la zona A a 44.500 pesos.
1: Que es ahí, te cae el sudor de la del
0: la gota frío, gorda.
1: Del cuarteto de cuerdas.
0: Sí. Tiene una duración de una hora y una apertura de puertas de 45 minutos antes de la función. No se podrá acceder una vez iniciada la función. Es a partir de los 8 años y tiene una lista bastante linda de canciones que van,
1: sí,
0: a interpretar.
1: A mí me gusta porque además de que están de las distintas eras, se ve que van a ser como una mezcla de canciones en una misma. Porque está, por ejemplo, acá dice Red Midley. Midley es como un popurrí.
0: Ajá.
1: Mezclan varias canciones del mismo álbum y creo que técnicamente están todas las eras. Pues está Love Story, Antihero, The Fatal Filia, Reputation Medley, después Cruel Summer, que esa es de él. Hasta en orden, mira. Falta de la primera nomás.
0: Y está muy bueno porque algo que destacar, que estas funciones también como itinerantes o temáticas que hace Candlelight, acá en Mendoza tiene como una parte donde creo que es la primera tanda del evento donde no se puede filmar ni sacar fotos. O sea, es como solamente, exclusivamente disfrute. Yo porque fui el año pasado a una y es como que se divide en dos partes. Una donde vos no podés sacar fotos y solamente podés disfrutar del evento. Y después, por altavoz, los presentadores te dicen, a partir de ahora vos podés filmar, podés grabar, podés sacar fotos, lo que quieras. Es como, es la parte creo más importante o íntima y después podés registrar. Y está muy bueno porque es muy copado el evento, es muy buena la propuesta, es muy buena la idea. Sé que han tenido como otros tipos de interpretaciones, tanto de bandas como cantantes, y la verdad que está muy bueno. No está muy bueno el tema de los precios de las entradas, pero reiteramos, bueno, la

0: Vamos a intentar estar ahí.
1: Tenemos la zona A, que es enfrente del escenario, que es la más cara, a 44.500. Detrás la zona B, que es a 42.500 pesos. La zona C a 35.000. Y la última zona, que es apenas entras al teatro, que está agotada, de 23.000 pesos. Las entradas se pueden conseguir por la página de feverup.com y lo pueden buscar como Candlelight Tributo a Taylor Swift.
0: Eso es en octubre, falta bastante. Pero digo, ya que nos queda un ratito, quería repasar porque han habido un par de estrenos que me enteré, me contó un pajarito. Porque yo ya vi Stop That Train, pero parece que ahora va a tener estreno en Latinoamérica, por lo menos para el mes que viene. Tiene fechas en México, así que cruzo los dedos y que ojalá que llegue a la Argentina también, porque por más que ya la vi, la quiero ver en pantalla grande y es re divertida, la quiero ver.
1: Sí, la que yo quiero ver todavía y que no se sabe nada es la película de Hayley Kiyoko, de Girls Like Girls.
0: Sí, no se sabe nada tampoco.
1: No se sabe nada.
0: Y tampoco se sabe nada de The Wrong Girls, que es una película protagonizada por Kristen Stewart, que ya se estrenó en Estados Unidos, pero acá no, todavía no se sabe. Dos amigas adquieren repentinamente poderes telepáticos tras probar una droga experimental, lo que las enfrenta a peligrosos rivales que buscan tener las mismas habilidades. Y justamente la coprotagonista, su amiga, también es lesbiana. Así que no sé si no es una historia de amor, pero guiño, guiño.
1: Ajá.
0: Y mientras se me destraba la computadora, también la semana pasada se estrenó en Netflix, si no me equivoco, 15 días, que es esta película brasilera que está basada en un bestseller, de un libro juvenil, de la historia de un chico que es tímido y que le gusta un compañero que, por alguna razón, él estaba esperando que sus vacaciones fueran en otro lado y termina quedándose en casa porque tiene que hacerle compañía a ese mismo chico. Y el conflicto principal que tiene es que justamente él sufre de bullying en la escuela. Me gusta que los personajes no son los típicos, viste, de adolescentes que son como los populares y las divinas.
1: Sí.
0: Este es como más traído a tierra, es más preadolescente, donde está ahí en plena pubertad tratando de definirse y de tener idea de qué le gusta, qué no le gusta. Y sobre todo que en Brasil existen varios contenidos que son, bueno, no sé, para mí me llama mucho la atención, por más que no me gusta tanto el portugués, pero me llama mucho la atención de que es increíble la cantidad de discriminación que hay ahí, y aún así hay una cantidad de representaciones también. Entonces está bueno darle bola y que se vuelva con una película que la visita en muchas adolescencias, porque además juega un poco con esto de el boom de Heartstopper y de traer ese tipo de historias, de más de tenerlos como protagonistas y no jugar tanto con el prejuicio otra vez. Me llama la atención. Yo sé que tal vez no es la película perfecta para mí, porque ya ese tipo de historias, no sé,
1: ya las viví. Ya está.
0: Pero igual me parece tierno. Yo vi hace poquito, pude ver y hacerme el tiempo de ver el final de Heartstopper y lloré. Porque te terminás encariñando con los personajes. Sí. Y porque yo leí la novela gráfica y la verdad que está muy bien el casting, muy bien, y la ambientación, justamente porque la autora participó de la producción de la serie. Y eso me encantó. Así como también me encantó la serie de Moria, que creo que la volvería a ver.
1: Obvio. Sí, que en una tarde la terminas.
0: Sí, la tuve que vivir en dos la otra vez porque estaba obligado a verla con mi roommate y ella al otro día se tenía que ir, entonces tuve que esperar a que volviera para seguir viéndola, porque si no me mataba, me iba a decir, ¿por qué viste el final sin mí?
1: Ay, bueno, sí, la banco.
0: Me iba a decir, algo, atrevida loca.
1: Algo que yo quería también agregar como parte de la agenda que me estaba olvidando es que aparte no solo de trabajar acá en Monster de Closet, yo trabajo en Casa Fusa, que es una asociación civil que tiene sede en Buenos Aires, en Santa Fe y en la provincia de Mendoza. Casa Fusa va a realizar distintas capacitaciones, tanto virtuales como presenciales, en estas sedes, orientada a profesionales de la salud en la provincia de Santa Fe, en Mendoza y en el AMBA. En la provincia de Mendoza se va a realizar una el 25 de septiembre de forma presencial en el aula magna de la Facultad de Filosofías de la Universidad Nacional de Cuyo. Antes de este día, en septiembre, el 28 de agosto, este viernes, se va a realizar la primera capacitación y charla virtual para todas estas personas que se quieren inscribir. Uh-huh. Es con inscripción previa, lo pueden saber a través de Casa Fusa en las redes o Casa-Fusa. Uh-huh. Van a encontrar el link de inscripción. Pero uno de los requisitos importantes es que la persona o las personas que se vayan a inscribir tienen que residir en la provincia en la cual se van a inscribir, obviamente, porque luego el acto para finalizar, en este caso el 25 de septiembre acá en Mendoza, tienen que ir de forma presencial para recibir el certificado y tienen que terminar el encuentro en el día que se de la respectiva provincia. Mm. Esto es Adolescencias en Foco, formación orientada al cuidado oportuno. Adolescencia y acceso a la salud integral, salud mental, vínculos intergeneracionales y redes sociales. Estos son los objetivos que se van a realizar y también estrategias territoriales para el abordaje. Los docentes que van a estar a cargo de estas charlas y capacitaciones son Daniel Corinfeld, Lucía Feinbaum, Juan Carlos Escobar, ¿por qué me ponen nombres tan complicados? Y Marianela Benenghetti. Estas personas, en este caso Juan Carlos Escobar, es una de las personas y médicos a cargo de Casa Fusa, donde él trata específicamente adolescencias y pediatría. Está muy bueno, es muy piola, no solo porque yo trabajo ahí, sino porque la forma y el objetivo que tiene Casa Fusa es con perspectiva de género y diversidad. Tienen profesionales médicos, todos con perspectiva de género, se los capacita antes por cualquier cosa. Y está muy bueno. Así que inscríbanse en el formulario. Es una colaboración con el Banco Santander. Y les repito, pueden saber inscribirse de forma virtual. Esta semana empieza el 28, este viernes, y finaliza de forma presencial el 25 de septiembre.
0: Ok, buenísimo. Y nos queda 5 minutos de programa que lo vamos a aprovechar para escuchar. Ajá. Música. Pero les recordamos que el lunes que viene sí vamos a estar, sí, que es el último lunes
1: el
0: de
1: último.
0: Agosto.
1: Finalmente, vamos a cerrar agosto.
0: Ese día tiro la casa por la ventana. Arre. Vamos
1: no,
0: a hablar,
1: literal no, por favor.
0: Vamos a hablar de algo importante también, una fecha que trajimos de febrero para poder hablar ahora, porque nos hemos desbordado de efemérides. Uh-huh. Y en algún momento queríamos hablar de esto y darle el tiempo que se merece, que es la discriminación en el deporte, sobre todo en el fútbol. Sí. Discriminación LGBT estamos hablando específicamente. Y vamos a tener tal vez invitades.
1: Sí, vamos a tener invitades. Presencial, Warpes.
0: Ah, ¿ya está confirmado?
1: Está confirmado. Ah, sí.
0: Bueno,
1: la cara, la cara. Está confirmado, sí. Warpes es una organización propiamente mendocina donde habla sobre diversidad y también tienen... Estoy retrabada, perdón, es que ya me quiero...
0: Tiene equipos de vóley y
1: de vóley y de rugby.
0: Ah, de rugby.
1: De rugby. Tiene una perspectiva de diversidad, pero no solo pueden ingresar personas LGBT, pueden ingresar cualquier persona, sea cis, sea hetero, sea trans, etcétera, etcétera. No hay ningún tipo de requisito importante. Uh-huh. Para ingresar.
0: No te piden el carnet de gay para entrar.
1: Ni el gen gay. Ajá. Nada. Así que sí, la semana que viene tenemos confirmado a Warpes.
0: Bueno, igual, ¿sabes qué? Más allá de que fue uno de los mejores programas hoy, ¿a quién le importa? Con eso vamos a cerrar hoy, con este programa de hoy que fue
1: Monsters del Closet. Nos vemos.

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0: Y bueno, la casa está en orden, estamos todos y todas, estamos ordenados y preparados para invitarte a compartir tres horitas al todo o nada con información, con música, en este podría ser peor. ¿Cómo le va Garzón? ¿Cómo le va Osorio? ¿Cómo le va Donaire? Laura Altamiranda, hoy casa completa en este bonito programa en arranque de la semana. ¿Cómo cuesta el lunes? Che, bienvenidas.
1: Hola. Bueno. Hola, bienvenidas.
0: Cuesta el lunes.
1: ¿Qué
0: cuesta
1: dice?
0: El lunes. Siempre cuesta el lunes.
1: Quiero decir, feliz día del padre mendocino para todos y para todas.
0: ¿Es verdad?
1: Que claro, me acabo de dar cuenta que soy. 24 de agosto.
0: 24 de agosto.
1: Así que no prende, no sé por qué no prende, no hay manera.
0: Deberíamos ser una república separatista para este día y festejarlo nosotros, conmemorarlo.
1: Conmemorarlo, regalito, ¿sí? Algo así.
0: ¿Y por qué no?
1: ¿Viste como con todo esto de, somos todos norteamericanos? Que es el 20 de junio por ahí, el Día del Padre, ¿no?
2: Sí, por Estados Unidos.
1: Sí, es el mismo día que los Yankees. Es como el Día Medio Internacional, el de junio.
0: Bueno, de todos modos, hay condiciones para reunir. Tenés que ser nativo o vivir acá. O estar de paso acá. ¿Cómo sería? Porque si tenemos que segmentar para el padre mendocino sería. Padre varón, estamos
1: hablando, ¿no? Es porque hubo un proyecto de ley que lo conmemoró así. Ajá. O sea, hoy en Mendoza es el Día del Padre. Pero no prende, no hay manera. No lo pudieron hacer a nivel nacional. Bueno, menos lo van a lograr ahora.
0: ¿Alguien han saludado por el Día del Padre? ¿Han sido saludados hoy por el Día del Padre?
1: Bueno, feliz día.
0: Usted sigue ahí, no lo felicito, Debe ser el único.
2: Feliz cumpleaños,
0: Donaire.
2: La semana que viene, feliz cumpleaños.
0: De paso cañazo. Muy bueno.
1: Feliz día.
0: Es espontáneo aparte, eso es lo bueno. 2615-1275-65. Bueno, habrá notado que la temperatura esta mañana estuvo algo fuerte en cuanto a encontrarte 7 y cuarto de la mañana cuando abrís la puerta de tu casa y te vas a laburar el fresquete. 4 grados de temperatura, 3 hubo de mínima. Y habrás notado de alguna manera que ahora la tardecita se puso más encantadora, más apacible, pero que está comenzando a nublarse. Bueno, para mañana, hoy en este momento, en este preciso momento, 16 grados es la máxima. Para mañana tenemos 19 grados de máxima, pero con lluvias. Para el miércoles 22, pero con mucha lluvia. Y para el jueves 15, con más lluvia todavía.
1: Semana complicada. Y usted, Osorio, que siempre chequea el paso internacional, ¿cómo estamos?
2: Está cerrado.
1: ¡Está cerrado! ¡Está cerrado!
0: Sí, lo habíamos dicho, ¿no?
2: Sí, sí, está cerrado porque se esperaba la nevazón.
1: La nevación. Bueno, super niño. Es como que viene el niño, super niño, cada vez más. Que no termina de irse el muchacho
2: Le falta un montón todavía.
1: Le queda, claro. Va a ser un adolescente cuando se vaya.
0: Bueno, y cuando vamos al repaso, hay situaciones muy complicadas en España, con casi 5.000 muertos en Europa por la ola de calor. En España también, terrible ola de calor. Nuevo sismo, más que sismo, terremoto en Japón. Bueno, todo tiene que ver con todo en esta vida. Bueno, un día como hoy, un 24 de agosto, entre otras cosas, hay sucesos que vamos a repasar para jugar con ustedes. Hay sucesos que vamos a repasar. Es el Día del Lector.
1: Sí, por Borges, ¿no?
0: Por Borges, sí, exactamente.
1: Feliz Día del
2: vale
1: Lector.
2: Vale pedir. Libros de regalo.
0: Claro.
1: Sí. Yo creo que volvió la lectura. ¿Comparten? ¿No? Pues en un momento con esto de que las redes y estábamos todos con las plataformas de la distracción, estupidizados, llegó un momento donde ya eso ya pasó, vos ya sabés que te hace mal, entonces dejás de scrollear y dejás de boludear con el teléfono todo el día y lees, ¿no?
0: No.
2: Usted no.
0: La felicito si está leyendo un poquito más. Claro, ojalá sea algo que nos pueda contagiar a todos y a todas, pero no, está complicada la situación.
1: Bueno.
0: No. Fiesta de San Bartolomé. Por si sos católico, ya sabes, así que anda preparándote también, porque cuando venga su santidad vas a tener un franco compensatorio.
1: Qué emoción.
0: No vamos a laburar.
1: Qué
0: bien.
1: Buscando
0: excusa para no laburar, ahí tenés una buena excusa. Día Internacional de los Parques Naturales.
1: Muy bien.
0: ¿Sí? Bueno, muy lindo ir a un parque natural.
1: Muy lindo.
0: Les recomiendo Xcaret, muy lindo, muy caro, pero muy lindo, vale la pena realmente. Y Día Internacional de la Música Extraña.
1: La música extraña.
2: ¿Qué sería música extraña?
1: Sí, hay música muy rara, como por ejemplo gente que graba música debajo del agua.
0: Por ejemplo.
1: Y es un género que suena musical. Suena rarísimo.
0: ¿Cómo suena?
2: Así como acabo de hacer.
1: Claro, como la banda sonora de Bob Esponja, algo así. Pero ese es un tipo de música de las más extrañas que hay, porque se fijan ellos qué instrumentos pueden usar para que después cuando se grabe o se escuche, suene de alguna manera. Bueno, y eso está bueno también.
0: Bueno, ¿a qué le llamamos música extraña? Bueno, este tipo de situaciones.
1: Ese tipo,
0: ¿no?
1: Cosas que no le gustan.
0: No sonidos, música. Es diferente el sonido a la música. Básicamente un sonido puede ser esto que hacemos siempre.
1: Sí.
0: pegarle a la mesa que retumba por todos lados, sí. ¿Eh? O tomar mate cuando estamos al aire, esos son ruidos.
1: Esos música, son ruidos. Música, música, música para los oídos.
0: ¿Tienen para cucharear con nosotros con música extraña? Avisen, ¿eh?
1: Sí, sí, sí, sí. A mí sí, también me gusta cuando agarras y haces música rara, de música normal. Siempre pienso en el programa de Jimmy Fallon cuando, no sé, convocan a Metallica y entre todos hacen las canciones de Metallica con instrumentos infantiles. Uh-huh. Eso es una manera rarísima de hacer música que es extraña. Entonces están todos con la, qué sé yo, el xilofón y las trompetitas de los niños y la gallina y esas giladas. Me parece que está bueno.
0: 1530 el dólar, ha subido un poquito en el día de hoy, pero las cosas están estables.
1: No, sí.
0: El dólar blue 1565, ya te dijimos que la semana en Mendoza se va a venir con algo de lluvia. Bueno, más allá del deporte, que sí, va a tener su espacio acá, ¿cómo sí, viene la vida en este lunes 24 de agosto?
1: Bien. Yo no es que quiera plantar nada, pero sigue toda la conversación pública alrededor de qué raro que está Milei. Es como, estás muy raro.
0: ¿En qué sentido?
1: Estás raro, rarísimo. Porque él está como muy hinchado, está como muy sudoroso y se dedica a ir a lugares. Estuvo ahora haciendo una presentación en Rosario, en la Bolsa de Comercio, qué sé yo, y viste como que pide que le bajen las luces y estaba como sudado.
2: En la oscuridad.
1: Uh-huh. En la oscuridad. Cada vez tiene más tics, ¿viste? O sea, digamos, dice todo el tiempo, no puede parar de decir, o sea, digamos. Y está en una situación de que si lo ve algún psicólogo, psiquiatra matriculado, dice, che, este ser le está atravesando, está en una. No sabemos en qué, no sabemos si es peligrosa, no sabemos si lo que sea. Uh-huh. Lo que está en una, está en una. Es increíble.
2: ¿Pero qué hacemos con eso?
1: Nada. Llorar. No, ¿qué hacemos? Nada. Pero bueno, está esta situación de que todos lo están mirando y dicen, ¿estás bien? ¿Alguien te podemos ayudar? ¿Te podemos pasar un vasito de agua? No sé. Eso se habla mucho de lo que es la vida de la agenda política, ¿no?
0: Eso. Esto es. ¿Y el dólar?
1: Bueno, y el dólar y la economía y el fingir demencia con el tema del endeudamiento de las familias, okay, y decir que se endeudaron para comprar televisores cuando la cámara de los televisores dice no han comprado nosotros, televisores.
2: Claro, no hemos vendido, así. ¿Perdón? Que nosotros no compramos.
1: A mí en mi tienda no sé de dónde sacaste ese dato. Así que hablando un poco de esa situación, que bueno, obviamente va a ir atravesando toda la semana, de cara a que el gobierno dice, che, no, pero esperen, hablemos de otra cosa, porque no vamos a hablar todo el día de lo loco que está el jabo, veamos si podemos avanzar en nuestros proyectos. Bueno, vamos a hablar un poco de eso.
0: Especial Morosos, en el día de hoy, que lo venimos pateando y hoy con muchas voces vamos a intentar explicar algo que no existe, según el presidente. No es culpa de él que no existe. Bueno, vamos a ver. Tal vez vos seas un moroso, una morosa por la vida, y no te enteraste. Y no te enteraste. Es así. Bueno, ¿cómo le fue el fin de semana en lo deportivo?
1: A mí me fue muy bien.
0: ¿Le fue muy bien?
1: Sí, ¿Osorio, muy bien.
0: ¿Cómo le fue?
2: Muy bien.
0: La verdad es que de lujo, por ejemplo, el fútbol el fin de semana. Porque ganó Godoy Cruz Antonio Tomé visitante. Sí. Ganó Gimnasia con Módica, que está intratable. Se va a ir rápidamente Módica de Gimnasia. Sabelo, disfrutalo ahora que podés. Porque en el próximo campeonato Módica va a estar jugando seguramente en el fútbol italiano, porque es italiano además.
2: Ni sabemos que dónde va a estar el próximo campeonato, o sea, en qué categoría. No, en qué categoría va a estar el club, digo.
0: No, Gimnasia va.
1: Vamos bien.
0: No, Gimnasia está bien.
1: Está bien.
0: Hay candidatos como Estudiante de Río Cuarto y Aldo Civi que son súper candidatos para descender. No se preocupe por Gimnasia. Por eso te digo que Módica va a disfrutarlo ahora, porque no va a estar más en Gimnasia. No va a estar más en Gimnasia. Empató la Lepra Mendocina.
1: Bien, la Lepra.
0: No está mal. Y ganó el Deportivo Maipú. O sea, los mendocinos, que nos representan bien arriba, ganaron todos menos Independiente arriba. No la tenía fácil, uh-huh, ante Independiente de Avellaneda, pero sí un fin de semana bastante interesante.
2: Federal también, empató San Martín 0-0 y ganó FADEP.
0: Bueno, mira.
2: Huracán tuvo fecha libre.
0: Ahí está. Bueno, ha sido un fin de semana sin derrotas para el fútbol de Mendoza. No es poca cosa. En un ratito vamos a hablar, y quiero que le prestes atención en la sección deportiva al mejor declarante del fútbol argentino, al mejor técnico. No solamente del fútbol argentino, es un tiempo de esta parte, o por lo menos, que es Guillermo Barros Esqueloto. Hay dos recortes que hice en conferencia de prensa de Guillermo que son imperdibles, que lo pintan tal cual. Después es un calentón, después se agarra trompada, lo que quieras.
2: Vive llamando la atención del árbitro todo el partido.
0: Todo el tiempo, es insoportable. Hoy, entre otras cosas, ¿eh? Bueno, y sáquense.
1: No voy a decir nada, yo no he dicho nada. ¿Cómo no fue? Nada.
2: Max chocó y mi cerebro se apagó.
0: Qué bárbaro, ¿no? Una piña en la primera vuelta nomás.
1: Le iba a escribir, Osorio, pero dije, no, pobre, tal vez no esté
0: bueno,
1: en la carrera.
0: Bueno, pero hay gente que estará interesada por saber cómo salió con la piña.
2: Sí, obviamente. Bueno,
0: y dígalo, pues,
2: 14.
1: No,
0: ¿qué?
2: ¿No qué?
1: No, bueno, ¿vamos a hablar o no vamos a hablar de
2: no,
1: esto?
2: Ahora no, ahora no.
1: Ah, bueno.
2: Estamos avisándole a la gente.
1: Estamos avisándole
2: que
1: a la gente.
2: Que llegó 14 el domingo y 12 el sábado.
1: Colapinto,
0: sí.
1: No se merece la sanción que recibió por la cual salió 14. Iba a decir, él iba décimo. Había subido 4 escalones, por decirlo de alguna manera. Y después todo mal con Colapinto. Todos, bueno, ya está. Después lo hablamos.
0: Bueno, las Leonas están empatando 0-0 con Bélgica en el Mundial de Hockey sobre Césped. Ya están clasificadas. Simplemente es para sumar algún puntito y tener un rival de menor fuste cuando le toque jugar entre las 4 mejores. Ganaron los varones hoy 5-3 a India. Primera vez en la vida que le ganamos a India en los varones. En los varones. Pero estamos esperando a ver cómo terminaba el otro partido. No tenía que ganar Inglaterra.
2: Empató.
0: Listo.
2: Empató.
0: Los Leones entonces a
2: con
0: a
2: Alemania.
0: Las
2: el viernes a las 3:30.
1: Qué difícil.
0: Viernes 3:30 juega contra
2: con
0: Alemania.
2: Wow.
0: Bueno, los Leones estamos esperando rival. Son bravos. Bueno, nos metemos también. Cuando hay mundial nos ponemos la camiseta
1: claro
0: de alguna manera.
1: Sí. River y Boca no vamos a decir nada. Jugaron.
0: ¿Qué pasó?
1: No sé cómo
0: empató
1: fue.
0: Boca 1-1.
2: Empataron los dos.
0: Y empató River porque...
2: Porque le llegaron dos veces. Eso dijo el Chacho.
0: La realidad que demuestra un equipo, o la lectura, no es realidad, la realidad no existe. La lectura que demuestra un equipo dentro del campo de juego y la visión que tiene Caudet fuera son dos cosas muy distintas.
1: Sí.
0: Generalmente todos vemos una cosa y Caudet ve otra. Bueno, Chacho, vos sabés que te bancamos desde este lugar, te bancamos, levantamos la bandera, te recontrabancamos. Si River no clasifica el miércoles, Caudet va a ser una triste historia en la página de River.
1: Sí.
0: Bueno, es el fútbol de alguna manera.
1: Después a mí me ha hecho muy mal la cara de Julián Álvarez pasándola pésimo en el Atlético.
0: Sí.
1: Pero mal.
0: Sí,
1: ya está, libérenlo. Por favor, Julián.
0: Qué tema lindo de debate eso. Me gustaría que en un momento podamos charlarlo.
1: Sí.
0: Si quieren opinar, 2615-127565. Si querés sentar posturas,
1: Yo
0: lo hacemos. ¿Por qué pobre Julián?
1: A mí me cayó pésimo cuando en medio del Mundial se mandó a decir lo que decía. Lo dijimos acá un montón de veces. Decís, loco, no es el momento. ¿Qué estás diciendo?
0: Bueno.
1: ¿Qué te pasa? Concentrate en lo que estás haciendo. Esto de, cuando lo dijo, yo dije, de acá no va a salir nada bueno. Ya está. Pero después ahora decís, bueno, andate a donde sea, pero que tengas esa cara sentado ahí. Sos uno de los delanteros, los mejores que tenemos en la Argentina y no te dan ganas de verlo así. Bueno, pero igualmente, qué sé yo, mal por él y su familia. Pero bueno. No lo debería haber hecho. Para mí está pagando algo que no debería haberse metido en el terreno en el que se metió. Esa es mi postura.
0: Bien. Bueno. Tipo es multimillonario, ¿eh? No, por favor, cuando tengamos estos debates en la mesa, no apartemos de vista que el tipo es multimillonario y que hace lo que todo el mundo quisiera hacer cuando sos futbolero y te vas a jugar al campito, a la pelota y jugar al fútbol 5, que es que te paguen muy bien por hacer lo que haces.
1: Bueno.
0: Ahora. Acá viene una conversación entre lo privado y las obligaciones. Las obligaciones. ¿Cuál es la obligación de Julián Álvarez? Jugar al fútbol. Si vos firmaste un contrato con Atlético Madrid, tenés que respetar el contrato con Atlético Madrid. Si te crees ir a jugar a otro lado, perfecto. Pero tenés que... A ver, ¿cuál es el problema que tiene Julián Álvarez? ¿Cuál es? A ver, díganme ustedes porque yo no lo entiendo.
1: Que su sueño
0: no
1: es irse a jugar al Barcelona.
0: No es su sueño. No
1: y
0: es su sueño.
1: No lo dejan.
0: No es su sueño. Su sueño era jugar en River y jugó en las selecciones que tiene, ganó el mundial y eso lo dijo él.
1: Sí.
0: Lo dijo él. Si el tipo te firma un contrato, tiene que cumplir el contrato. Después, pobrecito Julián. A ver, lo queremos con el corazón,
1: sí,
0: a Julián
1: claro.
0: Álvarez. Es el mejor delantero que tiene en Argentina. Lo digo en serio. Ahora. ¿Dónde está la responsabilidad? Cuando ganás 2 pesos, la responsabilidad es 2 pesos. Cuando ganás 50 millones de dólares por temporada, tu responsabilidad es 50 millones de dólares. ¿No te gusta? Y pero entonces no hubiese firmado el contrato, pa. ¿Cómo es la historia?
1: Sí.
0: ¿Por qué de alguna manera salimos a rescatar a estos tipos que la verdad que tienen todas para ganar? ¿Pero por qué tiene cara de culo Julián Álvarez? Quiero que alguien me explique por qué.
1: Ah, ¿qué le habrá pasado? No sabemos la interna. ¿Qué le pasó
0: verdad,
1: con el pibe?
0: No le podés dar de comer a tus hijos, no llegas a fin de mes, no pagas la luz, Julián Álvarez. Tenés un problema con
2: no
0: los autos.
2: No jugar, punto.
3: Eso. ¿Cómo le va? ¿No puede rescindir el contrato?
0: No puede rescindir.
2: Tiene que pagar, me imagino, la cláusula para rescindirlo.
0: Esto es tan fácil como el otro.
3: Con la plata que tiene, la paga y se va donde se le
0: canta. No, pero son 500 millones de dólares la cláusula. No está mal.
1: Nadie tiene esa plata.
0: No, y el Barcelona no va a pagar 500 millones de dólares.
2: De todas formas, aunque tuviera el Barcelona la plata, no lo van a vender al Barcelona. Ese es el punto. Si él quería jugar en el Barcelona en algún momento de su vida, no hubiese aceptado jugar en el Atlético de Madrid. Ahí parte todo.
0: Por eso digo, ¿por qué salimos a la defensa de Julián Álvarez, que me parece un gran pibe, un gran tipo, pero es un profesional? Y es profesional, que gana mucha guita, que es multimillonario. Cumplí con lo que firmaste. Ahora, sí puede ir a jugar al Barcelona por 500, porque la cláusula afuera. Si el Barcelona lo quiere, paga 500 millones de dólares y se lo lleva mañana.
2: Pero está bien, pero saben que el Atlético de Madrid no lo va a vender. Y porque no, sabe que el Barcelona no le va a pagar esa plata.
0: No. El Atlético de Madrid no tiene nada que ver. Si yo vengo con 500 millones de dólares, me llevo a Julián Álvarez a jugar al Deportivo Maipú, si quiero.
2: Bueno.
0: Porque no puede decir nada el Atlético de Madrid. Por eso son las cláusulas de rescisión. Para eso existen. El club no puede decir nada. Aparte de la cláusula, la ejecuta el jugador. No el Barcelona ni el Atlético de Madrid. El jugador es el que pone los 500 millones. Claro que el Barcelona.
2: Sí.
0: Esa es una cláusula. Así funciona esa cláusula. Pero no van a poner esa plata. Insisto, ahora, como decimos una cosa, ¿vieron la cara de Julián Álvarez cuando el Cholo Simeone lo tuvo que vender? El Cholo.
1: Sí, es medio un.
0: Te quiero este respeto, pero decidiste para quién jugás, Cholo. O jugás para Julián o jugás para la gente. No puedo jugar para los lados.
2: Él dice que lo tuvo que convocar por pedido del club. Y que por pedido del club lo hizo retirarse antes y no saludar al resto de la afición. Que es lo que hacen todos los partidos del Atlético de Madrid, sus jugadores se acercan, todo el plantel que estuvo convocado, y da una vuelta alrededor de la cancha y saluda a la gente que fue al estadio. Bueno, él dice que por decisión del club le dijeron a Julián que se vaya solo, que no entra a la cancha a saludar.
0: Ahora, ¿saben por qué?
1: Pero lo estaban silbando mal.
0: Mirá que he seguido el tema esta mañana y he tratado de involucrarme para informarles a ustedes por qué. ¿Por qué se fue Julián Álvarez solo? Por decisión del club, tal cual, Moni. Lo dijo el Cholo. A mí el Cholo está jugando para dos lados. No lo tengo el Cholo como esto. El Cholo te va al frente y vamos, y me tengo que equivocar, me equivoqué. Pero jugás para la afición y jugás para Julián. Dale, decidite, Cholo. Decidite, dale. Pues no se puede estar bien con el Dios y con el diablo. Ah, me parece. Tal vez sí se pueda ir. Y no sabemos. Julián se va porque la afición le iba a tirar ratas.
1: Ah, claro.
0: Por eso intenta que cuando la gente está distraída de alguna manera saludando, Julián Álvarez se va solito. A ver, no ratas, el animalito, peluches.
1: Obviamente.
0: Eso es lo que van a hacer.
1: Claro, tirarle peluches. Con rata a la cancha.
0: Claro,
1: no,
0: no, claro. Bueno. En todos modos, como siempre te decimos, la vida va por otro lado. Estos problemas de ricos que tienen.
1: Es un white triple problem. Total.
0: Parecen ser comunes y de debate, y nosotros nos apasionamos y debatimos, pero la vida me parece que va por otro lado.
1: Creo que hay algunas personas que la están pasando más mal en su trabajo que él.
0: De todos modos, está bien. Estamos para informar, sí. Acompañar.
1: Aparte, fuera de esto, deportivamente uno tiene ganas de verlo Julián jugando bien. O sea, haciendo la magia que él hace siempre. En cambio, verlo ahí, esto es un desperdicio de talento. Es un bajón.
0: Además, tiene todo para ser buen pibe, Julián. Es buen pibe. Tiene las caras buenas que tiene. Juega el tipo bien. No es conflictivo. O no lo era.
1: Familia.
0: ¿Qué sé yo?
1: Es su papá hace
0: cordobés,
1: poquito.
0: Cordobés. Tiene el acento todavía. Lleva a los hermanos a los mundiales.
1: Es de River.
0: Problemas de millonarios, ¿eh? 16:28 minutos. Somos Podría Ser Peor. Prometemos un poquito más de seriedad cuando regresemos de la pausa.
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0: Ani, el tío Andrés nos trajo un porro y resulta que no nos hace nada. La tía Negrita pregunta, ¿habrá que masticarlo? Pregunta.
1: Podría ser peor.
0: Ya está todavía.

0: Prometimos seriedad, aquí la tienen. 2615-1275-65. ¿Qué está pasando en la provincia, en el país, en el mundo? Te lo contamos a partir de este momento.
1: Y el presidente Javier Milei volvió a la Casa Rosada después de casi 20 días. Estuvo él recluido en la finca de Olivos, estuvo allí y hizo una agenda donde se reafirma el rumbo económico. Eso dijeron quienes comunicaron que había pasado. No hubo fotos, porque hay mucha especulación en relación a la salud física del presidente. Estuvo en un encuentro con ministros en el que también participó la titular de la Cámara Alta, que es Bartolomé Abdala, y también la jefa del bloque, Patricia Bullrich. Así que desde el 9 de julio que no habían reuniones entre la primera línea del gobierno. Así que fue un poco lo que se vivió. Estuvieron hablando sobre todo de la reforma de la Carta Orgánica del Banco Central y la nueva ley de inocencia fiscal, que son algunos de los proyectos que pueden llegar a aprobar con los bloques dialoguistas. Bueno, el presidente dijo que no va a entregar las ideas que guían a la gestión y que al populismo no se lo gana con más populismo. Esas fueron algunas de las situaciones. Bueno, durante el fin de semana estuvo dando algunas declaraciones, entre algunas de ellas periodísticas. Después estuvo en la Cámara de Comercio en Rosario, donde podría haber hablado con los empresarios, los industriales que estaban allí presentes, dar un discurso en relación a ellos. Sin embargo, bueno, habló de la agenda que a él le interesa, que son las críticas que le hacen los periodistas y las personas en relación al endeudamiento. Y así que ahí estuvo Milei dando algunas declaraciones. Lo vamos a escuchar.

0: el efecto mundial. Si ustedes se fijan, una de las cosas que genera los problemas de créditos, ¿qué pasa? Vino el mundial. ¿Sabe qué hicieron muchos? Iban a cadenas de venta de electrodomésticos. ¿Qué hacían? Se llevaban televisores para el mundial.
1: Bueno, ahí escuchamos a Javier
2: Milei. En Argentina, en Chile, en Ecuador, en todos lados del mundo pasa esto, perdón. En Brasil, en Países Bajos, todo el mundo compra televisores para ver el mundial, sí.
1: Sí, sí, pero cuando hablas con la gente de la Cámara de los Televisores tampoco dicen que están así, porque no había un cambio tecnológico tan grande de este mundial al anterior.
2: Sí,
1: los anteriores sí, hubo un cambio con el HD, no sé qué.
2: Bueno, el 4K, 8K, 50K,
1: no importa. Cambió. Ahora no ha cambiado en los últimos 4 años la tecnología en relación al televisor, entonces no hay una necesidad de actualización, que si no, me compro el tele para ver el mundial.
3: Aparte, tenés que tener plata para comprarte un gran televisor.
1: Claro, pero la gente dice...
2: Vamos a suponer que te lo dan en 149 cuotas.
1: Sí.
2: Ponele, uh-huh. Que te favorecen las cuotas. Es como extraño esto, que tenemos morosos porque se fueron a comprar muchos televisores para el mundial. Si vos hilás fino, este es el discurso que te están bajando línea. O sea, la gente tiene morosidad porque se fueron a comprar televisores para el mundial. Suena extraño. Cuando no, ahora, ahora empezás a mirar los celulares y los partidos de fútbol, cuando no estás en tu casa, los mirás por el celular, por otro dispositivo. O sea, suena por lo menos extraño.
1: Sí, sí. Igualmente, si fuera así, también suena hasta racista. Suena como, ah, no, si sos pobre no tenés derecho a comprarte un televisor para ir al mundial. Esa idea de, suena, ah, no, que los pobres no se lo gastan en zapatillas, sí. Y en la plata del juego. Es como, es ese discurso de que la gente que está en una situación difícil desde lo económico no merece nada. Merece lo peor, merece los sueños, que los sueldos que sean veterinarios. Es decir, comer, vivienda y nada más.
2: Y se acabó esto.
1: Bueno, esta es un poco la situación. Lo cierto es que no es así, porque para vos considerarte moroso tenés que por lo menos no haber pagado 3 cuotas. A la cuarta ya te consideran moroso. Si el mundial fue ahora, en junio o julio, bueno, que compraste el televisor en marzo.
2: Claro, compraste en enero.
3: Para ir adecuándote, para ver las pausas de hidratación de la Copa Libertadores y ver cómo iban a hacer en el mundial.
1: Claro, bueno, ahí como hay una situación de no sé dónde él está sacando la información, pero bueno, se lo veía desde un lugar como un poco separado de la realidad, cuando sabemos que la gente, después le preguntaron sobre si era verdad que la gente no llega a fin de mes, él en un momento dice, bueno, si no llegas a fin de mes, ¿qué? No estarías comiendo ni bebiendo durante 10 días al mes. No, la gente lo que hace es endeudarse, pedirle plata a no sé quién, salir a buscar una changa. Esa es la situación, pero bueno, él evidentemente no entiende cómo funciona la economía familiar, o alguien que tiene la necesidad de darle comer a su familia. Bueno, eso generó obviamente un montón de problemas, porque son declaraciones un poco difíciles, y entre esos apareció la oposición a conversar en relación a esto, y el ministro de Seguridad de la provincia de Buenos Aires lo que alerta es que este endeudamiento de las personas lo que lleva es que hayan más problemas de inseguridad. ¿Por qué? Porque aparece todo un círculo que lleva a que terminas en el usurero, y al usurero, si no le puedes pagar, sabemos lo que pasa.
2: Te pega un tiro en la pierna.
1: Exacto. Así que lo vamos a escuchar lo que decía Javier Alonso, que es el ministro de Seguridad de la provincia de Buenos Aires.
4: Y cuando vos tenés problemas con las deudas en sistema formal, después pasás a las billeteras virtuales, claro. Y después llegan los prestamistas. Y ahí viene una situación complicada, porque eso es lo que recibimos nosotros ya en seguridad, y se han duplicado... los hechos delictivos, homicidios, intentos de homicidios, amenazas, tiros en las piernas, porque tenían deuda de dinero con delincuentes, con estructuras de narcomenudeo que están prestando plata. Las familias empiezan pidiendo 1 millón de pesos y en 5 meses deben 25 millones y buscan sacarle las casas a esas familias que pidieron 1 millón de pesos. Entonces, todo esto es algo muy complejo que tenemos que corregir desde la política económica, porque acá la gente no está pidiendo plata para construir una casa, para cambiar el auto, para comprarse una televisión para ver el mundial. La gente no le alcanza la plata para llegar a fin de mes, y por eso se endeuda como se endeuda.
1: Escuchábamos a Javier Alonso, el ministro de Seguridad de la provincia de Buenos Aires.
2: Prometemos regresar sobre este tema con también otro abanico de opiniones.
3: Comenzó el juicio por el crimen de Malén Ledesma. Ahora vamos a explicar para que recuerde más o menos quién es. Ya se dieron, son 16 los integrantes del jurado popular, porque va a ser así el juicio, 12 titulares, 4 suplentes. Van a estar toda la semana obviamente, en esta situación. Y las partes hoy comenzaron con los alegatos para que se dé la hipótesis, a ver, que es la que quieren probar. La fiscalía busca comprobar que Iván Gabriel Juárez Cruz cometió un femicidio, mientras que la defensa intentará convencer al jurado de que la mató, pero que no fue en un contexto de violencia de género. Recordemos el caso. El 8 de diciembre del 2023, Malén Ledesma se fue a pasar el día en la montaña con su amigo Iván Juárez. Lo que se pudo reconstruir es que ellos eran amigos, que no tenían una relación de pareja, porque ella estaba en pareja con otro chico con el que tenía pensado irse a vivir a Europa los meses siguientes. Uh-huh. El tema es que, según lo que se pudo saber en la investigación, regresaban en una Toyota Hilux y el sospechoso, en más o menos a la altura de Blanco Encalada, a las 9 de la noche aproximadamente, le mete 4 puñaladas y bueno, la dejan en la calle, ¿no? Hay gente que ve la situación, sí, y alerta a la policía, y a él lo encuentran en Chacras de Coria. Ahí lo detienen. Uh-huh. La chica obviamente se muere, sí, en esta situación. El tema es que cuando empieza la investigación, a él le revisan el teléfono y habían algunas búsquedas: aorta, arteria, cuello, bueno, que fue donde finalmente le termina metiendo las puñaladas. Entonces, en ese contexto es cuando la fiscalía lo que busca es que se lo califique como un femicidio, porque la prisión es perpetua. Si es homicidio simple, son entre 8 y 25 años, que es lo que quiere la defensa del chico. Así que hoy arrancó el juicio, va a continuar obviamente toda la semana, pero lo comentamos. Nosotros no hablamos de policiales, pero es una situación muy particular, es un femicidio. Ella cursaba acá en la Facultad de Filosofía y Letras, era estudiante de la universidad. Uh-huh. Del sur, ella es oriunda de Rawson, de Chubut, y su familia viajó esta semana para poder estar presente en el juicio y acompañar obviamente toda esta situación y exponer el caso, que para ellos obviamente es un femicidio. Vamos a ver al final de la semana qué es lo que termina decidiendo el jurado popular.
2: Cuando el fútbol se transforma en un negocio, hay algunos que levantan la mano y dicen, che, y para mí no hay. El presidente de la UEFA pidió la

0: Estamos hablando de esta persona que ahora está presa preventivamente por intentar matar con sicarios a su pareja. La abogada Nadia Veller, quien lo acusa por este ataque, fue trasladado al penal Palmasola, que es un penal de máxima seguridad, y tendrá que cumplir allí 6 meses de prisión preventiva en una cárcel mientras la justicia de ese país investiga esta situación. Así que es una situación difícil, teniendo en cuenta que va a estar por lo menos 6 meses de prisión preventiva en esta cárcel, Fernando Cerimedo.
1: La Suprema Corte de Mendoza condenó a Cosaca por los abusos en el Próbolo. Ay, mira. La Suprema Corte de Justicia de Mendoza decidió condenar a la monja Kumiko Cosaca por 5 hechos de abuso sexual del caso Próbolo. El histórico giro llegó tras una revisión del fallo dictado en 2023, cuando la religiosa japonesa fue absuelta en las causas que la investigaban por las vejaciones que sufrieron niños y niñas hipoacúsicos en la institución que estaba ubicada en Luján de Cuyo. Vamos a escuchar a Lucas Lecour, si está bien pronunciado, abogado de la asociación Sumex y representante de las víctimas.
2: Lo que pasó es que después de esa sentencia en 2023 que absuelve a las monjas y al personal, a las otras mujeres que estaban imputadas en esta causa por participación necesaria en los abusos sexuales que se habían cometido en el Próbolo, nosotros junto con la fiscalía presentamos un recurso de casación y ese recurso se demoró este tiempo en resolverse. Nunca fue una causa sencilla, porque era una causa muy compleja, muy larga, con muchos imputados, muchos defensores, muchas víctimas, con una sentencia muy larga también, la que lo había absuelto a estas monjas. Y hoy la corte, día viernes en realidad, termina resolviendo ese recurso, y en esa resolución lo que dice es que la sentencia que las absolvió hacía una interpretación errónea de las pruebas y por lo tanto entendían que había elementos suficientes como para condenar a Kumiko Cosaca por la participación necesaria en los abusos sexuales cometidos dentro del Próbolo.
1: Escuchábamos a Lucas Lecour, abogado de la asociación Sumec y representante de las víctimas, que hablaba esta mañana con Noelia Endale.
3: Voy a contar algo. Aquellos que estaban implicados en la defensa, en las pruebas, en la situación de abuso, que aparentemente ahora la justicia se saca la venda y dice, sí, Kumiko, marcha preso, porque cometió un montón de estas situaciones. Lo digo porque conocí la cocina. Ni los propios abogados defensores creían en la inocencia de la persona que estaban defendiendo. Lo que pasa, lo que ocurre, esta historia no se cuenta, es que vino mucha guita de algún lugar para contratar otros abogados. Si ustedes supieran la guita que cobraron los abogados que eran defensores de Kumiko, y no la contrató ella, ¿De dónde vino? Saque sus propias conclusiones. Saque sus propias conclusiones de dónde vino esa guita. Bueno, por suerte, lo que pasó en el 23, ahora en el 26, se ha revertido. Y te lo digo de muy buena información.
0: Bueno, vamos a hablar del paro que se viene para el jueves y el viernes en todas las universidades públicas de la Argentina. Hablamos de 57 universidades públicas de todo el país que suman un episodio más al conflicto universitario en la Argentina, que está atravesando una etapa crítica debido a la falta de los giros presupuestarios que supuestamente debían llegar a la universidad y el deterioro salarial de todo el sector. Así que la causa de este reclamo tiene que ver con el incumplimiento de la ley de financiamiento universitario, con ADU, bueno, todos, incluso la FATUN también es quienes están convocando a este paro. Están denunciando que el Poder Ejecutivo no transfiere los fondos previstos por la ley aprobada y ratificada en el Congreso, incluso existiendo cautelares y fallos ratificados por la Corte Suprema de Justicia que le están exigiendo al Estado que, bueno, gire el dinero. La pérdida del poder adquisitivo, obviamente que es cercana al 30% desde el 2023, y hablan de un incremento superior al 50% para equiparar con la inflación acumulada, entre otras cosas, y presupuestos para los gastos operativos y las becas, obviamente que son tan importantes para la ciudad universitaria. Así que es una medida de 48 horas que se suman a muchas actividades de visibilización, como carpas por la Universidad de la Soberanía, que va a ser ahí en la Secretaría de la Educación en Buenos Aires, entre otras cosas.
1: El gobierno activó un plan de alerta temprana por el Super Niño, que estamos hablando recién. Este lunes, el gobernador Alfredo Cornejo, con su gabinete y los intendentes, o en algunos casos secretarios, que fue en el de Rivadavia y en el de San Rafael, que no vinieron los intendentes, mandaron a los secretarios, de todos los municipios, junto a Hidráulica, Defensa Civil, Irrigación y las prestadoras de servicios públicos, mantuvieron un encuentro en Casa de Gobierno para detallar las medidas preventivas que se tomarán para enfrentar la versión más

0: extrema que se espera del niño, porque si hasta ahora llovió.
1: ¡Ay, no!
0: Más lluvia, más lluvia. Oh.
1: ¿Cómo llora ese nene, por Dios?
0: Si bien explicaron que el objetivo no es alertar a la población, el gobierno decidió anticiparse a eventuales acontecimientos y robustecer el sistema de información para poder enviar advertencias a los mendocinos a través de la aplicación Mendoza por Mí, que ya hemos hablado de ella en algunas ocasiones, y otros canales tradicionales de comunicación. Vamos a escuchar a Natalio Mema, que es el ministro de gobierno, que explica, sí, con más detalle todo este tema.
2: La idea es esa, es poder trabajar en conjunto en la prevención. Es un fenómeno que sabemos que va a venir, que lo tenemos medido, y también hemos anunciado que vamos a tener el sistema de alerta temprana a través de la aplicación Mendoza por Mí, que le va a llegar a cada uno de los usuarios. Ya tenemos más de 500.000 usuarios según el domicilio que han registrado en la aplicación, para poder saber previamente cuándo va a suceder un fenómeno al cual hay que estar atento. Básicamente, lo que vamos a tener es niveles de caída de precipitaciones mucho más elevados que lo normal. Entonces, tenemos mapeada bien clara las zonas. Obviamente el pedemonte siempre es una zona más complicada, la zona en el llano también por los anegamientos, y la zona sur. En cada una de esas zonas lo tenemos mapeado y lo tenemos sectorizado con las alertas tempranas que vamos a llevar adelante. Por lo tanto, es muy importante ahí el trabajo mancomunado con los municipios, pero sobre todo la toma de conciencia de la población en la situación en la que estamos, porque cada uno de estos colectores bloqueados pierde su efecto, o sea, para lo que fue construido, y desborda en las casas de cada uno de los vecinos. Por eso tienen que tener especial atención en mantenerlo. La hidráulica está haciendo su trabajo, 1.500 toneladas retiradas este año de basura de los colectores, y se sigue haciendo un trabajo. Hemos hecho 6 obras hidráulicas muy importantes en el sur de la provincia y en el pedemonte, que también van a ayudar a evacuar más de un 70% del agua que va, esperamos que pueda caer, va a caer mucha agua toda junta en poco tiempo. Entonces ahí es donde se ponen a trabajar los sistemas.
0: Escuchamos a Natalio Mema, el ministro de gobierno.
3: Es 3, 2, 1, viene el agua. Todas juntas.
0: Sí, sí. ¿Eh?
3: Como 3, 2, 1, fuera.
0: Le tienen así los baldazos de agua.
3: Ahí está, ahí está. Bueno, qué linda provincia que estamos viviendo. ¿De qué se quejan, che? Nada, somos precavidos, estamos probándonos. ¿Eh? Qué bien. ¿De qué nos quejamos?
0: Baje la aplicación Mendoza por Mí y va a llegar la alerta, por si no se entera. Vamos. Por Instagram.
3: ¿Te das cuenta? Tecnología, prevención. Guarda el agua, que viene todo junta. Contámelo como tengas ganas de contármelo. La defensa del Piti Álvarez solicitó suspender el juicio. Sostienen que el músico no se encuentra actualmente en condiciones psíquicas ni cognitivas de afrontar el proceso y pidieron nuevos estudios para determinar su estado. Recordá que este es un segundo pedido, tercer pedido, cuarto pedido, quinto pedido respecto del juicio del crimen ocurrido el 12 de julio del 2018, y entre los pedidos de esta nueva parte del juicio, o este juicio en realidad, porque ahora se está comenzando, era que no comenzaran tan temprano, porque el Piti no se levanta tan temprano, bien, no funciona bien. Tan temprano a la mañana, esto lo digo en serio.
0: Bueno, Maradona, yo que no entrenaba de mañana porque no se levantaba temprano también.
3: Bueno, ¿qué, Maradona? ¿Querés que te cuente acá de un entrenador que vino acá a la provincia? Que ahora adoro, el Turco García, no entrenaba a la mañana. Y cuando entrenaba a la mañana, lente oscuro, sentadito en el banco. El Turco, que es un fenómeno de persona, que ahora camina por otro lado. Bueno, gracias a esto dijeron, che, el Piti no funciona a la mañana.
0: No, a mí no me parece mal.
3: Arranquemos a las 11. 11:15, sí, cuando le estamos
0: hablando. Te levantás tipo 9, eso claro, es lo normal.
3: Está bien.
0: Es el biorritmo de las personas. Claro, hay que levantarse a una edad, una hora normal, que sea de día.
3: Sí. Sí, sí. Bueno, este es un pedido que ya se realizó. Lo nuevo es que Piti no está en condiciones, dijeron sus abogados, de estar en juicio. No tiene capacidad cognitiva. No sabemos si tuvo alguna vez esa capacidad. Pudo haber existido un estado de inconsciencia absoluta. Los famosos llamados de estados de cortocircuito. También pidieron analizar, la defensa pidió analizar esa figura. Porque Piti Álvarez, cuando fue a declarar, dijo, esta figura de asesinato, dijo, no, era él o era yo. Eso es lo que dijo Piti Álvarez. O lo mataba a él o él me mataba a mí. Entonces, han pedido también analizar la figura de homicidio, ¿no? Con lo cual se lo está juzgando. Las imágenes no parecen ser tan, igual, era él, era yo, pero bueno.
0: ¿Y cuando dio los recitales?
3: Bueno,
0: estaba
3: bueno,
0: bien ahí, no lo critiquemos, no tenía, podrían pedido. Haberle venido a hacer las preguntas cuando estaba haciendo el recital, porque ahí parece que estaba de lo más bien.
1: Bueno, mira, yo que lo escuchaba un poco hablar al Piti, sí, no en el antes de que apareciera el juicio reflotándolo, que le preguntaban sobre música, el tipo está muy chao, está chao, no hay manera, si podrá cantar, pero no puede ni ejecutar un instrumento, ni hilar dos palabras bien, o sea, falta una linda cantidad de caramelos en esa situación, así que no sé. O sea, yo creo que debería cumplir, a nadie me preguntó, pero debería cumplir algo de domiciliario, algo así. Realmente él no está en sus cabales, no es una persona normal, se habla con él. Está muy limitado.
3: Bueno, supongo que habrá peritos que puedan determinar esto, estudios psiquiátricos, psicológicos, de toda la historia. Al respecto de lo que están hablando, en el día de la lectura, lean Alguien voló sobre el nido del cuco, que debe ser de los mejores 5 libros que he leído en mi vida, Atrapado sin salida, llevado al cine, con Jack Nicholson. ¿Por qué les digo esto? ¿Y por qué les digo esto? ¿Qué tiene que ver, Gati, con lo que están hablando el Piti Álvarez?
1: Alguien voló. Bien.
3: Cuando lean el libro, se van a dar cuenta que se trata de una persona que comete un homicidio y que de alguna manera tergiversa las pericias psicológicas para no ir en cana, para ir a un instituto donde lo pueden llegar a reflotar de esa enfermedad que tenía.
0: Tengo el libro, si quieres se lo presto.
3: Es un gran libro.
1: Hablando de los mejores. Lector.
3: La cara de la enfermera, no te la imaginas cuando la ves en la película, así, sí, era así, como yo me imaginé.
1: Louis Fletcher.
3: Bueno. Y después está el indio. Al final, no te lo cuento.
1: Ay, Daniel,
3: no te lo voy a contar. No,
1: no lo vas a spoiler.
3: Alguien voló sobre el
1: nido. ¿Usted recomienda un libro? Al libro no lo puede spoiler.
3: No lo puede spoiler.
1: Es una película del 70, nadie la vio.
3: Pero, gran película, ¿eh?
1: Pero nada.
3: Gran libro, mucho mejor, dale.
1: Bueno, hablamos de la operación paria económica. Qué buen nombre. Esto hay algo que tienen los yanquis. A mí me parece que lo deberíamos reflotar acá. Es como que le ponen a campañas de alto impacto que se peguen en la cabeza de la gente. ¡Pah! Nombres así. Claro. Operación paria económica. Es una campaña internacional que está haciendo el gobierno norteamericano, que fue presentada por el secretario del Tesoro. Sí, pero si el de Tesoro es como el ministro de Economía. ¿Qué hace? Scott Bessent. Es una campaña para perjudicar a Irán. Así se llama. Así, la idea es bloquear las fuentes de ingreso de Irán y asfixiar sus finanzas. Someterlo a un aislamiento total para cortar cualquier tipo de financiación y sustento económico al régimen político en el contexto de esta guerra que tienen, porque evidentemente no llegan. ¿Viste cuando decís, queremos ganar y decir que ganamos? No. No has ganado, no se sabe qué hiciste ahí, no te ha traído ningún rédito económico, no hay nada bueno de esto que has hecho. Entonces, desde el Departamento del Tesoro están intentando, bueno, a ver cómo es que reciben sus situaciones de financiación. Así que están tratando de sacarle el oro, los metales preciosos, la tecnología avanzada, transporte marítimo y los activos digitales, y hacerle todo tipo de prohibición para que no haya aviación comercial, ni de carga, ni nada. Y bueno, y ver si logran de esa manera sentir que han ganado un poquito más en esta complicada guerra de Estados Unidos e Israel contra Irán.
3: Después de la pausa, los voy a invitar a que me respondan una pregunta a todos ustedes. ¿Cuál es su sueño? ¿Cuál es su sueño? ¿Lo piensan? ¿Me lo responden después? Porque los sueños, sueños son, pero aquí, ¿de quién es esa frase? Se convierten en realidad. Bueno, guarda con eso. Pero de verdad, ¿cuál es tu sueño? En un ratito, 2615-1275-65, porque a veces eso que vos imaginás no lo voy a hacer, se cumple. Y te voy a contar de qué se trata en un ratito. Y además, vamos a hablar del ecoparque, Gaby, ¿no?
1: Vale.
3: ¿Sí?
1: Sí.
3: ¿Y qué más?
1: Y de la ley de arbolado, que es una ley nueva que ya te lo vamos a contar, pero básicamente es que si vos talás un árbol, tenés que plantar 3.
3: Bien. Me parece bien. Pausa.

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0: Esta es una canción para la fiesta de egresados, en el que se juntan todos en el medio, en algún momento emotivo, te pasan el video y después todos se abrazan. Es un momento de rememoranza de la fiesta.
1: ¿Usted dice?
0: ¿No comparte?
1: No sé.
0: ¿No le da como, ay, este es el momento? Ese puede ser o Fireworks de Katy Perry, o uno de Sia también que te ponen ahí. Es ese momento donde vos tenés que traer la emoción a la persona que la está festejando, o el evento que se está festejando. A mí me parece.
1: No me acuerdo. Yo lo único que me acuerdo es un amigo, es una luz.
0: Luz, ah, sí, muy bueno. Y después ponían la de todos los conejos para que se... Váyanse.
1: Ah, no.
0: Se acabó la fiesta. Era la de todos los conejos. ¿Me acuerdo? La del conejo, sí, era el clásico. Vos sí te ponían ya la del conejo. Sí, me tengo que... Ya, verdad, era a las 5 de la mañana, levantar a la gente, ver dónde dejaste el saco. Todos los sacos, claro, de varones son iguales.
1: Sí, que se le pierden las cosas.
0: Se le pierden, justo adentro estaba la billetera, la plata. En ese momento no eran celulares, imagínate. Pero era muy difícil. O lo que podías hacer era llevarte tu propio abrigo o robarte un abrigo más nuevo que el tuyo. Estaba al lado. Entonces decía, este me queda un poco más piola, me llevo este. Y de último, la persona después cuando viene a buscar no se va con frío, porque se lleva el rostoso tuyo. Ser del error. Bueno, Moni, nos vas a contar una buena noticia para mí. A la gente no sé si le va a gustar. Esta.
1: Ah, es.
0: Aquí está mi
1: En algún momento se había puesto muy de moda esa canción. No sé por qué.
0: Y la gente lo sabe. Bueno.
1: Ya, suena muy viejo. Suena.
0: Y sí. Pero el DJ la tenía a mano. Porque a él le pagaban hasta las 4, 5.
1: Claro.
0: Y la gente se le había calentado el pico y no se iba.
1: Claro.
0: Entonces aparecía esta música que ayudaba
1: a que
0: la gente circulara. Uh-huh. Ya era de día, te podía tomar el bondi y no había problema.
1: Es cierto. Sí.
0: Bueno, ¿cuál es la buena noticia?
1: Bien, hoy sabemos, nos enteramos que no sabemos quién, sabemos dónde y sabemos cuándo. Esto es la noticia del día. Uh-huh. Porque desde hace ya un par de años largos, la Mendoza sabemos que es una de las sedes de la fiesta de la cerveza, más allá de que se hace la fiesta de la cerveza del sur de General Alvear, que viene ahora en septiembre.
0: Fiesta nacional.
1: La fiesta nacional de la cerveza, que estuvo los últimos años en el hipódromo de Godoy Cruz. Que vino María Becerra, que estuvo Molotov, y que había mucha gente, que el estacionamiento, un lugar grandísimo, no sé qué. Era como raro. Bueno, el
0: quedaba
1: tema es
0: muy loco el lugar ese.
1: Sí, estaba como lejos, no sé, no era un lugar muy, no sé, a lo mejor alguien que fue haya dicho que es maravilloso,
0: me imagino como que aparte mucha tierra, claro, se levantaba la tierra.
1: Sí. No parecía agradable. Bueno, hoy el municipio de Godoy Cruz dio a conocer que vuelve al Parque San Vicente la fiesta de la cerveza.
2: ¡Vamos! Parque San Vicente.
0: A mí me encanta, pasa el tren, ahora va a pasar el tren por ahí.
1: Pasa 110 en la esquina. Ahí,
0: hay estacionamiento por todos lados.
1: Sí.
0: Todos lados. O sea, tenés como kilómetros de gente que pobre. Bueno, un par de días. Pero a mí me encanta el Parque San Vicente.
1: Me parece un lugar más accesible que el hipódromo. Así que la 19ª edición de la Fiesta de la Cerveza se va a hacer otra vez en el Parque San Vicente. No vamos a escuchar a Costarelli porque vamos a comentar lo que dijo. Sí. Básicamente es un tema económico. Perdón, pero bueno, él lo reconoció en el video. Hay una cuestión económica, obviamente el municipio lo va a seguir haciendo entre privado y el municipio, porque fue como lo hizo en las últimas dos. Va a seguir con ese esquema, pero igual, obviamente es más fácil, digamos, de organizar económicamente, hacerlo en el Parque San Vicente que en el hipódromo. Así que el primer fin de semana de diciembre es lo que está confirmado. Obviamente que todavía no tenemos idea quién puede llegar a venir, pero seguro que sirven los persas, porque vienen siempre.
0: No, ¿qué dice?
1: Y bueno, sería sábado, supongo que será viernes, sábado y domingo. Viernes 4 al domingo 6, que es lo que suele pasar. En alguna ocasión fueron 4 días, pero bueno, ya desde hace un tiempo fueron.
0: Es Cataño, ese fin de semana.
1: Sí. El 4 al 6. Y no sé, él dijo primer fin de semana de diciembre nos encontramos en el Parque San Vicente.
0: Uh-huh.
1: Bueno, Beto.
0: Bueno. Vamos a tener que no ir a Catania. No lo sé porque se mueve mucho el turismo en esa época, por eso. Está todo el mundo atento.
1: ¿Y usted ya sacó la entrada para Qatar?
0: No. Yo ya estoy pensando hacer algún negocio con los millonarios que vienen a Catania.
1: Ah, okay.
0: Imagínese.
3: Sí, y se llena bastante la provincia.
0: Se llena, sí.
3: ¿No encontrás lugar? ¿Fin de semana y se viene Catania?
0: Sí.
3: Tienes que alquilar, olvídate.
0: Sí.
3: Así que bueno, la casa del barrio San Eduardo está dispuesta.
0: Está dispuesta.
1: ¿Está también?
3: Alquilarla, sí.
0: No, que sí.
3: Con gusto.
1: Coco, ¿usted cree que no?
3: El Coco de enfrente me va avisando.
0: ¿Alguna habitación en la casa de Coco?
3: ¿Están incendiando la casa? Bueno, no hay ningún problema.
0: Lo que se me ha pasado con el hipódromo es que la gente no piensa que hay un montón de animales ahí y la música está fuertísima.
3: Sí.
1: Los caballos.
0: Los caballos, sí, chicos. Sí. A ver, ¿no? Pero bueno, no creo que lo hayan hecho por eso, por pensar en... Alguien quiere pensar en los pingos. Nadie quiere pensar en los pingos.
3: ¿Y cuál es el sueño de tu vida? 2615-1275-65. Nos sentimos abandonados esta tarde.
0: Ah,
3: nos abandonamos esta tarde. ¿Eh? Sí. ¿Cuál es tu sueño?
0: Ah, bueno.
3: No me digas ser millonario, déjeme, ganar el telequino. No, algo que se pueda.
0: No.
1: Claro.
3: Un sueño, un sueño que puedas realizar. Que puedas realizar.
0: Ah, realizable.
1: Un sueño claro. Realizable. Ah. Bueno, entonces estar 3 meses de viaje.
3: Bueno.
1: Por diferentes lugares interesantes del mundo. Así, por ejemplo, puede ir a Australia, puede ir a Grecia, puede ir a Egipto, a las pirámides de México, así. Es más o menos.
3: No son muy chéveres las pirámides.
1: Bueno, créame, pero son lugares históricos.
3: Gasto plata en otro lado.
0: Sí,
1: pero es una cuestión.
3: En otro lado. Bueno, ahí está. Eso es.
1: 3 meses.
3: Realizable.
1: O sea, no trabajo durante 3 meses. Claro, trabajé para llegar ahí. O tuve la plata para estar 3 meses sin trabajar.
3: Pero Mónica, realizable es un sueño que a lo mejor ahorrando en un tiempo, cuando las cosas se acomoden, en un tiempo se va a poder acomodar, supongamos toda la historia, lo puedes hacer. Es un sueño muy lindo y realizable. Esto de viajar a lugares interesantes.
0: Sí, yo le iba a decir a usted, porque a mí también es un sueño que pensé que le podía llegar a gustar. Usted se va todo un año a seguir los circuitos de la Fórmula 1.
3: Ese es un gran sueño.
0: Entonces se va
3: un poco más complicado económicamente.
1: Claro, es que ahí el tema es de dónde saca tanta plata.
0: Y tantos días que usted va con el pibe. Porque se queda
1: claro, o sea, se queda sin escuela.
0: Pero la gente que tiene plata no tiene esos problemas de pobre.
3: Problemas de millonarios, lo de Julián Álvarez. Claro,
0: no tiene problemas de pobre. Al nene le llevas la niñera y bueno, a clases virtuales, esos colegios que después te aprueban.
3: Está muy realizable el sueño. Realizable. Es suyo, Garzón.
0: Y el mío parecido también. Parecido. Pero vas siguiendo recitales o eventos deportivos que te gustan.
3: Manito con dulce, me lo robó.
0: No, a ver, Gati, pero busquen el. Usted me
3: evento
0: lo robó.
3: Deportivo y recitales.
0: No, pues bueno. Es que bueno ir al mundial.
3: Che, ahí está. Hoy toca ABBA.
0: Sí.
3: En Dinamarca.
0: Claro, y te vas a Dinamarca.
3: Y de paso te quedas una semana en Dinamarca. Gran premio de la Fórmula 1 en Tokio. Te vas una semana a Tokio.
0: Qué lindo ir a Tokio, por favor.
3: Hoy tocan Aldo y los pasteles verdes en Lulundan. Y te vas una semana.
0: Qué lindo ir a Lulundan una semana.
3: Bueno, está muy bueno, Garzón.
0: Ese es un gran sueño que tengo.
3: Bueno,
0: usted lo
3: puede hacer, si vives aquí.
0: Sí. No, pero qué sé yo, te vas a la palusa de Los Ángeles.
3: Ahí está. Ahí está. Fiesta electrónica. Una semana que necesitaba una semana para recuperarte de una noche.
0: Y nada, irse en una van, salir de acá, no, es ir en avión en el que te dejan.
3: Sí.
0: Estás 3 días en la ciudad y te volvés.
3: Hasta ahora, las dos tienen un factor común, que evidentemente es la plata.
0: Es
3: el dinero.
0: No, y es viajar, porque hay gente que tiene mucha plata y no le gusta viajar.
3: Sí. Bueno, pregúntense, ¿qué eres con mucha, mucha guita? Que así ya está, me lo administra el Pepe, ¿no? O la Juana.
0: Uh-huh.
3: Administrame la plata. ¿Qué harías? Y esto, viajar. ¿Qué cosa vas a hacer en esta vida? Si ya tenés todo. Don Aire, no le he preguntado, ¿cuál sería su sueño realizable? Todo tiene un porqué en esta vida.
4: Y volvemos a la plata.
3: Volvemos a la plata, sí.
4: Claro, sería ganarme un premio sin conciencia y ir a gastármelo sin conciencia. Total, nunca lo tuve, me lo gasto y ya está.
3: No, pero el 15-6, si no jugás, no te lo vas a ganar. Entonces, algo realizable.
4: Sí, estoy con la Mónica. Me gustaría conocer las pirámides de Egipto.
3: Sí, de Egipto Garpa.
4: De Egipto, me gustaría conocer las
3: y sus alrededores.
4: Claro.
3: Estadios lindos del mundo. Yo me voy al del Real Madrid. Me voy al de, no sé, el de Grecia. También andando por ahí, ¿cuál sería su sueño realizable? Realizable. No me diga terminar de pagar la casa con la cuota UVA, por favor, porque queremos que lo logre.
5: La verdad que eso todavía no es muy realizable.
3: Bueno.
5: No, qué sé yo, ganarme algún... ir a ver algún recital de alguien muy famoso, que no fuera acá en el país, que fuera en su lugar de origen.
3: Bien.
5: Inglaterra, por ejemplo.
3: Qué lindo. Los Beatles con Paul McCartney, el original.
5: No, qué sé yo, algún otro.
6: No, se va a ganar una máquina del tiempo.
3: No, eso no existe. O sea, sueños realizables. Bueno, ¿por qué les pregunto todo esto? Porque alguien
0: logró.
3: Realizó su sueño y no utilizó plata para poder lograrlo. Que esta es la gran noticia, porque todos caemos en el factor común. Todos, los cuatro que estamos acá, los cinco que estamos acá, factor común, la guita. Sin guita no se puede hacer mucho. ¿Sabes qué sí? Realizó su sueño una persona que vive en Morón, en Merlo, por ahí más o menos. Su sueño era ser chofer de colectivo. Ser chofer de colectivo era su sueño. Y en realidad, manejar un colectivo era su sueño. Fíjate, bueno, ¿te implica plata?
0: Claro.
3: No,
0: no. Hay que aspirar un poco menos.
3: El tipo, como ya había estudiado más o menos cómo venía la historia, dijo, este es el momento, y el domingo por la mañana salió de casa bien tempranito, no fue al bolique, directamente salió tempranito, se cuidó a la noche, concentró en su casa para dar el gran golpe y el gran sueño de su vida. Manejar un micro, ser chofer por un ratito. Fue a la estación de ómnibus, la línea 236 de la empresa 216 AT, así se llama la empresa. Miró un poco lo que estaba ocurriendo, ya tenía un cierto estudio y tomó un colectivo que andaba por ahí estacionado en la terminal,
0: sí,
3: chiquitita la terminal, interno.
0: Ay, Dios.
3: Interno 140 y pico.
0: Ah,
3: agarró y se fue de Morón a Merlo y de Merlo a Morón. Uh-huh. Se robó el micro.
0: Muy bien. Ah, pero pensé que era amigo del chofer y que se lo había prestado.
3: No, el tipo estudió, ya lo tenía estudiado y se fue. Sí. Se subió al micro, el micro estaba con las llaves puestas.
0: Ahí está el pedo del chofer.
3: Claro, claro, cuando dejás el micro, viste que haces la rotonda del micro, haces tu giro, haces tu recorrido y estacionas un ratito, claro, te tomas un descanso, como corres. Sí. Bueno, ya había estudiado el descanso.
0: Sí.
3: Dijo, a esta hora más o menos, ponga.
0: Sí.
3: Fue, se subió al micro, lo arrancó, el tipo ya tenía una experiencia, hizo marcha atrás y arrancó, pero arrancó por la línea de colectivo, hizo el recorrido. No es que se fue a cualquier lugar.
0: Bien. Nadie sospechaba que él no era el chofer real.
3: Claro, el tipo esto lo leí porque me llamó la atención la noticia, me lo dijo el chiqui. El tipo se hizo una planilla,
0: sí,
3: donde iba parando en cada parada real de colectivo.
0: Bien.
3: La gente subía, buenos días, ¿cómo le va? Buenos días. Era un domingo por la mañana,
0: claro, 4
3: de la mañana.
0: Gente, sí.
3: Entonces la gente subía. El tipo se había hecho su planilla para ir completándola. Viste que siempre los choferes agarran una planilla, no sé qué pongan.
0: Algo tienen
1: que hacer.
0: Claro,
1: ahora, pasé 7:15 por tal calle.
3: Sí, se supone que ya está la tecnología avanzada, pero hay muchos que anotan por ahí.
0: Claro.
3: Bueno, el tipo se había hecho su planillita. Es más, se había abordado la camisa de la empresa con el logo de la empresa.
1: ¡Ay, era fanático!
3: No, pues no,
1: quería ser chofer.
3: Quería ser chofer.
0: Sí.
3: Hizo el recorrido, completó el recorrido. Y cuando pasaba por algún lugar, viste que siempre te cruzas con un micro de línea, te sale.
0: Sí.
3: ¿Qué manejando el 143?
0: No lo conozco.
3: Es raro.
0: Pienso.
3: Está raro. Bueno, el tipo se sacó la gana de ser chofer un ratito, de manejar.
0: Sí.
3: Llegó a la terminal hasta que alguno dijo: ¿y vos quién sos? Yo trabajo en la empresa. ¿Y qué? ¿Cómo te llamás? Pedro Almodóvar.
0: No se merece, pero ni una detención, nada.
3: Bueno, evidentemente que llamaron a la policía de Morón, lo llevaron en cana.
0: Sí.
3: Todavía está allí, lo liberaron y mañana va a comparecer ante la justicia, porque la empresa lo denunció públicamente al pobre hombre, que lo único que tenía en sus posesiones, además de la remerita con el logo, además de la planillita firmada, que qué sé yo, tenía un cuchillo.
0: Ay,
3: pero
0: qué pedo.
3: Para, que era un cuchillo tipo Tramontina, no llega ni a Tramontina, pero lo había escuchado, ni siquiera Tramontina.
0: Ah, claro.
3: Y se cree uno que el cuchillo no era para atacar a nadie, sino era para, si estaba la puerta cerrada del micro, hacerle un poquito de fuerza, tiqui tiqui, y mandarse. Como estaba la puerta abierta, la llave puesta, el tipo se fue. Bueno, esto ocurrió, viste que está cantando por un sueño, bailando por un sueño, nadando por un sueño, gritando por un sueño, robando por un sueño, este es simplemente
1: manejando
3: por un sueño.
1: Igual re bien, porque fue a hacer el recorrido. O sea, la gente no se quedó sin su colectivo si lo necesitaba. Me parece un buen ciudadano. Habría que no hacerle nada.
3: La empresa no solamente no perdió plata.
1: Claro.
3: No perdió plata porque los usuarios utilizaron la tarjetita, sino que ganó la admiración porque tenía un recorrido más. Y ese recorrido no estaba planificado en la aplicación.
0: Uh-huh.
3: Mirá, viene un 230 y yo, me lo tomo.
0: Uh-huh.
3: Hasta le hizo un bien a la empresa.
1: Claro, que pasan cada 1000 años los colectivos.
0: Es buena.
3: Que esto no lo se puede hacer en la
1: es
3: vida.
1: Es un buen ciudadano.
3: Sí. Le han pedido exámenes mentales también la empresa.
0: Y una pericia psicológica habría que hacerle a este chico.
3: Bueno.
0: Pero bueno, no creo que nadie pueda cometer, decir, sos un ser del infierno.
3: No.
0: Pero claro que sí.
3: No. Bueno, esta es la linda historia del fin de semana.
0: Bueno, por ahí en vez de un sueño así, Por ahí algo más, podemos preguntar cuál es tu sueño un poco más terrenal.
3: Pero es que esto es muy terrenal.
0: Claro, alguno de esos tenés que tener.
1: Porque sí, a mí comprarme un televisor para entrar a la estadística de Bill.
3: Pero necesitas plata. A ver, no, busquemos un sueño que no necesite
0: plata. Un trabajo que decís, che, este trabajo estaría bueno hacerlo.
3: Un sueño que no necesite plata. Uh-huh. Está bien, el tipo se tuvo que guardar en la camiseta. Bueno, esos son dos mangos. ¿La planillita cuánto sale? 2,50. Tiki tiki.
0: Sí, sí.
3: Bueno, ahí está.
0: Claro que sí.
3: La historia viral del día, de gentileza de Robertino Donal, ¿eh?
0: Sí.
3: A ver, ¿hay mensajes en la radio?
0: Sí,
3: bueno, vamos.
0: Martín.
3: Hola, Martín.
0: Martín nos dice, mi sueño es tener el copete bien peinado, dice. Y una foto de un señor con...
3: A ver, que no lo vi.
0: Dice, no es realizable porque me estoy quedando pelado.
1: Oh, pero mirá, que sea Martín. La Adorni.
0: Sí, la Recovery.
1: Que sea, sí.
0: Hacete la gran Adorni. Mucho varón se está haciendo la gran Adorni. Pero sí, bueno, sale plata. Un peso, un dólar cada pelo, ¿sabes?
3: Cada pelo, sí, sí. Si tengo un amigo que piqui, piqui.
0: En
3: vez de simularlo, dice, yo me salió un dólar cada pelo. ¿Cómo tiene que ser?
0: Y sí, porque no la puedes pilotear. No es que decís, ay no, me caí de cara y se me hincharon los labios. No, en cambio ahí tenés que decir, no, me hice un tratamiento capilar.
3: Sí, no es lo mismo de la carmelaza. La carmelaza cuando le mandaba tinturín. Esto es... Bien,
0: esto es
3: quinchín.
0: Un poco rellenar el quincho que se va yendo para atrás con, sí, la alopecia.
3: Sí, sí, sí. Armando Barrea, ahí pone la foto de Armando Barrea, que...
0: Ah, que usted lo conoce. De
3: Skinner, ¿no? Que no era Skinner, era Armando Barrea. Qué buen capítulo, por favor. ¿Me presta la revista, Armando? No hay mejor forma que eso cuando, sí, me lo le pego. Bueno, no importa. Y Gabriel, hola, Gabriel, buenas tardes.
0: Gabriel dice...
3: Contento con...
0: El triunfazo.
3: El pichi batistuta módica.
1: No empiezo.
3: Vamos. Tres goles.
1: Ah, como que no existe. Olvídese, no hable
3: torneo.
1: De gimnasia, no hable de los jugadores, tiki, no hable de nadie, tiki. Nadie le está preguntando.
3: Independiente a Boca el Chemi Ávila, y Boca a buscar en el Valencia, y River lo trae a Angelito Correa. ¿Para qué? Pichi Módica, tiki, tiki, tiki, tiki, gol.
0: Pichi Módica.
1: ¿Terminó?
3: Candidato a campeón del fútbol argentino.
1: Preocúpese por su equipo.
0: Bueno, vamos a esto, Moni.
3: Bueno, Gabriel dice.
0: Tenés que cerrar el recorrido. Los genios hacen eso.
3: Claro. Es que lo hizo de Morón a
0: Merlo.
3: A Merlo y de Merlo Morón. Hizo todo el recorrido. Hecho un capo total.
0: Sí.
3: Lindo, ¿eh? Bueno, ¿qué harían sin un mango?
0: Claro, un sueño. O sea, dentro de estos decís, a mí me gustaría un día servir helado. Suena divertido.
3: Servir helado, bueno.
0: Dentro de estos trabajos, así un poco más manuales, que decís, che, esta gente no la va a pasar tan mal, el que llena la bochita del helado, uh-huh, y haría algunas cosas como le pondría chispa de chocolate sin que el dueño me viera.
3: Ah, pero.
0: Y el que compra el baratito le haría uno así.
1: Gigante, claro.
0: Al que compra el baratito le haría uno así enorme. Uh-huh. Que no lo están revisando, el heladero. Haría como un poco de Robin Hoodeo, sí, con el helado.
3: Por eso ahí está la camisita que le estás bordando Ferruccio Sopelsa. Ahí está, la
0: no, bueno, no
3: esa que
0: sé,
3: estás,
0: sí,
3: guardando.
0: Ferrucho Sopelsa. Ah, pero mira, haría eso. Un grido, sí. Toma.
3: Un grido.
0: Pa,
3: bueno,
0: pa, pa, grido. Pa. Sin helado. De helado. No,
3: no vamos a empezar a hablar de la mejor heladería del universo,
0: no,
3: porque grido no está ni
0: helado.
3: Cerca, no tiene ni para arrancar grido, ¿eh? Son económicos y vas y compras, qué sé yo.
0: Hay algunos ricos. A mí el de limón me gusta.
3: Sacamos de este brete de aire. Vamos a la música, la pausa. Todavía puedes seguir jugando. Y en un ratito descubrí el personaje.
0: Ah, ¿quién es?
3: Pistas para descubrir el personaje, que no es un improvisado el personaje. Pistas para descubrir el personaje. Dale,
1: nuevo.

0: Señorita, mire, dígame, va a llegar un poquito tarde porque fui sacando el auto para afuera y yo sentí que cerró la puerta atrás y voy llegando a la escuela para que se baje el pendejo y no estaba en el auto. nunca había subido, así que acá me devolví a buscarlo, estaba acá en la casa, por eso llegué un poquito tarde, ¿sabes? Disculpe.
1: Podría ser peor.
0: Nunca había subido.

0: Bueno, tengo una gran noticia, no sé, hermosa noticia, que obviamente te va a emocionar un montón. Porque tu sueño, bueno, creo que ya cerraron las convocatorias, pero tu sueño de ser una estrella de pop está cada vez más cerca de poder concretarse, Moni. Es tu sueño.
1: Yo sí, lo sé. todo la vida.
0: Es un fenómeno que vos decís, yo podría ser una de las de Bandana. Yo podría, porque me da el perfil, porque canto bien, porque la cámara me ama, porque mi sueño es estar arriba del escenario y conquistar la audiencia con esta voz hermosa y este carisma espectacular.
1: Esa, muy bien. Y después bueno, irse de gira y conocer muchos lugares.
0: Sí, la sí. Pasa re bien. Pero ¿qué pasa? La gente de Bandana no la pasó nada bien. Lo que ellas cuentan es que no les pasaban un mango, habían firmado un contrato que era como lo firmás, uno son más parte de Bandana y ellas ya estaban ahí. Entonces todo el mundo decía, no, Bandana la están levantando en pala la piba. Ni a gancho. Fue como una experiencia de que hicieron, no sé, ciento, no sé cuánto Luna Park y no la pasaban nada bien las pobres chicas. Pero bueno, vos ya te sometés, vos ya sabés, con tal de que después seas una persona famosa y no sé qué, la puedes pasar muy bien. Pero bueno, esto es lo que te vamos a contar el día de hoy, que tiene que ver con que se viene un nuevo programa que va por ese lado. Es una nueva versión de las Pop Stars, así se va a llamar. Y de esa manera lo vas a poder ver hoy a las 21:30, porque arranca en Telefe una nueva versión de estos programas donde vas a poder ver cómo aparece una nueva banda y puedas disfrutarlo. Es una cosa muy linda.
1: ¿Y qué? ¿Y ellas están involucradas en algo?
0: Ellas no están involucradas en
1: nada.
0: Ah,
1: pensé que alguna iba a ser jurada.
0: Ah, bueno, puede ser. Sí, sí.
1: Como con experiencia, no sé, algo. Pues,
0: algo claro, por ahí podrían
1: decir, bueno, hacer. Miren, para que no pase lo que nos pasó a nosotras, bla, bla, bla, bla, bla, bla.
0: Claro,
1: no.
0: Hagan mejores contratos. Uh-huh. No, no, ahí ya entras y ya no puedes elegir nada. O sea, no, olvídate, la debes pasar pésimo. Pero bueno, aparece una nueva propuesta de las Popstar.
1: ¿Y se llama así?
0: Se llama Popstar, así. Ese es el, así se va a llamar el programa. Es un poco que lo que va a tratar es de emular ese hermoso proyecto que llevó a que aparezcan los Mambrú y las Bandana, que son los mejores. Vamos a escuchar los Mambrú primero de cortina, nada más. Gran formato musical, nueva edición. Pero ¿qué pasa? La última vez que se emitió, que a mí me parece que esto es lo interesante, es que hace 25 años del otro. No sé si usted fue de esta época, sobre porque usted es un poquito más joven que yo.
1: No vi en los programas, pero obviamente
0: conoces Bandana. Claro, eran de la adolescencia. Así que no lo han repetido, ¿viste? Que Gran Hermano, estornudas y aparece Gran Hermano.
1: Sí.
0: Reality de que cocinan tortas. Listo. Ta.
1: Pero es que han habido igual un montón de programas de gente cantando, pero no de este estilo.
0: Claro, es como la voz.
1: Claro, claro,
0: como eso, que eligen así a la mejor voz. Uh-huh. Pero esto no. La idea es que se forma una nueva banda de música pop.
1: Claro.
0: Entonces van a buscar todos los perfiles. Y después te los delinean, porque bueno, lo que pasaba, no sé, con las Spice Girls.
1: Claro.
0: Estaba como Victoria Beckham, que era la elegante, después estaba la deportista, que no me acuerdo cómo se llamaba, pobre. Y bueno, iban pasando.
1: Claro, cada una tenía su
0: un perfil. Lo mismo pasa con las bandas de K-pop, pues ya, son todos iguales. No, cada uno tiene un perfil, está el misterioso y tímido, está el rapero no sé qué, bueno, como que le van dando diferentes perfiles como para que después cada una de las niñas de la Argentina se enamore de su ídolo y elija, ¿no?
1: Claro, sí, como los Backstreet Boys.
0: Como los Backstreet Boys, que la gente mal piensa, porque los Mambrú no están más.
1: No existen.
0: A veces se juntan, se comen un asado de vez en cuando.
1: ¿Cuánto tiempo han estado juntos? Pero fue muy breve.
0: Fue muy breve, porque no los dejan tampoco. Después no pueden, creo que se terminaba el contrato y no los dejaban seguir siendo una banda. Pero no sé, los Backstreet Boys sí, hasta el día de hoy están activos.
1: Sí, se juntan y sí, hacen recitales. Así.
0: Y cantan, y van sacando discos que nadie escucha, pero vos decís, están los Backstreet, vamos. Vienen los Backstreet a la Arena Maipú, vamos, claro que sí, hacerle el aguante en la banda de nuestra adolescencia. Así que va a ser el lunes 24 de agosto, es decir, hoy, a las 21:30, lo vas a poder ver a través de Telefe.
1: Sí.
0: Si no tenés Telefe, como nadie tiene Telefe.
1: Canal 9, a lo mejor, ¿no?
0: No sé.
1: Puede ser.
0: Disney Plus.
1: Bueno, pero el Canal 9 lo repite, no importa si viene con delay.
0: Sí, con delay.
1: No lo levanta.
0: Así que la idea es encontrar a jóvenes artistas capaces de convertirse en los integrantes de la nueva banda pop de la Argentina. Bueno, van a tener que pasar por diferentes etapas y van a ser evaluados, sí, no solo por cómo cantan, porque viste que siempre hay alguno que no canta tanto.
1: Sí, pero que tiene otra...
0: Otro, sí, otro, sí, otra cosa linda y que decir, ah, este no canta bien, pero mirá la facha que tiene.
1: Claro.
0: Este no canta bien, pero mirá el padre que es el hijo del productor. Como pasó con la bandana. Y después le van a hacer otra cosa, que durante la competencia van a haber entrenamientos, pruebas de talento y diferentes desafíos para ir viendo cómo. Y acá viene la cosa. ¿Es varones o mujeres?
1: Ah, eso le iba a preguntar. ¿Son cada uno? ¿No son mezclados? No creo que sean mezclados.
0: Oh, imagínate una banda de pop mezclada, tipo... No, no sé. A ver.
1: ABBA.
0: ABBA. Esa. ABBA. Y no sé qué más. ¿Dos que dos? ¿Dos que dos? No, no sé. Esta va a ser, al principio, solo de chicas.
1: Ah, bien.
0: Ahora son las jugadoras y vamos a ir viendo la evolución de las jugadoras. Esta, la conducción, va a estar a cargo de Nico Vázquez, que es el que hace Rocky.
1: Sí,
0: Nico Vázquez hace Rocky. Y el jurado va a estar conformado por Ángela Torres, que esa ni la tengo.
1: Es la sobrina de Diego Torres.
0: Ah, ahí está. Juega al ajedrez. Nicky Nicole.
1: Sí.
0: Que bueno,
1: la
0: obviamente.
1: Ex de Yamil Yamal.
0: La ex de Yamil, todo, conocida por ser la ex de Yamil Yamal.
1: No, no, no. Nicky Nicole canta bien, canta, tiene canciones con Los Ángeles Azules.
0: Sí, no, Nicky Nicole es una estrella sola, ella. Y después siempre que hace esta Disney. Sí, aquí ya es Rosalina. Uh-huh. Algo que siempre hacen las series de Disney es meten mexicanos para que se venda
1: claro,
0: en
1: México. Claro, sí, sí, porque se va a ver en Latinoamérica.
0: Uh-huh. Que es Charlie García. Pero no nuestro Charlie García, es otro Charlie, es un mexicano.

0: Sí, me imagino. Así que prepárese porque se viene una nueva banda pop en la Argentina.
1: Bueno, qué linda noticia. ¿Hacemos Fórmula 1 ahora, les parece?
0: Okay.
1: ¿Tenemos tiempo, Osorio?
0: Como quieran.
1: Hay que piletar para dentro un rato. Ya preparé el personaje enigma de hoy.
0: Ay.
1: Con pistas. Por una, no sé, ¿qué podemos sortear?
0: ¿Qué podemos sortear?
1: Sí. Y Gaby dice anulo mufa. No, nunca.
0: Muy bien,
1: nunca,
0: Gaby. Muy bien, gracias.
1: Nunca le sería malo un mendocino. A ninguno.
0: Se le está corriendo la boca a un lado.
1: No, para nada. Quiero que la haya venido al equipo de Mendoza, lo digo en serio. Y Elena nos deja un mensaje.
0: Elena nos deja un mensaje, pero creo que es audible. Así que ahora lo vamos a pasar.
1: Que laburar con eso entonces, ¿eh? La temperatura en la provincia de Mendoza es solamente de 15 grados. Ten en cuenta que mañana pronostican lluvias por doquier, 60% de posibilidades de lluvia. A ver, para el miércoles 80, para el jueves 90. Tal vez no llueva nunca, pero bueno, sí, el pronóstico dice esto. ¿Qué va a hacer?
0: Que eso es lo que tiene, uno se ilusiona, no lava, no cuelga por las dudas y después no ocurre.
1: Bueno, ¿la podemos escuchar, Elena?
0: Hay un minutito nada más.
1: En un minutito nos vamos a la pausa entonces.
0: Pero pésimo. No, sí. Deme un changüí, deme.
1: Le doy un changüí.
0: Tenga paciencia. A ver, vamos.
1: Vamos.
2: Recurrente que he tenido y a la vez sería algo a cumplir es heredar un terreno en el norte de España, por ahí por Galicia.
1: Ah, lindo.
2: Y tener como una granja, tener gallinas. Vivir sustentablemente con árboles todos manzanos, así, y después cerca del mar, eso sería un gran sueño, pero bueno, queda ahí, porque voy a quedarme en Mendoza. Eso es un sueño, los sueños a veces no se pueden cumplir.
1: Claro, está bien. Pero mira, el desafío va a ser otro. Un sueño cumplible, realizable. Esa es la historia. Bueno, porque sueños, claro.
0: Sí.
1: Los sueños son un sueño. Pero acá se convierte en realidad. ¿Quién lo decía?
0: Ay, no me acuerdo.
1: ¿Quién lo decía? Los sueños son. Pero aquí se convierten en realidad. Se hace en realidad.
0: Julián
1: Wade.
0: Julián Wade.
1: Nunca algo más amado que sorpresa y media. Dale.
0: ¿No? Dicen que es buen tipo Julián.
1: Mira, creo que Pablo y Pachu lo hacían. Ajá. Mejor todavía que. Lo adoro, Julián Weich, es un tipo.
0: Sí, dicen que es divino.
1: No. No es. Divino no tiene nada.
0: No me
1: digas. Es bastante complicado en su vida. Tipazo, pero digo, un carácter fuerte. Digo, no.
0: Sí.
1: No, pero no era su próxima. ¿Quién lo decía?
0: Ay, ¿quién será?
1: Los sueños son. ¿Y aquí?
0: El bigote negro y el pelo blanco. Galán.
1: Bigote.
3: Roberto
0: Galán. Ese, Roberto Galán.
1: Lo decía, Belugo Carámbula, Gustavo, claro que sí.
0: Bueno,
1: no se acordaba. Alcoyana. Capri.
0: Ay, Gati.
1: Señora.
0: Ya que Celta está en blanco y negro usted.
1: ¿Ah, sí? No va a jugar entonces conmigo en un ratito, ¿eh?
3: Seguramente no vamos a ver de quién está hablando, porque habla de gente.
0: Claro.
1: Si el personaje que ustedes tienen que descubrir no lo conocen, múdense a otro sitio, a otro país. Porque es. Super archi mega popular. Mega popular. Pero en un ratito va a ser esto. Hola, gente linda, acá presente. Hola, Gustavo querido.
0: Hola, Gustavo.
1: Bueno, ¿hacemos Fórmula 1, le parece ahora, Osorio, o nos descansamos en la música?
3: No, si quiere,
0: vamos a la Fórmula 1.
3: Si tampoco
1: este. ¿Tiene muchas ganas? ¿O quiere?
0: No,
1: ¿o entra
0: vamos,
1: boxes y
0: vamos,
1: sale
0: vamos,
1: un ratito?
0: Ah.
1: Bueno, vamos.
0: Kimi Antonelli, Gabriel Bortoli.
1: Dale, vamos. 3-2-1, bueno, descargue, vamos.
3: Hablamos, Gran Premio de Países Bajos, Zandvoort, última carrera en el país, ya lo comentamos la semana pasada, carrera sprint este fin de semana, así que el sábado de la mañana, muy temprano, fue las 24 vueltas que tuvieron que dar el circuito, un circuito bastante cortito, donde, bueno, básicamente ganaron los que estaban en la posición en la que llegaron, Russell, Leclerc y Norris. Fueron los tres primeros, y Colapinto terminó duodécimo, como dijimos. Este fue... Yo dije el viernes que esto iba a ser como iba a terminar en el COS. Gatti me va a decir que no, pero esto fue el resultado que yo di. Lo que pasa es que después me dijo, no, primero hablemos de la carrera larga. Y claro, me arruinó la jugada, pero esta fue mi jugada del viernes.
1: Su jugada. Hay audios que en cualquier momento, en algún otro momento de la vida.
3: Vamos con el Independiente.
1: Escúcheme, usted dijo, yo le pregunté por la carrera larga, no me venga chapeando que en la sprint.
3: Yo dije primero y después me dijo, no, hablamos de la carrera larga.
1: Y ahí
3: arruinó,
1: dijo 12.
3: Y ahí me arruinó.
1: ¿Y yo quién dije que ganaba? Se lo dije clarito.
3: dijo que ganaba Piastri.
1: No, qué Piastri.
3: ¿Quién es Piastri? Piastri, sí.
1: ¿Quién es Piastri?
3: El que salió último.
0: Siempre dicen Piastri.
3: El que salió sexto, sí.

0: nadie.
1: Siempre dice,
2: sí, se hace el...
0: Bueno, la cosa que ganó...
2: En la carrera larga ganó Lando Norris, que venía de ganar el Gran Premio de Hungría. Cállese, si ni lo nombró. Kimi Antonelli y George Russell terminaron los tres primeros. Al final del... A ver, la carrera tuvo el accidente de Verstappen en la primera vuelta. Chocó terminó la primera vuelta, pobre Verstappen.
0: Qué mala suerte. La última carrera que va jugar de local, su país, palazo. Y fue toda
2: de
0: Verstappen.
2: Fue culpa de él y él lo reconoció en la conferencia. Dijo que había pisado el costadito, el piano, la línea blanca. Estaba mojado y el auto se le fue porque él creyó que no estaba tan mojado. Estaba un poco mojado, pero no creyó que para tanto. El auto chocó. Dos veces, afuera Verstappen. Viene la bandera roja, suspenden la sesión y reinician la largada con Colapinto atrás. Bueno, había largado décimo. Había largado
1: antes de que fuera el
2: décimo cuarto y estaba décimo cuando se encuentra con el...
1: O sea, había avanzado cuatro casillas en la salida.
2: En la salida, exactamente. Pero se encuentra con Max y trata de esquivar a Bortoleto.
1: Bortoleto también hace un giro apenas. O sea, fuera un quilombo ahí. Sí, humo, un sale caos. una cubierta de que se le había salido a Max. Y en él, para evitarla, pasa por al lado del auto. Y lo pasa. Pero él estaba evitando...
2: En realidad, la queja no es que evite, la queja es que no respeta la velocidad. Aparece una bandera amarilla después del accidente de Max, saca las banderas, lo que tiene que hacer es disminuir la velocidad. Si él disminuye la velocidad, iba a ser peor de lo que ya estaba pasando. Entonces, no la baja. Esa fue la sanción.
0: Perdón, ¿puedo hacer una pregunta? ¿Qué dice el reglamento?
2: El reglamento dice que tiene que disminuir la velocidad.
0: Marcha presa. Ya está.
2: Pero el comisario de carrera debería tener en cuenta la situación, porque si él disminuye la velocidad, el accidente de Max hubiese sido peor de lo que fue. No contra Max, sino contra los que venían atrás.
0: Por eso Colapinto habla de sentido común.
2: Claro. Sí. Hay un audio, pero bueno, no.
1: Sí, yo lo quiero. Chiquito
0: se descargó también cuando la escuelía. No anda con chiquitas.
2: No,
0: hizo una gran largada, pero después tiqui tiqui, que el autito que no me lo arreglan, que la actualización. Biribiri, biribiri.
2: ¡Te llamamos Franco!
3: Sí, castiga muchísimo. O sea, en realidad me comprometió toda la carrera, después no. No tenía velocidad en las curvas como para seguir donde cerca de los otros autos. Y nada, me complicó toda la carrera. Después creo que hice una gran largada, creo que de las mejores del año otra vez. Gran primera vuelta. Y nada, una pena obviamente cómo terminó y cómo nos condicionó la carrera. Creo que bastante, bastante injusto. Muy duro, una penalización extremadamente dura para las condiciones que habían. Y si bien las reglas son las reglas, también se pueden tomar un poco de margen y flexibilidad, creo, en algunas cosas y en algunos factores. Era mucho más peligroso clavar los frenos en la mitad de la recta y no terminar tipo el sobrepaso que estaba haciendo cuando llegó una bandera amarilla súper tarde, que hacer lo que hice. Así que creo que bastante injusto y podrían ser mucho más flexibles, si bien obviamente las reglas están escritas, creo que no, a veces le falta un poco de criterio, pero bueno, trabajaremos para ahora volver más fuertes en Monza.
2: Creo que tiene razón.
1: Claro que tiene razón.
2: Porque la situación era bastante complicada como para ponerte tan estricto de que no, tenés que bajar la velocidad y punto. No lo hizo porque estaba haciéndose el piola y pasando a Tsunoda. Lo hizo para evitar algo peor. Se espera que la escudería presente un descargo. Porque no solamente lo sancionaron, o sea, el pase y sigue, que fue lo que terminó haciendo. La sanción fue que tuviera que pasar por boxes y a completar la vuelta por ahí. Le sacaron 2 puntos de la superlicencia. Y ese es el problema. Porque eso sí puede traer más peores consecuencias a largo plazo.
0: A ver, si le regresan los 10 segundos, termina un poquito más adelante, no suma, igual no suma, no suma puntos. Bueno, no. Pero sí los puntos de la superlicencia, ahí está el problema.
2: Claro, el problema son los puntos de la superlicencia porque tenés 12 puntos que van descontando si la falta es grave. Bien. En este caso le sacaron 2. Entonces, si llega un momento, si tenés más faltas, obviamente, que te podés quedar sin correr porque te quedas sin puntos. Ese es el gran problema. Bueno, a final de cuentas, hay que esperar para la próxima, el Gran Premio de Monza. Va a tener las actualizaciones que tenía el auto de Gasly, porque Gasly terminó décimo en la carrera larga y octavo en la carrera corta, o sea, sumó en las dos carreras. Lo mínimo, lo más bajo de todo, un punto por cada lado, pero algo sumó. Entonces, las actualizaciones del auto fueron positivas, no fueron uff, porque ¿qué encuentra? Fernando Alonso terminó noveno. Trama último, pobre Fernando Alonso. Se pasó toda la mitad de la temporada ya en el puesto 22 y es que terminaba la carrera.
0: Pero es Alonso, sí, claro.
2: Entonces, Aston Martin tuvo buenas actualizaciones, presentó el motor nuevo Honda y bueno, fue un lado positivo. Hay que ver qué es lo que pasa con el Alpine de Colapinto en la próxima carrera, que es en 2 semanas más en el Gran Premio de Monza, el 6 de septiembre.
0: O sea que

0: prepárense para pole position de Colapinto.
1: No, bueno, no empiezo. ¿Vale? No, no, pero que sume puntos, eso es lo que estamos esperando.
2: Bueno, y aparte saliendo del tema de Colapinto, sí. Kimi Antonelli sigue siendo el líder del campeonato igual, más allá de que no ganó la carrera, 2.42. El que sí se acercó fue Russell, porque estaba segundo, hasta antes del parón, digamos, de verano europeo. Hamilton era el segundo en la lista.
1: Ahora lo pasó.
2: Kimi y Hamilton. Ahora está Kimi, Russell y Hamilton con la misma cantidad de puntos. Russell y Hamilton 183. Y se acerca Lando Norris de a poquito. Y Max Verstappen ve cómo todos los demás se arreglan. Y él sigue allá hundiéndose en el pozo de Red Bull. Pero bueno, es lo que
1: hasta el 30, Moni. Bien. Hasta el 30.
0: Actualizame el hockey sobre patines. ¿Tenés ahí cómo están las leonas? Los varones ganaron 5-3 esta mañana en el Mundial. Ya clasificaron para jugar con Alemania el viernes. Después me decís qué horario, semifinales. Durísimo rival.
2: A las 15:30.
0: Pleno programa. ¿Pleno programa? Pregunto. Ojalá. Ojalá que no, ojalá que sí. ¿Estamos el viernes? Ah, no, a las 3 no estamos. Sabemos. Arrancamos
2: no,
0: a las 4.
2: No, no, claro.
0: Bueno, en fin. ¿Y las damas? Pero ¿y las chicas?
2: Están jugando.
0: ¿Las leonas 0-0 iban?
2: Iban 0-0.
0: Bueno, importa, después me dice. Terminó 0-0.
2: Claro, terminó 0-0.
0: Mirá. Bueno, ya estamos clasificados de antes, ¿no?
2: Estaba clasificada y termina primera, porque bien. Argentina tenía 6 puntos antes de este partido y Bélgica no lo alcanza.
0: Bueno, Martín por ahí escribió, me estoy quedando pelado. Martín, si te quedaste así, en sintonía, no es que te esté quedando pelado. Quédate un ratito más porque te voy a contar algo más, referido a un par de situaciones que tienen que ver con algo que por lo menos nos va a llamar la atención. Y descubrimos el personaje. Y nos informamos, porque otra vez vamos a tomar otro camino diferente, distinto, que no sea de la música, o de lo curioso, o de las historias, para contarte un poquito más de nuestra actualidad. ¿Sí? Nuestro semblante. 4 minutos para la hora 18, somos Podría Ser Peor. Nos vamos a la música.

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0: Y son las 6:02 y entre las noticias locales más importantes aparece la actual ley que se acaba de sancionar, que es la ley del arbolado público. Y para hablar sobre esto estamos en comunicación con Ignacio Jaudet, que es el director del Ecoparque. ¿Cómo estás, Ignacio? Te saludamos desde Radio U.
1: Hola, hola. ¿Me escuchan?
0: Sí, ahí está.
2: Perfecto.
0: ¿Cómo? Bien, Ignacio, muchas gracias por estos minutos para la radio. Queríamos que nos comentaras a nosotros y a la audiencia cuáles son los puntos más importantes que tenemos que saber en relación a esta ley del arbolado.
1: Bueno, primero me voy a contarte esto, que hubo una actualización en la ley de arbolado público. Esta actualización fue hace unos meses atrás. La 78-74 era la ley de protección del arbolado público que teníamos vigente. Uh-huh. Bueno, y ahora se hizo una modificación, particularmente en 5 artículos, en lo que respecta a una mayor autonomía, si se quiere, frente a la toma de decisión frente al arbolado público, particularmente pensado para los municipios, para que tengan esa posibilidad de actuar sin tener que hacer un acto administrativo con respecto a la provincia, porque recordemos que los recursos naturales son por ley nacional son de dominio provincial. Uh-huh. Y lo que está haciendo la provincia y el arbolado público es un recurso natural, está delegando facultades en los municipios para poder accionar. Antes vos tenías un reclamo frente a un árbol en tu casa, por ejemplo, iniciabas el expediente en la MUNI. Uh-huh. Y la MUNI elevaba a la provincia para ratificar la autorización final la daba la provincia frente a ese conflicto. Entonces, para evitar esa situación, bueno, ahora se les delega a los municipios esa posibilidad de actuar, pero con una planificación a 4 años, con una obligación de presentar los informes anuales de lo que estuvo planificando y ejecutando durante ese año. Uh-huh. Esto es porque la casuística general, que nos mostró la estadística, que la principal fuente de erradicaciones son particularmente las obras públicas. Entonces, para no perder el bosque urbano, para no perder el valor ecosistémico que tiene público para los vecinos, uh-huh, es lo que se le pide a la municipalidad, que planifique a un largo plazo, 4 años, uh-huh, con estas presentaciones anuales.
0: Es decir, que es una ley que más que nada viene a ser algo que compete a el municipio.
1: Claro, principalmente lo que se ha buscado es esto, era una de las mayores demandas frente a ese árbol que está en tu domicilio, porque por alguna interacción negativa, o porque el nicho esté mal conformado, porque no haya liberación de fondo, porque no esté bien plantado el árbol, te genera interferencia o molestia en frente al vecino. Bueno, uh-huh, eso, que la idea es que el municipio pueda actuar. En los casos de riesgo inminente de caída o que el árbol ya hubiera cumplido su ciclo biológico, ya los municipios tenían, a través de una resolución que se había dictado en su momento, la potestad para poder actuar en forma inmediata. Bueno, eso ya que era una resolución, bueno, ahora quedó plasmado en una ley y dentro de un decreto reglamentario en donde las municipalidades tienen esa libertad de acción. Uh-huh. Sí hay como una ley, si se quiere, llamada de presupuestos mínimos, en donde la provincia les marca un poco la cancha a los municipios para que no puedan establecer y hacer cualquier cosa. Entonces, por eso hay lineamientos básicos que quedan escritas en la ley y, bueno, los municipios tienen que mínimamente cumplir con esos requisitos.
0: Uh-huh. Por ejemplo, si yo soy una vecina y quiero cortar el árbol de mi casa porque me levanta la vereda, por ejemplo, uh-huh, tengo que llamar al municipio.
1: En principio esto es muy claro y es necesario que la gente entienda que el árbol no es de dominio propio, no, uh-huh, es propiedad privada, uh-huh, es un bien común, y eso lo gestiona, lo administra, lo cuida, qué sé yo, la municipalidad en principio o la provincia. Uh-huh. Entonces, si a vos el árbol te genera una interferencia negativa porque esto te levantó la vereda, bueno, tendrás que hacer el reclamo que corresponda en el municipio y el municipio actuará. Uh-huh. Y esto es muy importante porque el árbol cumple un valor, es un servicio más, es como el gas, el agua y la electricidad, nomás que te aporta es un ser vivo y hay que cuidarlo. Y hay que primar primero para que no perder ese forestal. Uh-huh. Porque muchas veces la gente se queja porque te levantó la vereda y dice, bueno, quiero sacar. Bueno, a lo mejor no es necesario sacar el árbol, haciendo un buen corte de raíz, por ejemplo, y evitar esa situación, y liberando, uh-huh, fondo, liberando nicho y demás, vos podés conservar el árbol. Y eso lo va a determinar un ingeniero agrónomo forestal que, con criterio técnico, puede llegar a decir, che, sí, es real, hay que sacarlo o no, o se puede recuperar el árbol. Uh-huh. Y tampoco esto, muchos vecinos decían, bueno, o sea, que la municipalidad me lo saca, yo voy y planto. Eso también está mal, porque no todo tipo de árbol está adaptado para ser árbol de línea o árbol para el caso de arbolado público. Uh-huh. Yo no puedo plantar una palmera frente a mi casa porque esto genera también, es un árbol que no es apto para el arbolado público. No puedo poner un árbol o plantar un árbol, por ejemplo, un frutal, porque eso también trae complicaciones. Uh-huh. Uh-huh. Bueno, hay muchísimos criterios que van de acuerdo a esta planificación urbana. Uh-huh. Sí se les pide a los municipios que hagan un policultivo, si que se llama, con la intención de que si alguna foresta les fuera afectado por alguna tipo de patología, no se mueran todos los árboles de la cuadra. Uh-huh. Por eso es importante que haya una planificación. Lo que estamos buscando también es un poco esto de que los municipios planifiquen un poco más esas decisiones con respecto al arbolado.
2: Ignacio, buenas tardes. Te hago dos consultas de ciudadano a pie, inclusive es que cerca del barrio de toda la vida han pasado, un barrio que ya tiene 50 años. He notado que en la zona cercana a donde yo vivo han plantado, a ver, un limonero, un naranjo, palmeras. A ver, ¿cómo se actúa en esos casos? ¿Se sanciona? ¿Se le pide que se lo quiten? ¿Es una multa para el dueño, el propietario de la casa? ¿Qué se hace al respecto?
1: Mira, si son, vuelvo a plantearte lo mismo, si son dentro de tu casa, vos podés plantar en realidad lo que vos quieras, salvo el caso particularmente de los frutales, que es una cuestión más de discamen y demás, que uh-huh. se busca que no existan ese tipo de árboles dentro, y de hecho, vos no es tan fácil ir a comprar un frutal en un vivero, porque no te los venden. Bueno. Uh-huh. Pero uh-huh. Todo lo que pensando, nosotros lo estamos haciendo referencia a lo que es árbol de línea de la calle.
2: No, te estoy preguntando exactamente por eso, olvídate del fondo de la casa.
1: Viste que el vecino no debiera,
2: llega hasta la paredita, después de la vereda ya es pública. Entonces, bueno, de la vereda claro. un poquito más allá.
1: El vecino no debiera plantar una Bien. Palmera frente al hogar. Y Exacto. en el caso que exista, y si hay una interferencia negativa, el municipio puede ir tranquilamente a actuar y sacarlo. Uh-huh. Eso es. Todos los árboles, vuelvo a plantear lo mismo, todos los árboles tienen una importancia. Entonces, habría que evaluar el caso, particularmente sí. con los pasa con las palmeras, que después empiezan a tener, son bastante esbeltos y empiezan a generar otro tipo de conflicto, sí. por eso se terminan sacando, no son árboles claro. que son tan fáciles de mantener, sí. y después generan también, traen otro tipo de plaga y demás, por eso no se consideran árboles aptos para el arbolado público. Perfecto. En el caso de eso particular, se puede hacer la denuncia correspondiente en el municipio y el municipio evaluará en principio si corresponde o se avanza en la erradicación o no. Bien. Si no genera conflicto, la verdad que es una pena perder otro tipo de forestal.
2: Claro. Mira, y te llevo a otra situación cotidiana, pero que pasa generalmente, y es muy, muy factible esto en un barrio. Llegó un vecino, compró una casa, ¿sí? Vio un árbol que estaba seco. Llamó para que cortaran sí. el árbol, no hizo ningún trámite. Salió la vecina enfrente y dice, si cortas el árbol, te llamo a la policía. ¿Cómo se resuelve este tipo de conflictos? ¿Cuál sería la vía legal apropiada para todo esto?
1: Bueno, en principio eso, si vos tenés un árbol frente a tu casa, lo que tenés que hacer es hablar con la autoridad competente, en este caso los municipios, uh-huh. hacer el reclamo que corresponda. Uh-huh. Digo, vos a lo mejor te molesta el árbol porque te tapa el
2: portón. Sí, pero está seco, directamente, está peligroso.
1: O está seco, claro, si está seco, sí. vos haces el reclamo en la municipalidad, y la municipalidad okay. tiene que actuar frente a esa situación porque el árbol está seco. Uh-huh. No corresponde que el vecino haga o tome armas, cartas sobre el asunto, porque no es con su responsabilidad. Uh-huh. Tiene que hacer sí o sí hacer el reclamo en la municipalidad.
2: Okay. Uh-huh. Okay. Está bueno. Está
0: Después,
2: bueno.
0: por otro lado, aparecía esta idea de que cada árbol que saque, el municipio tiene que plantar 3 árboles.
1: Como mínimo. Esto también es un criterio que siempre se ha establecido en las resoluciones cuando se pedían las erradicaciones. Y no es que vos sacas un árbol frente a tu casa, no es que vas a plantar 3 ahí, porque de hecho no te entra en el claro, espacio. No es la intención. Claro. Pero como un árbol tiene un valor ecosistémico importante y el daño al sacar un árbol y no queriendo perder el bosque urbano, la idea es que se genere la canopia continua y demás, la intención es que si sacas un árbol, que la montes en las inmediaciones del espacio para ir generando, insisto, el bosque urbano. Uh-huh. Si sacaste uno, o sea, sacaste 10 en una cuadra, bueno, tendrás que plantar 30, 10 serán en la cuadra y los otros 20 en algún espacio público verde, de acuerdo a la planificación que tengas. Uh-huh. La intención siempre es preservar el arbolado público.
2: Bien. Sí, te llevo a una situación más. Disculpa porque estoy llevando Bien. A lo cotidiano esto, pero son por ahí sí. Ejemplos que le sirve a la audiencia para poder entender. Hay un conflicto que se genera, entiendo yo, con aquellos árboles que ya tienen una cierta edad y, a ver, el cable, por ejemplo, de Supercanal, de DirecTV, bueno, DirecTV no tiene cable, pero cualquier empresa sí. que se maneje con fibra óptica. Y vienen y te cortan el árbol de tu casa, te dicen, esto hace interferencia. Pero la misma gente Supercanal viene. Quiero poner un nombre, pero entender la figura. ¿Qué opción tengo yo para decir, pará, cuidame el arbolito?
1: Claro, bueno, en principio, ninguna de esas empresas, salvo que estén haciendo un trabajo de poda de y demás, sí. si no tienen la utilización expresa, no pueden tocar el forestal. Ok. Okay. Sí pasa con las empresas eléctricas particularmente, ellos todos los años piden los permisos de poda previa capacitación y con la obligación de tener frente a estas cuadrillas un profesional idóneo y demás, con un montón de exigencias para poder trabajar sobre el arbolado público para estas interferencias que pueden llegar a tener con el cableado del alumbrado público o con la cuestión eléctrica. Claro. Ahora, todas las que son empresas de compañía de teléfono o de cable, lo que fuere, no tienen la competencia para poder trabajar sobre el arbolado, salvo que le pidan los permisos correspondientes.
2: O sea que si entonces, alguien va a cortar el arbolito, yo lo paro y le digo, no, mostrame la papeleta, porque si no, ¿qué me estás haciendo?
1: Claro, mostrame el certificado y mostrame la habilitación que te estén dando los municipios o la autoridad de aplicación frente al trabajo. Perfecto. Y también es importante esto porque, a ver, tanto el servicio eléctrico y telefonía o lo que fuera es un servicio, el árbol también es un servicio. Entonces, la pregunta es, ¿cuál es el servicio más importante? Digo, entonces, ahí entra un conflicto que también está bueno ponerlo en valor, porque el árbol no es un árbol que te embellece la puerta. Un árbol es un ser vivo que tiene un valor ecosistémico muy importante. De hecho, es la que te genera sombra en el verano, te mantiene fresco en todos esos días de sonda. A nosotros nos genera un valor. Entonces, cuando van y hacen una poda, que lo mutilan y lo hacen miércoles, bueno, encima es un daño mayor para el árbol porque le generas un estrés, después levanta vereda. Hay un montón de situaciones, o lo descompensás generándole un riesgo que para que se puedan caer. Entonces, es importante que empecemos a tomar el árbol como, y al sistema que genera el arbolado, como un servicio más.
0: Hay una plataforma, Mi Árbol, ¿en qué consiste? Y es para...

0: los municipios o para la ciudadanía en general?
1: Mira, en principio esta plataforma se creó allá como en el 2021 más o menos, particularmente con los municipios del municipio que pertenecen, serían los del Gran Mendoza, sumándole Luján y La Valle, uh-huh. En donde se hizo un censo del arbolado público con algunas características, y lo que se les está pidiendo ahora a los municipios es que actualicen esa información, porque se hizo una carga muy importante. Ahora la intención era que la gente pudiera ir actualizando frente a si yo te saco un árbol, si te planteo, bueno, y demás, para que esa información esté siempre actualizada. Uh-huh. Es de acceso público. De hecho, uno, si pone mi árbol, vos podés sacar, digamos, toda la mayor información de ese arbolado. Y lo que se le va a pedir a los municipios que no participaron en ese censo es que hagan un censo. Para poder planificar, básicamente van a tener que conocer qué cosas van a tener que planificar. Por eso es importante que realicen un censo, uh-huh. Y lo puedan ir cargando. La intención es poder entre todos tener la mayor cantidad de información para esto, para que cuando se generen interferencias con otros servicios, que sepamos cuántos árboles hay, qué tipo de árboles son, uh-huh. Que si hubiera alguna complicación, nosotros también poder detectarlo. Esa es información pública, por eso la intención es que siempre esté actualizada.
0: Bien. Bueno, Ignacio, muchísimas gracias. Sabemos que es un día muy que todo el mundo está consultando sobre este tema, y bueno, lo felicitamos porque ojalá que esto mejore el arbolado de la ciudad. Muchas gracias.
1: Así que bueno, no, de nada, un abrazo grande.
0: Hasta luego. Escuchabas a Ignacio Jaudet, director del Ecoparque, hablando de la reglamentación de esta ley de arbolado público de Mendoza.

0: Tengo que hacer un estudio en Marte del hombro, porque dice que aparentemente tiene... ¿Cómo que se llama, Silvia? ¿Cómo? ¿Cómo, Silvia? ¡Silvia! ¿No, eh? ¿Con dirit? ¿No, cómo es? Tiririti.
1: Podría ser peor.
0: ¡Silvia!
2: ...2615-1275-65... aquí estamos hasta las 7 de la tarde.
3: Nos dice Gustavo, en la rotonda de paso, es decir, la rotonda que conecta el acceso con el corredor del oeste, uh-huh, antes de llegar a la avenida San Martín de Godecruz, había un árbol seco, el cual alguien lo tomó como escultura y lo pintó como si fuera una camiseta de la Argentina. Dice, no molestaba a nadie y a alguien se le ocurrió sacarlo. ¿Habría posibilidad de usar esos árboles secos como escultura? Pregunta. Yo sí me acuerdo de ese árbol, dice que tenía el número 10 de la Argentina. Y por otro lado dice, en la calle Chile y Rivadavia, en Plaza Independencia, había un gigantesco eucalipto que se podría haber hecho una tremenda escultura y solo se hizo un chico en una fuente que no llega al 1.50 metros de altura, dice. Uh-huh. A propósito de esto, bueno, también hay muchos problemas porque cuando se cae un árbol y genera un accidente, un árbol seco es como eventualmente un problema de seguridad pública. Tenemos los tremendos casos que han habido en los últimos meses, que sopla un vientito y pasa algo. Pero bueno, generalmente eso tiene que ver más con las ramas que con el árbol entero. Ahí la verdad no pasaba nadie. Era, la verdad que le daba bastante así artístico y pintoresco a la zona. Quedaba muy lindo ese árbol. La verdad que una pena que lo hayan sacado.
2: Farmear fútbol.
3: ¡Ah!
2: Farmear fútbol. Es curioso, por lo menos lo que pasó este fin de semana en el fútbol argentino. El partido lo jugaban Belgrano, el local, y Defensa y Justicia, el visitante. Terminó ganando Defensa 2-1, que es lo que menos importa. Y el árbitro del partido convoca a los capitanes. Fernando Espinosa es el árbitro del partido. El conocido, el polémico, sí, es muy Fernando Espinosa, mendocino, verborrágico, tipo que te carajea constantemente. Dicen los jugadores que los trata bastante mal. Es un tipo que no andas con chiquitas, que si no le gusta y le criticas el arbitraje, te invita a la piña. Es así Fernando Espinosa, ¿eh? Pero también es un tipo que se pueden hablar otros temas. Como te digo una cosa, te digo lo otro. Escuchá lo que es farmear fútbol. Lo va a contar en el arranque de la nota, muy cortito, Leandro Fernández, el capitán de Defensa y Justicia, y después estaba el capitán de Belgrano. Aparece Leandro Fernández, inmediatamente Espinosa, el árbitro del partido.
4: Al principio se habló de farmear aura, te dijo Espinosa.
5: Sí, quería farmear aura, no entendimos nada con el licha.
4: ¿Qué pasó con esa competencia de farmear aura ahí?
5: No quisieron. Hicimos el sorteo.
4: Ninguno, no tiró bola.
5: Disfrutar un poquito.
4: Lo podría haber hecho ahí un poquito.
5: Le iba a tirar una ahí, viste, pero no. Estamos disfrutando y está bien, los chicos también.
2: Esto es lo que propone Espinosa, a los dos capitanes. A ver, juguemos a farmear aura. El que gana, elige si querés arrancar con el partido o elegís el arco. Los capitanes lo miraron como diciendo,
3: dale.
2: ¿Estás grande, Espinosa, para esto? No, dale. Nosotros estamos grandes.
3: Nosotros
2: aparte no entendieron qué es lo que nos pasa a un montón de nosotros cuando te dicen farmear aura. ¿Qué es? ¿Una competencia? ¿Es un baile? ¿Es por puntos? ¿Es por caripela? ¿Es por cómo te vestiste? ¿Es por si te mueves más, menos? Sigo sin entender.
3: Bueno, farmear viene del verbo.
2: Me lo vas a explicar todo lo que sea. Pero
3: bueno, hay gente que se para y hace posecitas y se mueve así.
2: Eso, ahí está.
3: Eso es. Entonces hacen cosas como algunos movimientos locos para farmear aura. Y de esa manera también proyectan presencia, estilo, confianza.
2: Bien.
3: Actitud, bien. Como una cosa así. No sé.
2: ¿Puedes farmear algún? Un poquito?
3: El que más hacen es como.
2: ¿A qué?
3: Así.
2: Como ese, el muñeco ese. Que se infla, ¿no? Que pasó por la gomería. Está así, eso y está farmeando.
3: Ese está farmeando aura fuerte. Sí.
2: Ahora
3: a mí me gusta el de la cirugía.
2: El muñeco inflable, ese que se.
3: Ese es su farmeado de agua, le sale muy bien.
2: Ah, no me digas.
3: Sí.
2: Ah,
3: el que más me gusta a mí es la pelea de suricatas.
2: De suricatas. Eso es también un farmeado de agua. Mañana tengo un clase con mis alumnos. Les voy a pedir que me hagan una
3: competencia. Cada uno te haga una farmeada de aura, la personal.
2: Sí.
3: Mejor es la pelea de suricatas.
2: Sí, y después hay un jurado que vota. Ese farmeó bien.
3: Claro. Ahí se arma como una pelea de gallos. ¿Se acuerdan de la pelea de gallos? Que se hace improvisación.
2: Sí.
3: Entonces habían dos personas que improvisaban y rapeaban. Antes era eso. Ahora estamos farmeando agua que ni siquiera rapean, no hacen nada. Pero bueno,
2: bueno, ahora
3: no hay estilo.
2: Después de todo lo que me dijiste, sigo sin entender.
3: Sigue sin entender.
2: Pero bueno, lo voy a
3: bueno,
2: ver
3: pero
2: en
3: usted
2: práctica.
3: Debería copiarle a Baby Urbano o ¿a Baby Urbano?
2: Baby Urbano.
3: Baby Urbano. ¿Ah? Que es, viste que se juntaron los farmeadores de Aura en el parque de San Vicente, en el parque metropolitano de Maipú. Se juntaron ahí, hicieron una competencia de farmear, que había más gente que en cualquier movilización.
2: Había más gente que en la cancha de Maipú. ¿Qué le pasa a la popular de Maipú que no va nadie, viejo?
3: ¡Le carició! Ah, perdón. Bueno, entonces se juntan ahí y hacen cosas así. Viste que los adolescentes con esto de las redes están todos un poco aislados. Uh-huh. Así que me pareció interesante porque había gente que se había convocado a mirar al otro y eso estuvo bueno. Entonces se juntaron ahí, qué sé yo. Y el que más recibió aplausos fue el Babi Urbano. ¿Sí? Es el farmeador de Aura, Babi Urbano. Si quieres, googleelo. Es un mendocino él que solo piensa en evolucionar. Entonces vos lo escuchás hablar y te dice: no, tengo un negocio, colecciono autos antiguos, tengo una marca de ropa.
2: Muy bien, muy bien.
3: Vos te imaginás un tipo muy cool. ¿Sí? Bueno, Baby Urbano o Baby Urbano tiene 87 años. Y es el farmeador de Aura más conocido de esa competencia que se hizo el otro día ahí en el Parque Metropolitano, porque también lo conocen como el abuelo Penny. No sé. Estuvo ahí, estuvo farmeando Aura. Él se viste con una camiseta Animal Print que le queda muy fachera.
2: Muy
3: bien. Y él es el nieto de Renzo. O sea, su nieto se llama Renzo. Y Renzo parece que es un farmeador de Aura espectacular.
2: ¡Qué copado! 87.
3: Entonces le dijo al abuelo: che, Baby Urbano, vamos a la competencia. Se fueron los dos y dice que él actúa. Es como tener mucha onda. Y no es hacer un baile loco, no sé qué. Es como demostrar presencia, tirar energía. Así que bueno, él, que es lo que le, cuando lo entrevistaban, le hicieron un montón de entrevistas este fin de semana de Papi Urbano. Y él, entre las cosas que dice, es que no hay que quedarse y hay que evolucionar. Es decir, eso de quedarse siempre en lo mismo, no. Entonces él evoluciona, inventa cosas, se anima a probar cosas nuevas.
2: Está bien el hombre.
3: Sí, señor, por favor, no se queda mirando desde la orilla.
2: Muy bien, ahí está, protagonista, bueno, de la vida.
3: Sí, así que muy bueno, pues estaba ahí con los nietos farmeando Aura en el parque metropolitano y fue como el más querido de todos.
2: Sí,
3: bueno,
2: sí, mirá el abuelo farmeador.
3: Sí, pues incluso el
2: abuelo
3: nieto
2: Cocún farmeada.
3: Renzo, que tiene una marca de ropa, lo usa de modelo a Baby Urbano. Así que está él siempre con la marca del hijo.
2: Muy bien. Sí. Me parece una muy buena iniciativa.
3: Sí, sí, colecciona autos antiguos también. Una pasión intacta. Un genio, Baby Urbano. Le mandamos un beso, que seguro que nos está escuchando. Maipusino él.
2: Maipusino, claro. Claro. Muy bien. Bueno, que vayan a farmear los hinchas de Maipú un poquito más seguido, ¿no? Porque después se llenan la boca hablando que... Viejo, ¿qué le pasa al hincha de Maipú que no va a la cancha? ¿Márquez? Biribiri, y después, biribiri, ¿no?
3: Ay,
2: bueno, se llenan la boca, en fin. Juntada viral en Córdoba. Y no tiene que ver con hinchas ni nada por el estilo.
3: Es anuales.
2: Escúcheme, de a poquito y de pasito por las piedras. Se juntaron en Córdoba, donde todo sucede en la vida. Todo lo que pasa, pasa en Córdoba.
3: Sí.
2: Insisto, son creadores de grandes momentos de la vida de cada uno, los cordobeses, porque de una piedrita te hacen un monumento y te lo venden y vos se lo comprás aparte.
3: Sí, claro.
2: ¿No?
3: Si
2: bueno,
3: de Córdoba te dan ganas de comprarlo.
2: 120 personas se juntaron en Córdoba para batir un récord Guinness de mayor cantidad de gente viendo una película. ¿Qué tenés? A ver.
3: Sí.
2: Cantidad de gente viendo una película.
3: Claro.
2: Pones una pantalla gigante en cualquier lugar, le pasás cuando Harry conoció a Sally, gran película.
3: Qué bueno.
2: Y se quedan todos mirando y ahí tenés un récord. No.
3: Sí.
2: Porque el cine del Paseo del Jockey vivió un objetivo insólito y un momento insólito.
3: ¿Qué?
2: Porque los 120 personas, 120 tipos que se juntaron a batir un récord mundial son pelados con barba. Si no sos pelado con barba, no podés.
3: Es que si sos pelado tenés que usar barba, porque es mucho, si no, la superficie sin pelo.
2: Pelados con barba.
3: Sí.
2: A ver vos cómo está esa barbita. Es más o menos, no, no, no. A ver, ¿sos pelado? Sí. Bueno, a ver la barbita, porque no son pelados cualquiera.
3: No, no, no.
2: Pelado con barba.
3: Sí.
2: Y batieron el récord mundial de pelados con barba viendo una...
3: Son bravos, no sé si vio el video usted del...
2: No, no lo vi.
3: Farmeando
2: no, no,
3: calva.
2: No. Claro, bueno, por eso... Como estamos en el tema de farmear y toda esa historia, ahí
3: salen
2: lo,
3: los pelados
2: lo ponemos ahí.
3: Haciendo un movimiento así medio bizarro, igual que los otros.
2: Sí.
3: El que la debe pasar muy mal es el pelado al que no le crece la barba. porque no solo es alopeciaco, sino que tampoco puede participar en este tipo de competencias de farmear ahora.
2: Ahora, no había requisito de la barba. Barba no. Larga, barba corta, era barba. Era barbita. Barba canosa, te quedan una barba de 3 días, sí. Más o menos, que yo tengo que ver, y pasas. Pero tenías que ser pelado. Bueno, famosos pelados con barba.
3: Ah, con barba, me mata.
2: Pelado con barba.
3: Ay, con barba. No, pues estaba pensando en Rodríguez Larreta.
2: Ya dijo uno, la productora conductora, dijo uno por ahí. John Travolta, sí señor, tope de gama.
3: Ay, se ha quedado pelado John Travolta.
2: Dijo, ¿qué dijo?
3: No,
2: ¿qué dijo? Sí,
3: ah, Pepe.
2: ¿Qué no te iba a decir?
3: Pepe, sí.
2: Hola, vamos. Dale, vamos dos.
3: Ay,
2: vamos.
3: El otro es el
2: Bruce Willis. Pelado con barba.
3: No, si se...
2: pelado
3: yo
2: con
3: no
2: barba.
3: ¿No viste la barba?
2: Bueno. Usted no lo ha visto, pero tiene.
3: Debe tener,
2: tiene
3: claro.
2: Candadito, inclusive. Es según la época de la vida.
3: Sí.
2: A ver, tampoco siempre pelado con barba. Es pelado que alguna vez tuvo barba.
3: Sí, sí.
2: ¿Qué
3: claro,
2: más?
3: Claro,
2: a ver.
3: Que sí.
2: ¿Qué más?
3: Ya sé cuál. El de Breaking Bad. Walter White. Eso le iba a decir.
2: Walter White
3: tiene.
2: Muy bien. Stanley Tucci, el mejor actor de todos los tiempos.
3: Stanley Tucci, no le he visto.
2: El pelado, siempre el pelado. Bueno, sí, con una barba
3: también.
2: Ahora sí, mira, sabes con una barbita acá.
3: Es un genio, Stanley Tucci.
2: Stanley Tucci, qué pedazo de actor. Por favor.
3: Sí.
2: Bueno, el de,
3: el de la Roca.
2: John Travolta, el de la Roca.
3: Ese también.
2: Me pasa que ahora está googleando fuerte usted.
3: Y sí,
2: por
3: que,
2: eso.
3: Que
2: no,
3: que
2: bueno,
3: que
2: nada,
3: no sé de memoria. Bueno, no googleo más.
2: Nada, no es feliz. ¿Cuál es? André Agassi. Pelado con barba. Pelado con barba.
3: Pablo Guiñazú tenía una barbita.
2: Pablo Guiñazú, ¿sí? Muy bien, y no estaba goleando. Carlitos Boozer en la NBA. Samuel Jackson,
3: sí.
2: No es el look de Samuel, ¿no? Que nos odia con todo el corazón. Uh-huh. Pero sí se dejó pelado. Igual es un actorazo.
3: Sí, sí, sí.
2: Capo,
3: que
2: total. Capo total. Bueno, ¿qué más? ¿Cuál es tu pelado con barba preferido?
3: Pelado con barba.
2: ¿Guardiola Osorio?
3: Sí.
2: ¿Bruce Willis para mí?
3: Sí.
2: El gran Bruce Willis, que al final estaba muerto.
3: No, Gatti, está vivo.
2: Sexto sentido.
3: Ah, perdón.
2: Señora, sexto sentido. Bueno, nuestro pelado preferido es este. Claro, sí, está medio.
3: Sebastián, Juan Sebastián Verón. No, no es el preferido. También tiene barba y es pelado.
2: Sabe que tiene razón, ¿no?
3: Juan Sebastián.
2: Claro, también hay gente. No me llevo con Verón.
3: No le gusta. Bueno, pero si estamos buscando
2: estoy
3: la consigna.
2: En la vida, estoy en la vereda de enfrente de Verón todo el tiempo. Uh-huh. Todo el tiempo. En la selección argentina, en su forma de ser, en su forma de jugar, en su forma de administrar las empresas del fútbol como si fuera una empresa privada. No lo quiero ver ni en sopa, Verón.
6: El que jugaba en
2: ¿quién?
6: Talleres.
2: Guiñazú, ya lo dijo. Guiñazú.
3: Pablo Guiñazú. Zidane ¿sí? Nunca bueno, se bueno. Dejó de nuestro pelado más, no. Más facha, ¿no? Zidane
2: no.
6: ¿Y el que jugaba en River? Ahora.
2: El que jugaba en River, Pinola, ahí tenés otro, mirá qué bueno, es un aire, muy bueno, tope de gama.
3: Bien.
2: Tope de gama. Bueno, pero ahora se las voy a complicar un poquito.
3: Pero que dice Juanma Ríos.
2: Ah, Juanma.
3: Jason Statham.
2: ¿Quién?
3: Statham.
2: Sí, claro. Pregúntale dónde es.
3: ¿Es el de Transportador?
2: Claro.
3: Sí. Y
2: el de es muy conocido.
3: Sí, pero nadie se acuerda el nombre, pobre.
2: Es un. Lo vi en la película esta que siempre les recomiendo, comedia inglesa, que juegan los presos con los.
3: Sí.
2: Con los
3: sí, es de la película de los Mini Cooper.
2: Exactamente.
3: Es alta facha.
6: Ya, antes practicaba fútbol ese muchacho. Después
2: no
6: se dedicó a las artes marciales y bueno, después.
2: Así. Ah, miró.
3: Tiene una cara de malo igual.
2: Buenazo, es un buenazo.
3: Y después dice el pelado Cordera.
2: Ahí está, y a eso vamos. Porque lo que les pedía era que encontraran músicos pelados y con barba.
3: Ah.
2: Y era difícil la historia.
3: Sí.
2: Era el pelado Cordera, es la música que hemos elegido un poco para hacer hincapié en todo esto que estamos diciendo, pero pelado con barba. Cantantes.
3: Uh-huh.
2: A ver.
3: Cordera. Cantantes pelados con barba.
7: El de Ataque 77. El cantante de Ataque 77.
3: Uh-huh.
7: No, tenía el pelo cortito. No sé si era pelado, pero
2: no, tiene que ser pelado.
7: Pelo,
2: pelado. Pelado a la bocha.
7: Verón.
2: A la bocha.
7: Bueno, no.
3: Y que se, cuando ya están muy pelados ya se hacen a la bocha.
2: Claro, no, pero lo que pasa es que también es difícil encontrar porque van variando el look.
3: Claro, ya sí, ¿cuál? Claro. Reciente.
2: Bueno, pelado Cordera ahí. Dígame, don Aire, si se le ocurre otro.
6: Abel Pinto.
2: Abel
3: Pinto. Sí,
2: claro. No tiene que ser una gran barba, tiene que ser una
7: barbita,
2: sí, claro.
7: Una mini barba.
3: Sí, bueno, el de Calle 13, reciente.
7: Residente.
3: Él tiene. No, que no lo ubica.
2: Sí, sí, claro.
3: Ah, sí, lo tiene.
6: Bueno, argentino.
2: Sí, sí. Muy bien, hemos sacado tres cantantes. ¿Sí?
3: A ver acá, nuestro Paito Figueroa dice mendocino.
2: Ah, ahí está.
3: Dice la Lali que es verdad.
2: Lali dice que es verdad. Muy si bien. Lo certifica Lali, es verdad.
3: Y Prodan dice Juan Marrios.
7: Tenía barba.
2: Pero
7: nunca
2: no,
7: lo hemos visto con barba.
2: Sí. ¿Sabes que no me acuerdo martes a Lucas con barba, o por lo menos una barba prominente? Puede ser que sí, Lucas, la haya tenido en algún momento de la vida.
3: Y
2: sí,
3: después suma el chivo de las manos de Filippi.
2: Claro, mira, vos ya, che, tenemos cinco músicos ya. Pensé que no íbamos a encontrar más. Bueno, Don Aire, si quiere algo de la Bersuit, por ahí nos convida. Ah, es uno de los temas moviditos. La Oveja Negra, de Paso Cañazo.

0: Hola, ma, ¿cómo estás? Ahora me voy a la escuela, tengo educación física y karate. Y que te vaya bien en la operación. Porfa, no mueras. Chao, chao, te amo, besitos.
1: Podría ser peor.
2: Y en estos 20 minutos finales que nos quedan del Podría Ser Peor, te invitamos a descubrir con nosotros el personaje del día.
3: Bien.
2: Yo doy pistas, hay 5 que tienen audio, que tienen algo más para compartir, pero hay pistas varias. ¿Me quieren preguntar o arranco con el audio número 1? Tienen que descubrir a qué persona me estoy refiriendo. ¿Sí? ¿Quieren escuchar el audio? Sí. Audio 1, pista 1, sí. Chiqui. Tienen que descubrir... La persona, perdón, mala mía. Tienen que descubrir a la persona que hace referencia a estos audios. Vamos, no digo okay. Nada, dale, poner. Si hacen

0: Primera pista. ¿A qué persona me estoy refiriendo?
1: ¿Qué?
0: No es un personaje. ¿A qué persona me estoy refiriendo? 2615-1275-65. No te ganes nada. Simplemente te nombramos acá y después le comentamos.
2: Es, ¿sabes qué podría ser peor? Y actor.
0: John Travolta.
2: No sé, yo entendí eso de
0: a
2: ese
0: ver,
2: audio.
0: Hago referencia a una persona. ¿Quién es la persona a la que hago estudio haciendo referencia?
2: Ay.
0: Pueden hacer una pregunta por ronda cada una. Una, no más de una. Dale. Así ayudamos a la gente. Es varón, sí.
2: Ok.
0: Osorio.
2: ¿Es argentino?
0: Es argentino.
2: Okay.
0: Ahí está. Listo. La pista número uno no le sirvió mucho, ¿no?
2: Fácil.
0: No. Si tenés el nombre, lo podés arriesgar.
2: Ay, entonces yo me equivoqué.
0: No. 2615-1275-65. ¿Quién arriesga al otro lado? Walter Mencía, el Bayano. No, perdón, no por este juego, sino por el pelado con. Sí, puede ser con barbita. Bueno, 2615-1275-65. ¿La puse muy difícil? No tanto, ¿no?
2: No es tan difícil.
0: Bueno, ¿no? Mostrame el nombre antes que lo arriesgues.
2: No.
0: Si querés, mostrame el nombre antes que lo arriesgues.
2: Bueno,
0: segunda, los voy a desorientar un poco, pero si empiezan a hilar la situación y empiezan a atar caos, van a hacer referencia a la persona que estoy hablando. Uh-huh. A ver, pista número dos.
3: Mal porque me había peleado con mi pareja como siempre. Entonces yo estaba harta. Entonces sí. Llego y él estaba como que yo acá y él en una punta de por allá. Y él es como que detectaba todo. Y me agarra los hombros y me mira y se le empiezan a poner los ojitos así como lagrimosos y me dice, yo en estos momentos me pegaría un tiro en la sien.
0: Escuchen el audio de esta persona. Tiene que ver un poco el relato, pero tiene que ver más la persona que otra cosa.
2: Ah, bien.
0: ¿Los estoy desorientando un poco? ¿Las estoy desorientando? Sí, Nico Vázquez me dice, Mónica, no. Adorni, no.
2: Ah, yo decía Adorni, sí.
0: No.
2: Ah, pero ¿podemos hacer preguntas?
0: Una más por... A ver, ¿usted qué me preguntó?
2: Sí, era argentino.

0: Tal vez sí. ¿No? ¿No van? Lo que pasa es que en la pista 3 ya se van a dar cuenta.
1: Espere, no, no.
0: Bueno, en la pista 3 se van a dar cuenta. Todos se van a dar
2: Ricardo
0: cuenta.
2: Darín.
1: No, pero, dijo que pero dijo que le iba a decir.
0: No es Darín. Ah. No es Darín. Vamos, ¿quién es? Pista 1, pista 2 pasaron. Espera, hagamos una cosa, chiqui. Repasame, pero 10 segundos de la pista 1 y la pista 2. Dale, pista 1, vamos, escuchen.
3: Se hacen pasar por cantores, imitando algún muñeco.
0: Listo, hasta ahí. Vamos, pista 2, escuchen quién habla. Dale.
1: Yo estaba mal porque me había peleado con mi pareja como siempre. Persona? Entonces yo estaba harta. Entonces sí. Llego no, y él no, estaba no, como que yo acá estoy, y él no, en una punta fuerte. De por listo. Allá.
0: Ahí está.
1: Y
0: es como stop, que detecta. Stop. La pista 3.
2: Ah. ¿Es la esposa de él?
0: No. ¿Qué más?
2: Bueno, le hice mi pregunta.
0: No. Pista. A ver, la pista 3. Pista 3, dale.

0: Te puedo asegurar que ahora empiezan a llegar los mensajes. Quien canta es Michel Fugain.
1: Sí.
0: Michel Fugain. No, no, así. A ver, escríbame.
1: Ahí escriba. Le escribí.
0: Pidan pistas, pidan, a ver.
1: No, pero búsquenlo en el chat, en la radio, pues.
0: ¿Qué es? Ah, ¿qué estás escribiendo en el chat de la radio? No, no es Francella.
1: Acá, porque esta canción era no es francés, era medio Francella.
0: No es Francella, no es Francella.
1: ¿Cómo se llama?
0: No es Francella. Vamos, Osorio.
1: Francachela.
0: ¿Quién es? ¿Quién es la persona? Esta es muy fácil. No es Palito Ortega.
1: Ay, no es Palito Ortega.
0: Cantaba mejor que Palito Ortega.
1: Ay,
0: ya, para. Ya está. Si vieron el chat, ya alguien adivinó. Ya dos adivinaron. Cuando ponga la pista número 4, tiene que haber por lo menos 3 personas más que adivinen.
1: Espere, pero.
0: Sí, Ezequiel. Sí, Walter. Sí, los dos. Sí, los dos. Es que es muy clásico.
1: Pues
0: arriesgue.
1: ¿Murió?
0: Murió. 4, dale.
2: ¿Qué?
0: Listo, ponelo. ¡Pata! Listo. Gracias, chiqui.
1: ¿No es el que nombró hace rato?
0: Yo ¿tenía no un bigote? Nadie. No tenía bigotes. Pero tenía algo que ver, tal vez, con lo que dijimos de la gente que se reunió 120, ¿no? A ver. Sí, Juanma. Tengo 3 que adivinaron. Fácil, muy fácil.
1: Usted tiene que hacer un programa con esa gente. Bueno, nosotros no tenemos el target.
0: Bueno, siga preguntando. Chiquito lo sacó de una. El chiqui lo sacó. Chiqui es un ganador acá de la radio.
1: No,
0: Altamiranda, ya sabemos quién es, ¿no? Sí, Altamiranda sabe. Y porque estamos en sintonía nosotros. Estamos en sintonía. Sí, Ezequiel. Sí, Walter. Sí, Juanma.
1: No sé, no tengo idea. Pista pero, número... pero ni nada.
0: Nada, ni cerca.
1: Ni cerca. No sé, nada de todo lo que escuché. No sé qué es lo que es.
0: Número 5.
3: Yo soy un garoto de Santiago de Compostela.
4: ¿De Santiago de Compostela? Sí, te fuiste a España, Compostela. Y,
3: claro, yo soy un portugués.
4: No.
3: A veces.
4: No, vos no sos portugués. Vos sos santafesino. ¿Eh? Y para más datos, rosarino.
3: ¿Eu?
4: Como decís, rosarigacino. ¿No te suena? Rosarigacino. ¿Eh?
0: Ya está, si con esto no lo sacaste. Primero, decilo porque... Pará, Marcelo...
1: Otro Marcelo.
0: ¿Otro Marcelo?
1: Marcelo Corbalán, le mandamos un saludo. Es chino Corbalán, sí.
0: Chino, un gran abrazo.
1: Y Marcelo Morales también supo quién era.
0: Marcelo, bueno, ya está. Dije 5, ya está. Ya hemos estamos hablados de cariño. Walter, Ezequiel, Marcelo y Marcelo.
1: Uh-huh.
0: Y Juan Mar, todos acertaron quién es la persona. ¿Quién es la persona? Ya está, ya lo leyó, lo quiere decir usted.
1: Olmedo.
0: Es el negro Olmedo, señores, que un día como hoy, había nacido un día como hoy, evidentemente, cuando me preguntaban sobre las pistas, hay historia de Olmedo que por ahí no se conoce tanto. A ver, nació en el barrio Pichincha, esto es en Rosario, tiene el apellido de su madre, Olmedo es el apellido de su madre, en realidad, y no de su padre, por cuestiones que él siempre contó, un padre ausente, sí, uh-huh, y una madre muy presente. Alberto Olmedo dejó de estudiar a los 7 años, para ayudar a su familia. Se puso a trabajar en una verdulería como repartidor, pero simplemente porque la familia la estaba pasando muy mal. Pichincha era el barrio. Olmedo siempre hablaba de ese momento tan duro para él. Desde chico le interesó el arte,

0: ¿sí? Lo escuchás cantando al comienzo. Claro.
1: Ah, era
0: ¿y
1: él?
0: ¿Dónde cantaba? Ese tema pertenecía a uno de sus personajes más famosos, que es el Capitán Piluso. ¿Sí? Coquito, Capitán Piluso, la tarde con Coquito, era un poco lo que algunos veían. Ya no llegué a esa edad, pero hay mucha gente que sí lo vio y el recuerdo estaba muy claro. Desde chico le estudió entonces artes y canto. ¿Y sabes dónde estudió? En el colegio de Newell's Old Boys. Él, fanático hincha de Rosario Central. Fanático hincha de Rosario Central. Comenzó a trabajar en el año 55 en Canal 7 de Buenos Aires. Y el tipo estaba detrás de las cámaras, quería estar. ¿Y cómo se hace notoria la presencia de Olmedo? Porque a final de año, en una fiesta de final de año, le dicen, che, se nos cayó el número del invitado, porque tenía que haber un artista. Olmedo dijo, déjame a mí. Y se paró frente a esa fiesta de fin de año con todos los directivos de Canal 7 e improvisó 10-15 minutos de show. Dijeron, este tipo es talentoso. Al año que viene ya le dan un programa. Esto le abrió las puertas. Ahí comienza el Capitán Piluso y a tomar la leche. Después camina y transita por la televisión argentina con diferentes programas y también en el cine. Y ahí viene el cuarteto que seguramente vas a recordar, con Jorge Porcel, con Susana Jiménez y con Moria Casán. Hicieron infinidades de películas picarescas, dicen algunos. Y una de las pistas que yo te daba, la pista 3 y la pista 4, tiene que ver tal vez con el programa de humor donde brilló Alberto Olmedo, que era No Toca Botón, donde decía, por ejemplo, a Bianchi, que decía el chique, dije, no digan a Bianchi, el maestro, ¿no? Te puede gustar, ¿no?, ese tipo de humor, siempre entendiendo que eran otras situaciones, era otra vida, era otra forma de tratar de sacar una sonrisa, formas cuestionables en muchos sentidos, pero nadie puede negar de lo que fue Alberto Olmedo en la Argentina. Murió el 5 de marzo de 1988 en Mar del Plata a los 54 años, en algo que todavía no queda claro. Él estaba con su pareja, dicen que intentó hacer una humorada o de saber qué cosa en un balcón. Bueno, de ese balcón no se recuperó nunca porque cayó al vacío del séptimo piso y ahí murió Alberto Olmedo. Inclusive cuando vas a Mar del Plata hay como una especie de plaqueta en ese edificio, es como un, bueno, curioso, ¿no? O oscuro, pero un lugar como turístico. Cuando pasaste dice, mirá, de ese balcón se cayó Olmedo. Bueno, en fin, en situaciones que no quedaron bien claras. Y con un tipo que marcó el humor. Tenía algo que no aparece en la mayoría de los escritos de Olmedo, pero que era que el tipo no era tan chévere fuera de su vida normal. Generalmente los tipos que son muy graciosos o que son humoristas en su vida particular son medio jodidos. Tienen un humor muy particular. Pero además de todo esto, dicen que conocieron a Olmedo, además del talento del negro Olmedo, esto no lo vamos a negar jamás, tenía una cuestión muy, muy particular. Contaba, no me acuerdo si Moria o Susana o algún personaje que estuvo por ahí con él, que cuando estaba filmando el tipo se saturaba de la escena y pedía 5 minutos para dormir, pero 5 minutos por reloj. Se sentaba en una silla ahí a 2 metros de todo el quilombo que era filmar una película y se dormía 5 minutos. Se despertaba a los 5 minutos y arrancaba de nuevo, que era una cuestión muy particular, curiosa, no nos va a cambiar la vida. El Mano Santa, ni hablar, el Capitán Piluso, ni hablar, Rucucu era otro de sus personajes, Borges y Álvarez, cuántas veces y cuántos diálogos escuchamos, Rogelio Roldán, el dictador de Costa Pobre, el psicoanalista, bueno, algunas de las situaciones. ¿Y por qué escuchaste un audio en la pista número 2? Era Adriana Broski, quien hacía de la nena, así la llamaban, cuando el padre la llevaba porque tenía algún problema. Insisto, era otro humor, era otra televisión, era otro contexto, pero bueno, era un poco también la situación que queríamos rescatar. Un día como hoy hubiese hubiese cumplido años 88 el negro Olmedo y lo recordamos de esta manera. Mirá, mirá, Walter nos deja acá, claro, exactamente, Walter. El ex se dice Silvia Pérez, también, claro, Silvia Pérez formaba parte de los sketch también, claro, la recordarán, físicamente alta, rubia, sí, que formaba parte de todo esto, humor misógino, decía Juanma, claro, sí, Juanma, le pusiste palabras a lo que fue, de alguna manera, insisto, era otro tipo de humor, era otro tipo de vida y se camina ahora por otro lado, pero simplemente el reconocimiento al negro Olmedo, que hacía cosas que por ahí hacían reír, hacía cosas que hoy en día nos preocupan y nos preocupan un montón, porque sí es verdad que era un humor misógino. Bueno, está clarísimo esto, ¿eh? Bien, ¿qué me faltó, chiqui? Decime. Dale, decime.
1: El Negro Olmedo fue el primer actor que encaró la cámara, sí, en forma de chiste. Se salía de los guiones adrede.
0: Bien,
1: y ahí empezaron, sí, a tomar todo, sí, eso. Pero el primero que lo hizo fue el Negro Olmedo.
0: Improvisaba mucho Olmedo, que es otra historia de los actores que no hay acá de humor. Improvisaba constantemente Olmedo, se salía del libreto. Es más, los compañeros por ahí tenían que seguir la ritmo, porque el tipo se salía. Susana Romero, dice Gustavo, sí, señor. Bueno, era simplemente Beatriz Salomón, sí, señor. Era simplemente un recuerdo, aclarada la situación que Juanma nos trae a continuación. Y bueno, era un poco la idea. Jugar con ustedes un ratito, algo de memoria. Me quedo con el Capitán Piluso, que era una delicia de personaje. Era una delicia de personaje, junto con Coquito, su fiel amigo. De Rosarinos viene la cosa, Chiqui. Y de Rosarinos vamos a cerrar el programa dejándote un tema que Fito Páez le compone al gran Alberto Olmedo. ¿Sí? Insistimos, con toda esta problemática, era otra época, era otro tipo de humor que por suerte ya no se hace más y hemos dejado de lado, pero es un simple recuerdo lo que te proponemos a este momento. Sí, Rosarinos viene la cosa, Fito Páez y esta parte de la vida dedicado al Capitán Piluso, al Negro Olmedo.

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